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0: Felicidades, el trabajo de mensajero es suyo.
1: Gracias, señor. Con ese trabajo, por fin estaré feliz con el dinero que ganaré.
2: La Biblia dice, quien ama el dinero, de dinero no se sacia.
3: Escuché que Daniel dejó el puesto de gerente. ¿No estás interesado en el trabajo?
1: ¿Gerente? No sé. Gerente, más dinero. Por fin estaría feliz con el dinero que ganaría. Me podría comprar una casa más grande.
2: También dice, quien ama las riquezas nunca tiene suficiente.
4: Pablo, me voy a retirar. Me gustaría que consideraras el tomar mi trabajo como vicepresidente.
1: Gracias, Martín. Lo pensaré.
5: ¡Wow! Vicepresidente, estaré ganando 6 dígitos. No tendré más preocupaciones.
2: Solo en Dios es que podemos obtener paz. Sin Él, nunca estaremos satisfechos.
6: Aquí tiene su correspondencia, señor.
1: Déjalo ahí sobre la mesa.
5: Ah, me acuerdo de mis días de mensajero. Sin decisiones, sin presiones, sin problemas. Si solo tuviera un trabajo así.
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1: Señor, te damos toda la gloria, la honra y la alabanza. Recíbelo, Señor.

0: Luis, ¿por qué estás fumando una pipa?
1: No soy Luis, soy Jake Savage.
0: ¿Jake Savage?
1: Así es, Luis hacía cosas malas, descuidó su matrimonio, robó a su jefe, chocó el carro de su amigo. Jake Savage nunca haría tales cosas.
0: ¿Significa que dejarás de tomar cosas sin pedirlas prestadas?
1: Así es, soy una nueva persona, ahora soy Jake Savage.
0: Entonces, Jake no usaría mi chaqueta sin pedirla prestada, ¿verdad?
2: Ah, sí. ¿Puedo usar tu chaqueta? Lo siento.
0: Momento. ¿Acaso dijiste que destruiste el carro de tu amigo?
2: Ah, sí.
1: ¿Qué no te dijo Luis?
0: Esto es ridículo. Mira, Luis.
1: Oye.
0: Luis, si le has hecho mal a otros, la única forma de lidiar con tu culpabilidad es admitir que has hecho el mal y pedirle a Dios que te perdone. Y si puedes, sana tus relaciones. No puedes deshacerte de tu culpabilidad al asumir otra identidad.
2: Sí, supongo que tienes razón. Jake Savage es un buen nombre, ¿no?
0: Sí, yo me desharía de esa pipa.
1: ¿Qué? ¿No te gustan las burbujas?
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0: Ya son las 11 y 3 minutos. 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

0: Para ilustrar el problema de vivir sin Dios, el asombroso Alan intentará desarmar esta bomba sin el manual.
1: No se preocupen, muchachos, todo mundo sabe que se tiene que cortar el cable rojo.
0: Está bien, Alan, todos detrás de los muros de concreto y acción.
1: Amarillo, verde y azul. Oigan, no hay cable rojo. ¿Qué hago?
0: Lo que tú pienses, Alan.
1: ¡Lo que yo piense!
0: Solo haz lo que esté correcto para ti, Alan.
1: Pues si yo hubiera diseñado esta bomba, le hubiera puesto un cable rojo.
0: Ese es el punto, Alan. Nosotros tampoco diseñamos la vida. Por eso necesitamos a Dios.
1: ¡Ajá! Aquí hay un cable rojo. Sabías que podía hacerlo solo.
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nuestro Señor Jesucristo mismo y Dios nuestro Padre, que nos amó y por su gracia nos dio consuelo eterno y una buena esperanza, los anime y les fortalezca el corazón. Segunda de Tesalonicenses 2:16-17.

0: Oh, sabio doctor Sammy.
1: Se dice Sammy.
0: Oh, perdón. Vengo a consultar su sabiduría.
1: ¿Qué revelación te puedo otorgar hoy?
0: Jorge me robó mi lapicero. ¿Qué debo hacer?
2: Estás juzgando a tu compañero.
0: Pero doctor Sammy, ¿no es malo robar?
1: La moralidad no es un absoluto. La moralidad es relativa, no hay absolutos.
0: ¿De verdad?
1: Absolutamente. Tú no puedes imponer tu moral a nadie.
0: Pero yo pensé que robar era malo.
1: No hay bueno ni malo. Pero si lo deseas, puedo hablar con Jorge.
0: No lo creo, porque se acaba de ir en su auto.
1: ¿Qué? ¿Se robó mi auto? ¡No puede hacer eso!
0: Pero usted dijo que no era malo robar.
1: ¡Pero ese auto es mío!
0: Entonces, ¿quién decide lo que está bien y lo que está mal?
1: Deja de filosofar y dame un teléfono.
0: Entonces, ¿no hay bueno ni malo a menos de que usted sea el afectado?
1: ¿Podrías hablar a la policía?
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0: He dormido de nuevo. ¿Qué excusa pongo esta vez? Mi tía se murió. No, el tráfico estaba pesado. Bien, disculpe que llegué tarde. No, más sinceridad. Disculpe que llegué tarde, señor, pero el tráfico estaba pesado.
1: Buenos días, López.
0: Sí, disculpe que esté pesado, señor, pero el tráfico estaba tarde.
1: ¿Qué?
0: Disculpe que esté tráfico, pero lo tarde estaba pesado. Digo, lo pesado estaba tarde. ¿Te le mencioné que mi tía se murió?
1: Perdón.
0: El tráfico estaba pesado. Sí, eso fue.
1: Vives a media cuadra de aquí.
0: ¿Estaba muy pesado?
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confesamos nuestros pecados. Dios, que es fiel y justo, nos los perdonará y nos limpiará de toda maldad. Primera de Juan 1:9.

0: Yo soy Francisco Petudo para Escudriñando para Dios. Hoy estamos en la casa del pastor Rodolfo, líder de la iglesia que más rápido ha crecido en esta área.
1: Oh, gracias, Francisco. Me llamo Adolfo.
0: Claro, dime, Alonso, ¿en dónde se encuentra tu iglesia?
1: Bueno, Sara vive a 2 cuadras, Memo y su familia viven junto a la carretera y Cintia vive...
0: No me refiero a dónde vive la gente, sino en dónde se encuentra tu iglesia.
1: Pues, Francisco, te estoy diciendo, Cintia tiene un departamento...
0: No, la iglesia, el edificio grande con campanario, bancas y un órgano grande.
1: Los discípulos no tenían nada así.
0: Pero ¿en dónde se reúnen?
1: Ah, aquí.
0: Pero esto es una casa, no tiene vitrales.
1: Pues la Biblia dice que debemos juntarnos para animarnos los unos a los otros. No importa en qué tipo de edificio nos reunamos, siempre y cuando adoremos juntos.
0: ¿Y qué problemas tienen al reunirse en una casa?
1: Solo el poner y quitar las sillas.
0: ¡Ajá! ¡Las sillas! ¿Ya lo escucharon, amigos?
1: Francisco.
0: ¡Una iglesia en crisis!
1: No es tanto problema.
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1: ¿Qué tal, querido amigo o amiga del programa Cruzada con Luis Palau? De esta forma damos comienzo a una nueva presentación de este nuestro espacio y punto de encuentro en la radio, en donde estudiamos diariamente la Biblia, la Palabra de Dios, de la mano, como siempre, del conferencista internacional Luis Palau. Mi nombre es Jorge Escopazo y en este día quiero presentarle el mensaje titulado La advertencia que no llegó. Como siempre, tome su Biblia para aprovechar mejor el tiempo que pasamos juntos. Adelante, Luis.
2: El 7 de agosto de 1945, los aliados, cuando estaba por terminar la Segunda Guerra Mundial, dejaron caer la bomba atómica sobre la ciudad de Hiroshima, en el Japón. Al hacerlo, cambiaron el curso de la historia. En un instante, más de la mitad de la ciudad desapareció. 80.000 personas murieron por la explosión de la primera bomba atómica. Miles más fallecieron en los días subsiguientes debido a la radioactividad en sus cuerpos, sus alimentos y en el aire. Si los japoneses solo hubiesen sabido, repetimos, si solo hubiesen sabido cuál era el terrible poder destructor de la bomba, y si hubiesen sabido que ella iba a ser empleada, se hubieran rendido posiblemente antes y no después. Es casi seguro que la bomba no hubiese sido arrojada. Después de 18 años de aquella guerra, archivos secretos cuyo contenido fue revelado en ese entonces, informaron que un grupo de 156 hombres de ciencia que habían trabajado en la construcción de la bomba, enviaron un mensaje urgente al presidente de los Estados Unidos. En su mensaje, solicitaban los científicos que se notificase a los japoneses, que se les advirtiese de lo que iba a acontecer. El mensaje fue dirigido al presidente Truman, que como comandante en jefe de las fuerzas militares de los Estados Unidos, era el hombre responsable de tomar la decisión final acerca del empleo o no de la bomba atómica. Pero este comunicado tuvo que seguir los trámites burocráticos de rutina. Fue pasando de mano a otra mano entre las autoridades militares. Cuando hubiese llegado normalmente hasta el presidente, este estaba de viaje hacia Europa para la famosa conferencia de Potsdam con los líderes británicos y soviéticos. Los funcionarios en Washington demoraron, según estos informes, el envío del mensaje de los científicos. Creyeron que era mejor esperar el regreso del presidente Truman a los Estados Unidos. Y la bomba cayó antes que el presidente recibiese el mensaje. Así, la advertencia nunca les llegó a los japoneses. El ataque les tomó por sorpresa. Tenemos el caso de un aviso de importancia vital que hubiese podido salvar a un número incontable de vidas, pero nunca llegó a su destino. Por supuesto, de haber llegado, muchos quizá no lo hubieran creído, ya que jamás habían visto ni oído hablar de un arma semejante como la bomba atómica. Por cierto que muchas personas, y quizá las autoridades entre ellas, hubiesen hecho caso. Quizá la rendición del Japón habría detenido los planes de destruir la ciudad. Quizá se hubieran rendido antes que tan tremenda destrucción les hubiera alcanzado. Y hoy el mundo está a punto de destruirse nuevamente. La advertencia de los científicos contemporáneos es idéntica a la de los 156 científicos allá en el año 45. Hoy nos advierten los científicos que el mundo está a punto de explotar en una guerra incomprensible para nosotros, los que no somos científicos. El mundo ha llegado a un punto trágico y crucial en su historia. Dios también está por enviar la destrucción a todos aquellos que no se rinden a su voluntad. Dios en la Biblia nos dice que Él ha preparado un día para juzgar al mundo con justicia. La Biblia enseña que el juicio de Dios va a caer sobre este mundo. La advertencia ha sido escrita hace 2000 años. La Biblia lo viene diciendo desde siglos y generaciones. Dios dice que Él va a juzgar al mundo y las naciones serán destruidas. La Biblia enseña en el Apocalipsis que en un solo día una tercera parte de los hombres serán destruidos para siempre. Con Dios no se puede jugar. Las naciones modernas quieren burlarse de Dios. Los hombres se mofan en el rostro de Dios. Las naciones se llaman ateas. Los hombres se ríen de Jesucristo. Dios advierte históricamente que el hombre que se burla de su Hijo Jesucristo tiene un juicio que se acerca para él. Dios se preocupa por avisar y prevenir a la gente acerca de lo que va a acontecer. La palabra de Dios, la Biblia, está llena de advertencia. Escuche estas palabras del profeta Ezequiel, capítulo 18. El alma que pecare, esa morirá. Escuche las palabras de Romanos, capítulo 6, inspiradas en San Pablo. La paga del pecado es muerte, mas la dádiva de Dios es vida eterna en Cristo Jesús, Señor nuestro. Escuche las palabras de 2 Tesalonicenses, los cuales sufrirán pena de eterna perdición, serán excluidos de la presencia del Señor y de la gloria de su poder. Todos los que no creyeron a la verdad, antes consintieron a la iniquidad. Dios en su palabra, la Biblia, advierte al hombre que tiene que arrepentirse. Dios llama a las naciones al arrepentimiento. Dios demanda una confesión del pecado. Dios demanda de las naciones y sus dirigentes que se vuelvan a él, porque si no, la guerra juiciosa que ha de caer sobre el mundo será una guerra destructora, la cual nadie podrá detener. Y la muerte. La muerte a la cual advierte la Biblia es una muerte mucho más grave que la mera cesación de la vida física. Es el castigo elegido por Dios para aquellos que no reconocen a Dios ni obedecen al mensaje del Evangelio. Todo aquel que rechaza a Jesucristo, la Biblia dice, está condenado para siempre. La Biblia dice, todo aquel que en Cristo cree tiene vida eterna, mas el que es incrédulo al Hijo no verá la vida, sino que la ira de Dios está sobre él. Pero la advertencia de Dios es también una oferta de perdón, es una nueva entrega de vida. Dice la Biblia, todo aquel que en él cree no se pierde, mas tiene vida eterna. Mi amigo, el juicio va a caer sobre este mundo. Los científicos lo dicen claramente. Los políticos saben que no pueden detener esta corriente destructora que se ha desatado sobre el mundo. Pero Dios ya lo advertía hace siglos y generaciones. El juicio que se viene sobre este mundo es un juicio horrendo y terrible. Pero el amor de Dios ofrece un escape para usted, para mí, para todo aquel que cree en Jesucristo. El escape es Jesucristo. La puerta de escape del juicio que vendrá sobre este mundo es creer en Cristo de todo corazón. Creer en Cristo trae vida eterna. Creer en Cristo, según la Biblia, nos trae el perdón de toda nuestra rebelión y pecado, aún de los peores pecados que hayamos cometido. La Biblia dice, todo aquel que en él cree tiene vida eterna. Cree en el Señor Jesucristo y serás salvo. Tú y tu casa, dice la palabra de Dios. Sí, creer en Cristo es el escape que Dios ofrece a una humanidad que se acerca rápidamente a un juicio horrible y terminante. El juicio ha de caer sobre el mundo, pero nosotros los que creemos en Jesucristo tenemos la vida eterna y somos salvos por la fe en Él. ¿Qué quiere decir creer en Cristo? Primero, quiere decir creer en Cristo que aceptamos lo que la Biblia dice acerca de Jesucristo. La Biblia dice que Jesús, el Hijo de Dios, murió en la cruz para perdonar nuestro pecado. Cree en el Señor Jesucristo y serás salvo tú y tu casa. Quiere decir que aceptas que Cristo murió por ti en la cruz. En segundo lugar, cree en el Señor Jesucristo quiere decir que tú recibes a Cristo personalmente en tu corazón. ¿Has recibido ya a Cristo por la fe en tu corazón? Tú me dices, Señor Palau, yo he creído que Cristo murió por mí. Esto es lo básico, pero hay que recibirlo. Tienes que recibirlo a Cristo ahora, en este momento. La advertencia te ha llegado. Dios te advierte que el juicio viene sobre este mundo y tú estás incluido en ese juicio. Pero si ahora crees en Cristo, si crees en el Señor Jesucristo, serás salvo. Si crees que Él murió por ti y si lo recibes por la fe en tu corazón. Y yo te invito en este momento, al terminar esta breve advertencia, te invito a que lo recibas a Cristo por la fe en tu corazón. Cree en el Señor Jesucristo y serás salvo tú y tu casa, dice la Biblia. ¿Creerás en Él? ¿Crees en Cristo? ¿Lo recibes ahora mismo? ¿Le abres tu corazón? Dile estas palabras: Señor Jesús, yo creo en ti y te recibo en mi corazón como mi Salvador. Gracias, Señor Jesús, ahora soy salvo para siempre. Y escríbeme una carta. Ahora mismo siéntate, escríbeme una carta y dime: Señor Palau, yo he recibido a Cristo hoy como mi Salvador. Envíeme sus consejos. Escríbeme y yo te contestaré y te enviaré consejos para ayudarte a caminar con Dios.
1: Para ponerse en contacto con Luis Palau y hacerle llegar sus comentarios o sus preguntas, escríbale a la dirección de correo electrónico consejos@luispalau.net. consejos@luispalau.net. Si prefiere hacerlo a través del correo postal, escríbale a Luis Palau, apartado 15, Ciudad de Guatemala, Guatemala.
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0: Así nos acompañaba Steve Green con esta preciosa melodía titulada El Plan. Lamentablemente nuestro tiempo se terminó, pero si el Señor lo permite nos vamos a estar reencontrando en una próxima presentación. Mi nombre es Jorge Escopazo, fue un placer acompañarle en este día, que Dios le bendiga ricamente.
1: Amigos oyentes, muchas gracias por su fina sintonía al programa de este día. Les estaremos esperando muy pronto para el próximo programa Cruzada con Luis Palau. Hasta entonces, recuerden las palabras de nuestro Señor Jesús. Felices los de corazón limpio, pues ellos verán a Dios.
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eviten toda conversación obscena. Por el contrario, que sus palabras contribuyan a la necesaria edificación y sean de bendición para quienes escuchan. Efesios 4:29.

Señor es mi pastor y nada me faltará. En lugares de delicados pastos me hará descansar. Junto a aguas de reposo me pastoreará. Confortará mi alma. Me guiará por sendas de justicia, por amor.

adorarle, a contemplar su hermosura. El Salmo 45 dice acerca de Jesús: eres el más hermoso de los hijos de los hombres. La gracia se derramó sobre tus labios. Contempla su hermosura y adórale.

0: Okay.
1: Entonces, cuando entra el juicio, ¿cuántos puntos necesito para entrar al cielo?
2: 1000.
1: No hay problema. Fui un buen esposo. ¿Cuántos puntos crees que me den por eso?
2: Oh, 2.
1: ¿2? Bueno, fui un buen doctor. Y mire que salvé vidas.
2: 3 puntos.
1: ¿No más? ¿Y qué tal aquella vez que entré a la casa en llamas para rescatar al gatito?
2: Ese estuvo bueno.
1: ¿Y?
2: 2 puntos.
1: Pero pudo haber muerto.
2: 2 puntos.
1: Ah. Invertí mucho en ese cochino gato.
2: Lo siento.
1: Entonces, para entrar al cielo necesito...
2: 1000 puntos.
1: ¿Y tengo?
2: 7. Es hora de que se vaya.
1: Un momento. Yo soy un hombre bastante bueno. Si solo tengo 7 puntos, entonces, ¿cómo le hacen para entrar al cielo?
2: Ellos no toman la prueba.
1: ¿Qué? ¿Y por qué no?
2: Porque saben que no pueden lograr lo que Dios pide.
1: Entonces, ¿cómo entran al cielo?
2: Le han pedido a Jesús que tome la prueba por ellos. Entran con los puntos de Él, no los suyos.
3: ¿Estás poniendo tu fe en lo que tú puedes lograr o estás poniendo tu fe en Dios?
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6: Espíritu Santo, tú estás aquí. Muévete con libertad en esta noche. Eres la persona más importante en mi vida, Espíritu Santo.

consiste el amor a Dios, en que obedezcamos sus mandamientos. Y estos no son difíciles de cumplir. Primera de Juan 5:3.

obras de sus manos son fieles y justas. Todos sus preceptos son dignos de confianza. Salmo 111, 7.

0: Aquí estamos en la Antártida, donde el asombroso Alan se lanzará desde este barranco sin nada que evite que caiga a las congeladas aguas, más que este hilo atado a sus bermudas.
1: Muchachos, ¿qué sucedió con la cuerda industrial?
0: Alan, este hilo representa cómo la mayoría de la gente confía en sus propias obras para entrar al cielo.
1: Ah, pues yo prefiero confiar en una cuerda enorme.
0: Una cuerda industrial representaría el poder de Dios para salvarte.
1: Bueno, ¿y por qué no mejor ilustramos el confiar en Dios en lugar de nuestras buenas obras?
0: Entonces no necesitaríamos a un doble.
1: Ah, pues este hilo está muy pequeño.
0: Al igual que nuestras buenas obras comparadas a un Dios santo y perfecto. Ok, hagámoslo.
1: Está bien amarrado este hilo. ¡Esperen! ¡Esperen!
0: ¡Ah! Ok, bajen la cuerda industrial para subirlo.
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0: Veamos, está pidiendo un préstamo de 3,000.
1: Sí, queremos comprar un auto usado.
0: Sí, según esto, usted tiene bienes por más de 10 millones.
1: Bueno, pues estoy seguro que es más que eso, pero pues tuve que poner una cantidad.
0: Entonces, ¿por qué necesita un préstamo?
1: Para comprar un auto. Tiene aire acondicionado.
0: Sí, mejor hagamos una lista de estos bienes.
1: Ah, ok, claro. No que los vendería, ¿verdad? Pero pues veamos. Mi esposa, ella ha sido muy valiosa para mí. Ahí son por lo menos 5 millones. A mi hijo, hey, le acaban de quitar los frenos y ahora su sonrisa vale millones.
0: Creo que no me entendió. Estoy hablando de bienes reales.
1: ¿Y qué me ofrece el dinero que no me ofrezca mi familia?
0: Pues en primera, mucha seguridad.
1: Mi esposa ha estado conmigo en los momentos más difíciles. ¿Qué más seguridad necesito que esa?
0: Sí, pero puede comprar mucho con 10 millones.
1: No se puede comprar lo que sentí al ver a mi hijo meter su primer gol en su equipo de fútbol.
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queridos hijos, permanezcamos en Él para que, cuando se manifieste, podamos presentarnos ante Él confiadamente, seguros de no ser avergonzados en su venida. Primera de Juan 2:28.

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3: Acá tengo la pregunta de una jovencita que me dice: señor Palau, mi novio es violento. Dice que me quiere, pero me golpea y es cruel. ¿Qué debo hacer, según su opinión, con un novio así? Ah, mi estimada señorita, la respuesta es tan sencilla que no necesito ni 3 minutos que este programa me da. Lo que usted debe hacer es largarlo a este joven hoy. Simplemente despedirlo de una vez y para siempre. Cualquier muchacho que dice que ama a una jovencita, pero que es violento, que la golpea y que es cruel, no sabe lo que está diciendo. Eso es amor, señorita. Por supuesto que lo único que él sabe es quizás un atractivo personal, físico, quizás sexual, pero amor no es. Al fin y al cuentas, ¿qué es el verdadero amor? ¿Quiere que le lea el cántico al amor? Dice así: el amor es paciente, es benigno. El amor no es celoso ni envidioso. El amor no es presumido ni orgulloso. No es arrogante, ni egoísta, ni grosero. No trata de salirse siempre con la suya. No es irritable ni quisquilloso y no guarda rencor. No le gustan las injusticias y se regocija solo cuando triunfa la verdad. El que ama es fiel a ese amor, cuéstele lo que le cueste. Siempre confía en la persona amada, espera de ella lo mejor y la defiende con firmeza. Un día se dejará de profetizar, de hablar en lenguas, y el saber ya no será necesario, pero siempre existirá el amor. Lo mayor de todo es el amor. ¿No le parece estupendo? Ese poema al amor está sacado de la Biblia, 1 Corintios capítulo 3, escrito por el gran apóstol San Pablo, inspirado por Dios, por el Espíritu de Dios. Eso es el verdadero amor, señorita. Un novio que dice que la ama, pero que es violento, que la golpea y que es cruel, no sabe lo que es el verdadero amor. Así que yo le recomiendo, primero, que haga una oración a Dios antes de empezar a hablar. Confíele a nuestro Dios, nuestro Padre Celestial, este problema de un noviazgo con un muchacho que no sabe lo que es el verdadero amor. Segundo, escriba en un papel los puntos que le va a enfatizar a este joven. Tercero, una vez haber escrito esto, compártalo con su padre, su madre o algún amigo o amiga que le pueda dar un consejo con respecto a la forma en que va a decir las cosas. Y cuarto, tome acción, señorita. Llámelo por teléfono, pero háblele en un lugar público, no en un lugar privado. Por ejemplo, en algún restaurante o en algún lugar donde hay muchas personas, para que no vengan intimidades o palabras dulces que le hagan a usted retraerse de su decisión. Su decisión debe ser firme. Cualquier muchacho que golpea, que es cruel y violento con una señorita, no debe continuar el noviazgo 5 minutos más. Eso no es amor y lleva al desastre. Ahora, señorita, el último paso es este. Usted le tiene que abrir su corazón a Cristo, porque yo noto por su pregunta y el resto de ella que usted todavía no conoce a Dios en forma personal. Cristo quiere entrar a su corazón, señorita, y usted va a conocer el verdadero amor solo cuando conozca a Cristo en forma personal. A Cristo lo va a conocer en forma personal si por la fe le abre el corazón a Jesús, que murió por usted, que resucitó, que vive y que la quiere cambiar en una señorita hermosa, llena del amor de Dios, y Dios le dará el novio perfecto para usted.
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4: Bueno, este es el cielo. ¿En qué le puedo ayudar?
5: Sí, bueno, me gustaría saber cómo se entra al cielo.
4: Bueno, señor, ¿es usted un pecador?
5: No, yo soy un buen hombre.
4: Ah, entonces no tiene pecados.
5: Bueno, no exactamente, pero he hecho más cosas buenas que cosas malas.
4: Entonces es un pecador. En ese caso...
5: ¿Qué? ¿Acaso debo ser perfecto?
4: Sí.
5: Entonces, ¿cómo entro al cielo?
4: Primero debe admitir que es un pecador.
5: ¡Pero no lo soy!
4: Lo siento, no podemos ayudarle. Gracias. Bueno, este
5: comparado a otra gente con la que trabajo, yo soy bastante bueno.
4: Pero no lo estamos comparando con otros, lo estamos comparando con Dios.
5: ¡Eso es imposible!
4: Ok, gracias. Bueno.
5: Ok, supongamos que no soy perfecto. ¿Qué se hace entonces?
4: Entonces debe pedirle a Jesús que lo perdone por ser un pecador.
5: Pero no soy tan malo.
4: Ok, gracias.
5: Espere, espere. Bien, le pido a Jesús que me perdone. ¿Y luego qué?
4: Bueno, debido a que él ya pagó por sus pecados, entonces lo perdonará.
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testimonio todos los profetas, que todo el que cree en él recibe, por medio de su nombre, el perdón de los pecados. Hechos 10:43.

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3: Gloria a Dios, amados hermanos, hermanas y amigos que nos escuchan. Hoy quiero hablarte, amado hermano. Hoy vamos a hablar, amados hermanos, de que la palabra de Dios, la Biblia, es la autoridad infalible de Dios. Escucha esto. Escucha esto, que es algo bien serio. La palabra de Dios, la Biblia, es la autoridad infalible de Dios. Mucha gente sabe lo que es infalible y otros no. Bueno, infalible quiere decir, amados hermanos, que no puede fallar ni equivocarse. ¿Por qué? Porque es palabra de Dios y está viva y eficaz. Sí, señores. Hoy vamos a hablar de eso. Yo quiero que tú, mi hermano, mi hermana, participes. Vamos a meternos en el espíritu. Vamos a comenzar este día, hoy, este programa, comprometido con Dios, cada uno de nosotros. Vamos a pedirle al Padre, al Hijo y al Espíritu Santo que deseamos consagrarnos a Él. Sí, señores, yo lo deseo. ¿Tú no lo deseas? Vamos a consagrarnos a Él. Él es el que tiene la autoridad infalible. No puede fallar. No se puede equivocar. Todo lo que está escrito permanece para siempre. Y todo lo demás va y viene. Es temporal, pero la palabra de Dios permanece para siempre. Así es que vamos a comenzar hoy con Segunda de Timoteo. En el capítulo 3, en el versículo 16, dice la palabra de Dios: toda la escritura es inspirada por Dios y útil para enseñar, para redarguir, para corregir, para instruir en justicia. Aleluya. ¿Me estás escuchando? Esto es cosa seria. Esto es cosa tan seria que yo quiero que tú lo tomes bien en serio, porque te va a traer bendición hasta que sobreabunde. Cuando vino Jesús a la tierra, escuche bien, vino como un baby, se formó en el vientre de María, y cuando nació, nació como todos nosotros, como un bebecito, un baby. Ni hablaba, ni nada, ni nada. Y pasó por todo lo que nosotros pasamos. Así es. Pero la palabra cuenta que más o menos cuando tenía como 11, 12 años, se quedó atrás en una sinagoga en lo que el padre y la madre habían seguido. Y se dieron cuenta como a los dos días que se había quedado atrás Jesucristo, Jesús. Y cuando regresaron, le dijeron, pero ¿y esto? ¿Qué pasó? Y dijo, en los negocios de mi padre me era importante estar. O sea, y de ahí para adelante, hermano, de ahí para adelante comenzó a crecer ese niño. Y la palabra nos dice que fue algo sin precedentes, jamás en la vida, nunca, nada. Era Dios con nosotros. Porque Jesucristo era todo hombre, pero también era todo Dios. Así que ya sabes, estamos hablando de la máxima autoridad, la autoridad infalible. Se convirtió en carne y habitó entre nosotros. O sea, que de Génesis hasta Apocalipsis, ahí está toda la palabra de Dios. Y nosotros la llamamos la Biblia, que son 66 libros. Y ahí está su autoridad infalible. No puede fallar ni equivocarse. Mire, cada vez que usted tiene H2O, usted tiene agua. Sí. Aquí ahora mismo tengo un vaso de H2O. Es un vaso de agua. La cosa de Dios nunca falla. Dios es el creador de todo lo que existe. Escuche bien. Sí, señores. Por ejemplo, nosotros vemos como tenemos cuatro estaciones, ¿verdad? Tenemos otoño, invierno, verano, bueno, spring anyway. Así es. Son cuatro estaciones. Y en esas cuatro estaciones hay diferentes temperaturas. Sobre todo si vive más para el norte aquí. Por ejemplo, nosotros aquí en la Florida tenemos una temperatura más o menos. Pero más para el norte están llenos de hielo allí. Allá tienen el invierno, el otoño, ¿sí? El verano y la primavera. A eso de la primavera. Ahí están. Nosotros aquí en la Florida tenemos un clima bien bueno, bien bueno. Y diferente, un poquito diferente. Aunque tenemos un poquito de cada estación también. Pero en 2 Timoteo 3:16 dice que toda la escritura, toda, desde Génesis 1 hasta el final de Apocalipsis, toda, es inspirada por Dios y útil para enseñarnos, para redarguir, para corregir, para instruir en justicia. ¿Usted quiere ser instruido en justicia? Lea la palabra de Dios. Sí, señor. ¿Usted quiere aprender? Lea la palabra de Dios. ¿Usted quiere ser corregido correctamente? Lea la palabra de Dios. Y ahí está todo lo que necesitamos. Ahora, vamos a la segunda de Pedro, capítulo 1, versículo 20 y 21, para que usted vea algo un poquito diferente. Entendiendo primero esto, dice la palabra, que ninguna profecía de la escritura es de interpretación privada, porque nunca la profecía fue traída por voluntad humana, sino que los santos hombres de Dios hablaron siendo inspirados por el Espíritu Santo. O sea, la palabra de Dios es santa, mi hermano. Y nosotros debemos entender esto, hermanas. Es importante que no nos separemos de esta gran verdad. En Hebreo, capítulo 4, en el versículo 12, la palabra nos dice, porque la palabra de Dios es viva y eficaz, y más cortante que toda espada de dos filos, y penetra hasta partir el alma y el espíritu, las coyunturas y los tuétanos, y discierne los pensamientos y las intenciones del corazón. Aleluya. ¿Te das cuenta de lo que es la palabra de Dios? Esto es algo demasiado poderoso para no atenderla, para no prestar la atención con todo nuestro ser, diligentemente. Así es. Es viva y eficaz. Es como el agua viva que yo tomo. Yo tomo agua viva todos los días. Mientras otra gente no toman agua viva, yo sí la tomo viva todos los días. Y es lo mejor que puedes tomar. Agua alcalina. Sí, señor. Con eso usted mejora todo. Todo. Porque el agua viva le da vida a tu cuerpo. Está llena de oxígeno. Llena de lo que tú necesitas. Y yo te la recomiendo. Ahora escucha. En el libro de Isaías, en el Antiguo Testamento, Isaías 55, en el versículo 10, y vamos a leer el 11 también, dice la palabra, escucha, dice, porque como desciende de los cielos la lluvia y la nieve, y no vuelve allá, sino que riega la tierra y la hace germinar y producir, y da semilla al que siembra y pan al que come. Así será mi palabra que sale de mi boca. No volverá a mí vacía, sino que hará lo que yo quiero y será prosperada en aquello para que la envié. Gózate con eso. Gózate con eso, mi hermano, mi hermana. Esto es palabra de Dios. ¿Te das cuenta de lo que te estoy trayendo hoy? Te estoy trayendo un tesoro. Así es. Y lo titulamos que es la autoridad infalible. La máxima autoridad que no puede fallar ni equivocarse. Solo que te estoy diciendo es así como es. Tú lo sabes, yo lo sé. Y debemos de quitarnos el sombrero y comenzar a buscar eso. Jesucristo hace más de 2000 años vino a traernos vida y vida en abundancia. Así es. Y esa vida en abundancia te pertenece a ti, tanto como me pertenece a mí. Y depende de nosotros si la vivimos o no la vivimos. Pero yo te recomiendo hoy que usted se apropie de esto que estamos hablando. Sí, apropíese de eso. Porque lo que acabo de leerte es así como dice. Como desciende de los cielos la lluvia y la nieve, y no vuelve allá, sino que riega la tierra y la hace germinar y producir, y da semilla al que siembra y pan al que come. Así será mi palabra que sale de mi boca. No volverá a mí vacía, sino que hará lo que yo quiero y será prosperada en aquello para que la envié. Aleluya. La envió para bendecir tu vida. la envió para bendecir tu vida. Sí, mi hermano, sí, mi hermana, la envió para bendecir mi vida también. Así es. En Juan, capítulo 5, versículo 39, dice la palabra, escucha, escucha esto que lindo. Dice, escudriñad las escrituras, porque a vosotros os parece que en ella tenéis la vida eterna, y ellas son las que dan testimonio de mí, dice Jesucristo. O sea, toda esta palabra dan testimonio de Jesucristo. Juan 5, versículo 39. Hermano, esto es poderoso, bien poderoso. Voy a darte unos cuantos versículos más. Vamos a ir a primera de Pedro, que ya vinimos, fuimos a segunda, ahora vamos a ir a primera de Pedro. Capítulo 1, versículo 23, dice, siendo renacidos, no de simiente corruptible, sino de incorruptible, por la palabra de Dios, que vive y permanece para siempre. Aleluya. Para siempre. Y usted y yo hemos nacido de nuevo a través de la palabra de Dios. Hermanos, no podemos de ninguna manera quejarnos, y mucho menos menospreciar esta palabra que te estoy dando. En el Salmo, regresando al antiguo, versículo 33, perdón, el Salmo 33, versículo 9, dice, la palabra dice, porque él dijo y fue hecho, él mandó y existió. ¿No te acuerdas? Cuando dijo el Señor, dice que estaba todo oscuro, y el Señor dijo, hágase la luz, y fue la luz. Estamos hablando de el soberano Dios. Sí, Señor, del omnipotente, del omnipresente, del omnisciente Dios, que te ha dado a ti vida en abundancia, y a mí, a nosotros, para vencer en este mundo ahora y prepararnos para la vida eterna. Hermanos, recibe lo que te doy. Recibe lo que te doy, que esto es poderoso. En el libro de los Proverbios, es uno de los libros que más yo disfruto. En el libro de los Proverbios, en el Proverbio 30, son 31 los Proverbios, así que este es el 30. En el versículo 5 dice, toda palabra de Dios es limpia. Él es escudo a los que en él esperan. Aleluya. O sea, si tú esperas en él, él es tu escudo. Te sirve como escudo. Qué poderoso. Qué poderoso. Él es escudo a los que en él esperan. No tienes por qué preocuparte. Para nada. El preocuparse es no en Dios. El preocuparse es, escuche bien, faltarle respeto a Dios. Dios no quiere que te preocupes. Dios quiere que te ocupes en recibir esta palabra de hoy para que la valorices y te adueñes de ella y vivas de acuerdo a ella para que tengas vida en abundancia y seas de gran bendición a tu familia completa. a todos tus hijos, a tu esposa, a tu esposo, a tu vecino, a toda la familia. Claro, así es. Y tú puedes serlo. Sí, señores, podemos. Dice el Salmo 119, el más grande de los salmos. Y en el versículo 89 dice: para siempre, oh Señor, o para siempre, oh Jehová, permanece tu palabra en los cielos. Aleluya. Eso es palabra de Dios. Los salmos, qué poderoso, ¿no? En el Salmo 33, versículo 6 dice: por la palabra de Jehová fueron hechos los cielos y todo el ejército de ellos, por el aliento de su boca. Qué poderoso, ¿no? Así es. Y para ponerte algo lindo ahora, en Segunda de Corintios, capítulo 1, versículo 20 dice: porque todas las promesas de Dios son en el sí y en el amén, por medio de nosotros, para la gloria de Dios.

de la autoridad infalible de Dios. O sea, es lo máximo en autoridad. Nadie en el universo se puede comparar con eso. Mira que las computadoras son tremendas, ¿eh? Y tienen una capacidad gigante, pero no se puede comparar. No se puede comparar con la sabiduría de Dios. No se puede comparar de ninguna manera. Los hombres hemos hecho cosas tremendas porque fuimos creados a su imagen y semejanza. Por ejemplo, anteriormente te hablé de las cuatro estaciones. Nosotros los seres humanos hicimos el aire acondicionado. Y aquí, en el sur de la Florida, cuando se pone con mucho calor, nosotros dormimos tranquilos, trabajamos tranquilos, porque estamos todo el día en el aire acondicionado. Así que ya hemos mostrado que realmente fuimos creados para señorear. Así es. ¿Quién no tiene aire acondicionado en el sur de la Florida? ¿Quién no lo tiene? Yo creo que pueden haber algunos que no lo tengan, pero yo te puedo decir que está al alcance de todos. Así es. Y es simplemente algo creado por los hombres. Claro. Sí, como también la gente que está para el norte, que se están congelando allá, en vez del aire acondicionado ponen la calefacción. Y la pasan bien. Lo ponen a 75 o a 70 o por ahí y ya. No tiene problema. Creado por el hombre también. Y no solo eso. Tú puedes trabajar en la oficina toda la noche. Hay lugares donde trabajan toda la noche. ¿Por qué? Porque tienen una luz que alumbra y pueden ver todo como si fuera de día, creado por los hombres también. O sea que el que no cree en Dios es porque verdaderamente está muy mal. Primera de Pedro 1, 24 y 25. Escucha lo que dice. Porque toda carne es como hierba, y toda la gloria del hombre como flor de la hierba. La hierba se seca y la flor se cae, mas la palabra del Señor permanece para siempre. Y esta es la palabra que por el Evangelio os ha sido anunciada. Sí, Señor. El Evangelio de Jesucristo, que son buenas nuevas. Esas buenas nuevas, esas buenas noticias, nos han sido anunciadas a nosotros, a todos. Y le damos gracias a Dios por eso. Y para terminar, en el Evangelio de Marcos, capítulo 13, dice, escucha, versículo 31, dice, el cielo y la tierra pasarán, pero mi palabra no pasarán. Aleluya. Así que ya saben, no hay nada más seguro que la palabra de Dios. Gloria a Dios. Aleluya. ¿Qué crees de lo que hablamos hoy? ¿Crees tú que la palabra de Dios es su autoridad infalible? ¿Crees tú que la Biblia es la autoridad infalible de Dios? O sea, que no puede ni equivocarse ni fallar, porque Dios no es hombre como nosotros para mentir, ni tampoco hijo de hombre para arrepentirse. Es por eso que no tenemos que esperar nada diferente. Amén. Aleluya.

0: Aleluya. Amados hermanos, escuche esto. Dice la palabra de Dios en el Salmo 97, que Jehová reina, regocíjese la tierra, alégrense las muchas costas, nubes y oscuridad alrededor de él. Justicia y juicio son el cimiento de su trono. Una persona que no ha nacido de nuevo por el Espíritu de Dios te dirá que las enseñanzas de Jesús son sencillas, pero cuando el Espíritu la bautiza, encuentra nubes y oscuridad a su alrededor. Esto lo notamos por primera vez cuando entramos en contacto íntimo con las enseñanzas de Jesucristo. La única forma posible de comprender totalmente sus enseñanzas es por medio de la luz del Espíritu de Dios que brilla dentro de nosotros. Si nunca hemos tenido la experiencia de quitarnos nuestras ordinarias sandalias religiosas, despojándonos de toda la excesiva informalidad con la cual nos acercamos a Dios, resulta dudoso que alguna vez hayamos estado en su presencia. Las personas frívolas e irrespetuosas en su acercamiento a Dios son aquellas a quienes nunca nadie les ha presentado a Jesucristo. La impenetrable oscuridad de comprender quién es Él solo nos llega después del asombroso regocijo y la libertad que surgen al darnos cuenta de lo que Jesucristo hace. Jesús dijo: las palabras que yo os he hablado son espíritu y son vida. Eso lo dice en Juan, capítulo 6, versículo 63. En otro tiempo la Biblia simplemente constituía para nosotros una gran cantidad de palabras, nubes y oscuridad. Luego de repente las palabras llegan a ser espíritu y vida, porque Jesús nos las vuelve a hablar cuando nuestra circunstancia las convierten en palabras nuevas. Esta es la manera en que Dios nos habla, no con visión y sueño, sino mediante palabras. Cuando un hombre llega a Dios, lo hace por la vía más sencilla, por la vía de las palabras. Así es que yo te invito a que tú participes. Yo te invito a que tú entres en esta relación con Dios, donde puedas hablar y hablar lo que tú tengas en tu corazón junto a palabras de Dios. Porque ahí viene el gozo, ahí viene la victoria, ahí viene lo que tú tanto has anhelado, pero que tienes que dar un paso, tienes que dar un paso adelante. Si tú no das un paso adelante, entonces todo se queda igual. Lo mismo y lo parecido. Lo mismo y lo parecido. Y no hay nada diferente. Pero te toca a ti dar el paso al frente y decir: yo quiero participar. Yo quiero ser parte. Yo no quiero ser simplemente un oidor. Yo quiero ser un hacedor. Porque esos son los que son bendecidos por Dios. Los hacedores. No solo los que escuchan, sino los que hacen, hacedores. Y ahí está nuestra victoria, amados hermanos. Se me agotó el tiempo. Los bendigo en el nombre de Jesucristo y me despido una vez más de todos ustedes a través de estas ondas radiales, donde queremos lo mejor para ti. Pero quiero recordarte una vez más que se te puede olvidar cualquier cosa, sí, pero lo que no se te puede olvidar, nunca se te puede olvidar, es que sin fe es imposible agradar a Dios. Hasta mañana. Amén.
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a ustedes les parece mal servir al Señor, elijan ustedes mismos a quienes van a servir. Por mi parte, mi familia y yo serviremos al Señor. Josué 24:15.

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0: Veamos, señor Morales. Acuéstese en este sillón y yo tomaré unas notas.
1: Ok.
0: Ahora, ¿cuál es el problema?
1: Creo que soy paranoico.
0: ¿Paranoico, señor Morales?
1: Sí. Siento que muy adentro sé lo que es bueno y lo que es malo. Sé cómo debo comportarme y que no hago lo que sé que debo hacer. Y sigo poniendo excusas de por qué no hago lo que debería. Y tengo miedo de que un día voy a estar frente a Dios y que voy a tener que dar cuentas y que no voy a tener excusas. ¡Ah! ¿Qué fue eso?
0: Nada, señor Morales. Solo rompí mi lápiz.
1: Entonces, ¿cree que estoy paranoico?
0: No, no lo está.
1: Entonces, ¿no estoy paranoico?
0: Para nada. Paranoia es cuando tus temores están basados en hechos falsos.
1: Ah, entonces todo a lo que le tengo miedo es cierto.
0: Pues así es. ¿Eh? Sabemos que hay una manera de vivir y que nadie vive conforme a ella, pero es por esa razón que Dios nos perdona, siempre y cuando aceptemos que necesitamos ser perdonados.
1: Pude haber leído eso en la Biblia.
0: Y le hubiera salido más barato. Van a ser $80.
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2: Muy buenos días, Dios te bendiga, te saluda por acá el pastor Fernando, desde tu casa, Almavisión Radio 87.7, una radio que está comprometida con la verdad. Estamos muy contentos de poder llegar hasta tu vida, donde sea que te encuentres en esta mañana. Y queremos decirte que Dios tiene algo para ti en esta mañana, en este día. Dice la palabra del Señor de que grandes son sus misericordias cada mañana. Amén. Así que queremos presentarte a cada uno de los líderes, de los pastores. Estamos aquí llenos de líderes, pastores, evangelistas, profetas. Amén. Y tenemos también a la profeta Nancy, que es un gusto que está aquí siempre en cabina con nosotros, ¿verdad? Gloria al Señor. Por acá tenemos a la hermana Nancy también.
3: Muy buenos días, pastor, profeta y todos los pastores, pastor Fran, pastora Joana. Bendecimos este día, le damos gracias a Dios por un nuevo día, ya fin de semana. ¿Cómo se ha ido el tiempo? 26 de junio. Wow, increíble. Bendiciones a todos los oyentes que están presentes, que van en camino. Estamos esperando sus peticiones, también testimonios. Queremos honrar a nuestro Padre Celestial por las cosas grandes y maravillosas que hace cada día. Amén. Damos gracias y le damos bienvenida a todos nuestros oyentes en el nombre de Jesús.
2: Amén, pastora Johanna.
4: Amén, muy buenos días a todos ustedes, radio escuchas que nos escuchen allá al otro lado. Estamos aquí para contestar cada petición, así que les pedimos que llamen al 305-944-8133. Estamos aquí ansiosos de escuchar esos testimonios de los milagros, de lo que el Señor ha hecho, porque el Señor cada día nos sorprende, cada día el Señor hace un milagro, y el milagro número uno que recibimos, ¿verdad?, y que muchas veces pues lo pasamos desapercibido, y es poder abrir nuestros ojos cada mañana, poder un día más, poder respirar, poder hacer todas esas cosas que el Señor nos permite hacer. Así que gracias a nuestro Señor Jesucristo porque nos permite un día más de vida. Sean todos bienvenidos.
2: Amén. Amén, pastor Fran.
5: Saludos, pastor, saludos a toda la audiencia de Almavisión Miami 87.7. Gracias, pastor Fernando, y a cada uno de los que está en esta cabina. Gracias por darnos también la oportunidad de poder servir. Gracias por permitirnos acá venir a militar junto a ustedes. Yo quiero que hoy se animen, nos llamen si tienen algún testimonio de lo que Dios ha hecho en la semana. Por favor, queremos escucharle al 305-944-8133. Pero no, pastor, sin antes dejar pasar que ya estamos conectados en nuestro Facebook, Almavisión Miami.
2: Gloria al Señor, aleluya.
5: Así que queremos que también usted esté escribiendo, siendo intencional, en nuestro YouTube, saludando a cada una de las personas que está aquí conectada. Queremos bendecir su vida y que por favor nos coloque sus peticiones, colóquenos trabajo, porque hoy queremos orar.
2: Amén, amén. Amén. Gloria al Señor. Así que ya sabes, puedes contactarnos vía telefónica, al WhatsApp, o sea, están todas las redes, por Facebook, por YouTube. Así que hoy puede ser, o hoy es el día, o la mañana, o la madrugada de tu milagro.
5: Amén.
2: Pero
5: amén,
2: sin amén. Antes queremos ponerle fundamento a través de la palabra del Señor, porque es la palabra. Dice que cuando escuchamos la palabra, nuestra fe crece, porque la fe viene por el oír, y el oír la palabra del Señor. Amén. Así que si tu fe ha estado menguando, yo sé que al escuchar esta palabra, Dios va a hacer crecer tu esa fe. Amén. Tu fe se va a activar. Y vamos a ir a Primera de Reyes, capítulo 17, versículo 12, rápidamente, y leemos la palabra en el nombre de Jesús. En el versículo 12, leemos que dice la palabra: y ella respondió: vive Jehová tu Dios, que no tengo pan cocido, solamente un puñado de harina tengo en la tinaja y un poco de aceite en una vasija. Y ahora recogía dos leños para entrar y prepararlo para mí y para mi hijo, para que lo comamos y nos dejemos morir. Cuenta la historia, relata la historia de una mujer viuda que no tenía nada. Dice que no tenía ya pan cocido. El profeta de Dios llega a su vida, llega en un momento en que estaba en caos. ¿Cuántas mujeres viudas? ¿Cuántas personas que se sienten solas, que se sienten abandonadas? ¿Cuántas personas están en este país que se sienten que están solos? y que ese hombre que siente que está solo, que toda su familia está en su país de origen, que está es extranjero en un lugar donde no está papá, no está mamá, amén, que muchas veces nos sentimos solas. Pues la historia relata de esta viuda que estaba sola, una mujer viuda, amén, y que estaba viviendo el país un caos. No había llovido por mucho tiempo en la ciudad, en este territorio, y estaba en un caos como el que tal vez hoy, tal vez muchos están diciendo, estamos en una recesión, estamos viviendo un tiempo de puertas cerradas, en un tiempo en que nada fluye, en un tiempo en que todo está trancado, el país está en guerra, están aconteciendo muchas cosas, pero en ese momento siempre la mano de Dios llega. Pero cuando la mano de Dios llega, el profeta de Dios, y lo puedes leer la historia en todo el capítulo 17, que cuando llega el profeta de Dios, el profeta le dice sí, pero le pide algo que muchas veces suena ilógico, muchas veces para el razonamiento humano no tiene como cabida, dice, pero hazme a mí primero, le dice el profeta. Yo sé que solamente tienes un puñado de harina y un poco de aceite en la vasija, pero hazme a mí primero. Amén. ¿Y qué es lo que dice el Señor? Que lo pongamos a él primero.
3: Amén, amén.
2: Muchas veces no es al hombre ponerlo primero, sino a Dios. Porque Dios estaba llegando a través del profeta. Y Dios quiere el primer lugar en tu vida. Amén. Dios quiere hacer muchas cosas. Dios quiere darte muchas cosas. Dios quiere suplirte muchas cosas. Pero también Dios quiere pedirte algo. Quiere pedirte tu tiempo. Quiere pedirte eso. Esa área que a lo mejor tú nunca se la has entregado al Señor. Tal vez le has entregado todas, pero falta una área. Y cada vez que yo digo todo nada, me recuerdo del pastor Frank, porque el Señor lo quiere todo. Esa viuda solamente tenía un puñado de harina y un poco de aceite, pero ese poco el Señor lo quería también para multiplicárselo, que es lo poco que hoy tienes y no se lo has querido entregar al Señor. Wow. ¿Cuál es esa habitación de tu casa que le has dicho al Señor? Señor, puedes entrar a todas las habitaciones, pero menos a esta, porque es que en esta hay cosas que no te van a agradar. Y el Señor quiere entrar a esa habitación.
3: Amén.
2: El Señor quiere entrar a todo lo que es tu casa. Por eso dice la palabra, yo y mi casa serviremos a Jehová. Josué lo dijo como una proclamación. Yo no sé ustedes, pero yo y mi casa serviremos a Jehová. Amén. Así que en esta mañana yo te pido de que tu fe se active para recibir lo que Dios tiene para tu vida, ese milagro que muchas veces para el razonamiento humano no sabemos cómo Dios lo va a hacer, pero Dios lo va a hacer.
3: Amén.
2: Amén. Pero Dios también te está pidiendo algo. No te quedes a lo mejor sin testificarlo. Personas que lo han recibido, testifícalo. Díselo a otro lo que Dios ha hecho contigo, porque Jesús siempre lo decía, ve y cuéntale a los tuyos lo que Dios ha hecho en
3: amén,
2: tu vida.
3: Amén.
2: Así que estamos prestos para orar por tu petición. Estamos con toda la actitud, con toda la fe. Amén. Para activarnos, creer juntamente contigo, porque donde dos o más se pusieron de acuerdo, ahí está el Señor. Y yo sé que el Señor va a estar en cada llamada, en cada petición que tú hagas, a través de cada red social, a través del teléfono, WhatsApp. Estamos listos para orar por tu petición. Amén. Pero antes vamos también a estar orando por la nación de Israel. Vamos a estar orando también al final por Venezuela. Vamos a estar orando por los inmigrantes de este país. Vamos a estar orando por la nación de este país. Amén, pastor Frank.
5: Amén, claro que sí. Vamos a colocarnos en disposición. Si estás allí escuchándonos en tu carro, en tu casa, ponte en disposición, cierra tus ojitos. Y hasta ahora quiero que oremos por el staff de Almavisión Radio Miami.
2: Amén.
5: Para que sea el Señor renovando fuerzas, para que sea Él dando fuerzas del búfalo. Pues sabemos que cada uno de los que milita en este lugar también tiene situaciones, pero le ha creído a Dios, y eso es lo que hoy quiero impartir y quiero que juntos oremos. Padre, gracias.
2: Amén, mi Dios.
5: Por permitirnos estar acá y colocarle el pecho a la brisa por todos los del staff de Almavisión Radio.
2: Amén.
5: Miami, Señor.
2: Sí, Señor.
5: Hoy, Señor, intercedemos por cada uno de ellos para que seas tú guardando, Señor, su morada, guardando sus pensamientos, Señor, incluso a estas horas donde algunos descansan, otros trabajan, Señor.
3: Sí, Señor.
5: Que vengan pensamientos de reino, Señor. A esta hora profetizamos sobre ellos vida, no muerte. Sí, profetizamos, Señor, sobre todo hueso seco, Señor. Y tú levantarás a cada uno, Señor, y le darás,
2: amén,
5: fuerzas,
2: Dios,
5: para que venga a hablar, para que venga a orar, para que venga a interceder, Señor. que el cansancio se vaya. A esta hora oramos también por el staff de Almavisión Televisión en California.
2: Amén, mi Dios.
5: Por Pastor Bruno Camaño, por su esposa Antonieta, por su familia, Señor. Los bendecimos y declaramos que llegarán aún a más lugares, Señor. Lo creemos en tu nombre. Creemos también, Señor, que tú tienes guardado en tu diestra a la profeta Adi Camaño, a su hija Daniela, a su hija Abraham, a su familia. Creemos, Señor, en que tú tienes un trato especial, los conscientes, Señor, porque tú te place, Señor, que Almavisión Radio Miami 87.7 esté parado acá, poniéndole el pecho a la brisa, por todos los cristianos, Señor. Por eso bendecimos la vida de la profeta Adi, Señor. Sí, Señor. Gracias, Señor, porque tú desde la cabeza empiezas a dar orden y sabemos que tienes en orden absolutamente todo, Señor. Sí, Señor. Te pedimos por este edificio, Señor. Lo declaramos que de Almavisión Radio,
3: Amén,
5: Señor.
3: Aleluya.
5: Declaramos que esto te pertenece, Señor, para el servicio tuyo está, Señor. Así que tú entregarás cada lugar, cada habitación, aleluya. Cada partecita, cada piedra, cada roca, Señor, cada obrero lo traerás en el nombre tuyo, Señor. Y vendrán personas a este lugar. Y la luz la encontrarán, Señor, porque se encontrarán frente a frente contigo, como le sucedió al apóstol Pablo, Señor.
2: Amén.
5: Gracias por Almavisión Radio, por Almavisión Televisión, por Miami, por California y por cada uno de estos lugares, Señor, porque tú tienes un propósito. Todo lo dejamos, Señor, en tus manos y creemos que la semana que viene vendrán cosas mayores a lo que hemos visto en esta semana.
3: Amén. Amén.
5: Gracias, Señor.
2: Amén.
5: Amén. Y amén.
2: Dios. Amén. Gloria al Señor.
4: Amén, buenos días. Vamos a estar orando por la ciudad de Israel, por ese país, ¿verdad? Quiero darte un versículo. Dice el Salmo 122:6, pedid por la paz de Jerusalén. Sean prosperadas los que te aman y sean la paz dentro de tus muros y el descanso dentro de tus palacios. Amén. Vamos a orar por esa nación santa. El Señor nos pide, Señor, que oremos por la paz de Israel, por Jerusalén. Amén, Señor, te damos gracias Padre gracias, Santo, Señor. por esa nación santa, Señor. Oramos, Señor, para que la paz reine, Señor, en cada uno, Señor, de los hogares, Señor, de allá de Jerusalén, Señor. Que seas tú trayendo paz, que seas tú, Señor, Padre mío, fortaleciendo, Señor, tu nación, tu pueblo, Señor. Oramos, Señor, para que seas tú gobernando, Señor, para que ese gobierno, Señor, traiga paz,
2: Amén,
4: Señor, para que cesen las guerras, Señor, y para que tu palabra, Señor, pueda llegar a cada uno de ellos, Señor, y que puedan reconocer que tú eres el Mesías, que tú eres el Dios verdadero,
2: Amén,
4: ese
2: Señor.
4: Dios que un día prometió llegar y que llegó, Señor,
2: Amén,
4: y que muchos no te recibieron, Señor.
2: Amén,
4: que seas, Padre Santo, tú tocando los corazones y que te puedan reconocer, Señor, que tú eres el Dios verdadero, Señor.
2: Amén.
4: También, Señor, oramos, Señor, por la nación, Señor, por Estados Unidos, oramos por esta nación, Señor.
3: Sí,
4: gracias, quiero Señor. Traer también en Jeremías 29:7, dice, procurad la paz de la ciudad a la cual hoy os hice transportar y rogar por ella a Jehová, porque en su paz tendréis vosotros paz.
3: Aleluya.
4: El Señor quiere que oremos por la nación donde estamos, donde Él nos ha transportado a esta nación, a esta tierra santa, esta tierra que fluye leche y miel, tierra bendita, que fue creada en propósito, fue establecida en propósito del Señor. Señor, oramos por esta nación. Padre, clamamos, Señor, por el pueblo de Estados Unidos. Clamamos, Señor, para que seas tú tomando el control, Señor, del
3: Señor.
4: Presidente, que seas tú, Señor, poniendo, Señor, tu amor en él, tu misericordia. Señor, oramos por los gobernadores, Señor, oramos por los alcaldes, Señor, por todo aquel gobernante, Señor, que gobierna este país, Señor, que seas tú, Señor, Padre Santo, guiándolos, que seas tú, Señor, poniendo el temor
2: Señor,
4: en
2: gracias.
4: Ellos, Señor, que ellos tengan misericordia, Señor, de un pueblo, Señor, sí, que está en opresión, Señor, de un pueblo, Señor, Padre Santo, que muchas veces no ve la salida, Señor, que muchas veces está aterrado, está escondido, Señor, te pedimos, Señor, que seas tú, Señor, poniendo tu mano de poder, Señor, y
2: Amén,
4: misericordia sobre este país, Señor, sobre cada inmigrante, Señor,
2: Amén,
4: Padre Santo,
2: Dios,
4: que
2: Señor.
4: Muchas veces, Señor, está ya triste, está afligido, Señor,
2: sí,
4: está
2: Señor.
4: Siendo separado, está sufriendo
2: sí,
4: familia, Señor, Padre Santo, porque tú nos mandas a orar por esta nación, aún aunque no estemos de acuerdo, Señor, con las cosas que están aconteciendo,
2: Amén,
4: aunque no
2: Dios.
4: Estemos de acuerdo, Señor, de la
2: sí,
4: forma,
2: Señor.
4: Señor, que el presidente está gobernando, Señor, oramos por él, Señor, para que seas tú guiándolo, para que seas tú fortaleciéndolo, Señor. En el nombre de Jesús, te damos gracias, por el Señor, por este lugar, por esta tierra donde tú nos has traído, Padre Santo. Clamamos, Señor, para que venga tu paz, Señor, esa paz que sobrepase todo entendimiento. En el nombre de Jesús te damos las gracias. Amén y amén.
2: Amén. Gloria al Señor. Aleluya. Así que te recordamos el teléfono en cabina, llamar 305-944-8133, Almavisión Radio Miami. Amén. Puedes contactar vía YouTube, vía Facebook. Y Nancy, tenemos también peticiones.
3: Sí, tenemos por WhatsApp. Tenemos peticiones. Nuestra hermana Rosa dice que está pidiendo oración por su hijo Joel, que tiene un dolor en la espalda, y por su trabajo, que no está viniendo, que no está vendiendo mucho. Padre, en el nombre de Jesús, ponemos en tus nombres, Señor, al hijo de nuestra hermana Rosa, Joel, Padre, que seas tú quitando todo dolor, Padre. Enviamos Amén. Ahora mismo esa palabra ahí donde está Joel, y tú tocas esa espalda, sí, Señor. Todo dolor se seca, queda sin poder, queda sin efecto, queda inoperante, Padre. Amén, porque tu palabra dice, Señor, que ya fue vencido en la cruz del Calvario toda enfermedad. Sí, y creemos, Señor. También dice tu palabra, no te he dicho que si crees verás la gloria de Dios. Y hoy Joel verá la gloria de Dios, que se refleje en esa espalda, que se alinea tu verdad, Señor, y que es sano por el poder de la sangre de Jesucristo. Amén, así también, Padre, que seas tú abriendo puerta, abriendo trabajo, Señor, abriendo esa ventana de los cielos y derramando bendiciones que sobreabunde. Declaramos, Padre, que en el nombre de Jesús de Nazaret y bajo tu voluntad, él tendrá muchas ventas, Señor, y dará testimonio de tu gloria, que tú eres un Dios fiel, Señor, que haces cuando te pedimos. En el nombre de Jesús ponemos en tus manos esta petición y te damos gracias.
2: Sí, Señor. Amén, mi Dios. Amén. Amén. Gloria al Señor. Vamos a estar orando también por la hermana Sandra, dice que para que Dios ponga su mano en sus huesos y terminen de soldarse para que ella ya pueda caminar. Por Patricia y el esposo de Nancy, amén, para que Dios haga un milagro trayendo sanidad en el nervio asiático. Padre, en el nombre de Jesús, te ponemos en tu mano la vida de Sandra, mi Dios. Amén. Padre amado, sus huesos, Señor. Padre amado, restaura, une lo que tengas que unir, Padre amado. Te lo pedimos en el nombre de Jesús. En esta mañana, Padre amado, por los huesos, Señor, de sus pies, Padre, para que ella pueda caminar, Señor. Padre amado, en el nombre de Jesús de Nazaret. Oramos también por Patricia, Señor, y el esposo de Nancy, Señor, para que ellos puedan, Señor, ser sano, Señor, del nervio asiático, Padre amado, nervio asiático, Padre amado, que tú recobres, Señor, en el nombre de Jesús, la salud, Señor, en ellos, mi Dios, en el nombre de Cristo Jesús, te los ponemos en tus manos, mi Dios, para que tú hagas la obra, Padre amado. Oramos por el pastor Lemuel, Padre amado, que está, Padre amado, fuera de una asignación, Padre amado, que está trayendo, Señor, ungimiento, Señor, y está trayendo palabra para líderes. Está trayendo, Padre amado, tu palabra, Señor. Está, sí, Padre amado. Sí, Señor, tú lo has enviado, Padre amado, como para un entrenamiento, Señor, a líderes, Padre amado, de tu reino. Padre amado, Señor, y oramos para que tú lo protejas a él, para que tú lo cubras, Señor, a él, a su equipo que anda con él, Padre, Señor, a su esposa, Padre Santo, en el nombre de Cristo Jesús. Oramos, Señor, por la intercesora Damaris también, Padre amado, que está de cumpleaños. Señor, que sea el mejor cumpleaños, Señor, que tú le puedas dar. Padre amado, que tú la puedas sorprender, mi Dios, en el nombre de Cristo Jesús, Padre amado. Amado, que seas tú con ella. También nos ponemos de acuerdo hoy los cuatro intercesores que estamos aquí. Amén. Vamos a clamar por la nación de Venezuela. Aleluya. Amén, por lo que está pasando allá, Pastor Frank. A ver si me ayudas a clamar por...
5: Claro que sí. A esta hora veo peticiones acá en YouTube y son en el mismo sentir. Oramos a esta hora, amén, por Venezuela. Dios. Por cada persona, Señor, que está en esos escombros, que no ha sido encontrada, por cada animalito, por cada corazón, Señor, que ha sido afligido, y por cada familia que en este momento está sufriendo y que tiene literalmente su corazón en la mano. Padre, yo te pido a esta hora, Padre, que envíes ángeles, Señor intercesores, Señor, que envíes lo que tengas que enviar, Señor, para que esas personas, Señor, tengan respuesta, porque podríamos ser alguno de nosotros, Dios,
2: en el nombre de
5: pero
2: Jesús.
5: Tú nos tienes hoy acá, Señor, intercediendo, por eso hoy, Señor, Activamos todos los ángeles, arcángeles, Señor, para que seas tú enviándonos a Venezuela, a ese lugar, Señor, donde fue el epicentro, Señor. Envía, Señor, algo especial.
2: Sí, Padre Santo.
5: Padre, guarda sus corazones, Señor, a cada familia, porque el sufrimiento que deben estar atravesando, Señor, debe ser indescriptible. Pero yo te lo digo, Señor, yo te clamo a ti, Señor. Yo gimo de dolor, porque sé que esto puede ser muy fuerte, Señor. Esto puede ser terrible, puede dejar secuelas muy grandes en las mentes de las personas, Dios.
2: Amén.
3: Sí, Señor.
5: Señor, esto no lo contemplamos los seres humanos, incluso los pastores y líderes que están enfrente de iglesias están atravesando momentos muy duros, llorando, gimiendo.
2: Amén, mi Dios.
5: Señor, yo te pido que guardes el corazón de cada persona, Señor, sobre todo de la nación de Venezuela.
4: Amén,
5: sí, Señor. Porque tu palabra lo dice, que si tu pueblo se humillare, Señor, eso dice tu palabra. Y hoy, Señor, nos recuerdas esta promesa, Señor, a cada uno de nosotros, para que nos humillemos a tu presencia, en tu presencia y para tu presencia, Dios.
3: Sí, Padre.
5: Yo te pido, Padre, que hasta ahora tomes el control y la situación de cada una de estas personas que atraviesa un momento difícil.
2: Sí, mi Dios.
5: Y te pido, Señor, que coloques personas acá en Miami, porque ya lo estás haciendo, para que puedan ser de puente, para enviar provisión, alimentos, ropa, utensilios a esta nación, Padre. Señor, coloca los corazones a todos los empresarios hasta ahora, Señor. Yo intercedo para que los inquietes, para que saquen finanzas y puedan llevarlos a este lugar que tanto lo necesita, Padre.
4: Amén,
5: gracias, Señor, por Venezuela, Señor.
2: Amén,
5: porque un milagro, Dios, está, Señor, ocurriendo en tu nombre, Jesús.
2: Amén.
5: Amén.
2: Amén.
5: Amén. Amén.
2: Gracias,
5: amén,
2: mi Dios. Seguimos, vamos a seguir intercediendo, ¿verdad, Pastora Johanna? ¿Qué tiene por ahí?
4: ¿Por Venezuela?
2: No, por las peticiones.
4: Amén. Tenemos aquí a Ana, dice. Ana está pidiendo oración por su hijo Norman para que se recupere de la cirugía que le hicieron y también para que Dios trate con su carácter. Wow. Amén. Señor, te presentamos en esta mañana, Señor, la vida, Señor, de Norman, que seas tú, Señor, tomando el control de esa cirugía, Señor, que seas tú tomando el control de esa recuperación, Señor, que él esté en un proceso de recuperación, Señor. Oramos para que él se pueda recuperar, Señor, rápidamente, Padre Santo, que él se pueda sanar, Señor, rápidamente, Señor, que seas tú interviniendo, Señor, en esa recuperación. Señor, asimismo oramos, amén, por ese carácter, Dios, Señor, que hoy, Señor, en día nos está costando, Señor, al pueblo de Dios, moldear el carácter, Señor, esa, amén, área en las vidas del cristiano, Señor,
2: sí,
4: que cuesta tanto moldearla, Señor. Yo te pido, Señor, que tú lo moldees a, amén, través de, Dios, tu palabra, Señor. Yo no sé, Señor, cómo tú lo vas a hacer. Pero moldea, Señor, el carácter, Señor. Tal vez esa dureza, wow, de corazón, esa agresividad, Señor, con que muchas veces hablamos, que, amén, respondemos. Yo te pido, Señor, que seas tú tomando el control, que seas tú trayendo paz, que seas tú trayendo serenidad, Señor. Que seas tú, Señor, Padre mío, obrando, Señor, en ellos,
3: sí, Señor.
4: Que sea tu Espíritu Santo llegando, oh, sí, Señor. Padre Santo, Dios, a cada uno de ellos, que tu Espíritu pueda reposar en ellos, Señor. Que esos, amén, frutos del Espíritu, Señor, estén en él, Señor. Trae esos frutos, la paz, la paciencia, gracias, la mansedumbre, la templanza, Señor, el gozo. Te damos gracias, Señor, por la vida, Señor, de Norman. En el nombre de Jesús, amén.
2: Amén.
4: También tengo aquí a Oscar. Amén. Oscar dice que pide oración por su hija Cintia y su nieto Joan, por bendición y protección. Amén. Por su relación de noviazgo. Ya tienen fecha para la boda. Dios los guarde.
2: Gloria al Señor.
4: Aleluya, gloria al Señor. Nos gozamos por esa boda, ¿verdad? Que sea el Señor bendiciendo esa unión. Que sea el Señor quien bendiga ese matrimonio, que los mantenga unidos. Ya no serán más dos, ahora serán una sola carne. Y que el Señor, pues, los prospere, los bendiga. Oramos por ellos, oramos por Cintia. Y por su nieto, ¿verdad, Señor? Que seas tú, Padre Santo, tomando el control, Señor, de la vida de ellos. Que seas tú guardándolos, que seas tú, Señor,
2: amén, Señor,
4: fortaleciéndoles, dándoles la sabiduría, Señor, para que ellos, Señor, tomen las decisiones correctas, que ellos te puedan.

0: que sea el Señor poniendo esa presión estable en el nombre de Jesús. A esta hora oramos por ti, Lesbi, también, para que el Señor te cubra, para que el Señor te guarde, porque sabemos que hay una intercesora que se levanta, que cuida a su mentora, a su líder. Es una persona que ha entendido lo que el Señor ha establecido en esta tierra. Y creo que cada persona que está en la iglesia también tiene que cubrir el corazón de sus pastores. Así que agradecemos tu honra. Y oramos hasta ahora por Dayanira Espinal, para que sea el Señor cubriendo toda su vida, cubriendo su corazón, sus arterias, sus venas, que haya un recorrido especial de su sangre, que sea el Señor limpiando hasta ahora, porque Él es sanidad. Así que declaramos sanidad sobre la vida de Dayanira Espinal. Amén, Padre, tú la conoces mejor que incluso cada uno de nosotros, de los que está intercediendo, aunque tenga dones y talentos. Señor, es tu hija, Señor. Así que pasa una mano especial, tu diestra, amén, Señor, sobre ella. Haz algo generoso, Dios, porque tú eres un Dios generoso. Tú eres un Dios que sobrepasa absolutamente todo entendimiento. Así que, Señor, yo creo que la sanidad puede llegar hasta ahora. Padre, amén, gracias, amén, porque Dios, a esta hora sucede el milagro en el nombre tuyo, Jesús. Sí, sí. Amén y amén. Amén. Claudia también nos pide oración por su esposo Francisco, por un milagro de sanidad en los riñones, en los pulmones, y que todo lo que estuvo quieto durante casi 2 años y que estuvo hospitalizado, pues hasta ahora haya esa rehabilitación. Que haya una restitución. A esta hora oramos por ti, Claudia, para que el Señor, amén, cubra Dios, la vida de tu esposo, amén, cubra tu vida, claro, cubra la vida, sí, de Dios, ustedes dos, para que puedan un día declarar que ese Señor que les visitó también les sanó. Ese Señor que estuvo allí presente nunca, nunca se apartó de ustedes, mas ustedes serán fieles en el nombre de Jesús. Amén, pues sí, han, Señor, pasado por este proceso, pero yo declaro que este proceso, si ustedes también creen junto a mí, va a terminar en el poderoso nombre de Jesús. La sanidad llega, esos riñones son limpios. Amén. Y sobre, amén, todo servirán a Jehová como, amén, Él ha estado, amén, a ustedes. Gloria al Señor. En el nombre tuyo, Jesús. Amén.
1: Amén. Amén.
2: Gloria al Señor. Aleluya. Nancy.
1: Por medio de WhatsApp tenemos la petición de nuestra hermana Jennifer. Ella dice que pide oración por su matrimonio porque están en crisis. Pide oración por su esposo para que Dios hable su corazón y quite de él toda negatividad, pesimismo, para que él venga a los pies de Cristo. También pide oración por su caso de migración, que en noviembre va a tener una cita. Padre, en el nombre de Jesús, yo te pido por Jennifer, sí, Señor, que seas tú tomando el control de su matrimonio. Padre, en Proverbio 16:3 dice, encomienda a Jehová tus obras y tus pensamientos serán afirmados. Hoy encomendamos, Señor, este matrimonio de Jennifer en tus manos, Señor, para que los pensamientos de su esposo sean afirmados a tu verdad, que sean alineados, Señor, bajo tus pensamientos, que todo, sí, pensamiento que no viene de ti, Señor, hoy los llevamos cautivo, amén, a tu, Señor, obediencia, Padre. Que seas tú el centro de este hogar, Señor. Amén, Señor. Padre, si Jennifer está orando por su esposo, yo sé que tú has escuchado su oración, amén, y que tú le vas a, amén, salir al encuentro, que tú vas a tocar ese corazón, Padre, del esposo, que va a haber paz, que toda crisis queda sin poder, Señor, amén, se derriba, no prevalece en el, así hogar es, de Jennifer, sí, porque tú estás ahí, tú vas a ser el centro, Señor, tú lo vas a tocar, tú vas a poner ese amor, tú vas a sanar sus heridas, Señor, tú vas a circuncidar su corazón y vas a sacar todo lo que no te agrada, Señor, y vas a creer en él un corazón limpio, un corazón puro, un corazón conforme tu corazón, lleno de amor hacia su esposa, hacia su familia, Padre, amén, en el nombre, Dios, de gracias, Jesús, Señor, lo ponemos en tus manos, y yo te doy gracias, Señor, por este hogar de Jennifer, porque ella es una valiente, una guerrera, Señor, que ha llamado, que ha escrito para que oremos, que nos pongamos de acuerdo en ese mismo espíritu y sentir y enviamos esa palabra ahí en el hogar de Jennifer. También, amén, Señor, sí, te pedimos por ese caso de migración que en noviembre ella tiene esa cita, que seas tú poniendo favor y gracia, seas tú poniendo ese juez, ese delegado, el que le toque de migración, Señor, favor y gracia para que bajo tu voluntad tú abras puertas, Señor, y ella pueda tener esos documentos que es tan necesario, amén, en este, es, país. Amén, ponemos en, Dios, tus manos y te damos gracias desde ahora, Señor, porque sabemos que tú eres un Dios fiel, que tu palabra dice, clama a mí, yo te responderé, y hoy clamamos al Dios de imposible, amén, al Dios que, gracias, todo lo, Señor, puede, al Dios que bajo su voluntad lo hace todo. En el nombre de Jesús te doy gracias, Padre.

0: Amén y amén.
1: Gloria
0: amén.
1: Al Señor, aleluya. Aleluya. 305-944-8133 es el número a llamar aquí en cabina. 305-944-8133. Puedes también pedir tu petición a través vía WhatsApp, a través de Facebook, de YouTube. Amén. Y vamos a estar orando por Nancy. Hoy como que Nancy está.
0: Hoy están las Nancy.
1: Nancy, amén. Pide oración por milagros de sanidad de cáncer. Amén. Para Elsa, Carlos y Jesús Alonso. Sí, por las finanzas, por la salud y por restauración en su matrimonio. Que Dios sane los corazones heridos. Amén. Padre, en el nombre de Jesús te presentamos la vida de Nancy, mi Dios. Padre, para que tú restaures su matrimonio, mi Dios. En el nombre de Cristo Jesús. Señor, que tú traigas restauración, Señor. Padre amado, tú eres, Señor, el único que muchas veces puede hacer cosas, Señor. Padre amado, que a veces no esperamos, a veces pensamos que ya está roto, que ya no hay nada que hacer, que ya no se puede hacer nada, pero cuando tú entras, Señor, hasta los huesos secos, Señor, cobran vida, mi Dios.
0: Aleluya.
1: En el nombre de Jesús, Señor, yo te presento el matrimonio de Nancy.
0: Sí, Señor.
1: Si hay cosas, Señor, que tienen que sanar, que sanen, si tienen que perdonar, que perdonen, sí, Padre amado, porque el perdón es un estilo de vida. El perdón, Señor, tiene que estar en nosotros todos los días, mi Dios. Porque todos los días muchas veces nos equivocamos, ya sea, Padre amado, con pensamiento, con mirada, con gesto, Señor, con acciones, con palabras, mi Dios. El perdón tiene que ser un estilo de vida. Amén. Y no solamente el perdón, sino también aprender a perdonar, mi Dios. Oramos también, Padre amado, para que tú traigas sanidad, Padre amado, en todo cáncer, Señor, que ha venido, Señor, sobre la vida de Elsa, de Carlos y de Jesús. En el nombre de Jesús, Padre amado, que tú hagas un milagro, Señor. Que todo cáncer sea cancelado en el nombre de Jesús. Toda célula cancerosa, Padre amado, sea disipada, desaparezca de sus cuerpos en el nombre de Jesús de Nazaret. Y que cuando ellos reciban este milagro, mi Dios, este milagro los acerque más a ti, mi Dios. Que este milagro, Señor, Padre amado, traiga salvación, mi Dios, a sus almas en el nombre de Jesús. Que se conviertan en tus siervos, mi Dios. Gracias te damos. Amén y amén. Gloria al Señor. Tenemos un testimonio. ¿Cuánto le dan gloria al Señor? Amén. Por lo que Dios ha hecho en la vida de esta persona.
0: Amén.
1: Muy buenos días. Te escuchamos.
2: Buenos días.
1: Buenos días. Te escuchamos. Cuéntanos.
2: Mi nombre es Blanca Rivero, pastor, pastoras y todos los participantes en esta bella, hermoso programa. Quiero dar testimonio que durante 2 días atrás, algo así, pedimos oración por el señor Earl Williams, de 88 años, que parece que está siendo abusado por él no tiene familia, no me tiene de amistad sino a mí y a una familia de vecinos que parece que lo están abusando. Ayer fui lo visité, yo no lo he volvido a visitar porque me prohibieron la entrada, que no vaya todos los días, que no lo cuide, que ellos se encargan. Ayer fui lo visité, lo encontré bastante bien, pero inclusive sin afeitarse ni nada, y apenas me vio, esos ojos le brillaban. Que sea el Señor Jesús haciendo la obra, para que yo pueda, después de que venga de Nueva York, pueda ver de él. Y la escribí a la hija no contesta, en Londres, es una señora de 65 años y hace 50 años que no se ven. Sigo dándole la honra y la gloria al Señor Jesús para que venga y se apropie de la situación de su papá.
1: Amén, gloria al Señor.
2: Se está orando.
1: Gloria al Señor, gracias por ese testimonio de lo que Dios está haciendo a través de tu vida para este señor William, ¿verdad? De 88 años.
0: Sí, señor.
1: Siempre eso es llamado, con ¿verdad? Dios nos llama a amar a nuestro prójimo, ¿verdad? Como a nosotros mismos.
0: Amén.
1: Y qué bueno. Amén. La labor que estás haciendo, y vamos a orar para que sea el Señor, ¿verdad? Abriéndote puertas. En el nombre de Jesús, Padre, te pedimos que tú sigas bendiciendo, Señor, a Blanca, Padre amado, con ese corazón, Padre amado, de amar al prójimo, Señor. En el nombre de Jesús sabemos y entendemos que tú la estás usando, Señor. Y eres tú, Señor, el que la está llevando a esa casa con un propósito, Padre amado. Damos gloria a ti, Padre amado, por la vida de Blanca. En el nombre de Cristo Jesús. Amén y amén. Gracias, Blanquita, por llamar. Dios te bendiga mucho.
2: Gracias, pastor.
1: Amén. Gloria al Señor. Vamos a pasar con con más peticiones.
3: Amén. Aquí recordándote antes de la petición, que nos llames, que nos escribas al 305-944-8133. Está el WhatsApp al mismo número, 305-944-8133. Tenemos el YouTube, el Facebook, así que por favor escribe tu petición. Y si tienes un testimonio, llámanos, que queremos escuchar las maravillas que el Señor ha hecho en la vida de cada uno de ustedes. Amén. Amén. Oramos en esta mañana, dice Nidia, pide oración por fortaleza, por la pérdida de su hermana, para que ella y su familia, sobre todo consuelo para su mamá. Me imagino lo doloroso y lo triste que debe de ser perder un familiar. Y nos ponemos en tus zapatos, entendemos la ausencia, ¿verdad?, que es fuerte y que es triste no poder volver a ver a nuestros seres queridos. Así que en esta mañana oramos para que sea el Señor dándoles fortaleza, dándoles la paz. Señor, oramos, Padre Santo. Oramos por la familia, Señor, Padre Santo, de Nidia, que seas tú trayendo consuelo, Señor, que seas tú trayendo tu paz, Señor, que seas tú trayendo, Señor, fortaleza.
0: Sí, Señor.
3: Oramos por fortaleza espiritual, Señor. Padre Santo, trae paz, Señor, a los corazones que están dolidos por la ausencia, por el dolor de la pérdida, Señor, de un ser querido. Sabemos que no es fácil, Señor, perder a alguien que amamos, Señor. Pero, Padre Santo, si esa persona, Señor, tú has decidido llevártela, tú has decidido, Señor, que vaya a un mejor lugar, a un lugar de descanso, Señor. Padre mío, solo podemos darte las gracias.
1: Amén,
3: solo
1: Dios.
3: Podemos decirte,
1: sí, Señor,
3: que seas tú, Señor, fortaleciendo, Señor, su familia, traéndole paz, Señor, en el nombre de Jesús, trae paz. Trae paz, Señor, esa paz que sobrepasa todo entendimiento, Señor. Yo te pido, Señor, que seas tú, Señor, llenándolo, Señor, a cada uno de ellos, Señor, que tu espíritu pueda reposar, Señor, en la familia, Señor, Padre Santo. Te damos gracias, Señor, en el nombre de Jesús. Amén y amén. Tengo también aquí a Esther. Dice, Esther pide oración por salvación para su familia y por su hijo Luis, para que regrese a los caminos del Señor, y mis dos nietos, Jeremías y Jacob. Señor, oramos en esta mañana por Luis,
0: Señor,
3: por Jeremías y por Jacob, Señor. Padre Santo, que seas tú, Señor, Padre mío, tocando, Señor, su corazón, depositando, Señor, ese amor, Señor. Padre Santo, si un día, Señor, Luis se apartó de tus caminos, Señor, que ese primer amor, Señor, vuelva, Señor, a renacer, que vuelva, Señor, a entregarse, que vuelva a amarte, que vuelva a servirte, Señor, porque no hay mejor lugar, Señor, en el cual podemos estar, sino bajo tus pies, Señor. Bajo, Señor, Padre Santo, bajo tu gracia, bajo tu amor, Señor, clamamos para que seas tú tocando los corazones, Señor, para que seas tú, Señor, Padre mío, interviniendo, Señor, en sus vidas. Yo no sé de qué manera tú lo vas a hacer, Señor, pero, Señor, te pedimos que tú intervengas, Señor, que ellos, Señor, puedan conocerte, que ellos puedan conocer que tú eres el Dios verdadero, Señor, que no hay otro Dios, Señor, más fuerte y más verdadero fuera de ti, Señor. Te damos gracias por ellos, bendícelos, guárdalos, y que sobre todo te conozcan, Señor, en el nombre de Jesús. Amén.
4: Amén.
5: Amén. Amén. Amén. Sí, oramos también a esta hora porque Gaspar nos llama con una petición muy especial para que a esta hora el Señor pueda renovar su TPS, para que sus hijas y sus nietos puedan estar protegidos del ICE. También nos pide oración para que todo su cuerpo esté sano, para que su hijo Edwin tenga una pronta recuperación de la cirugía que le hicieron en la columna, y por su hijo Melvin en Honduras, para que se recupere de la parálisis de su cuerpo, de medio cuerpo, que le dio a causa del derrame. Padre, hasta ahora toma el control, Señor, de esta familia, Señor. Señor, si tú has tocado a Gaspar a que llames, porque seguramente también tienes en cuenta a cada uno de sus familiares, Dios.
1: Amén.
5: Tú no dejas a ninguna por fuera, a ninguna persona, Señor. Tú a esta hora, Señor, estás preparando el banquete, Señor, porque sabes, Señor, tú sabes, Señor, que ellos están en tu diestra, ellos tienen un plan, Señor, y tú tienes otro, así que, Señor, a esta hora sobre ellos, Señor, desata Isaías 55:8, Padre, porque tus planes son mayores que los de ellos, Señor. Y sí, muchos de ellos tendrán planes, Padre, pero tú tienes el único y el último, y así como lo hemos recibido, Padre, tú tienes la última palabra, la única, Dios. Así que, Señor, haz algo grande, irrumpe sus planes, Señor. Irrumpe los planes de los hijos de Gaspar, Padre, para que tengan ese temor que él tiene por ti, Señor. Gracias, Padre, porque hasta ahora tú haces milagros, prodigios, Señor, porque tú empiezas a tocar corazones. Padre, yo oro por esos corazones que están hechos de piedra, que sean corazones de carne, sí, que te vivan como lo vive Gaspar, Padre. Gracias por este intercesor. Gracias porque Él, Señor, ha entendido el mensaje. Y sé, Señor, que estás a esta hora moviendo los cielos, el aire, la tierra, todo para que ellos entiendan el mensaje del Evangelio. Amén. Gracias, Señor Jesús. Amén y amén. También Jairo nos escribe porque él está esperando el milagro que Dios obre con el IRS para que le llegue el cheque por sus finanzas, por la salud de su familia. Padre, a esta hora nosotros nos ponemos de acuerdo en esta cabina para que ocurra el milagro, Señor, del cheque. Quizás este dinero lo necesite urgente. Y sabemos que todos nosotros hemos pasado por esto, por este lugar, por este valle de sombra, donde no tenemos ni siquiera un dólar. Pero Padre, yo sé que a esta hora tú puedes mover absolutamente todo. Puedes mover gerentes, puedes mover supervisores, todo para que él pueda tener su cheque y pueda invertirlo bien, Señor. Yo te pido que aparte una parte. Una parte para que pueda honrarte, Señor. Amén, y que de esta manera el milagro suceda. Yo te lo pido, Dios, porque yo sé que tú no eres un Dios de transacciones, pero eres un Dios de honra. Amén, así que te lo pido, Señor. Yo te pido que hasta ahora ocurra este milagro, Señor. Y que pueda brindar algo, Señor, a su iglesia, a sus pastores. Yo no lo sé, pero tú sí lo sabes, Señor. Coloca el querer y el hacer en el corazón de Jairo. En el nombre tuyo, Jesús. Amén, amén y amén.
0: Amén, amén, amén, amén, aleluya. Amén. Sí, tenemos muchas peticiones por WhatsApp. Gloria. Gracias, Señor, por las peticiones. Amén. Nuestra hermana Mayra pide por su mamá Altagracia y dice por su salud para que sigas le dando salud. Padre, en el nombre de Jesús ponemos a Mayra, a Altagracia, Señor, que seas tú limpiando, sanando, restaurando y siguiéndole dando salud como ahora le has dado. Te doy gracias por la vida de Mayra y por su mamá. Asimismo, nuestra hermana Leslie dice que pide oración, que le apoyen por la familia Balmaceda. Dice que su esposa Susana, que desde el mes de enero se quedó sin trabajo y aún no ha podido conseguir. Y también pide para que le provea un trabajo de reino y que no se desvanezca, ya que crean en Dios. Que no se desvanezca y crea en Dios. Padre, en el nombre de Jesús, amén, ponemos en tus manos, Señor, a Susana. Así Señor, yo te pido que seas tú con ella, Señor, que tú le des esa fuerza, Señor. Amén, Padre, que tú le abras puerta, que ella no se decaiga, que no se desanime, que cree en un Dios poderoso, en un Dios de lo imposible. Aleluya, Padre, pedimos ese trabajo de reino con salario de reino, Señor, amén, que te glorifiques con poder y autoridad. Que ella pueda ver que tú eres un Dios real, que tú existes, que cuando clamamos tú escuchas y bajo tu voluntad haces cosas grandes y maravillosas. Por eso lo ponemos en tus manos. Y desde ahora te damos gracias porque sabemos, Señor, que obras a favor de ella. Amén. Así también pide por Rocibel, que se cayó y sea el Señor sacando todo dolor. Padre, en el nombre de Jesús, enviamos esa palabra que dice que está en Honduras, que esa caída, Señor, ella se levanta sin dolor, que tú sanas, tocas, restauras, purifica, limpia, Señor, en el nombre de Jesús, y te damos gracias. Gracias, Padre, porque sé que ahora mismo la visitas, y con esa visita, ella queda sana en el nombre de Jesús. Amén, amén y amén.
1: Amén. Amén. Gloria al Señor. Amén. 305-944-8133. Amén. Ese es el teléfono a llamar aquí a Alma Visión Radio. Y ya estamos a 15 minutos para finalizar, pero si tú escuchas que no hemos orado por tu petición, quiero dejarte saber que al final siempre estamos intercediendo por todas las peticiones. Nadie se queda sin orar por una petición. Todas las ponemos en las manos de nuestro amado Señor. Amén. Y tenemos una petición más de Nailet. Pide oración por la gente en Venezuela, por los damnificados, para que Dios fortalezca a las familias que han perdido un ser querido, por sus hijos, por su esposo, por su trabajo, por su vida. Gracias, pero lo que más me llama la atención es que ella pide para poder escuchar al Espíritu Santo.
0: Aleluya, santo.
1: Gracias. Casi siempre me impacta esto porque son de las pocas personas que piden oración para poder escuchar al Espíritu.
0: Amén.
1: Dice la palabra de Dios, Nailet, de que el Espíritu es para nosotros, porque el Espíritu de la gente del mundo no lo puede conocer.
0: Amén.
1: O sea, no se los puede dar. El Espíritu de papá no lo pueden tener porque no le conocen. Y si tú lo tienes, Él te va a hablar.
0: Amén.
1: Pero muchas veces no escuchamos, no porque no nos hable, sino porque estamos desenfocados. Y cuando estamos desenfocados no podemos escuchar la voz del Padre. Pero yo voy a orar en esta mañana para que, porque una de las cosas que más a mí me apasionan es escuchar la voz del Espíritu.
0: Aleluya.
1: Porque puede haber un caos alrededor nuestro, pero si escuchamos la voz de Él, ese caos no nos afecta. Porque caminamos en santa paz. Así que Padre, en esta mañana,
5: gracias, Señor.
1: Yo te pido por Nailet, Padre amado. Oramos primeramente, Señor, por su familia en Venezuela, Padre amado, y por aquellas familias que han perdido un ser querido, Señor, allá en Venezuela. Yo te pido, Señor, de que tú traigas paz, que tú traigas reconciliación, mi Dios, en el nombre de Cristo Jesús. Pero en esta mañana, Señor, yo te pido que tú bendigas, Espíritu Santo de Dios, la vida de Nailet, mi Dios. Que desde esta mañana su vida nunca más vuelva a ser la misma.
0: Amén,
1: Dios.
0: Sí,
1: que desde esta mañana, Señor, ella no solamente aprende a escuchar tu voz, sino que la escuche en cualquier momento, que camine agarrada de tu mano, mi Dios, en el nombre de Jesús de Nazaret, Padre amado, que cuando vaya a comer, cuando vaya a desayunar, cuando vaya a almorzar, Señor, que cuando vaya al trabajo, cuando salga del trabajo, cuando esté platicando con su jefe, cuando esté en cualquier momento, Señor, que ella esté escuchando tu voz, escuchando tu voz, mi Dios. En el nombre de Jesús de Nazaret, Padre amado, lo creemos, Señor. En esta mañana, Señor, de que su vida espiritual, Señor, lleva a otro nivel, Padre, y que una nueva temporada, Señor, con tu Espíritu viene para su vida en el nombre de Cristo Jesús. Amén y amén.
5: Gloria amén. Al Señor. Seguimos acá fluyendo y nos llama Aimé y nos pide oración para que ella pueda encontrar un trabajo estable, para que Dios abra puertas, para que haya un fluir en su trabajo, porque el trabajo está flojo. También pide oración por Ilkania para su empleo, para que le den la oportunidad de trabajar desde la casa. Ella estuvo en la entrevista, así que vamos a orar por ello. También pide oración por Rolando, por sanidad de su columna, por Yasmani, para que Dios le fortalezca y la proteja allí en la cárcel. Padre, a esta hora oramos por cada una de estas peticiones, Señor.
1: Amén,
5: tú las tienes en cuenta, Señor. Tú conoces el corazón de Aimé al poner estas peticiones acá en la mesa, Señor.
1: Amén.
5: Así que tú tienes en cuenta cada oración, cada clamor, Señor. Yo te pido que seas tú, Señor, en cada uno de ellos, moviéndote, Señor, presentándote, Señor, ratificando tu amor hacia cada uno de ellos. Y más que un milagro, tú eres el milagro, Dios. Así que como eres el milagro, manifiéstate aún más, Señor, en la vida de ellos. Pues sabemos, Señor, que tú estás en control y que tienes en cuenta a cada uno de tus hijos, Señor. Declaro que cada uno de ellos es tu hijo, Señor. Y que tú, Padre, así como un buen padre, les podrás dar todo lo que ellos necesitan para cada temporada, Dios. Gracias por la vida de cada uno de ellos, por sus trabajos, por su sanidad, por sus finanzas. Los bendecimos en el nombre tuyo, Jesús. Amén,
1: amén
5: y amén.
0: Amén.
1: Amén. Gloria al Señor. Pastora Johanna.
3: Amén. Tenemos aquí a Fidencia, ese que está pidiendo oración por ella y por sanidad, que Dios obre y la fortalezca. Le quiso dar un infarto y le falta el aire. Señor, en esta mañana oramos por Fidencia, Señor, que seas tú tomando el control, Señor, de su salud, Padre Santo. Oramos, Señor, para que seas tú interviniendo,
0: amado.
3: Señor. Sí, Padre
0: Dios.
3: Santo, que toda enfermedad que quiera venir, Señor, todo infarto, Señor, toda mentira del enemigo, Señor, quiera venir a traer temor de que tienes, de que te va a dar, nada le va a dar, Señor. Declaramos que está sana. Declaramos, Señor, Padre mío, que ella puede respirar perfectamente bien, Señor. Toda mentira del enemigo, todo dardo que quiera venir a traer a su mente de que está enferma, Señor, de que le va a dar algo, en el nombre de Jesús se disipa,
0: Señor.
3: La declaramos sana en el nombre de Jesús. Padre Santo, declaramos sanidad, Señor, sobre Fidencia, Señor, en el nombre de Jesús. Gracias te damos por su vida, Señor. Yo te pido que tú la bendigas, que tú la guardes, que tú la fortalezcas, Señor, y que ella, Señor, esté confiada, Señor, y que dependa única y exclusivamente de ti, Señor, en el nombre de Jesús.
1: Una continuación de la hermana Fidencia.
3: Amén. De la hermana Fidencia pide oración por sanidad de su hijo Edwin Crespo y para que se recupere a Dios y por mí. Ya soy una persona mayor, me siento muy cansada y muy quebrantada de salud. Señor, oramos, sí, Señor, Dios, por Fidencia, Señor, que seas tú renovando sus fuerzas. Señor, todo cansancio, Señor, en el nombre de Jesús se va, Señor. Declaramos, Señor, Padre mío, que tú la sanas, que tú renuevas sus cuerpos, que tú renuevas sus huesos, Señor. Padre Santo, toda enfermedad en el nombre de Jesús tiene que retroceder, Señor, porque tú, Señor, eres el Dios vivo, eres un Dios real, un Dios, Señor, que sana, que restaura, Señor. Para ti no hay nada imposible, Señor. Oramos, Señor, Padre Santo, por Edwin Crespo, Señor. Padre Santo, trae recuperación. Trae recuperación, trae sanidad, Señor. Yo no sé en cuál es la área que él necesita, Señor, ser recuperado, pero yo te pido, Señor, que tú recuperes cada área de su vida, Señor, de su cuerpo. Señor, si él necesita recuperar, Señor, su relación contigo, Señor, yo te pido que tú intervengas, Padre Santo, en el nombre de Jesús, Señor. Declaramos victoria para esta familia, para Fidencia, Señor. Declaramos victoria, declaramos salud, declaramos tu paz, sí, tu amor, Señor, Señor, tu gozo, Señor, en el nombre de Jesús. Te damos gracias por su vida.
1: Amén. Gracias, Señor. Otra continuación, amén, de la hermana Fidencia. No.
3: Gloria al Señor.
5: Aleluya. Ah,
3: gloria al Señor. Nosotros en el Señor. Amén. Amén. Ay, Señor. Amén. Dice Álvaro, pide oración por sanidad divina de su cuerpo, que mañana tiene un ultrasonido del riñón y de la vejiga, que salga bien en el nombre de Jesús. Declaramos que va a salir todo bien. Dice, también está pidiendo por su hermano Uriel Suárez para que le llegue la residencia. Tiene tiempo esperando que le llegue. Y aparte da un testimonio, dice, él le da la gloria a Dios porque fue libre de esos ataques de pánico, amén, y de ansiedad. Es libre, amén. Gloria, amén, al Señor. Amén. Le damos un aplauso a la gloria, amén, del, amén, Señor, amén, amén. Señor, oramos, Señor, por la vida de Álvaro, Señor, que seas tú trayendo sanidad. Señor, mira que el día de mañana, Señor, él tiene una cita, Señor, Padre Santo, que esa vejiga, Señor, está bien. Esos riñones, Señor, están bien. Sí, Señor. En el nombre de Jesús declaramos, gracias, sanidad, Señor, porque por tu llaga, dice la palabra, que fuimos sanos. Declaramos sanidad, Señor, sobre su vida, sobre su cuerpo. Señor, también, Señor, para Uriel Suárez, declaramos, Señor, que se aceleran esos documentos, que esa residencia llega, Señor. Todo estancamiento que ha estado, Señor, habiendo para que sus documentos no le lleguen, Señor, hoy se rompen por el poder de la palabra, Señor, en el nombre de Jesús declaramos, Señor, y creemos, Señor, que tú vas a acelerar, Señor, esa residencia, que él va a tener esa residencia en sus manos pronto, Señor, en tu nombre lo creemos, Señor, y declaramos que hecho está, en el nombre de Jesús, amén.
0: Amén, amén, amén, amén, amén. También tenemos peticiones aquí por WhatsApp, seguimos con muchas peticiones. Nuestra hermana Helen dice que pide oración por su hija para que el Señor le dé madurez, dirección, sabiduría, por su salud, que no sea parte de los caminos de Dios. Amén. Padre, en el nombre de Jesús, ya su mamá lo ha profetizado, que no sea parte de los caminos del Señor. Y todo lo que la madre dice, ora, hecho está, Señor, amén, bajo tu voluntad. Te pedimos esa madurez, dirección, Padre. Te pedimos la sabiduría salomónica. Tu palabra dice que si alguno tiene falta de sabiduría, que te la pida y tú la darás abundantemente, amén, y sin reproche. Señor. Y amén, hoy pedimos, Dios, esa sabiduría para la hija de Helen. Señor, glorifícate, amén, con, Señor, ese poder, con esa autoridad, amén, que tú tienes, Padre. La ponemos en tus manos y te damos gracias. Sí, así, sí, también, Señor, nuestra hermana pide por Venezuela, que ya oramos para consuelo, enviamos abrazos, consuelo y protección y misericordia ante, amén, nuestro Padre celestial. Así, es, amén, mi Dios. Así también nos pide nuestro hermano Víctor, dice que pide oración por la salud de su esposa, que está sufriendo muchísimo con un dolor y ardor en sus pies. Padre, en el nombre de Jesús, ponemos en tus manos a la esposa de Víctor, Señor, amén, que seas, Señor, tú, gracias, tocando, Señor, esos pies, sanando todo ardor, Señor, no prevalece en, amén, esos pies, tú los sanas, tú los unges, Señor, tú los, Señor, guardas y los proteges en el nombre de Jesús. Gracias, te damos gracias, Señor, gracias, porque, Señor, yo sé que tú obras a favor de la esposa de Víctor, amén, en el nombre, Señor, de Jesús, para gloria y honra tuya, amén y amén.
3: Amén, amén.
1: Gloria al Señor. Ya estamos casi por irnos, amén, pero queremos orar por la petición de Félix, amén, sí, Félix, Señor, Jacome, que dice de que por un avivamiento para el pueblo del Señor, y damos saludos a él. Es una persona, también da testimonio, una persona que Dios lo sanó de cáncer, amén. Así que todas aquellas personas que hoy hemos orado por cáncer. Aquí hay un testimonio, ¿verdad? Una persona sí. por el Facebook, de que Dios, yo lo conozco a él y yo soy testigo de cómo Dios lo ha sanado de cáncer.
0: Amén.
1: Padre, oramos por el pueblo de Dios, mi Dios. Por el pueblo de Dios, Señor, que estaba pasando, Señor, situaciones difíciles, Padre. Yo te pido, Señor, de que tú, Señor, traigas socorro, Padre amado, en el nombre de Jesús. Y que traigas un avivamiento al pueblo de Dios, Señor, en esta nación, en esta ciudad, en este estado, mi Dios. Un avivamiento, Señor, podamos ver, Padre amado, de gente entregada completamente a ti, mi Dios. Padre amado, ha habido, Señor, Padre amado, como una epidemia, Señor, porque escrito está en tu palabra, de que antes de tu venida, Señor, se iban a levantar falsos cristos, falsos maestros, Señor, falsos profetas, Padre amado, pero aviva tu pueblo, mi Dios.
0: En el nombre de
1: Cristo Jesús, Señor. Aviva tu obra, Padre amado. Aviva cada iglesia de sana doctrina, Padre amado. Ábrele puertas, Señor, en el nombre de Jesús. Amén y amén.
0: Amén.
1: Quiero orar rápidamente por la vida de Raquel, por la conversión del esposo de su sobrina Jesús Fernando, Padre amado. Amén. En el nombre de Jesús, Señor. Oramos por la vida de Jesús Fernando, Señor. Padre, que tú lo cambies, para que tú lo transformes, para que tú toques su corazón, mi Dios. En el nombre de Cristo Jesús, que pueda tener una conversión, Señor. Sí, Padre amado, real, genuina a ti, mi Dios. Sí, en el nombre de Cristo Jesús.
0: Amén
1: y amén. Estamos a 3 minutos para despedirnos.
3: Todavía hay tiempo, que llamen, que den su testimonio. Amén. No te quedes sin testificar del poder de Dios. Yo sé que el Señor ha hecho muchos milagros en la vida de muchas personas que están allá afuera, pero muchas veces no hablan por miedo, por temor. El Señor te dice, ve y cuéntale a los tuyos lo que... Porque es eso que tú pasaste, a lo mejor, pues hay personas que están, ¿verdad?, esperando un milagro y que la fe está ahí baja. Pero cuéntale al Señor, porque ese testimonio tuyo puede avivar la fe de alguien más. Amén. Oramos por Blanca. Blanca pide oración por su viaje a Nueva York con sus nietas, para que Dios los guarde, para que su salud se restablezca para poder viajar. Amén. Señor, oramos por la vida de Blanca. Señor, que seas tú guardando, Señor, su familia en esos viajes. Señor, que seas tú, Señor, Padre Santo, guardando su entrada, su salida, Señor, que ellos puedan ir y regresar con bien. Señor, apártalo, Señor, de todo peligro, de todo accidente, Señor, y trae fortaleza, Señor, a sus huesos, a su cuerpo, Señor, para que ella pueda, Señor, regresar, que ella pueda viajar, Señor, sin ninguna dificultad, Dios. Señor, te damos gracias por su vida. Bendícela y bendice a su familia, Señor. Guárdala, protégela en el nombre de Jesús. Amén.
5: Amén. También Juan nos pide oración por su mamá que se cayó, para que tenga una pronta recuperación, porque le pusieron o le tuvieron que colocar puntos en su cara. Así que oramos por esta sanidad, para que sea el Señor cubriéndola de todo mal y peligro, y que esa recuperación sea satisfactoria. La bendecimos en el poderoso nombre de Jesús. Bendecimos a tu esposa de igual manera por esa gripa que está atravesando, y sabemos que hay sanidad en el poderoso nombre de Jesús.
1: Amén.
5: Juan,
1: amén.
5: Te bendecimos.
3: Amén. Gloria al Señor. No hay nada imposible.
1: Amén. Claro que sí. Hoy sellamos cada petición. Tenemos que irnos, estamos a unos segundos, pero vamos a seguir orando por cada petición. Se han quedado como algunas aquí, pero vamos a orar. Dios te bendiga en este día.
0: Amén.
1: Aquí un equipo de intercesores, te decimos, Dios te bendiga, Señor. Dios te guarde, Dios te proteja, y sea respondido a cada adoración que hemos hecho por ti. Señor. Bendiciones.
5: Bendiciones.
3: Amén. Bendiciones. Amén. Gracias, Jesús. Dios es bueno y para siempre.
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Hoy, amados, recuerden, hoy un día para poder celebrar víspera del fin de semana, víspera de Shabbat, para que los guardamos. Estuvimos toda la semana hablando de no golpear la roca, justamente para poder caminar, para poder vencer obstáculos, no los golpes, sino con la sabiduría, con esa unción que viene de lo alto, no con golpes, sino solamente hablando a la roca. Eso es lo que tenemos que aprender de nuestro amado Moshe, y como dijo nuestro amado Pablo, la roca que seguía, la roca nos sigue, esa roca que podemos estar firmes en cualquier circunstancia. Bueno, buenos días, amados, ¿cómo vamos disfrutando este viernes? Sexto día de la creación, día de reposo ya para los que guardamos la costumbre. Viene el fin de semana con muchas cositas también, partido, Fórmula 1 para que nos gusta, parrillada. Cada día el Dios nos regala. ¿Por qué? Porque estamos, lo importante es estar, y estar donde estás, como dice el proverbio, está donde estás tu corazón. Si estás acá y estás pensando dentro de 5 años, entonces las preocupaciones no te dejan disfrutar del día de hoy. Por eso hay que estar donde está tu corazón, como dice la escritura. ¿Qué más? Vamos a ticiar como cada mañanita. 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Najamuami de 6 a 9 de la mañana. Consuelen a mi pueblo, que significa, y esto es lo que vamos a tratar de poner atrás de la palabra, consolar el pueblo de Dios, que para eso pertenecemos, que el reino de los cielos descendido, y ese reino es el que hay que magnificar. ¿Cómo vamos? Bien, disfrutando esta mañana, como acabo de decir, saludando Gloria, Janet por acá, Shadira Scott, Sarita por acá, Dalia, gracias por estar, Sarita, Reina también, los que se van sumando por YouTube, los que se van sumando por TikTok, los que se van sumando por Facebook, vamos a ir saludando, y lo que no vemos pero sabemos que están ahí, los de la FM 87.7, muchos de camino al trabajo, otros preparando el desayuno, otros tomando mate, como el que está hablando acá, que toma mate, como el que maneja también la parte de la radio, es Adrián Ponte, ahí en la 87.7, también paisano de Argentina. Bueno, acá estamos, algunos tomando mate, otros tomando cafecito, otros uruguayos tomando mate también, brasileros tomando chimarrón, como dicen, y en Paraguay le dicen tereré al mate. ¿Qué significa, Isaac? Mate frío. Entonces, vamos a disfrutar esta mañana. Estamos hablando toda esta semana de lo que es la roca, los golpes. ¿Por qué dos golpes? ¿Por qué no le dio uno? ¿Por qué dos golpes? ¿Qué significa? Y lo aclara, dos golpes. ¿Por qué dos golpes sobre la roca? Eso es lo que vamos a hablar también hoy. Entonces, vamos a ir ticiando, como dice el flaco, le voy a llamar al flaco, al Miguelito de los Mickey Bean, de los Fondos Memecos, muchos lo conocen. Moshe golpeó para proteger el pueblo, ayer hablamos. Puede ser. Vamos a ver qué nos dice la escritura. Magda, ¿cómo estás a Houston? Entonces, vamos a ver qué nos va regalando también esto. ¿Qué más? Balak, ayer nos hablamos. No, hubo tantas cosas para hablar que nos quedó en el tintero. Balak ve a Israel y entra en miedo. ¿Por qué? Entra en miedo Balak. Si estaba tranquilo, el pueblo no estaba haciendo nada, estaba allá abajo aparte, estaba a distancia. ¿Por qué entra en miedo? Y vio Balak, dice, todo lo que había hecho y tuvo miedo. ¿Por qué? En Números, o Vladimir, 22:2-3. Y dice, y vio Balak todo lo que Israel había hecho, y Moab tuvo gran temor. ¿Por qué tuvo miedo? Este es temor de miedo. ¿Qué es lo que pasó ahí? Bueno, eso es lo que vamos a ir viendo, si Dios permite, en las 3 horas, hasta las 6:50 aproximadamente estamos por la FM, después seguimos hasta las 9, como todos los días, de lunes a viernes, en Najamuami, por YouTube, por Facebook, por TikTok, por las plataformas que nos quiere seguir. Estación permanente, esta es una carta del Rebe, que a ver si la podemos leer. El verdadero vidente de esta para allá, ¿quién era? La burra. La burra vio el ángel, y el que era el vidente no vio nada. Entonces, esto lo vamos a ir estudiando también. Es que esta para allá, esta porción de la Biblia, tiene tanto para escudriñar. Ahí en la roca, Pablo habla del Mashiach, habla de Jesús, que seguía en el desierto. Pablo lo vio, ¿no? Lo explicó en aquel momento para las generaciones postreras, para nosotros, para no desarraigarlo. Todas esas cositas que están ahí no escondidas, códigos que están escondidos. ¿Qué más? Recuperar la dignidad antes que fuerza. ¿Cómo? Recuperar dignidad. La dignidad del ser humano. Y no digo ser humano como la parte física, del ser humano como la parte integral del representante de Dios en la tierra, como alma semejante a Dios.
en un ser humano, para recuperar la dignidad del ser humano. ¿Qué más? Algunos cuentecitos que siempre traigo, algunos chistecitos para reírnos en algún momento. Isaac, pero no me río. Eso es un problema, que no te ríes. Los chistes son muy malos, así que tienes que reírte por lo malo que son los chistes. No, me digas, ¿cómo que no? Claro que sí. Las tres fases del hombre, vamos a hablar después. ¿Cómo las? Bueno, es el chiste, ¿no? Las tres fases del hombre. Ahí tienes que quedarte en el programa para poder escucharlo. Moshe golpeó la roca, así que vamos a ver por qué la golpea también. Cada vez que llega mañana se presenta. ¿Qué cosa, Isaac? Estamos hoy en el día del juicio, viernes. Recuerden que estamos a... van a juzgar a Preocupati. Vamos también a ver qué desenlace tiene estas decisiones. Cada vez que se disfraza también de hoy. ¿Quién es? Vamos, está el juzgado, están los abogados, está el fiscal también ahí. Vamos a ver cómo termina este juicio. Con Posponetti también, claro, con Posponetti, también está ahí, también está Posponetti, está Preocupati. Entonces, no, tremendo los personajes. ¿Sabes dónde lo sacaste? Bueno, me gusta mucho ver la Gran Corte, ¿cómo es? De Tres Patines, ¿cómo es? La Gran Corte, ¿cómo es? De Tres Patines, no me acuerdo cómo se llama. Pero me encanta escucharlo al mediodía, a veces cuando lo ponen en la radio, me gusta escuchar La Gran Corte, una cosa así creo que se llama. Pero un fenómeno, la verdad que Tres Patines es un fenómeno. Cuando vine para acá, hace unos 30 años atrás, de Buenos Aires para acá, y escucho, estaba un operario mío trabajando, un cubano, y estaba escuchando la radio, estaba ahí. Y digo, ¿qué es ese personaje tan espectacular que estoy escuchando? Tres Patines, me dice, ¿no lo conoces? Le digo, no lo conozco. Y me enganché de aquel momento, cuando tengo oportunidad de escucharlo, Tres Patines, un fenómeno Tres Patines. Entonces, ahí me inspiré. Una vuelta mi hermana, que es abogada, estábamos yendo a buscar a uno de mis hijos al colegio y también se enganchó. Me dice, qué bárbaro ese personaje. Fíjate que es una cosa que tiene, no sé cuántos, 50, 60 años tiene eso, no sé cuántos años tiene Tres Patines en Cuba, no sé cuánto tiene, pero fíjate que es tan vigente y tan elocuente el personaje que la gente se engancha. Por lo menos lo que los escuchamos nos gusta mucho. ¿Qué más? No estoy comenzando desde cero, estoy comenzando desde la experiencia. Vamos a hablar de todo eso también hoy, si lo permite. ¿Qué más? La mente ganadora no piensa solamente que tengo que hacer. Recuerda, estamos hablando de ser tipo coaching. Y en esta mañana vamos a tocar eso. La semana que viene vamos a hablar durante toda la semana, en un fragmento, no, o un segmento, como tú quieras decirlo, de cómo tener una mente como la de Yeshua, una mente expansiva, una mente que ve absolutamente más allá de lo que ve la punta de la nariz, como diría mi padre, que en paz descanse. Una mente ganadora, una mente amplia, una mente progresista en lo que uno hace, progresar. ¿Por qué, Isaac? Porque la propia palabra dice que progrese tu alma, prospere tu alma. Entonces, ¿por qué es tan importante? Porque el alma es la que hace prosperar todo el resto. Busca esa mentalidad de reino, como dice la escritura, y el resto se te da por añaduría. Y a veces vamos por la añaduría, por las preocupaciones, por lo que fuera, y perdemos la mente de reino. Y recuperar la mente de reino es un escalón, un step, como tú quieras llamarlo, muy, muy primordial para nuestra vida. ¿Por qué? Porque es la base de todo. Una mente amplia, una cosmovisión amplia, hace que las cositas queden muy pequeñas, las preocupaciones, las circunstancias. Entonces es como ese dicho tan antiguo, que lo escuché muchos años atrás en una radio, no me acuerdo cuál era el eslogan, que era así, parafraseando así el versículo, lo que decía el eslogan, decía, dile, no le digas el tamaño del problema, sino al problema dile el tamaño de Dios, algo así era, parafraseando el eslogan. Y es verdad, hay que tratar de verlo con una mente distinta, como dijo Pablo, vosotros tenéis la mente de Yeshua, de Jesús, parte de eso es entenderlo. Entonces, ¿qué más? Las enseñanzas de todo lo que vamos a hablar hoy, si se lo permite, las gematrías también que tenemos, todo eso tenemos. ¿Por qué dos golpes? Si conocieras el don de Dios, también ayer pincelamos un poquito, hoy vamos a pincelar
que lo significa si conocieras el don de Dios. Le dice Jesús, lo dice Jesús a la samaritana que está en el pozo de agua. Estamos hablando justamente del agua. Entonces, ¿por qué dice si conocieras el don de Dios? Y si supieras quién está frente a ti. Eso es poderoso para poder hacer rema en nuestros corazones y vivirlo, ponerlo por obra constantemente. 6:12 de la mañanita. Vamos a la palabra. Vamos a sumergirnos, si Dios permite, y si nos pone palabra en mi corazón para poder hablar, porque nada ni nadie puede hablarlo separado de él. Así que este que está acá merme completamente, que mis palabras, que sean mías, no llegan a ningún lado, sea aire caliente nada más. Pero las que provengan de la palabra, que provengan del Espíritu, agarremos nuestros corazones y nos hagas crecer, Padre. Entonces, Moshe golpeó para proteger al pueblo, una pregunta. Porque dice que, obviamente, Moshe sabía perfectamente lo que tenía que hacer, pero prefirió golpear la roca. La primera vez recuerda que había que golpearla, la segunda vez había que hablarle. Entonces, es posible entender que Moshe, consciente o inconscientemente, ¿cierto? Lo tocamos un poquito, prefirió quedar él expuesto antes que dejar al pueblo completamente expuesto. Ahí nos quedamos ayer. ¿Por qué? Porque según la enseñanza, si Moshe hubiese hablado a la roca y la roca hubiese obedecido, Dios podría haber presentado una acusación muy poderosa contra Israel. Estoy parafraseando un poquito para poner en contexto lo de ayer. La roca se habría convertido en testigo contra el pueblo. ¿Cómo? La roca se hubiese puesto en testigo contra el pueblo. De mañana Dios hubiese dicho, mira, una roca habló, una roca salió agua, brotó agua, llena de bendición, una misma roca, y ustedes con oídos, con ojos, no obedecen. ¿Nos aplica a todos eso hoy por hoy? A todos nos aplica. Pasaron los años, pero el ser humano sigue siendo ser humano. Ahí hay una palabrita en hebreo, muchos ya la conocen, que es yesara, mala inclinación. Y dice la palabra que el corazón del hombre es engañado, es engañoso de la juventud. Eso es lo que tenemos que reeducar, lo que tenemos que desafiar, lo que tenemos que vencer. Pero déjame ponerte una palabra. Cuando el Padre Nuestro lo leemos, dice, más líbrame del mal, es, para ponerlo, parafraseándolo en hebreo, líbrame del yesara, líbrame y no me dejes caer en la tentación de eso. Líbrame del pensamiento negativo, del pensamiento malo. Y esa era, es fabricar, es, la traducción literal sería fabricar pensamientos negativos. Y esa era, hacer pensamientos negativos. Esto es lo que sería la palabra exacta, hacer. Hacer palabras negativas o pensar palabras negativas. Ponemos el ejemplo de Job siempre, ¿no? El mal que pensé, ese y esa era puro. El mal que pensé es lo que me aconteció. Eso fue el miedo, el mal pensar. No estuve reposado y se me aconteció lo que no quería. El miedo que pensé. Eso es justamente, es parte de lo que nos muestra a dónde nos puede llevar el mal pensar. Vamos de nuevo a la palabra. El yesara es eso justamente. Pensar cosas y tener una mala inclinación y fabricar los pensamientos. No nos damos cuenta. No nos damos cuenta. A veces nos levantamos preocupados por todas las cosas que hay que hacer, por el acontecer. Mira lo que pasó en Venezuela, que allí estaba viendo y es impresionante lo que ha pasado. Estuvimos orando varias veces acá a la mañana también y a la tarde también estuvimos orando por el pueblo de Venezuela. Y sé que acá en el Doral están haciendo esta ayuda, así podemos participar también. Ahora, fíjate. Las circunstancias, uno no las de ese tipo de situaciones, uno no sabe lo que pasa ahí. Es un de repente que nos pasa en la vida. Pero tú no te puedes levantar, supongamos, tomando este ejemplo con todo dolor del corazón, tú no te puedes levantar pensando que todos los días va a haber un terremoto. Si no, no vivirías. Y nuestra vida puede ser justamente un terremoto de pensar cosas que no son. Entonces, hablando también de Venezuela, muchos de los que tenían una aplicación de Google, Google tiene una le adquirió a Israel que le avisa 30 segundos antes, puede mandar una notificación de cuando se empezó a hacer justamente el terremoto. Se puede avisar mucho antes, pero la tecnología de muchos países no la tienen.
en Israel, hicieron y saben cuándo va a haber un terremoto, unos cuantos minutos antes. Google le pudo avisar al pueblo de que tuvieron muchas la aplicación de Google en teléfono 30 segundos antes del epicentro. Antes que empezara a temblar, cuando todavía la gente no sabía qué estaba pasando, les mandó una señal. Muchos con esa señal salieron de las casas, salieron de los departamentos y salvó miles de personas. Miles de personas. Una notificación preventiva. Y pudo salvar vidas. Entonces, tomando ejemplos tan poderosos como lo que está pasando en este momento, en esta situación, que oramos para que todavía Dios pueda tener la mano sobre lo que están buscando a las personas que están atrapadas. Mira, déjame decirte algo. Tiempo atrás, siempre yo llamo otro tiempo, otra vida, trabajé mucho con Venezuela, muchísimo con Venezuela. Y vendí mucho equipo de rescate, por eso mi compañía, que después la cerré, se llamaba American Airport and Fire Rescue, o sea, American Airport era justamente, o sea, todos los servicios de los aeropuertos y todo lo que era justamente equipo de rescate, los aeronaves y todo ese tipo de cosas. Y fabricaba vehículos especiales para eso. Entonces, cuando tú ves cómo están trabajando esos hombres sin ningún tipo de indumentaria, tú te pones de una forma escalofriante, porque es increíble el esfuerzo que están haciendo sin equipo. No tienen equipo, lo están haciendo humanamente. Ahí te das cuenta que dentro de cada ser humano primero está la vida. Quiere salvar vidas, porque los están arriesgando la propia vida de ellos para salvar otras vidas que están ahí bajo los escombros. El hombre innatamente es bueno, es la esencia es buena, porque estabas en el cielo antes de estar acá. Acá abajo, donde el Yesará, que estaba comentando recién, es lo que aprende la mala inclinación. Lo que el mundo a veces nos enseñó, los golpes de la vida nos enseñó, el caminar en caminos a veces agrios en la vida nos transformó el corazón. Y eso es lo que la palabra quiere volver a recuperar, la buena inclinación, lo que está dentro innatamente. Salimos de Egipto, que es una esclavitud de golpes, de opresiones, depresiones y todas esas cosas. En el mundo donde vivimos sigue siendo un gran Egipto, sigue habiendo muchos faraones, y Dios quiere que el pueblo de él, el reino del pueblo que está acá, a pesar del mundo, como le dijo, no te pido que los quites, dijo Jesús al Padre, no te pido que los quites, sino que los guardes de este mundo. Parte de guardarnos de este mundo justamente es la forma de mirar, la forma de pensar. Entonces, todo esto que está dentro de cada ser humano es lo que tenemos que aprender a rectificar. Nuestra propia vida, nuestro propio templo, nuestra propia roca, como dijo Jesús, construir sobre esta roca, sobre este principio construir, pero no los golpes. La primera vez, mi propia vida, mi propio golpe, dice Jesús, yo me dejé golpear, me dejé herir por el ser humano. Ahora ya no hay más golpes. Por eso, en nuestra vida tenemos que aprender a salir de los propios golpes y caminar en la redención de Yeshua. Cuidar esa redención, cuidar esa gracia. ¿Por qué? Porque justamente recibió los golpes Él por nosotros. Y no solamente algo lírico que uno puede decir, es una realidad. Que el ser humano no tiene que ni tener pensamientos malos sobre uno mismo o pensamientos negativos, porque estamos golpeando. Nos estamos golpeando, y el que mora dentro de nosotros, el que es creyente, obviamente mora Yeshua. El que me recibe a mí, recibe al que envió. Entonces estamos haciendo algo que tenemos que rectificar. Cuando algunos tal vez tienen la costumbre de preocuparse, de ansiarse o ponerse triste, y tú me empezás a decir, pero a veces yo estoy así, ¿cómo cambio? Ese es otro tema. Eso se trabaja en eso, sanidad interior, como hablamos ayer durante el programa. Hay que hacer sanidad interior justamente para sanar. Déjame decir una cosa más antes de seguir avanzando. Les voy a saludar a todos los que están en TikTok, todos los que están en YouTube, qué cantidad hay de oraciones, hay petición. A las 7 oramos, recuerden. Cuando uno está caminando en estos
en estos caminos de la fe, como te estaba hablando recién, tener esa sanidad interior, volver de nuevo a, el alma se fragmenta, volverla de nuevo a cicatrizar, volverla de nuevo a restaurar. Dios permite, caminamos, y no lo sabíamos, en este mundo, bajo la opresión del faraón y todo eso. Pero ese momento que Dios nos saca de ese sistema de pensamiento, que es el pensamiento greco-romano, nos saca de ese pensamiento para llevarnos a una mente renovada, como dice la Escritura. Así como Yeshua tuvo que irse 40 días al desierto para poder asumir la responsabilidad o el rol de lo que tenía que pasar, así como Moshe tuvo que subir 3 veces 40 días al cielo para traer la mente de Dios, que son las tablas, la mente de Dios es lo que está en los mandamientos, esa es la mente de Dios, eso es lo que trajo justamente, y toda la Torah, los 5 libros de la Torah, es lo que muchos no lo saben, lo que explica los 10 mandamientos. Esos 5 libros, Génesis, que lo conocemos, Éxodo, Números, que estamos ahora, Levítico, Deuteronomio, está codificado los 10 mandamientos que están ahí. Todo eso, aunque vemos Génesis, la creación, Adán, Eva y todo eso, lo que vemos ahí, Caín, Abel, Noah, es parte de nuestra forma de vivir en este mundo. Por momentos somos Adán, por momentos es Eva, por momentos hay un Abel, hay un Caín en nuestras vidas, por momentos nosotros somos nuestro Abel, nuestro propio Caín. Entonces, por momentos no sabemos qué hacer. Dios manda un pequeño diluvio a nuestras vidas, la barcaza está, nos salvamos y empezamos a caminar. La barca de Noé, en hebreo es Teba. Y Teba también significa en la escritura palabra, o sea, navegamos en la palabra ahora. No, nuestra vida se salva por la palabra. Entonces parte de entender que todo lo que está escrito ahí, como te decía recién, esos 10 mandamientos y el Pentateuco, que se llama, que lo traducen como Antiguo Testamento, es la mente de Dios, la mente poderosa. Nos enseña a tener batalla, nos enseña a triunfar, nos enseña a vivir de una forma maravillosa. Todo eso es nuestro caminar. Y parte de lo que vemos en nuestra realidad hoy humana, tenemos que aprender a tener esa palabra en nuestra vida, como dijo Jesús. No solamente de pan vive el hombre, sino de la palabra que sale de la boca de Dios. Y si tú agarras, cada vez que le contestó al Satán, cada vez que él hablaba, si buscas en la concordancia, cada palabra que él dijo es justamente un proverbio, un salmo, o la misma de los 5 libros. Absolutamente todo. O lo que dice el profeta. ¿No está escrito así? Hoy se ha cumplido lo que está escrito esta parte cuando le estiró la mano. Todo, absolutamente todo lo que él hablaba era la palabra. Por eso, no podemos anular justamente la Biblia, porque a veces decimos, maldito que está bajo la ley. Es un romanismo, es una palabra, un romanismo se llama. Cuando tú lo estudias en el hebreo, un romanismo. Porque Pablo está hablando de la ley humana, que lo llevaron o lo tergiversaron para la ley de Dios. Imagínate que si la ley de Dios va a ser una maldición, el no matar, no asesinar, respetar a los padres, honrar, no codiciar a la mujer del

Entonces, si no tengo palabra, ¿cómo voy a contestar? ¿Cómo voy a salir adelante si no tengo el conocimiento? Como dice mismo Dios, dice, mi pueblo perece, nosotros, mi pueblo perece por falta de conocimiento, dice. Entonces, ¿qué es lo que tenemos que aprender? No venía por acá hoy la enseñanza, se ve que me torcieron para este lado, y obviamente si no venía yo con esta enseñanza, porque vengo con otra, obviamente el Espíritu me guió para poder hablar de esto. Entonces, tenemos que aprender para que nuestro papá, nuestro padre, nuestro Abba, nuestro, como dijo Jesús, las cosas que voy a hacer a mi padre son las que yo hago. O sea, conocer la voluntad de Dios es conocer la palabra, conocer la mente de Dios. Si mismo Dios dice, mi pueblo, nosotros, perece por falta de conocimiento, tenemos que aprender la escritura. Tenemos que tener un momento para sentarnos a leer la palabra, escudriñarla y ver si lo que escucho, en este caso, el que está acá, si escucho lo que está diciendo Isaac, es verdad o no es verdad. Si es algo que imaginario o es algo de la Biblia. Entonces, eso es conocer, para no seguir doctrinas de hombre, para justamente no nos engañen a veces los políticos de turno, es conocer. Conocer, la palabra se escudriña, la palabra se confronta. ¿Por qué? Para que no seguir, como dijo él, dice la palabra, siguen doctrinas del vientre o doctrinas de hombre. Entonces, cuando dice Jesús mismo, dice, mi doctrina no es mía. Fíjate lo que dijo nuestro amado Jesús. Dice, mi doctrina no es mía, es de quien me envió. Entonces, ¿cuál es la doctrina de quien lo envió? Eso es parte, ¿entiendes? Porque a veces nos podemos estar golpeando nosotros mismos por falta de conocimiento. Moshe, cuando golpea la roca, es impresionante lo que él después dice. Dice, no permitas, mismo Moshe, ¿no? Como diciendo, no permita que esta roca se levante contra, como acusadora contra Israel. Que la consecuencia caiga sobre mí. ¿Por qué lo dice así? Después del becerro, después de todo esto que está pasando, y vuelve a caer rodilla en tierra, le dice a Dios, si no perdonas al pueblo, bórrame de tu libro. Fíjate, bórrame de tu libro. Impresionante, bórrame tu libro. ¿Qué hace Dios con Moshe? Obviamente lo perdona. Pero como la palabra de un líder tiene poder, cuando tú lees el libro después que viene de Deuteronomio, tú no en ningún momento lees el nombre de Moshe en el libro. No aparece el libro de Moshe, el nombre de Moshe. Habla como si fuera Moshe. No, habla como si fuera Dios siendo Moshe. Y Moshe no es él el libro, porque el Deuteronomio es la recapitulación de los otros cuatro libros. Es como si fuera todo un polvo, como repetir todo. Pero fíjate que no se menciona. Qué maravilla, ¿no? Lo que Dios hace en la escritura, tan sabio, obviamente, la sabiduría infinita, la de Dios, que a través de un ser humano le concede el perdón, pero también la palabra, y ¿sabes qué? Este libro va a ser maravilloso. Tu nombre no se va a pronunciar. Por eso cuando en Apocalipsis Yeshua dice, el que agrega o quita una palabra de este libro, está hablando de la Torá, de este libro, no está hablando del rollo de que está hablando ahí, de este libro de la Torá, mi padre borrará el nombre del libro de la vida. O sea, eso es justamente el tener conocimiento, ni quitar ni agregar, es enseñar, es redarguir, escudriñar la palabra, como dice la escritura, escudriñar, probad. Entonces, todas esas cositas que están ahí es parte de lo que uno tiene que aprender, conocimiento, y el conocimiento te da poder. Entonces, 6:31, déjame ponerte un poquito de música y para que escudriñes, piense, ya vengo. 6:31, déjame poner esta musiquita, ¿cuál es? Esta que dice, cicatrices de mi boca o las murallas de Jericó. Jericó, vamos a poner la canción de Jericó. Esta la hice hace una semanita o dos semanitas, la hice esta canción. Escucha qué bonita letra tiene, escucha. Ya vengo, ¿dónde vas a hacer?

0: en YouTube, todos los que están ahí en las redes también. Estaba saludando, aclarando algunas cositas de los hermanos de TikTok. Algunos se andan peleando, te dicen cosas que, bueno, es falta de conocimiento. Entonces uno aclara, ¿no? Pero se enojan, ¿cómo se enojan? Siempre digo, ¿no? Ahí hay algunos, algunas cositas, algunos insultos, ese tipo de cosas. Pero es parte del desconocimiento. Y cuando uno insulta, cuando uno saca improperio, es porque no tiene la capacidad de hablar. No tiene. Entonces, como no sabe hablar, tiene que insultar, tiene que degradar. Entonces, es parte de la ignorancia. Entonces, uno aclara. Y si uno quiere entender, entiende. Si no quiere entender, ¿qué va a hacer? Sigue insultando. Pero cuando uno insulta o cuando te insultan, sabemos que lo que estamos de este lado del puente, dice la palabra, por mi culpa será de todo, de todo, de todo lo que dice ahí. Entonces parte de dejar, no bajar al nivel del insulto, porque si no te pones al mismo nivel. Es parte de contestar o de enseñar un poco, es quitar velo. Entonces, Isaac, vamos. Dice, lo estamos hablando recién, de la roca, del golpearla, bórrame del libro, todas esas cosas están ahí, tan maravillosas. Sin embargo, fíjate que en todo esto que estamos hablando, que nos atañe a nosotros, es creer, aprender a creer en Dios. Dice, por cuanto no creíste en mí, dice Dios, en lo que estamos estudiando de la Torah, dice, por cuanto no creíste en mí para santificarme delante de los hijos de Israel. No creer a Dios. Si hubiese hablado la roca, hubiese hablado saldo agua, imagínate eso. Entonces, el milagro no era solamente sacar agua. Obviamente, había que sacarla, ¿no? Había muerto Miriam, que los méritos de Miriam era que tenía el agua. El milagro no era solamente sacar agua, el milagro mayor era mostrar que la creación responde a la voz de Dios en un ser humano. Una piedra habla, pero uno le habla a la piedra y la piedra obedece. El milagro era parte de entender eso. El milagro mayor era eso. Mostrar que la creación responde a la voz. Por eso dice la escritura mismo, subyugar la creación. Te obedece. O sea, esas cosas son demasiado maravillosas, sí. Pero eso es justamente lo que hace Dios en el ser humano, por eso somos semejantes a Él. Cada vez que uno se identifica más con el Creador, no con las religiones que salieron después, inclusive del Creador, sino hablar con el Creador. Cuando el pueblo de Dios tenía que batallar y en dos ocasiones tuvieron que parar el sol, como dice el momento, sol detente ahí, luna detente ahí, le dice, se para. Y lo lindo de todo esto es que, muchas veces lo he comentado, la NASA, que sabe ir en el tiempo para atrás de las constelaciones y todo eso, descubrió que sí, que en un momento se atrasó y otro momento se adelantó, porque tuvo que adelantar la sombra ese momento, ¿no? ¿Cómo tú haces eso? Solamente el Creador. ¿Pero quién ejecutó la orden? La boca de un ser humano. Entonces, por eso dice la Escritura, el poder de la vida y la muerte está en la boca. Entonces, si uno le quiere dar vida a algo, tiene que hablar bien. Si uno quiere recuperar una familia, quiere recuperar un hijo, quiere recuperar su propia salud, quiere recuperar la parte financiera, recuperar, lo va a recuperar con la boca. ¿Por qué? Porque la boca es la madre de los hijos, como siempre hablamos, pero para poder hablar tienes que pensar. Si tu pensamiento es lo que va a salir por la boca, que serán palabras de bendición, hoy pongo ante ti, dice, la bendición y la maldición, decir bien o decir mal. Pero para poder decir bien, tengo que pensar bien, hablar palabras de bendición. Inclusive la Escritura dice, y estas bendiciones te alcanzarán. Pero si quiero recuperar mi salud, si quiero estar sano, tanto físico y espiritualmente y emocionalmente, tengo que hablar bien. Si quiero que todo prospere en mi vida, como dice la Escritura, y todo emprendimiento prosperará, ¿qué lo tengo que hacer? Hablar bien. No puedo prosperar con pensamientos negativos, como estamos hablando al principio, con el yesará, con la mala inclinación. No puedo, es imposible, ¿entiendes? Por eso el mismo Jesús dice en un momento, de una misma boca no puede salir agua, de una misma fuente, ¿no? No puede salir agua dulce y agua salada. Entonces, eso es lo que la palabra nos enseña a hablar. Después vamos a hablar un poquito más de la roca y qué es lo que implica esto para tener un buen liderazgo como persona de uno mismo, ser cabeza, como Dios te manda ser cabeza y no cola. Todas esas cositas son las que están escondidas en la escritura. Hay mucho para hablar, mucho para hablar. ¿Qué vamos a hacer? Vamos a poner la publicidad como siempre. Nuestros hermanos que nos ayudan con las donaciones para poder tener el programa en el aire. Así que vamos con la clínica odontológica. Vamos a escuchar acá qué es lo que nos dice esta hermana, que está acá en Aventura. Norma Llamevista. Tremendo instituto tiene esta mujer. Vamos.
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0: Hay que poner la espera. Déjame poner esto acá. Poner las cosas en orden. Vamos a parar. Poner esto por acá. Espera. Poner esto por ahí. Para esto acá. Ahora sí. Vamos a poner acá. Vamos. Pues ahí, bien, sí. Creo que estamos bien ahí. Ahí estamos. Vamos a ver qué nos regala por acá. Se me fue. ¿Qué vamos a hacer? Nadie es perfecto. Vamos.
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0: 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Nos vamos también, aquí nuestra hermana, otra empresaria, otra mujer emprendedora, la verdad que tremenda mujer, todo lo que va haciendo y va generando. Escucha ahora esta publicidad también, que está bien interesante. ¿Vamos a escucharla? Claro que vamos a escucharla. Vamos a escuchar a Silvia Chacón Agencia. Escucha bien, presta atención. Después vamos a dar el número de nuevo, vamos a repetirlo. Claro que sí, como siempre lo hacemos. Escucha bien.
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0: 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Entonces, vamos, seguimos avanzando. Estamos hablando, el milagro no era solamente sacar agua. El milagro mayor era mostrar que la creación responde a tu voz. A tu voz. No solamente de pan vive, a tu voz. Háblale a esa roca que tú creas, que en un momento fue golpeada. Hoy, háblale. Hable, vas a ver cómo cambia tu vida. Cambia tus emociones. Cambia la calidad de tu vida, porque le vas a hablar. Y recuerde que cuando uno le habla a Dios, también Dios dice, háblale a la roca. David, yo sé que me estás hablando. Con un momento cuando Dios le habló a Moshe, ya deja de clamar. Ya deja de clamar, ve. Hay momentos que Dios dice, ok, yo ya te escuché, ahora ve. Habla. Toma conciencia del poder que está dentro tuyo y háblale. Entonces, al golpearla, la roca, ¿qué es lo que pasó? El pueblo pensó que el poder estaba en la vara, porque esa vara la veían por todas partes. Acuérdate que fue la que la sacó de Egipto, la vara para acá, la vara para allá, la serpiente, le golpeó el agua, se hizo sangre, golpeó el agua, se hizo, o tiró levantó la vara para arriba, tiraron la ceniza, se hizo piojo, todas esas cosas que estaban ahí, era la vara. Una vara que se apoyaba, la vara, todo eso era la vara. Pero recuerda esto, cuando viene la era post-Yeshua, la vara es la palabra. Porque Yeshua no andaba con un bastoncito ni con una varita. Lo ponen a veces en los dibujos, en los cuadros, pero Yeshua no andaba con un bastón. No se apoyaban nada, se apoyaban la palabra. O sea, tenemos a veces una imagen que a veces hacen, que está prohibido aparte, hacer eso. Cambiamos, distorsionamos justamente la palabra por imágenes que nos vendieron. Por eso la palabra dice, no te hagas imagen de lo que está arriba en el cielo, ni lo que está abajo. Entonces, saquémosle la vara a nuestro amado Jesús, a nuestro amado Jesús, y hablemos. Así como un momento hablamos con Dios, también hay que hablar justamente. Como le dice en un momento, y ayer lo comentamos también, si le dijeras a ese monte, no está diciendo, si me dijeras a mí que yo quite ese monte, a ti te dice, si te dijeras a ese monte que se desplante y se plante al medio del mar, se lo hace. Un granito de mostaza, dice la semilla. No sé si alguna vez tuvieron la oportunidad de ver una semillita de mostaza. La semillita de mostaza es para visualizarlo. como un granito de arena. ¿Viste un granito de arena alguna vez? Sí, saco un granito. Ok, un granito de arena, córtalo en cuatro. ¿Cómo? Córtalo en cuatro. Si no tienes buena vista, no lo ves. Piensa que es un poco de polvo que está ahí arriba y lo tiras. Así es un granito de mostaza. Si tuvieras como un granito de mostaza, fíjate la semilla que es y el árbol que es. Entonces, eso es lo que Dios quiere. Yo puse, dice Dios, una medida de fe dentro de cada uno de ustedes. Esa medida de fe es la que activamos cuando le creemos, cuando dejamos de golpearnos a veces. Uy, qué problema, uy, qué circunstancia, uy, qué esto, cómo hacer. Dejamos de golpear y hablamos. Háblale, escúchame. Yo no sé del otro lado lo que están escuchando, no sé. Pero créeme que la palabra nunca vuelve vacía. Por algo Dios pone ciertos versículos. Hoy venía por un lado y me fui por otro lado en la palabra. Por algo me desviaron, vamos a llamar espiritualmente, para poder poner algo en contexto de otro lugar que no venía justamente con eso. Pero el camino llevó por ahí. ¿Y cómo tiene que dejarse guiar? Es parte de eso. Mira, la roca no responde a la violencia, recuerda, responde a la palabra del Creador. ¿Moshe produjo el resultado? Sí. ¿Salió agua? Sí, pero los golpes. Entonces, a veces podemos sacar un resultado para los golpes. Entonces, ¿se puede conseguir agua y sin embargo representar mal a Dios? ¿Se puede obtener un resultado y usar un método equivocado? ¿Se puede llenar el lugar y herir personas? ¿Se puede tener éxito visible y fracasar representando la divinidad dentro de cada uno de nosotros? Por eso el agua. De tu interior, dice la Escritura, brotarán ríos de agua viva. Deja que esos ríos broten de tu interior. Por eso es tan importante escudriñar un poquito la palabra y disfrutarla, vivirla, sentirla, enamorarse de esa. Isaac, no fue el tiempito. Recuerda que estamos hasta las 9 por Nahamuamí, por YouTube. Ahora tengo que dejar esto porque va a salir la programación de la FM. Así que Dios permita que el lunes nos veamos de nuevo a través, o escuchar a través de estos medios y volver a vernos. ¿Qué va a hacer? Te pongo un poquito de música y estaba hablando recién. Y ya venimos, vamos a poner un poquito por acá, vamos. De Jericó estamos hablando, sí, vamos, así dejo, hago la

0: dedicó.
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0: Con mucho gozo en nuestro corazón comenzamos este día en oración como lo hacemos todos los días. Padre de los cielos, en el nombre precioso de Jesús, nuestro Salvador, Jesús Emmanuel, Dios con nosotros, Jesús Príncipe de Paz, que nos da una paz que sobrepasa todo entendimiento, no como el mundo la da, sino como solamente el Príncipe de Paz la puede dar. Nuestro Dios Consolador, admirable, Padre Eterno, Príncipe de Paz, tantos nombres preciosos que reflejan tu carácter, tu esencia. Y por eso te adoramos, Señor. Tempranito en la mañana te exaltamos. Tempranito en la mañana te decimos, eres todo para nosotros. Una vez más, decimos que eres nuestro Dios y eres nuestra gran prioridad. Por encima de personas, por encima de circunstancias, tú, Jesús, eres nuestra gran prioridad. ¿Por qué? Porque tú lo diste todo por nosotros. No tenemos cómo pagarte de regreso lo que has hecho por nosotros, siendo pecadores, mereciendo la muerte. Tú pagaste el precio por nosotros y nos justificaste a la luz tuya. Eso nada ni nadie lo puede hacer. El único es Jesucristo, el Hijo del Dios viviente, el enviado del Padre de los cielos a nosotros, porque de tal manera amó Dios al mundo que dio a su Hijo unigénito, para que todo aquel que en él cree no se pierda, mas tenga vida eterna. ¿Cómo no regresarte toda nuestra vida a tus pies? ¿Cómo no entregar todo lo que somos y tenemos a tus pies, Jesús? Para que tú nos uses como tú quieras, para que tú desarrolles tu plan perfecto en nuestras vidas y a través de nuestras vidas. Somos tuyos, Señor, y lo hemos entendido. Así que aquí estamos, disponibles y dispuestos a ser usados por ti, Señor. Yo oro por cada familia representada en esta oración, cada hombre, cada padre de familia que está oyendo y sumándose a esta oración, Señor. Necesitamos, como hombres, hacer las cosas bien hechas, ser el mejor papá que podamos ser el mejor esposo que podamos ser. Y se requiere de intencionalmente caminar en torno a esto. Tantos malos ejemplos que vemos alrededor en nuestra sociedad. Yo te ruego, Padre Celestial, que levantes hombres comprometidos contigo, hombres que te amen a ti por encima de todo, Señor, y que sean un ejemplo, a pesar de nuestra condición humana y pecaminosa todavía, pero que podamos en tu nombre y con tu ayuda ser un ejemplo para nuestra familia, para nuestra sociedad y hacer las cosas bien hechas. Yo oro por cada mujer también, Señor. Dale sabiduría, Señor, ese papel tan hermoso de mujeres, de mamás, de esposas. Gracias por las mujeres, Señor. Es una muestra del amor tuyo hacia nosotros como humanidad, Señor. Dale la sabiduría también para que puedan desarrollar su papel de esposa, su papel de madres. Muchas de ellas les toca solitas. Madres solteras sacando adelante toda una familia, Señor. Eso es difícil. Tiene que ser muy difícil, Señor. Y yo oro por ellas específicamente, estas mamis que les toca forzarse una, dos y tres veces al día para poder sacar todo adelante, Señor. Consuélalas, abrázalas, acompáñalas, déjales sentir una vez más que tú estás con ellas y a favor de ellas, dales fuerza, abre puertas para ellas, bendición sobrenatural y en abundancia para cada una de ellas pedimos en el nombre de Jesús. Oramos también por los hijos, Señor, que escuchan esta oración, la importancia de entender ese principio de honrar a nuestros padres para que nos vaya bien. ¿Cuántos chicos les va mal porque simplemente no honran a sus padres? Señor, que a través de esta oración y sobre todo la intervención del Espíritu Santo, puedan estos chicos entender la importancia de honrar a papá y de honrar a mamá. Ahora que los tienen vivos, algunos ya perdieron uno de ellos, como el caso mío, pero hay que hacerlo. Hay que hacerlo porque esa es tu voluntad para nosotros y eso es lo correcto. Es lo que está bien ante ti, honrar a nuestros padres. Yo oro por cada abuelito también, cada abuelita que sintoniza esta oración, Señor. Como sociedad, como familia, ayúdanos a amarlos, a abrazarlos, a apoyarlos, a acompañarlos también. Más que cosas materiales que hay que hacerlas, obviamente, pero que haya un abrazo, que haya una llamada, que haya un texto, una visita, que es tan importante para nuestros abuelitos y abuelitas en las familias, Señor. Gracias, Eterno Dios, por, hablando espiritualmente, por estos miembros de la familia espiritual que de alguna u otra manera se han alejado de ti. Yo quiero orar por ellos también en esta mañana y pedirte, Padre de los cielos, que de alguna manera el día de hoy ellos puedan percibir que tú los estás llamando y que tú estás con brazos abiertos esperando que regresen a la casa del Señor. Gracias por tu amor, Señor. Orar es simplemente llenarnos de ti. Orar es pasar minutos contemplando tu hermosura, tu santidad. Orar es presentarnos ante ti tal y como estamos, Señor, pero mientras lo hacemos, mientras oramos, tú empiezas a cambiarnos, a transformarnos, a responder a las dudas que tenemos, Señor, a recordarnos que nos amas con amor eterno, y eso es más que suficiente. Te honramos, Jesús, te amamos con todo nuestro ser y te agradecemos este tiempo de oración, el cual hacemos siempre en el nombre de Jesucristo, al Padre de los cielos. Amén y amén.
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2: 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Ahora con nosotros, la profeta Marjorie Santos.
3: Hola amigas, se saluda la profeta Marjorie Santos y esto es Minutos Proféticos. Te comparto el tema titulado No malgastes lo que pediste. Muchas veces oramos por cosas que a veces no podemos sostener, o cuando ya llegan a nuestras manos, muchas veces no sabemos administrar. Quizás alguien que me escucha hizo esta oración: Señor, ayúdame a no malgastar aquello por lo que oré. Una oración sabia. Hay respuestas que no llegan con ruido, llegan con responsabilidad. Hay respuestas que no se abren con fe, se sostienen con carácter. Hoy el Espíritu te confronta con amor. No todo lo que pediste se perdió. Algunas cosas fueron mal administradas. Oraste por crecimiento, pero no cambiaste tus hábitos. Pediste relaciones sanas, pero seguiste tolerando lo que te rompe. Clamaste por nuevas oportunidades, pero no te preparaste para sostenerlas. Dios no solo responde oraciones, Él observa cómo administras la respuesta. Este es un llamado profético a madurar, porque lo que viene a tus manos en esta temporada no es para impresionarte, es para confiarte. No es solo un milagro, es una asignación. No es solo una bendición, es una responsabilidad espiritual. Lucas 12:48 dice, al que se le confía mucho, se le exige mucho. Hoy no ores solo por recibir, ora por sabiduría para sostener. No pidas solo apertura de puertas, pide discernimiento para no cerrarlas con tus decisiones. Quizás quieras unirte conmigo en esta oración diciendo, Señor, voy a responder lo que me pediste, pero esta vez no lo quiero perder. Esta vez no lo voy a descuidar. Esta vez no lo voy a maltratar. Vive una temporada donde tendrás que honrar lo que recibes, tendrás que proteger lo que Dios te entrega, tendrás que valorar lo que antes trataste como común. Por lo que tú no honras, eso se pierde. Y lo que no administras correctamente se desvanece. Levanta hoy tu voz y declara, Señor, dame la madurez para sostener lo que viene. Dame carácter para no destruir lo que tú edificas. Enséñame a honrar lo que pedí en secreto cuando lo vea manifestado en público. Hoy te profetizo, esta vez no solo recibirás, esta vez sabrás conservar y administrar todas las respuestas, todos los milagros, todas las bendiciones que el Rey de Gloria está a punto de manifestar a tu favor. Vamos, construye esa arca, porque el diluvio viene, pero la respuesta de Dios, si eres diligente, no vendrá para muerte para ti ni para los tuyos, porque levantarás el arca para protección tuya y de tus generaciones. Te bendigo en este día.
2: Gracias por escucharnos. Te esperamos en Comunidad de Fe North Campus, localizado en el 6682 Sterling Road, Hollywood, Florida. Horario de reuniones, miércoles 7 y 30 de la noche y domingos 9 y 11 y 30 de la mañana.
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1: Nos visitó hace unos días atrás nuestro gran amigo José Terreros y nos dejó esta canción, No Basta.

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0: Informaciones rapiditas que les tengo. La primera, se renta una habitación en Miami Lakes, villa cerrada y segura, lavandería, cocina, internet, un puesto de estacionamiento, piscina, gimnasio, todo incluido. Solamente exigen un mes de depósito. 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Bueno, invitados especiales como todas las mañanas a esta mesa de trabajo. Siempre tenemos gente que tiene mucho que decir y compartir con nosotros.
1: Todos nuestros invitados son especiales. Démosle la bienvenida a...
0: Nada más y nada menos que nuestro queridísimo pastor Lester Ruiz de Star Church, que nos acompaña cada semana en esta mesa de trabajo. Pastor, un abrazo, ¿cómo está?
2: Muy bien, gracias, qué bueno escucharte. Estoy súper agradecido de estar aquí en tu programa. Y una vez más, gracias por todo la colaboración y la bendición que ha sido para muchos pastores hasta el día de hoy.
0: Estás manejando, suena como si estuvieras en el carro.
2: Sí, voy manejando, vamos para otra reunión que vamos a tener fuera de la oficina, pero estamos ahí concentrados para ayudar a muchos pastores que tenemos planeado alrededor de más o menos como 120 pastores que vamos a estar ayudando el día de hoy.
0: Mira, cuando dices ayudar pastores, yo creo que muchos de los pastores y líderes que nos están escuchando dicen, bueno, ¿y cómo me pueden ayudar? ¿Qué ofrece? ¿Qué es lo que hace? ¿Cuáles son los servicios de Star Church?
2: Sí, Star Church, somos una empresa cristiana que ayudamos desde hace más de 25 años, ya vamos para los 26 años, y estamos ayudando en el ámbito de que los pastores, en el ámbito legal, y que los pastores conozcan sus derechos constitucionales para que aprovechen todos los beneficios que el gobierno de Estados Unidos, estatalmente y federalmente, puedan aplicarlos para sus iglesias. Hasta el día de hoy, todos los pastores que han podido aplicar todos sus derechos hasta el día de hoy han podido tener un banco de comida, han podido aplicar para ayuda financiera, han podido estructurar correctamente basado a los códigos del IRS, han podido tener su contabilidad correcta, su estructura correcta, su constitución correcta, las políticas, las leyes, eliminar el conflicto de interés, el poder pasar auditorías, posicionarse como pastores, aunque estén en comenzando una iglesia, David, o tal vez tengan ya más de 30 años en el ministerio. Hemos ayudado a pastores para que tengan su estructura legal firmemente y que puedan enfrentar esos cambios legislativos. Hasta el día de hoy se ha hecho más de 280 cambios, que si no estuviéramos preparados, esos cambios o nos benefician o nos van a afectar a la iglesia. Entonces le hemos ayudado a todos los pastores en todos los Estados Unidos. Vamos a estar muy pronto en Indianápolis, estuvimos en Orlando, vamos para Texas otra vez, en San Antonio, este viernes me voy para Dallas, Texas, y es mucho movimiento para ayudar a los pastores dentro de los Estados Unidos, y la sorpresa es que también ayudamos a los pastores en Puerto Rico. Entonces, para que todos los pastores puedan justificar, porque el pastor y su junta directiva son los responsables legales de todas las decisiones que hacen cada vez que dirigen una organización sin fines de lucro utilizada por la iglesia. Entonces, se nos ha dado el privilegio de poder ayudar a tantos pastores hasta el día de hoy.
0: 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Este país es un país, gracias a Dios, pastor, fundado sobre la palabra del Señor, sobre la oración, principios cristianos, y las leyes que se hicieron, pues obviamente benefician ese proceder de predicar la palabra del Señor. Estas leyes que hoy favorecen a las iglesias, pudieran algún día cambiar, pastor, o estamos hablando de cosas no reales?
2: Esa es una buena pregunta y gracias por hacer esa pregunta. Hay un grupo de organizaciones, hay un grupo de organizaciones que están dándole fuerza a que el IRS sea menos suave con los pastores. Por ejemplo, hay un beneficio que se llama el subsidio de vivienda, donde el pastor, cuando recibe su salario, puede tener, en mis propias palabras, va a poder adquirir un descuento para no pagar impuestos por el salario que él recibe de su iglesia. Entonces, ese derecho, hay un grupo de personas, para no decir el nombre de la organización, de personas que constitucionalmente quieren hacer los cambios, que la iglesia pague impuestos, que los pastores no tengan sus derechos, que las iglesias hagan esto, y están presionando al IRS. Imagínate, estas organizaciones están presionando al IRS para que el IRS no pueda dar derechos constitucionales que ya están establecidos. ¿Pueden hacer cambios? Sí pueden hacer cambios. Hay un grupo grandísimo, poniendo su voz y votos y firmas, tratando de hacer esos cambios. Yo estuve en la Casa Blanca, estuve en esas reuniones, y te digo, voy para el Capitolio en septiembre este año, donde vamos a reunirnos con un grupo que están a favor de los derechos pastorales constitucionalmente, y también tenemos un grupo grandísimo que no están a favor de los derechos constitucionales de los pastores y de sus iglesias. Entonces, detrás del telón, lo voy a poner de esta forma, hay un grupo grandísimo y una comunidad grandísima que dicen, no, los pastores y sus iglesias, con todos los diezmos y ofrendas, tienen que pagar impuestos. Las iglesias tienen que pagar impuestos, ya no les dé ese derecho de utilizar una organización sin fines de lucro y no pagan impuestos por todos los diezmos y ofrendas. Entonces, imagínate cómo sería la contabilidad y el proceso. Entonces, ya se le quita también el derecho al donante que quiere donar $3,000, $5,000 a una organización sin fines de lucro y tratar de agarrar un derecho de un descuento de 42% al donar tanta cantidad a la iglesia. Y entonces, si la iglesia no tiene ese derecho de dar ese beneficio, va a ser bien difícil que las congregaciones puedan, congregantes puedan estar en esas iglesias. Y entonces, es una pelea detrás del telón constitucional, y gracias por preguntar, gracias, no me habían preguntado esa aquí en el aire, pero te digo, es una realidad que hasta el día de hoy le digo a los pastores, aprovechen, si hay un cambio, lo que sí hemos visto, que cada vez que hay un cambio no eliminan y no hacen cambio a las personas que ya tienen los beneficios ya establecidos. Lo que van a decir es que ya no le des más beneficios a nuevas personas. Claro. Y entonces, si no tienes tu 501, aprovecha tu 501, tu reconocimiento federal, aprovecha si no tienes un subsidio de vivienda del salario que tú tienes como pastor, aprovecha a estructurar tu iglesia, aprovecha a tener las nuevas leyes, aprovecha y justifica y posiciónate para decir, nosotros estamos haciendo las cosas correctas, porque también están forzando a que la comunidad pastoral haya una auditoría para que los pastores mismos puedan decir, mira, si estas personas que se le ha dado el derecho de utilizar estos beneficios lo están mal utilizando y no están como tienen que estar dentro de los Estados Unidos. Entonces, le animo a la comunidad pastoral a que hagámoslo, establecer correctamente nuestras iglesias para que si hay una auditoría nacional, usted se posiciona a decir, mira, tenemos todo en su lugar, no nos quiten nuestros derechos.
0: Claro que sí, hay que pensar en eso, no es una realidad hoy, pero pudiera ser una realidad mañana, y si eso llega, muy seguramente muchas organizaciones sin ánimo de lucro, iglesias, tendrían que cerrar las puertas, porque no aguantarían el peso fiscal. 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Hablemos de las conferencias, pastor. ¿Qué está planeando para el segundo semestre de este año.
2: Sí, vamos a estar en Indianápolis el 22 de agosto en Indianápolis, y también vamos a estar en San Antonio, Texas, el 23 de septiembre. Entonces, Indianápolis es el más cerca, 22 de agosto, vamos a estar allá, todo el grupo vamos a estar allá, ya tenemos pastores que ya se están registrando, pueden ir a la página conferenciain.com, conferenciain.com, San Antonio Conferencia SA.com. Entonces, 22 de agosto, si pueden estar allá, aprovechen, hay mucha información, y ahorita vamos a compartir información más nueva, reciente, que está, como dice un pastor, pan caliente, que está reciente, y vamos a estar compartiendo todos estos derechos, todos los beneficios para que los pastores puedan crecer sus congregaciones, puedan estar estables, puedan proteger ese legado, pero lo más importante es que cada pastor se justifique, se prepare a justificar cuando vengan esas preguntas: ¿cómo estás haciendo? ¿Por qué decidiste hacer esto? Tus posiciones, para que legalmente tú puedas justificar eso al utilizar una organización sin fines de lucro. Entonces, 22 de agosto en Indianápolis.
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2: Que Dios los bendiga a todos los pastores. Gracias por el apoyo aquí, David. Pastores, aprovechemos. Este es un tiempo de cambios, es un tiempo que nosotros tenemos que estar proactivos, preparándonos para proteger ese ministerio, porque hemos invertido tanto. Si son 10 años, ha invertido 10 años. Si tienes 20 años en tu ministerio, 20 años has invertido. Si vas a empezar una iglesia, invierte bien y comienza bien, firmemente, para enfrentar esos cambios legislativos, que eso sí nunca se va a acabar. Los cambios legislativos van a estar presentes. Lo único que tenemos que hacer nosotros es prepararnos para lo que viene. Que Dios los bendiga.
0: Gracias, pastor. 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Avanzamos.
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0: ¿Ya sonrió en esta mañana? Pregunto yo. ¿O se levantó con la cara toda limón? No, a serio. No quiero hablar con nadie hoy. Soy mal genio. Deténgase inmediatamente y tome el camino de la felicidad, de la gratitud, de la sonrisa, a pesar de las circunstancias, porque a veces no son buenas. Regularmente no son buenas. Pero hay que levantarnos con el ánimo y decirle: Dios, gracias por tu amor, gracias por tu misericordia. Dele un abrazo al Señor así. Alce sus manos y dile: Señor, abrázame. Necesito de tu amor, necesito de tu guía, de tu discernimiento. No quiero hacer mi voluntad, quiero hacer tu voluntad, la que planeaste y trazaste para mi vida. Vamos con todo, esto es Buenos Días Miami, David González acompañándoles en este hermosísimo día.

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3: ¡Qué privilegio conectarnos aquí en Vida Vertical! Soy el Pastor Virgilio Sierra de Iglesia Vertical, donde apuntamos gente, pues, hacia arriba. Nuestra iglesia está en el 967 Shotgun Road en la ciudad de Sunrise, Florida, cerca de Weston y Davie. 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En estos días yo estaba recordando un juego que trajo muchos recuerdos para mí. Ahora, en cuanto a los videojuegos, los que son de la generación antes de la mía disfrutaron el famoso Atari. Los que vinieron después de mi generación han tenido PlayStation, Xbox y Wii. Pero mi generación tuvo lo que yo considero el mejor videojuego que jamás ha existido en el planeta. Estoy hablando del Nintendo, el juego original de los Super Mario Brothers. ¿Cuántos lo recuerdan? El hongo para crecer, la flor para disparar, la estrella para ser invencible, las monedas y todas esas cosas. Al principio, no era fácil calcular los saltos y pasarse a los animales sin perder una vida, pero poco a poco uno le iba agarrando el ritmo al juego, descubriendo los secretos, los túneles escondidos y todas estas cosas. Y cuando cometías un error y perdías tu última vida en el juego, aparecía la famosa frase Game Over, juego terminado. ¿Y qué hacía uno cuando esto pasaba? Uno volvía a empezar de nuevo. Lo chévere era que aunque uno fallara y cometiera errores, siempre había la opción de volver a empezar de nuevo. Yo no sé cómo te fue a ti en el último año. Quizás el año pasado experimentaste algún fracaso, quizás perdiste algo o alguien, quizás te involucraste en cosas que no le agradan a Dios. Quizás no lograste cumplir con alguna meta que te habías propuesto y es muy probable que muchos de nosotros nos sintamos desilusionados, fracasados y hasta sin esperanza. Pero estoy seguro que si ponemos nuestra mirada en Jesucristo, aunque sintamos que estamos enfrentando un game over o juego terminado, nunca es muy tarde para empezar de nuevo. Filipenses 3, del 13 al 14 dice, hermanos, yo mismo no pretendo haberlo ya alcanzado, pero una cosa hago, olvidando ciertamente lo que queda atrás y extendiéndome a lo que está delante, prosigo a la meta, al premio del supremo llamamiento de Dios en Cristo Jesús. ¿Sabes? Puedes existir por semanas sin comida. Puedes existir varios días sin agua. Puedes existir quizás un minuto sin aire, pero no puedes vivir sin esperanza. La esperanza mantiene a tu alma viva. La esperanza reconoce que hay momentos difíciles y circunstancias negativas. La esperanza reconoce que quizás estás en el peor momento de tu vida. Pero la esperanza dice, yo creo que Dios nos ayudará a sobrepasar esta prueba. La razón por la cual necesitamos esperanza es porque vivimos en un planeta que está dañado. Nada funciona perfectamente en este planeta. Ni el clima, ni la economía. No sé si te has dado cuenta, pero tu cuerpo no funciona perfectamente. Ninguna relación, ningún matrimonio, ninguna carrera. Tus planes no funcionan perfectamente. Vivimos en un mundo que está dañado, quebrantado. ¿Por qué? Por el pecado. Y por esa razón vemos quebranto y vemos cosas dañadas por todas partes. Familias rotas, vidas rotas, hogares rotos, sueños rotos. ¿Dónde encontramos esperanza para estas cosas? Primera de Pedro 1:21 dice, y mediante el cual creéis en Dios, quien le resucitó de los muertos y le ha dado gloria, para que vuestra fe y ¿qué? Y esperanza sean en Dios. La razón por la cual muchos hoy en día están desesperados es porque están poniendo su esperanza en todas las cosas equivocadas. Si colocas tu esperanza en el éxito, o el estatus, o en el dinero, en el sexo, en posición, en posesión, en privilegio, en poder o en popularidad, cada una de estas cosas te van a desilusionar. Tienes que poner tu esperanza en algo que no cambia, y ese es el amor de Dios por ti. Su amor por ti nunca va a parar y nunca va a cambiar. No importa lo que estés atravesando hoy, puedes tener esperanza, nunca es muy tarde. Vuelve a empezar. 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
4: Sí, sí, gracias a Dios llegó el viernes, 7:39 en el aire. Buenos Días Miami, David González acompañándoles. El calendario marca ya 26 de junio. Increíble. Hoy juega Uruguay, señoras y señores. No.

0: patrocinador ya por muchos años de Buenos Días Miami, y eso lo agradecemos. Por eso recomendamos los servicios de nuestro gran amigo, el doctor David Pérez, odontólogo conocido como el dentista del pueblo, y una persona que tiene mucha experiencia en esto de la odontología, pero también tiene un corazón muy grande de servicio para toda la comunidad. 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Y hoy tenemos una grata noticia. Hoy vamos a cambiar un poquito lo que venimos haciendo. Ya hemos hablado mucho con el doctor David Pérez y seguiremos hablando con él, pero hoy queremos ver otro punto de vista y queremos hablar con la office manager del consultorio del doctor David Pérez, que viene siendo, mi querida productora, la esposa del doctor David Pérez.
1: Así es, no es cualquier persona, David. Siempre que escuchamos del éxito, del profesionalismo de algún varón, de algún hombre, siempre decimos detrás de un gran hombre hay una mujer. A mí no me gusta decir detrás, sino al ladito.
0: Al ladito,
1: al
0: claro.
1: Al ladito de
0: hombro a hombro.
1: Así es. Y se trata de Patricia, como tú lo decías, es la persona que ha estado ahí con el doctor David Pérez para que su oficina, para que su consultorio sea el mejor. Siempre ese toque femenino tiene que causar la diferencia. Y hoy la tenemos con nosotros en Buenos Días Miami. Buenos días, Patricia.
2: Buenos días, David y Ángela, ¿cómo están?
1: Muy contentos de tenerte en esta mañana, y sabemos siempre, para nosotros es mucha alegría siempre conversar con el doctor David Pérez y cómo nos explica todos los detalles de la salud oral, y hoy tenerte pues le da ese toque especial. Sabemos que hay muchos pacientes que al llegar a tener que visitar al odontólogo tal vez le causa temor, le causa pues incertidumbre, pero quisiéramos saber qué medidas desde tu gestión se toman para asegurar que el paciente se sienta cómodo, esté satisfecho, y también cómo ha sido trabajar con tu esposo.
2: Bueno, Ángela, ha sido una experiencia muy agradable. Llevamos ya más de 15 años trabajando con él. Bueno, la realidad, cuando llegan los pacientes, llegan bien temerosos. Yo siempre los recibo con una sonrisa. El ambiente también de la oficina es relajante, y cuando entran ellos me dicen, wow, siento una paz, tranquilidad. Pero algunos llegan muy nerviosos, que le va a doler, que la anestesia, y yo le digo, no, tranquilo, que mi esposo tiene unas manos de seda. Siempre dice, no sea porque le sea mi esposo, sino que él tiene unas manos muy suaves y trata al paciente con una delicadeza y un profesionalismo, que cuando el paciente se va contento, alegre, quiere volver.
0: Eso es muy interesante, porque hay mucha gente, como dice la productora, que le tiene miedo a ir al odontólogo, y este no es el caso. Allá los van a recibir con brazos abiertos. ¿Cuáles vienen siendo las preguntas, las inquietudes, los miedos, inclusive, más frecuentes dentro de los pacientes que llegan?
2: Bueno, David, por lo general siempre me dicen, ay, tengo un dolor y tengo miedo del, o sea, más que todo cuando la anestesia, me va a doler la extracción. ¿Qué voy a hacer? ¿Qué puedo hacer? ¿Me puedo tomar un calmante antes? Esas son las inquietudes, ¿no? Más que todo cuando el paciente viene por algo más, por ejemplo, una extracción o algo, yo les digo, no, tranquilos, que la anestesia no les va a doler, no tiene que tomar nada antes. Los tranquilizo al principio, ¿no? Antes de que entre, más que todo. Y algunos pacientes dicen, ay, no, es que ese tratamiento me va a salir súper carísimo, que no sé qué. Y le digo, no, tranquilos, que el doctor los va a tratar con lo mínimo. O sea, esta oficina fue creada para ayudar al paciente, más que todo en lo que refiere a los precios.
1: A tratarlos bien. A tratarlos sí. Bien en todas las áreas, en la parte profesional y también en la económica, porque sabemos que todos estos tratamientos cuestan bastante. Hay personas que no solamente por temor de lo que vaya a ser el tratamiento, sino lo que les va a costar, se retienen y esperan a que hayan consecuencias que lamentar y que salgan más costosas. Patricia, estamos hablando con Patricia, queridos oyentes, ella es la esposa, la office manager del
0: la jefa.
1: La jefa, la sí, jefa. En pocas palabras, la jefa de la oficina del consultorio del dentista del pueblo, nuestro doctor David Pérez, que siempre está con nosotros dándonos mucha información, y el día de hoy con Patricia. Patricia, en los casos particulares que llegan a la oficina, y bueno, y para darles esa seguridad de la que nos hablas, ¿cómo podrías definir al doctor David Pérez en el área profesional y también en la personal?
2: Bueno, él es una persona muy profesional. Cuando recibe al paciente, él le hace la examinación de toda su boquita, mira las radiografías y él le dice, bueno, le da dos noticias, una buena o una mala.
0: ¿Sí?
2: Él le dice, bueno, la mala, ¿quieres recibir la buena o la mala? Entonces el paciente dice, bueno, la buena. Dice, bueno, la buena es si usted de dónde es, le dice primero, si es de Colombia o de otro país, bueno, la buena es que allá en tu país le va a salir más barato. Compre los tiquetes, se va de vacaciones y se hace su tratamiento allá, porque aquí el total de todo le va a salir tanto. Porque a veces hay pacientes que necesitan trabajos bastante en su boca, o sea, de mucho costo, y realmente el paciente acá no lo puede pagar.
1: Ah, eso se trata, como decir, honestidad.
0: Claro. ¿Y la buena noticia, la otra noticia?
2: La otra noticia le dice, bueno, le puedo hacer lo más esencial y lo va pagando poco a poco, a plazos.
1: Hay formas de pago.
2: Esa es la buena noticia.
1: Así es. Bueno, y esa es una excelente noticia, claro, David, porque hay muchas personas que no tenemos en determinado momento para cierto tratamiento el total de lo que cuesta, pero necesitamos hacerlo.
0: Claro.
1: Y existir una forma de poderlo pagar, de que haya esa oficina, ese consultorio que nos trate con consideraciones demasiado importante, no solamente con profesionalismo que vamos a tener los resultados que necesitamos, sino también con consideración.
0: Claro,
1: de
0: claro, la ayuda económica. 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

0: con esta canción Metiendo Mano con Dios. 8 de la mañana en punto. Anoche los americanos perdieron el partido en el mundial. Venían bien, dos partidos ganados y el tercero supuestamente que iban a ganar. Terminaron perdiendo 3-2 con Turquía. Pero la buena noticia es que Ecuador le ganó 2-1 a Alemania. Eso es histórico. Muy bien por los ecuatorianos y hoy juegan los uruguayos. Hoy todos somos uruguayos en el Mundial de Fútbol FIFA 2026.
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0: Gracias a Dios, llegó el viernes 8:02, hoy ya es 26 de junio. ¡Wow! 26 de junio del 2026, ya cruzamos prácticamente la mitad del año. Nos enfocamos en la bajadita, la segunda parte, que para muchos, y me incluyo, pasa mucho más rápido que la primera. No sé por qué, ¿no? Como que de enero a junio es lento, lento más o menos, pero ya de julio para abajo, ¡huaca! Que hay una bajadota ahí de una y llegamos a diciembre otra vez. Aprovechar muy bien el tiempo es la recomendación. Saquemos tiempo para todo, para trabajar fuertemente, pero también para descansar, ¿no? Para la familia, para los amigos, tiempo también. Para todo podemos sacar tiempo y así disfrutarlo en cada momento. Tiempo para hablar con amigos y con amigas que apreciamos mucho y que además en el momento de hablar con ellos aprendemos muchas cosas interesantes, como el caso de la reina de los seguros, Drialis Muñoz, a quien le decimos buenos días, reina, ¿cómo estás?
2: ¡Kikiriki! Muy buenos días, arroz con maíz. Y qué hambre que tengo a esta hora de la mañana.
0: Tempranito ya tienes hambre, ¿qué pasó?
2: Tengo hambre porque estoy aguantándome de no comer en la noche y en la mañana tengo un hambre que no veo.
0: Ah, no puede ser. ¿Y qué haces? ¿Desayunas o esperas un poquito más?
2: Voy a aguantarme, porque tengo, es como una figura de un ratoncito que avise, cuando yo digo que puedo, puedo, y se aparece el ratoncito haciendo dieta. Es que tengo que bajar 7 libras.
0: ¿Así?
2: No, sí, no sé cómo lo voy a hacer. Yo le pido a Dios, ¿sabes? Ahora en la mañana tomo café sin azúcar. Yo me voy a tratar de aguantar hasta las 12 hoy.
0: No, ¿y a las 12 qué comes? ¿Y a las 12 qué comes?
2: Ay, sí, es que yo no soy, ¿cómo digo? Verdulera. De las verduras. Eso no es ofensivo, no es ofensivo. O sea que a mí no me gusta nada de verduras ni nada. Yo no soy de comida saludable, entonces ahí lo que pueda. A mí me gusta mucho, yo soy del campo, así que
0: ¿qué te gusta comer?
2: Arrocito, frijolito, poquito pollito, no tan, yo no como carne. Soy muy extraña para comer, ¿sabes? Paso mucho trabajo.
0: Bueno, mucho ahí está. Trabajo. A pesar de todo, suenas muy bien, suenas muy alegre. Además, hoy es viernes, cambiamos de actividad, se viene el fin de semana, pero ¿cómo concluimos esta semana, mi querida reina? ¿Qué ha pasado esta semana? Cuéntanos.
2: Bueno, primeramente quiero comenzar con algo que siempre me digo yo misma y que quiero hacer reflexionar a mi gente que me escucha, a mis amigos, a nuestros oyentes, a nuestros hermanitos. Cuando vayan a pagar algo, lo que sea que vayan a pagar, piense bien usted en qué va a usar su dinero. Y se lo dice alguien que antes era muy, muy, muy gastadora. Y desde que escuché esta frase, algo pasó en mi vida, David. Con lo que pagamos no es con dinero las cosas que queremos. Las cosas que queremos, las carteras, los zapatos, no la pagamos con dinero. Sí, pagamos con dinero, pero en realidad es con el tiempo que dejamos de estar con los nuestros para ganarnos ese dinero. Entonces yo siempre le hago pensar a la gente algo que me hizo cambiar a mí la manera de pensar. Cambias el tiempo que dejaste de estar con los tuyos por algo material que quieres. Así que si vas a dar dinero, dáslo o cómprate algo que de verdad necesites, algo que de verdad te esté haciendo muy bien en la vida, porque vas a tener que trabajar el doble y el triple para poner ese dinero de vuelta. Yo siempre le digo a mi gente bonita, y yo sé que todos tenemos que tener algún aliciente, algo que nos haga feliz, porque la vida no puede ser todo trabajo y ahorro. Eso lo entiendo. Pero si ahorramos un poquito, David, ahorramos un poquito y nos damos nuestros gustitos, pues tenemos y mantenemos la balanza. Claro. Cuando yo comencé a ahorrar en un IUL, la vida me cambió, porque no era, es un seguro de vida que tú sabes que yo le explico siempre y trato de que la gente a través de este disco rayado, que escuchan, entiendan y hagan esta decisión. Si no es a través de un IUL, que lo hagan a través de un IRA, que lo hagan a través de una cuenta de ahorro, pero es que la cuenta de ahorro realmente da muy poquito porcentaje en crecimiento. Pero a mí me cambió la vida, porque cuando yo empecé a hacer este tipo de seguro de vida, que me dio la tranquilidad de decir, si me pasa algo, mi hija recibe una gran herencia. Si me pasa algo de lo peor, ¿verdad? Si me pasa algo en vida, me van a dar un ingreso todos los meses, o hasta que se acabe el dinero, o hasta que yo me recupere. Y si no, voy a estar acumulando para mi futuro. Por eso a mí me encanta el seguro de vida indexado universal, porque yo pensé que nunca podía ahorrar con esa, como digo, enfermedad crónica crítica y terminal que yo tenía de las compraderas impulsivas. Y este mensaje de que yo sé que hay mucha gente que dice, hoy es viernes y el cuerpo lo sabe. Y cuando lo sabe el cuerpo, olvida el pensamiento, olvida el raciocinio. Y el fin de semana gastamos. Uh-huh. Yo te invito a que tú hagas esta llamadita y me llames, me preguntes, Drialis, ¿cómo es eso de que puedo ahorrar para mi futuro y puedo asegurar a mi familia? Y yo te ayudaré.
0: Muy, muy interesante, muy profundo esta reflexión de la reina de los seguros, que nos llega directamente al corazón. A veces mal invertimos, malgastamos el dinero que tenemos en las manos, mucho o poco, pero lo malgastamos. Y después viene la queja, no tengo dinero, no me alcanza. Bueno, porque lo has invertido o lo has malgastado en cosas que realmente no son importantes. Lo mismo pasa con el tiempo, ¿no? No tengo tiempo de nada, porque invertimos el tiempo en el celular todo el día, 5, 6, 7 horas, pues no tenemos tiempo para nada. Lo mismo pasa con nuestros recursos. Esos recursos que son el resultado del esfuerzo, del trabajo, de esforzarnos trabajando fuertemente para tener esos recursos, y luego lo malgastamos. Hay que hacerlo sabiamente, hay que hacerlo sabiamente, y para eso está la reina de los seguros. Si usted le llegó esa reflexión al corazón, marque ya mismo el teléfono de la reina, hable con ella, siéntese, tómese un cafecito con ella y ella le va a indicar qué hacer de manera sabia con esos recursos. 786-252-0397, 786-252-0397, son dos áreas, qué hacer con los recursos, ¿o qué hacer para tener recursos y luego invertirlos?
2: Así es, mi querido David. Y aquí tengo una preguntita de las redes sociales. Si usted no me sigue, por favor, búsqueme en Instagram, Drialis Munoz, D-R-I de puntito A-L-Y-S, seguido por Munoz. Búsqueme por Facebook, búsqueme por TikTok. Ahí enseñamos, educamos, damos mucha asesoría financiera, hablamos de ahorros, de multiplicación y mucho más. Pero también aquí mis clientes, mis oyentes, mis estudiantes, mi querido David, me envían preguntas. Aquí me mandó un cliente esta pregunta que dice, le dijeron a mi madre que su seguro de vida era para el momento de muerte, dejarnos a mí y a mi hermana una herencia, porque pagaría el seguro en muerte. Me acaba de decir mi madre que ha cumplido 76 años, que se le terminó el seguro de vida. Entonces, no era un seguro para el momento de muerte. ¿Me pudieras ayudar? Explícame, Drialis. Sí, mi querido David. Hay mucha gente que compra un seguro de vida y el agente le dijo, este seguro de vida es para el momento de muerte, y no le explica correctamente. Si usted tiene un seguro a término, que son maravillosos, escuche bien, hay seguros a término, hay seguros permanentes que tienen acumulación que crece dentro de la póliza, pero cuando se trata de un seguro a término, tenemos que entender que es para cubrir un tiempo de nuestra vida, y que el término termina, asócialo para que no lo olvides. el seguro de término termina, y si la persona no fallece en esos 20 años de cobertura, en esos 30 años de cobertura, entonces el seguro no era para el momento de muerte. El seguro era para el momento de muerte si fallecieras del punto A al punto B antes de que el seguro expirara. Si usted tiene un seguro de vida y usted no sabe si va a expirar, cuánta cobertura tiene, si tiene los reales beneficios en vida, porque hay gente, mi querido David, que teniendo un seguro de vida, piensa que tienen un seguro, a mí me dijeron que pagan en vida. A ver, déjame chequear, porque hay muchos, desafortunadamente, en la viña del Señor, tenemos a todo tipo de gente, y gente desesperada que quiere vender, y que, de verdad, como yo le digo, cuerpo sin alma. Entonces, le venden a usted un seguro que le dicen que es para el momento de muerte, y no le explican que ese seguro tiene una fecha de expiración. Si no fallece en ese tiempo, no le darán el dinero. Pero por eso yo tengo opciones de seguros de término, de seguros permanentes, que duran para toda la vida, que no se expiran. Hay gente que no sabe, David, que cuando se termina el seguro, si no moriste, no te van a pagar un centavo. Por eso es que el seguro de término es realmente económico. Da una gran cantidad de seguridad para ese periodo. Pero no te va a devolver dinero si cuando se acabó los 20 años no te pasó nada. Por eso es que pagaba $70, $80, un precio realmente económico. Si usted quiere un seguro que le dure toda la vida, que cuando se terminen de, qué sé yo, 15 años, 10 años, 15, 20 años que usted ha tenido su seguro, sacar dinero para que le ayude con su seguro social para ese tiempo, esa edad dorada, entonces usted tiene que buscar otro tipo de seguros. Y yo los tengo todos, todas las opciones, las explicaciones, que no tienen costo alguno. Este es mi número, lo vamos a estar repitiendo. 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
0: 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Feliz fin de semana.
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5: Hola, bendiciones, soy el pastor David Araújo y hoy quiero compartir contigo nuestro devocional diario. Así que prepara tu corazón y vamos a recibir una palabra fresca de parte de Dios. En Zacarías capítulo 4, versículo 6, dice la escritura: entonces respondió y me habló diciendo: esta es palabra de Jehová a Zorobabel, que dice: no con ejército ni con fuerza, sino con mi espíritu, ha dicho Jehová de los ejércitos. Estas son las palabras que Dios le da a Zorobabel, gobernador de Judá, quien había regresado de la cautividad de Babilonia para reconstruir la ciudad de Jerusalén. Zorobabel tenía por delante un gran desafío. Él tenía que reconstruir la ciudad de Jerusalén, que estaba rodeada por muchos enemigos que querían destruirla. El Señor le dice a Zorobabel: no es con ejército ni con fuerza. Posiblemente esto era lo que Zorobabel estaba orando o pidiéndole al Señor. Posiblemente Zorobabel pensaba que lo que él necesitaba, humanamente hablando, era un gran ejército o mucha gente que tuviera mucha fuerza. Tal vez hoy te encuentras enfrentando una situación difícil y has pensado: si tuviera esto o si tuviera esto otro, y posiblemente le has pedido al Señor algo específicamente para vencer y avanzar. Hoy el Señor te dice: no es con ejército ni con fuerza, sino con mi Santo Espíritu, dice el Señor. Escúchalo bien. El Espíritu Santo, dice la Biblia, es nuestro ayudador, nuestro paracleto. Él nos da el poder para vencer. Él nos fortalece aún en medio de nuestra debilidad. El Espíritu Santo es la promesa del Padre para todo creyente. Si lo tienes a Él, lo tienes todo. Si mantienes tu comunión con Él, no habrá batalla, ni dificultad, ni adversidad que no puedas vencer. La Escritura declara: mayor es el que está en vosotros que el que está en el mundo. Hoy dile al Espíritu Santo: Espíritu Santo de Dios, te necesito. Hoy dile conmigo: Espíritu Santo, dame tú la gracia, el poder, la sabiduría, el consejo necesario para la situación que estoy atravesando. Espíritu de Dios, mi relación contigo es todo lo que necesito. Vamos a orar en el día de hoy. Gracias, Padre, por esta poderosa palabra. Gracias por cada persona en nuestra audiencia que necesitaba oír esta palabra. Señor, gracias, porque tu Espíritu en nosotros es todo lo que necesitamos. Espíritu Santo, te necesito. Espíritu de Dios, necesitamos tu fuerza, tu aliento, tu sabiduría, tu consejo. Hoy te pido, toca el corazón de cada oyente. Señor, en este día que esta palabra penetre, Señor, nuestro corazón y nuestra vida. Te lo pedimos en el nombre poderoso de tu Hijo Jesús. Amén y amén. Familia amada, que el Señor te bendiga y te guarde. Que tengas un día muy, pero muy bendecido en Cristo Jesús.
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0: 8 de la mañana, 21 minutos. Vamos con alegría. ¿Dónde está el gozo del Señor? Que se te note. Unción tropical, llegó el verano. Escuchen esto.

Se nota que llegó el verano, ¿no? Las temperaturas en 90 largos, se siente arriba de los 100 grados centígrados, perdón, Fahrenheit. Centígrados es en nuestros países, aquí es Fahrenheit. 100 grados, uno sale y dice, uff, llegó el verano.

Bueno, ¿dónde están los oyentes? Abrimos líneas en este día viernes, 8 de la mañana, 22 minutos, 305-944-8133. ¿Qué hay en tu corazón? ¿Qué hay en tu mente para compartir? Ya tu nombre está en la lista de posibles ganadores. Todavía hay tickets para SeaWorld. Todavía hay tickets para Aqua Glow. Y todavía hay cash de la Reina de los Seguros. 305-944-8133. 305-944-8133.

0: buenos días. ¿Quién está en la línea? Dios es bueno todo el tiempo.
1: Todo el tiempo, Dios es bueno. God is good all the time.
0: All the time, José. God is good. What's your name? ¿Cómo te llamas?
1: My name, José Orozco.
0: José Orozco, ¿cómo estás, José?
1: Gracias a Dios, todo bien, alegre por un día más de vida. Y aquí estamos, para adelante.
0: Ya estás en la lista, claro, te veo. Número 107, ahí te veo, José Orozco.
1: Okay,
0: ¿cómo cerramos? Gracias. ¿Cómo cerramos este día, José?
1: Bueno, muy alegre y atentos ahí a lo que está pasando con nuestros hermanos venezolanos y que Dios tenga misericordia de todas las vidas, ¿verdad? Y pedirle a Dios que se recupere pronto.
0: Está fuerte eso, está fuerte eso. Tenemos algunos amigos y contactos que unos encontraron sus familiares, otros pues desafortunadamente la noticia triste que han fallecido, pero siempre desde hace un par de días estamos orando por Venezuela porque necesitan ese apoyo.
1: Amén, así es.
0: Listo, claro, José.
1: Bueno, Dios tenga misericordia y que haya consuelo para todas las familias que hayan perdido verdad, y lo material, pues Dios primero se va a recuperar. Y bueno, estamos ahí echándole la oración para todos ellos.
0: Amén, amén. Gracias, José, por la llamadita, por la sintonía, por estar también pendientes de nuestros hermanos venezolanos con los cuales pues sufrimos también. La palabra dice que riamos y gocemos con los que ríen y gozan, pero también que lloremos con los que están tristes, y eso hacemos como hermanos, como amigos que somos miembros de esta bella familia, los hijos de Dios. ¿Quién está en la línea? Dios es bueno todo el tiempo.
2: Yo le digo a todo el tiempo Dios es bueno.
0: ¿Cómo te llamas?
2: Aleluya, Graciela Díaz.
0: Gracielita, ¿cómo estás en este viernes? Cuéntame.
2: No me reconocen mi voz. Bueno, sí, yo también declaro que el tiempo de Dios es perfecto también.
0: Sí.
2: Algo a veces suceden las cosas, mi hermanito.
0: Sí, triste. ¿Tienes conocidos venezolanos?
2: Triste, pero
0: ¿tienes venezolanos conocidos que están sufriendo?
2: Claro, bastante, bastante, sí. De la iglesia, de muchas partes, sí. Aquí hay muchos venezolanos y en Colombia también, imagínate. Exacto,
0: imagínate.
2: Y son nuestros hermanos.
0: Son nuestros hermanos.
2: Algunos.
0: Sí.
2: Algunos, porque en otra parte yo vi que estaban celebrando algo para diabólico, ¿no? En el momento de que sucedió eso. No sé si han visto ese video.
0: Hay de todo, ¿no? Hay de todo.
2: La ira del Señor también es, sabe, aguantar, ser misericordioso, dar tiempo, pero nada. La palabra de Dios dice que se espeja, hay tiempo para todo, para reír, para llorar.
0: Exacto. Y también habla que en este tiempo final veremos terremotos y catástrofes, hace parte de las señales finales también. Así que, Gracielita, pues gracias por la llamadita, un abrazo para ti.
2: Mira, voy a anunciarme los $100, porque ya yo llamé para el otro y no me gustó. A mi hijo, José David, y a
0: yo. Ahí están en la lista, claro que sí, Gracielita.
2: Saludes, mi hermano.
0: Dios. Listo, un abrazote. Gracias. Gracias a ti por estar con nosotros. 305-944-8133. Buenos días, Dios es bueno todo el tiempo.
3: Tiempo Dios es bueno.
0: Tu nombre, por favor.
3: Mi nombre es Carla Salvatierra.
0: Carla, dijiste.
3: Sí, Carla.
0: ¿Y el apellido?
3: Salvatierra.
0: Salvatierra, qué interesante ese nombre. Cuéntanos, ¿de dónde viene ese apellido?
3: Yo soy de Ecuador.
0: De Ecuador, estás feliz.
3: Pero sé que Salvatierra y en México, España, bueno, en varios países.
0: Claro, Carla, repíteme el apellido, que estoy aquí con una mano escribiendo. Salvatierra
3: con B corta, es unido,
0: Salva,
3: es un solo apellido.
0: ¿Y de dónde es el apellido Salvatierra?
3: Bueno, yo soy de Ecuador.
0: Sí, pero ¿de qué parte?
3: Yo
0: abuelitos que llegaron.
3: Una ciudad hermosa que se llama Machala, mira, provincia del Oro.
0: Mira, y feliz con la participación de Ecuador ayer en el Mundial, ¿no? Le ganó a Alemania.
3: Sí, wow, fue ayer de verdad extraordinario. Ganamos.
0: Todos éramos ecuatorianos ayer, haciendo fuerza. Y los chicos apenas se terminó el partido, se lanzaron al piso de los cansados que estaban.
3: Sí, cansados, emocionados, qué belleza.
0: Se le hincha el corazón a uno cuando pasa eso. Carlita, gracias por estar con nosotros.
3: Gracias, yo siempre te escucho de camino ahora al trabajo y bueno, siempre pues ya tengo algunos años acá y siempre los escucho y bueno, hoy día dije, bueno, voy a llamar a ver si es que
0: y mira,
3: me sale la llamada y mira.
0: Y era tu día. Carla, un abrazote grande para ti, gracias.
3: Igualmente, bendiciones.
0: Llegó el verano, aunque hoy está como grisácea a la mañana, ¿no? Por lo menos aquí en Davie, donde estamos en las nuevas instalaciones de Alma Visión Radio.

0: Eso sí. A veces nos preocupamos mucho por el mañana y el pasado mañana, ¿no? Y no sí, disfrutamos el hoy.
1: Ay, no, así es.
0: Eso es verdad. Eso, yo lucho mucho con eso. ¿Y qué vamos a hacer mañana? ¿Cuál es el objetivo? ¿Cuál es el plan? Y mi esposa me dice, disfrutemos el hoy. Y eso como sí. que me vuelve a traer a los pies a la tierra.
1: Sí, aprendido de mi esposo, dice, un día a la vez.
0: Un día a la vez, un día a la vez. Mayrita, gracias por estar con nosotros. Ya tu nombre está en la lista de posibles ganadores. Gracias.
1: Ok, gracias, bye.
0: Muy buenos días, Dios es bueno todo el tiempo.
2: Y todo el tiempo Dios es bueno.
0: Eso. ¿Cómo te llamas? ¿Cómo te llamas?
2: Isabel.
0: Isabel, ¿de dónde eres?
2: De Honduras.
0: Honduras en la casa, tu apellido, Isabel.
2: Catracha, Rosengren.
0: Rosengren. Green, perfecto. ¿Y ese apellido de dónde lo tenemos?
2: Mi esposo es americano.
0: Ah, bueno. ¿Y él habla español?
2: No.
0: ¿Y tú hablas inglés?
2: Yo tengo que hablar inglés.
0: En la que tuvo que cambiar fuiste tú. Tienes que aprender inglés. No, pero a lo mejor él ya entiende mucho español, digo yo.
2: Ya son 30 años. No, yo espero sí. que... creo que entiende un poquito.
0: No, se entiende mucho más de lo que usted piensa. Te lo aseguro.
2: Es cierto.
0: Sí, se hace el gringo, pero entiende mucho.
2: Sí, que no se haga.
0: Que no se haga.
2: Tengo algo para compartir.
0: A ver, a ver.
2: Estaba esperando la pregunta, pero me adelanté por si acaso no se daba.
0: A ver.
2: Que con la plena convicción de un 200% o de más, ¿verdad? De que los tiempos de Dios son perfectos.
0: Sí.
2: Y que cada cosa que estemos esperando en el nombre de Jesús, a su debido tiempo,
0: amén,
2: se va a dar. Así amén. Como lo dijo el Señor, así va a ser. Yo tengo la plena convicción, y este es un testimonio que estoy dando, porque a mí también me pasó algo reciente, justamente ayer, y wow, y estoy que Señor, gracias, porque uno ve el tiempo, lo ve muy lejano, pero es cierto que a veces tenemos que esperar 10, 15, 20 años, pero se va a dar. Se va a dar, y los tiempos de Dios son perfectos y no lo va a dejar a uno avergonzado.
0: Amén. Lo que Él dice lo cumple y Él respalda su palabra. No la nuestra, la palabra de lo que Él ha dicho lo respalda completamente. Así que, Isabel, totalmente amén. De acuerdo contigo y gracias por compartir.
2: Gracias, bendiciones.
0: Tengo compromisos, pero una llamadita más en esta serie de llamadas en el 305-944-8133. Tengo líneas llenas. A ver, David, un número de 1 a 6. David responde 3. Vámonos con la llamada 3. Buenos días, Dios es bueno todo el tiempo.
3: Buenos días, David.
0: Todo el tiempo Dios es bueno.
3: Todo el tiempo Dios es bueno, ¿cierto?
0: Eso, eso. ¿Estás en el speaker o me parece?
3: No, ya estoy, pero ayer justamente mi esposo.
0: Perfecto, déjame.
3: Te he llamado.
0: Si estás en el speaker, quítalo, por favor, y acércate, que te escucho como lejos.
3: Ah, ok. Sí, ¿me escuchas?
0: Ahora sí te escucho, perfecto. ¿Cómo te llamas? ¿Cómo te llamas?
3: Yo estoy trabajando.
0: Estás trabajando, ¿cómo te llamas?
3: Esther Escalona.
0: Esther Escalona, ¿cómo estás, Esther?
3: Bien, bien, ya estoy inscrita, pero mi esposo me dice, ¿por qué no me anotaste a mí y a Santiago, no? Y a también, entonces yo dije, bueno, tengo que llamar para anotarlo.
0: A ver,
3: yo.
0: Dame los nombres de ellos, por favor.
3: Santiago Ledesma.
0: Santiago sí. Ledesma. Dame un segundito que estoy escribiendo con una mano, imagínate. Ledesma, okay. ¿Y la otra persona?
3: David Ledesma.
0: ¿David?
3: Ledesma.
0: Oh, buen nombre. David Ledesma. Perfecto. Ajá. ¿Listo? Ahí quedas con la familia ya toda inscrita.
3: Muchísimas gracias, David.
0: Un abrazo para ti, gracias por la amable sintonía. Esto es Buenos Días Miami, una pequeña pausa y ya regresamos a invitados especiales aquí. Así que ese dial se queda ahí en 87.7 FM. 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

es bueno todo el tiempo y todo el tiempo Dios es bueno. Gracias a Dios por la oportunidad de vida que nos prestan esta preciosa mañana. Saludamos a todos los oyentes aquí a través de la 87.7 FM, la gente en la aplicación y por supuesto nuestros amigos en YouTube, Alma Visión Miami YouTube, que están conectaditos con nosotros en esta mañana. Dios es bueno todo el tiempo y todo el tiempo Dios es bueno. Tenemos un invitado muy especial, así que cinturones bien amarraditos porque tenemos un invitado bien chévere en esta mañana.

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1: Lo prometido es deuda, tenemos un invitado muy especial, él se llama Fabio Blondín, pero antes de escucharlo hablar, o más bien antes de escucharlo cantar, o escuchémoslo hablar y cantar al mismo tiempo, aquí está con su más reciente producción, Propiedad del Cielo. Antes de escucharlo hablar, escuchémoslo cantar, es lo que quería decir. Propiedad del Cielo es una canción que por primera vez suena aquí en Buenos Días Miami y es un placer para nosotros tener la oportunidad de presentarles música nueva, recién salidita del horno y además respaldada por la parte del Señor. Escuchemos Propiedad del Cielo.

0: Qué linda canción. A mí me gusta mucho cada vez que tenemos la oportunidad de presentar música bien producida, música bien hecha y sobre todo respaldada de parte del Señor. Y como les decía, Fabio Blondín está con nosotros. Fabio, buenos días, ¿cómo estás?
1: Buenos días, todo bien. Gracias a Dios y gracias por la oportunidad de estar con ustedes en esta mañana.
0: Por el acento, asumo que tienes sangre cubana.
1: Así es.
0: ¿Naciste en Cuba o naciste aquí?
1: En Cuba, nací.
0: ¿En Cuba? ¿En qué parte de Cuba?
1: En La Habana.
0: En La Habana. Pues Fabio, gracias por estar con nosotros. Alguien se conectó con nosotros y nos puso la música, nos compartió la música, nos llamó mucho la atención y por eso estás aquí en esta mañana. Presentémonos ante la gente. ¿Quién es Fabio Blondín?
1: Bueno, mi nombre es, como usted decía, Fabio Blondín. El grupo se llama Christ in Me Worship y es un grupo de gente apasionada, gente linda, apasionada, que quiere servir al Señor. La mayoría de las personas es de la iglesia Betel, ahí en Kendall, de los hermanos en Cristo, pero tenemos hermanos de otras iglesias también que se han juntado al grupo. Son gente linda de Dios, gente que quiere servir a Dios, gente que cada vez que le llamamos ahí asiste y nos juntamos y bueno, hacemos este tipo de cosas así, salen estas canciones lindas así.
0: ¿Cómo conociste a Jesucristo, Fabio? ¿Cómo fue ese encuentro personal con Él?
1: Bueno, desde que nací mi familia es cristiana, pero el encuentro personal fue cuando era un teenager. Ahí en la iglesia, ¿verdad? Me fui acercando más a los caminos de Dios, porque una cosa es cuando tú oyes hablar de Cristo, pero otra cosa es cuando te encuentras con Cristo realmente y Él cambia tu vida para siempre. Y ese encuentro así fue cuando tenía alrededor de 15, 16 años por ahí.
0: Y lo tienes en tu mente, guardado ahí en tu corazón, ese momento tan especial.
1: Así es, desde que conocimos a Cristo, la vida nos cambió completamente y ahora no concebimos otra cosa que servirle y vivir para Él.
0: Claro que sí. Te voy a pedir que te acerques un poquito para que la gente también pueda ver a Fabio en la transmisión que estamos haciendo a través de YouTube. ¿Y la parte musical cómo nació, Fabio?
1: Bueno, yo soy músico profesional, estudié en Cuba. Tuve la oportunidad de estudiar música allá en Cuba y siempre me vinculé a la iglesia. Yo soy trompetista.
0: Ah, sí, es tu instrumento natural.
1: Es mi instrumento natural, pero bueno, tocaba un poco de piano también y así empecé a tocar el piano. En mi iglesia en Cuba se llamaba Rey de Reyes y bueno, aquí seguí tocando el piano ahí, por la gracia del Señor. Estoy ahí en Betel, en Kenda, como director del grupo de alabanza. Y también en la casa, en mis tiempos personales y demás, pues escribo música. Y lo que hice fue que cuando empezamos a escribir música y demás, pues implementé esto en el grupo de alabanza. Comenzamos a tocarla, lo primero que hicimos no fue grabarla, fue ministrar estas alabanzas en la iglesia y demás. Y bueno, después se abrió la oportunidad para grabarla y así lo hicimos.
0: Qué bueno, qué bueno. ¿Cómo analizas el momento de nuestras iglesias? Por lo menos aquí en Miami, ¿estamos adorando al Señor como Él le exige en espíritu y en verdad? ¿Qué nos hace falta para crecer, para impactar a otros, inclusive a través de nuestra adoración?
1: Yo creo que los adoradores tenemos que estar cerca de Dios. Cerca de Dios es que en los momentos de intimidad es donde surgen, vamos a llamar, canciones bibliocéntricas y cristocéntricas.
0: Importante.
1: Porque muchas veces en las canciones hablamos de nuestras experiencias personales, pero lo que queda en el corazón y lo que transforma el corazón es hablar de la palabra de Dios.
0: Claro.
1: Y es hablar de Jesús. Jesús es el que transforma nuestro corazón. Así que lo que nos queda a los adoradores es acercarnos a Dios, es vivir en el lugar santísimo, es estar en ese lugar de sintonía y comunión con Dios para estar cerca de Él y estar con Él. Ahí es donde debemos estar los que estamos en el altar.
0: Totalmente de acuerdo contigo, Fabio. A veces lo hacemos en nuestras emociones y es válido. Entonces, si nos sentimos tristes, adoramos con tristeza, y si nos sentimos alegres, pues adoramos con alegría. Así. Cuando Dios es espíritu y Él nos pide, Mateo, que le adoremos en espíritu y en verdad, y es importante que lo hagamos a pesar de nuestras circunstancias, a pesar de lo que estemos viviendo, que eso cambia, siempre le demos la honra y la gloria a Él a través de la adoración.
1: Así es, completamente.
0: Qué bueno. Tenemos un amigo en común que saludaste ayer, creo.
1: Ah, nuestro amigo Jacier Rodríguez. Estuvimos por allá con él predicando la palabra ayer en la noche. Jacier Rodríguez, un amigo muy querido de nosotros, cómo no.
0: También amigo de esta casa, que hace rato no nos visita, pero bueno, ojalá nos escuche y pase por aquí a visitarnos. Bueno, hablemos de la canción Propiedad del Cielo. Empezamos por el nombre. Qué lindo nombre, Propiedad del Cielo.
1: Así es. Somos del Señor, somos de la canción. La canción lo repite varias veces. Tuyo soy, Señor. Y esa es una canción íntima que dice quiénes somos en el Señor, que habla de nuestra identidad en Cristo, en un mundo donde hay una crisis de identidad, ¿verdad? Qué bueno que podamos proclamar que somos de Cristo, que somos de Él. Y en el bridge de la canción, ahí en el puente, comienzo a hablar de los nombres de Cristo, de los títulos de Cristo. Uh-huh. Cuando recuerdo que cuando estaba escribiendo esta parte, me senté con como con una hoja que tengo de los alrededor de 115 nombres o títulos de Cristo. Digo, bueno, ¿cómo pongo esto en música? Y por eso empecé a hablar ahí, Él es el pan de vida, Él es nuestro redentor, Él es el león de la tribu de Judá, nuestro consejero, nuestra roca fiel, y por ahí, bueno, seguí escribiendo.
0: ¿Cuánto, la parte cuánto tiempo cuento. Duraste en ese proceso de composición de la canción?
1: En la composición de la canción fueron alrededor de un mes, porque a veces me siento a escribir y lo que sale es, en ese momento de intimidad, lo que sale es una parte de la canción. No me siento a veces y sale todo fluido, pero sale una parte y después otra parte también. A veces parte de la canción han salido de ministraciones en la misma iglesia, salen partes de la canción, digo, wow, esto puedo agarrarlo y puedo ponerlo también en la canción. Y así poco a poco se construye ahí desde el punto de vista de la letra de la canción.
0: Claro, claro. Me imagino que hay muchos objetivos al componer y grabar y compartir esta canción, pero tal vez uno o dos objetivos principales que tienes en tu corazón para cuando la gente escuche esta canción.
1: El objetivo principal que está en mi corazón es que el nombre de Jesús sea proclamado en cada casa, en cada vida, en cada corazón que cante esta canción. Yo creo que no hay un segundo, ese es el primero. Porque cuando uno habla el nombre de Jesús, y no solamente las letras que uno piensa, sino lo que está escrito en la palabra de Dios, que Jesús es para nosotros, cuando proclamamos eso con nuestros labios, pues se hace una realidad en nuestra vida. Y ese es el objetivo principal, que el nombre de Jesús sea exaltado y sea proclamado en cada hogar donde se escuche esta canción.
0: Cuando hablamos de propiedad del cielo, eso implica el término paternidad, ¿no? Nuestro Padre, a través de su Hijo Jesucristo, pagó el precio y nos compró. Y un precio de muerte, de sangre en la cruz del Calvario. Significa entonces que tenemos un papá, la propiedad de, somos de él. Pero también hay personas que no tienen ese concepto claro. Tal vez no es su papá físico, natural, no fue el mejor papá y crecieron sin un papá o con un papá con mal ejemplo. Y en ellos está esa orfandad, esa falta de un padre, no solamente físico, sino espiritual. ¿Qué le decimos a ellos en esta mañana que no entienden mucho eso de la paternidad o la propiedad de parte de Dios?
1: Ayer estábamos hablando precisamente un poco de esto en la noche con respecto a quiénes somos ahora en Cristo. Y mencionábamos un versículo ahí, nosotros ahora somos pueblo adquirido por Dios, ¿verdad? Para anunciar sus virtudes. Y Pedro más adelante dice en ese versículo que los que no eran pueblo ahora son pueblo. Pero ese ahora no es solamente un cambio de tiempo, sino es en Cristo. Lo que pasó desde el principio es que nosotros realmente, cuando Adán pecó, nos apartamos, vivimos una vida apartada de Dios, decidimos nosotros mismos tomar nuestra propia autonomía, crear nuestras propias leyes, y esa relación perfecta que Dios dio desde el principio, de que Dios creó para nosotros desde el principio, pues se fue echando a un lado. Pero Dios es tan bueno, tan misericordioso y tan fiel con nosotros, que nos mandó al segundo Adán, a Jesucristo. Y ahora, por eso dice Pablo, ahora no erais pueblo, pero ahora soy pueblo. No habías alcanzado misericordia, pero ahora has alcanzado misericordia. Es en Cristo, por medio del sacrificio de Jesucristo, en la cruz del Calvario, como usted decía, aquel que se sienta que es huérfano, pues ahora en Cristo tiene una herencia, tiene una paternidad. Cristo dice que ahora somos sus hijos y junto con él herederos de todas las promesas que esperamos en él. Así que no hay sentido para sentirse solo, para sentirse triste, para sentirse acongojado, porque las promesas que Cristo ha prometido son en él, y los que estamos en Cristo. Y aprovecho para decir, si alguno no ha recibido a Cristo en su corazón también, y esa orfandad está tocando su vida, pues puede acercarse al Señor, porque una vez, como usted y yo, David, lo hemos hecho también, todos hemos tomado esa decisión, y de una cosa estamos seguros, que cuando Cristo entra en el corazón se llena completamente. Mucha gente afuera buscando tantas vanidades y tantas cosas en la vida, pero el único que puede llenar el espacio del corazón del hombre se llama Jesucristo de Nazaret.
0: El Espíritu Santo nos ha guiado a tirar la red. Cuando hablas de personas que no han entregado su corazón, su vida al Señor, yo sé que hay gente escuchándonos que no lo ha hecho. Seamos obedientes y tiremos la red. ¿Por qué no nos diriges en un momento, un minutico, de presentarle a Jesucristo a esos oyentes que no conocen del Señor y hacemos una pequeña oración? Hay gente esperando este momento para ser salvos.
1: ¿Cómo no? Jesús es lo mejor que nos puede pasar en la vida. Hay tantas cosas por las que está pasando la humanidad y este mundo está, por decirlo en una frase boca arriba, patas para arriba, ¿verdad? Pero hay una solución para el corazón del hombre. Y note que no estoy hablando de solución a problemas, porque Cristo dijo, en el mundo tendréis aflicción, pero yo he vencido al mundo. Si no, es alguien con quien podemos enfrentar todos los problemas, es una ayuda. El Espíritu Santo de Dios es nuestro consejero, es nuestra roca firme, es en quien podemos pararnos en los momentos de dificultad. Y ese es a quien estamos presentando esta mañana, a un amigo fiel, a un amigo verdadero. Él es nuestro Señor, Él quiere estar con nosotros. De hecho, dice la palabra de Dios que Él nos anhela a nosotros. Esto comenzó de parte de Él. Nosotros somos los que tenemos que tomar una decisión de acercarnos al Espíritu Santo de Dios. En esta mañana, la invitación todavía está abierta. Jesucristo dijo en el último y gran día de la fiesta, si alguien tiene sed, venga, y de su interior correrán ríos de agua viva. Esa invitación está abierta por toda la Biblia. Lo dice en Apocalipsis también. Así que la invitación para usted que no conoce a Cristo en esta mañana es: acércate al Señor, bebe de ese río de agua viva que Él ha prometido, y tu vida jamás será igual. Tu corazón será lleno de una manera sobrenatural. Él es lo mejor, David, que nos ha pasado en la vida.
0: Es la mejor y más importante decisión que podemos tomar, de abrir nuestro corazón. Él dice en Apocalipsis, yo estoy a la puerta y llamo. Si alguno en la sintonía o que está viendo este video en YouTube abre su corazón y deja a Jesucristo entrar como Señor y Salvador, reconoce que es pecador, como todos somos pecadores, Él entrará y tendrá una relación personal, caminará junto a ti. Como dice Fabio, no se van a acabar los problemas, pero tenemos al ayudador que está con nosotros. Amén. Así que ahí está la red de salvación. Damos gracias a Dios que emisoras como esta puedan abrirse para tirar la red. Volvamos entonces a Propiedad del Cielo. Me imagino que hay un grupo alrededor tuyo trabajando. ¿Quiénes son?
1: Así es, tenemos un grupo hermoso, como decía al principio, de personas que adoran el nombre del Señor con pasión. Tenemos ahí, bueno, imagínense si empiezo a mencionarlo, los cantantes del grupo. Ahí tenemos a mi esposa, los muchachos de la iglesia, muchachos de otra iglesia como Carlos Javier, que nos está ayudando, de la iglesia Rescate allá en Hialeah, el pastor Ismael Pérez ahí con la guitarra acústica. Bueno, gente linda de Dios, los muchachos de la iglesia, Santi, el baterista, Joseph, Tatico, que le decimos cariñosamente, todos los muchachos que cantan también, gente linda de Dios, gente que cada vez que se hace algo sin pedir nada a cambio, van y exaltan el nombre del Señor con todo.
0: Qué bueno. Es Fabio Blondín. Codifiquen ese nombre, por favor. Fabio Blondín, presentándonos su más reciente producción. ¿Es la primera o hay otras?
1: Hay otras. Comenzamos, de hecho, en el 2021 con nuestro primer sencillo, Se Rompen las Cadenas, que habla de el pasaje de Ezequiel del Valle de los Huesos Secos. Después, en el 2024, En Tu Presencia, una adoración bien íntima también. Y ahora tuvimos la oportunidad reciente de promover esta canción, Propiedad del Cielo.
0: ¿Cómo la gente puede saber más de ti, lo que está pasando en el ministerio, inclusive bajar la canción y tenerla ahí en su playlist?
1: Sí, estamos en todas las plataformas digitales con las tres canciones, y estamos en Instagram también. El nombre en Instagram es CIM, como Christ in Me, CIM.worship. Ahí está toda nuestra información, todas las canciones que han salido y todo lo que hacemos también. Como ahí tenemos un espacio que se llama Minuto de Vida, donde damos una palabra también de un versículo bíblico y explicamos. CIM.worship.
0: Perfecto. Propiedad del Cielo, Fabio Blondín con nosotros. ¿Qué hay en tu corazón para el adiós, para el goodbye?
1: Nada, lo mismo del principio, acercarnos a Jesucristo. Es lo que queremos anunciar, es lo que, donde se abre una puerta, siempre hablamos. Jesucristo es nuestro Salvador, es nuestro Redentor, es nuestro Padre, es la roca firme, es en quien podemos pararnos, es en quien estamos seguros. Sea el nombre de Cristo exaltado siempre.
0: Pues Fabio, gracias por hacer la paradita aquí en Buenos Días Miami. Ya conoces la ruta, ya queda guardado en el GPS. Visítanos de nuevo y déjanos saber qué está haciendo Dios en tu vida y a través de tu ministerio. Amén.
1: Muchísimas gracias a usted por tenernos. Un placer estar aquí con ustedes.
0: Fabio Blondín, presentándonos Propiedad del Cielo, que completica, suena de esta manera aquí en Buenos Días Miami.

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9:23. Qué buen espíritu nos dejó Fabián Blondín con su tema Propiedad del Cielo. Gente linda que sirve al Señor de todo corazón y Dios los usa. Dios respalda su palabra, sus ministerios. Él es bueno. Dios es bueno todo el tiempo. Todo el tiempo Dios es bueno. 9:23. A continuación una invitada muy especial. Atención padres de familia con chiquitines y no saben qué hacer con ellos. Están pensando en qué academia ponerlos. Hay una entidad muy, pero muy buena, excelente, respaldada por el Señor, y de eso hablaremos exactamente en 2 minutos. Así que llame a todos sus amigos, los que tengan hijos chiquititos, y díganle, pongan la radio 87.7 FM, que se viene una entrevista muy interesante. Así que en 1 minuto con 50 segundos, entrevista.

0: grados Fahrenheit la temperatura promedio en el sur de la Florida. Hoy va a ser calor como todos los días. Y algo de lluviecita, por lo menos aquí en Davie, donde estamos en esta mañana.
1: Todos nuestros invitados son especiales. Démosle la bienvenida a...
0: Cada vez que tenemos la oportunidad de presentarles una información nueva y muy importante, me da mucha alegría. Me siento, en el buen sentido de la palabra, orgulloso de ser un canal de bendición, de información, de parte de personas como las que vamos a presentar a continuación para ustedes, queridos oyentes, sobre todo las familias. Ella es Melitza Horta. Melitza Horta, y representa a Franklin Heart of Faith Christian Academy, esta academia cristiana llamada Franklin, que tiene un corazón de fe impresionante y que vamos a conocer en esta preciosa mañana. Y para hablar del tema está justamente Melitza Horta, que es la persona que Dios ha puesto al frente de esta academia, y queremos conocer más, queremos informarnos más para que nuestros chicos estén educados de la mejor manera posible. No es un secreto que allá afuera hay muchas instituciones que no educan, mal educan a nuestros hijos, pero hay academias muy importantes que están haciendo las cosas bien hechas, como Franklin Heart of Faith Christian Academy. Melitza Horta, buenos días, ¿cómo estás?
2: Muy buenos días, muy bien, gracias. ¿Usted?
0: Yo estoy feliz ahora más de escucharte y sobre todo de recibirte como patrocinadora en Buenos Días Miami, y con esa información tan importante que tienes para compartir. Bueno, ¿por qué escoger entre tantas academias que existen, por qué escoger a Franklin Heart of Faith Christian Academy?
2: Porque nosotros todos los días alabamos a nuestro Señor Jesucristo. Antes de empezar el día, lo primero que hacemos es introducir la palabra del Señor Jesús, y después vamos a las clases. Eso significa que la primera hora se la dedicamos a nuestro Señor, a aprender de la Biblia, al por qué nuestros chicos deben de aprender más de

0: academia a todas las familias que nos escuchan?
1: Ok, nosotros ofrecemos un programa que se llama Inclusion. Ese programa es para los niños regulares y también para los niños que tengan cualquier discapacidad como autismo, ADHD, ADD, un learning disability. Nosotros tenemos los niños regulares junto con los niños con una discapacidad y le enseñamos a tratar de ser lo más inclusivo posible a nuestros niños regulares y a nuestros niños con deficiencia de atención o autismo o ADHD. Le enseñamos a cómo hacer las cosas adecuadas.

0: de física, estamos ofreciendo ese programa que se llama un Inclusion Program, que es inclusión para todos los niños.
1: Oye, felicitaciones, Melitza, por esa linda labor que están haciendo, el recibir los niños regulares, como tú dices, pero también algunos chicos que tienen alguna, pues, deficiencia, no quiero decir, incapacidad es la palabra correcta, para poder ayudarles. Antes de avanzar con más preguntas, me llama la atención este punto de los programas especiales que ustedes ofrecen. Melitza, ¿algún testimonio que quisieras compartir de que recibiste un chico que tal vez no podía hacer cosas y ahora las puede hacer?
0: Tengo un testimonio de un chico que me entró el año pasado en el primer semestre. Es un chico con un diagnóstico de autismo y hyperactivity, que es hyper. Y pues estaba no haciendo tan bien en la escuela, no prestaba atención y las notas eran D, y F. Nosotros pues lo recibimos con los brazos abiertos y le enseñamos a que, bueno, lo primero, alabar a Dios, de la Biblia, que dice el manual de nuestro Señor Jesús, y después le enseñamos a cómo leer, y básicamente la lectura lo ayudó a abrir nuevas fronteras. So, de verdad que empezó con DGF y terminó en honores. So, wow. Eso se lo debemos a nuestro Señor Jesús, que Él es el que hace todo posible.
1: Claro, al Señor Jesús en primera instancia, pero a ustedes, Melitza, usted y todo ese staff de Franklin Heart of Faith Christian Academy, que está ahí dispuesto de la mejor manera posible a ayudar. Bueno, ya hablamos por qué escogerlo, ya hablamos de algunos programas especiales. 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Hablemos, Melitza, de los horarios. Cuéntanos.
0: Los horarios son de 7 de la mañana a 6 de la tarde. Estamos abiertos de 7 de la mañana a 6 de la tarde. Tenemos before care y after care.
1: Esos son los horarios entonces que ofrece Franklin Heart of Faith Christian Academy. Y para cerrar, Melitza, ¿algunas otras actividades que tienen para los chicos?
0: Ok, tenemos actividades que son inclusivas para todos los chicos. La primera, somos Florida State Champions en danza, en baile. Las chicas que les guste bailar, estamos ofreciendo un programa de baile. También los chicos que les gusta el béisbol, también tenemos voleibol. Y tenemos wrestling. De verdad que los chicos, en vez de irse a la casa a jugar con sus

0: cosas que no tienen que hacer, se quedan en nuestros programas de After School Program y están entretenidos hasta que sus padres los vienen y los buscan. Y ellos de verdad que saben que si se portan bien y tienen buenas notas, pueden estar en esos programas. Ellos se esfuerzan mucho más para estar enfocados en lo que tienen que estar enfocados académicamente y con sus comportamientos. Se comportan bien porque saben que van a estar en las actividades, como jugando béisbol, como bailando, como jugando voleibol y haciendo wrestling.
1: Perfecto, así que reitero, Melitza, nuestras felicitaciones por esta academia cristiana. Los chicos necesitan crecer bajo la luz de la palabra, una muy buena educación con muy buenas actividades, y Franklin Heart of Faith Christian Academy tiene todo esto ofreciéndoles a los chicos de las familias de Alma Visión Radio y Buenos Días Miami. 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Mi querida Melitza, ¿algo más que quieras anexar en esta mañana?
0: Si no le contestan en ese número, le voy a dar mi número personal, cuál es el 786-445-8890. 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Ese es mi número personal. Van a estar hablando con la principal de la escuela y yo con gusto le contesto cualquier pregunta que ustedes tengan. Muchas gracias y que mi Dios los bendiga abundantemente.
1: Melitza, gracias a ti por estar con nosotros y por traer esta información tan importante para todas las familias de Buenos Días Miami. 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Esta información la vamos a poner en nuestra página de Facebook. Buenos Días Miami con David González, 87.7 FM. Un abrazo, Melitza, gracias.
0: Ok, gracias a usted. Que Dios lo bendiga. Feliz día.
1: Feliz día también. Melitza Horta de Franklin Heart of Faith Christian Academy. 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Qué bueno poder transmitir esta información tan importante para la educación de nuestros chicos. Avanzamos en Buenos Días Miami.
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0: Con mucho gozo en nuestro corazón comenzamos este día en oración como lo hacemos todos los días, Padre de los cielos, en el nombre precioso de Jesús, nuestro Salvador, Jesús Emmanuel, Dios con nosotros, Jesús Príncipe de Paz, que nos da una paz que sobrepasa todo entendimiento, no como el mundo la da, sino como solamente el Príncipe de Paz la puede dar. Nuestro Dios Consolador, admirable, Padre Eterno, Príncipe de Paz, tantos nombres preciosos que reflejan tu carácter, tu esencia. Y por eso te adoramos, Señor. Tempranito en la mañana te exaltamos. Tempranito en la mañana te decimos, eres todo para nosotros. Una vez más, decimos que eres nuestro Dios y eres nuestra gran prioridad. Por encima de personas, por encima de circunstancias, tú, Jesús, eres nuestra gran prioridad. ¿Por qué? Porque tú lo diste todo por nosotros. No tenemos cómo pagarte de regreso lo que has hecho por nosotros, siendo pecadores, mereciendo la muerte. Tú pagaste el precio por nosotros y nos justificaste a la luz tuya. Eso nada ni nadie lo puede hacer. El único es Jesucristo, el Hijo del Dios viviente, el enviado del Padre de los cielos a nosotros, porque de tal manera amó Dios al mundo que dio a su Hijo unigénito, para que todo aquel que en él cree no se pierda, mas tenga vida eterna. ¿Cómo no regresarte toda nuestra vida a tus pies? ¿Cómo no entregar todo lo que somos y tenemos a tus pies, Jesús? Para que tú nos uses como tú quieras, para que tú desarrolles tu plan perfecto en nuestras vidas y a través de nuestras vidas. Somos tuyos, Señor, y lo hemos entendido. Así que aquí estamos, disponibles y dispuestos a ser usados por ti, Señor. Yo oro por cada familia representada en esta oración, cada hombre, cada padre de familia que está oyendo y sumándose a esta oración, Señor. Necesitamos, como hombres, hacer las cosas bien hechas, ser el mejor papá que podamos ser el mejor esposo que podamos ser. Y se requiere de intencionalmente caminar en torno a esto. Tantos malos ejemplos que vemos alrededor en nuestra sociedad. Yo te ruego, Padre Celestial, que levantes hombres comprometidos contigo, hombres que te amen a ti por encima de todo, Señor, y que sean un ejemplo, a pesar de nuestra condición humana y pecaminosa todavía, pero que podamos en tu nombre y con tu ayuda ser un ejemplo para nuestra familia, para nuestra sociedad, y hacer las cosas bien hechas. Yo oro por cada mujer también, Señor. Dale sabiduría, Señor, ese papel tan hermoso de mujeres, de mamás, de esposas. Gracias por las mujeres, Señor. Es una muestra del amor tuyo hacia nosotros como humanidad, Señor. Dale la sabiduría también para que puedan desarrollar su papel de esposa, su papel de madres. Muchas de ellas les toca solitas. Madres solteras sacando adelante toda una familia, Señor. Eso es difícil. Tiene que ser muy difícil, Señor. Y yo oro por ellas específicamente, estas mamis que les toca forzarse una, dos y tres veces al día para poder sacar todo adelante, Señor. Consuélalas, abrázalas, acompáñalas, déjales sentir una vez más que tú estás con ellas y a favor de ellas, dales fuerza, abre puertas para ellas, bendición sobrenatural y en abundancia para cada una de ellas pedimos en el nombre de Jesús. Oramos también por los hijos, Señor, que escuchan esta oración, la importancia de entender ese principio de honrar a nuestros padres para que nos vaya bien. ¿Cuántos chicos les va mal porque simplemente no honran a sus padres? Señor, que a través de esta oración y sobre todo la intervención del Espíritu Santo, puedan estos chicos entender la importancia de honrar a papá y de honrar a mamá. Ahora que los tienen vivos, algunos ya perdieron uno de ellos, como el caso mío, pero hay que hacerlo. Hay que hacerlo porque esa es tu voluntad para nosotros y eso es lo correcto, es lo que está bien ante ti, honrar a nuestros padres. Yo oro por cada abuelito también, cada abuelita que sintoniza esta oración, Señor. Como sociedad, como familia, ayúdanos a amarlos, a abrazarlos, a apoyarlos, a acompañarlos también. Más que cosas materiales que hay que hacerlas, obviamente, pero que haya un abrazo, que haya una llamada, que haya un texto, una visita, que es tan importante para nuestros abuelitos y abuelitas en las familias, Señor. Gracias, Eterno Dios, por... Hablando espiritualmente por estos miembros de la familia espiritual que de alguna u otra manera se han alejado de ti. Yo quiero orar por ellos también en esta mañana y pedirte, Padre de los cielos, que de alguna manera al día de hoy ellos puedan percibir que tú los estás llamando y que tú estás con brazos abiertos esperando que regresen a la casa del Señor. Gracias por tu amor, Señor. Orar es simplemente llenarnos de ti. Orar es pasar minutos contemplando tu hermosura, tu santidad. Orar es presentarnos ante ti tal y como estamos, Señor, pero mientras lo hacemos, mientras oramos, tú empiezas a cambiarnos, a transformarnos, a responder a las dudas que tenemos, Señor, a recordarnos que nos amas con amor eterno, y eso es más que suficiente. Te honramos, Jesús, te amamos con todo nuestro ser y te agradecemos este tiempo de oración, el cual hacemos siempre en el nombre de Jesucristo, al Padre de los cielos. Amén y amén.
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gracias por estar con nosotros a través del 87.7 FM. Estás escuchando Alma Visión Miami. ¿Cómo están? Bendiciones. Yo soy Mejía por acá con ustedes desde las 10 de la mañana hasta las 12 del mediodía. ¿Cómo están? Habilitamos líneas al 407-818-9135. 407-818-9135. Quiero contarles, hoy venimos regalando 3 pases dobles para SeaWorld Orlando. Así que pendientes desde ya. Vamos

no se mide por el amor que compartes. Vamos a amar a nuestro prójimo como a ti mismo, como a nosotros mismos. Y bueno, nos vamos a solidarizar hoy con Venezuela. Tenemos muchas bendiciones para Venezuela y mucha fuerza después de todo lo que está pasando con esto del terremoto. Saludos a nuestros amigos venezolanos. Ya les voy a estar contando dónde se están recolectando, en qué área específicamente. Esto es el Centro Comunitario AFE aquí en Miami. Que se están mañana durante todo el día, desde muy temprano, desde las 9:30 de la mañana hasta las 3 de la tarde, van a estar recolectando donaciones. Esto en el Centro AFE. Déjenme contarles, Centro Comunitario Cristiano AFE, que está recolectando. Esta es la dirección, en la 6090 Northwest 84 Avenida en Miami, 33166, el código postal. En la 6090 Northwest 84 Avenida aquí en Miami, código postal 33166. Así que si ustedes quieren llevar sus donaciones de ropa, zapatos, bueno, es más, me están diciendo que ropa ya no están aceptando, solamente alimentos, baterías, medicamentos, pañales, leche para niños y demás. Ya les voy a estar contando a más detalle todo lo que ellos pues van a estar realizando. Así que mañana están recolectando donaciones desde las 9:30 de la mañana hasta las 3 de la tarde. Así que les invitamos para que se puedan preparar. Y si ustedes quieren llevar sus donaciones para Venezuela, ya aquí les comparto la dirección: 6090 Northwest 84 Avenue, Miami, Florida, en la 33166, el código postal. Así que nosotros también pues vamos a estar apoyando y siendo parte de esto, ayudando pues a nuestra gente de Venezuela que tanto lo necesita. Gracias, familia, por estar con nosotros, reporteándose desde muy temprano, habilitando líneas al 407-818-9130.

0: 22 minutos y nosotros tenemos un contacto en vivo con nuestra gente de AFE Community aquí en Miami, que tienen una recolección hoy de donativos para Venezuela. Angie, ¿cómo estás? Muy buenos días, un gusto enorme compartir contigo.
1: Hola, Joseph, muy buenos días, gracias por tenerme en esta emisora 107.7 Almovisión, es un placer.
0: Mira, un gusto, Angie, nos encantaría saber un poquitito más de la recolección de ustedes que están realizando hoy y mañana, sabemos que lo están haciendo.
1: Correcto, AFE es un centro comunitario que continúa recibiendo ayuda humanitaria para Venezuela. Hoy salió nuestro primer camión a las 6 de la mañana. Estamos ubicados en el Doral, en la 6080 Northwest 84 Avenida de Doral 33166, y hoy estaremos recibiendo donaciones hasta las 3 de la tarde y mañana nuevamente de 9 a.m. a 3 de la tarde. Se está recibiendo alimentos no perecederos, agua, productos de higiene personal, insumos médicos básicos y artículos de primera necesidad, pero no ropa. Ropa no se está enviando en este momento. Sí. Estamos en la fase de primeros auxilios.
0: Mira, buenísimo. Muchísima gente nos ha estado preguntando cómo pueden hacer sus donativos. ¿Las personas tienen que ir a entregarlo directamente a la fundación de ustedes o las personas lo pueden hacer por envío?
1: Bueno, estamos recibiendo de todas las maneras. Han enviado cosas por Amazon, por Instacart, o personalmente acercándose acá a las 7080 Novoes, 84 avenidas, tenemos como un drive-thru. Ajá. Donde estamos recibiendo, y a su vez, quien llegue hasta acá le vamos a dar un pequeño obsequio de la fundación para que se animen y vengan y le comenten a otros.
0: Mira, buenísimo, Angie. Sabemos que, bueno, si la gente todavía no se ha preparado para hoy, mañana, ¿desde qué horas ustedes van a estar recolectando donaciones para Venezuela? ¿Y a qué número las personas se pueden comunicar con ustedes?
1: Claro que sí. Mañana estaremos de las 9 de la mañana hasta las 3 de la tarde recibiendo acá. Gracias a la comunidad y a los voluntarios, tenemos un equipo gigante aquí recibiendo y conectando las cosas. Se pueden comunicar al 305-602-4466. Estamos en Instagram como AFE Comunidad. Igual estamos en Facebook y en TikTok.
0: Excelente, Angie, pues muchísimas gracias por esta información. Nosotros esperamos pues mañana poderles acompañar y también poder donar un granito de arena para Venezuela, que tanto lo necesita en este momento. De verdad que muchas bendiciones para ustedes, porque es una labor increíble la que están realizando, Angie.
1: Te agradezco inmensamente, Joseph, y de nuevo a su emisora Almovisión 87.7 por tener la gratitud de invitarnos en este día. Muchísimas gracias a todos, bendiciones, y por acá los esperamos.
0: Dale, bendiciones.

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1: 10:37. ¿Cómo están, familia? Gracias por estar con nosotros reporteándose, habilitando líneas al 407-818-9135. 407-818-9135. Me estaban preguntando por acá si el lugar para entregar las donaciones aquí en Miami está en el Doral. En el Doral. Te doy la dirección ahora mismo. Justo me la acaban de compartir por acá. Aquí está. Vamos a ver. Es AFE Community Centro Comunitario. Y la dirección es para las personas que quieren ir a dejar sus donaciones y quieren entregar. Van a estar hoy hasta las 3 de la tarde y mañana desde las 9:30 de la mañana hasta las 3 de la tarde recolectando en la 6080 Northwest 84 Avenue en el Doral, en el 33166 sería la dirección. Así que si quieren apuntarla por ahí. Lo pueden hacer si quieren llevar sus donaciones. Solamente están aceptando de todo menos ropa. Me estaban comunicando, me estaban diciendo ropa no, porque ya tienen pues muchas cantidades, pero sí están aceptando lo demás. Así que para entregas, para donaciones en el 6090 Northwest 84 Avenue, Miami, Florida, en el 33166, el código postal, AFE Community, que están haciendo la recolección para Venezuela. Estamos contigo, dice por acá la información, este sábado desde las 9:30 de la mañana hasta las 3 de la tarde. Si ustedes quieren llevar sus donaciones, sus ayudas, nosotros trataremos de estar presentes y compartir, también llevar nuestro granito de arena como el playlist, como Almavisión Miami. Gracias a todos los que nos están escribiendo. Sí, 407-818-9135. 407-818-9135 para que se reporte con nosotros en cabina. Sí, podrían ser pañales, podría ser leche. Gracias. Ropa y zapatos de momento no, me estaban diciendo. Ropa y zapatos no, pero sí pueden llevar alimentos no perecederos, botellitas de agua, podrían ser insumos médicos para tratar heridas y demás. Y también podrían llevar agua, me dicen, pañales, leche, cualquier tipo de insumo. Sí, también comida para mascotas también. Sabemos que hay animalitos que han sido afectados por ahí. Y nada, nosotros también aquí en el playlist nos unimos con el AFE Community para recolectar. Hoy hasta las 3 de la tarde están recolectando y mañana también desde las 9 de la mañana hasta las 3 de la tarde ahí en el Doral. Si ustedes quieren pues llevar sus donaciones, lo pueden hacer. Sí, claro que sí. Me estaban comentando que hoy también tienen algunos detallitos para las personas que van presente a entregar sus donaciones en el 6090 Northwest 84 Avenue aquí en Miami, en el Doral. Ahí están recolectando nuestros amigos de AFE Comercio.

35 minutos. Y bueno, los que han preguntado, sí, hoy hay juego. Hoy juega Noruega contra Francia a las 3 de la tarde. Senegal contra Irán. Irak contra Irak a las 3 de la tarde también. Cabo Verde contra Arabia Saudita. Uruguay contra España. ¡Qué partidazo este, caramba! Uruguay contra España. Este partido va a estar muy bueno a las 8 de la noche. Nueva Zelanda contra Bélgica y Egipto contra Irán. Yo creo que los dos partidos esperados para hoy serían Noruega-Francia y Uruguay contra España. ¡Vamos Uruguay! ¡Vamos Uruguay! Vamos a apoyar a Uruguay, ya que es de América. También España, pues la madre patria, pero bueno, vamos a apoyar a los uruguayos por acá. Gracias familia, gracias por estar con nosotros. 407-818-9135 para que se reporte con nosotros en cabina. Saludos por acá para Mari. Saludos Mari, ¿cómo estás? Bendiciones para ti también. Sí, bendiciones. Sí, ahí ustedes pueden llevar sus donaciones, ahí donde les estaba diciendo, AFE Community. AFE Community, desde hoy hasta las 3 de la tarde van a estar recolectando donaciones. Lo único que no está recibiendo es ropa, pero sí alimentos, pañales, leche, insumos médicos. Todo esto de verdad que ayuda muchísimo a la gente de

que llamar y participar. Estaremos abriendo líneas a través del 407-818-9135 para que llamen y sean uno de los felices ganadores. No tienes que comprar absolutamente nada y solamente nos llamas y automáticamente participas. A las 11:45 venimos sacando los tres ganadores de los pases dobles hoy de SeaWorld Orlando. Si quieres

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De la mañana con 5 minutos. Y lo que me están preguntando por acá, si ¿sí podrían llevar alimentos no perecederos, agua potable, botellitas de agua, podrían llevar medicamentos y de primeros auxilios? Sí, medicamentos y primeros auxilios podrían ser artículos para bebés y niños y productos de higiene personal. También podrían llevar alimentos para mascotas. Así que estos podrían ser algunas de las donaciones que ustedes podrían hacer a nuestros amigos de AFE, Centro de Acopio, que están pues haciendo una recolecta para las ayudas, para ayudar a las personas de Venezuela. Ya salieron varios camiones de camino hacia Venezuela, llevando pues varios de estos artículos, alimentos no perecederos, agua. Si ustedes quieren más información, si ustedes quieren llevar su granito de arena, pueden hacerlo al 6090 Northwest 84 Avenue en Miami, Florida, aquí en Miami, en el Doral. El código postal es el 33166. O si ustedes quieren más información, pueden llamar a través del 305-602-4466. Sería el 305-602-4466. Si quieren más información o más detalles de AFE, el centro de acopio donde estamos recolectando todas estas ayudas para Venezuela. Si ustedes lo quieren hacer aquí perfectamente, muchas personas me están escribiendo y me están pidiendo la dirección. Gracias, gracias de verdad por las ayudas. Si ustedes no pueden hacerlo, pueden hacerlo a través de Amazon, pueden hacerlo por envíos de Uber, que pueden enviar por Uber. Entonces, de la forma que ustedes deseen hacerlo, puedan poner su granito de arena y ayudar a tanto esta gente que lo necesita de Venezuela, de verdad, que será una acción donde estamos reflejando ese amor y ese amor de Dios. No solamente decir, poner un post a través de redes sociales y decir, oramos por Venezuela. No, eso no es suficiente, sino que también vamos a actuar y nos vamos a movilizar y vamos a demostrar ese amor como hijos de Dios. Y nosotros tenemos que ser los primeros en fila, ahí en la línea, demostrando ese amor de Cristo para los demás. Gracias, familia, gracias a todos los que nos están escribiendo. 407-818-9135, 407-818-9135, para los que nos están escribiendo aquí en cabina. Y sí, el lugar es el 6090 Northwest 84 Avenue en el Doral, aquí en Miami, Florida, 33166. Bendiciones para toda nuestra gente de Venezuela y todos ustedes, la gente de Colombia también, que se está diciendo presente a todo esto. República Dominicana, Puerto Rico, Venezuela, Honduras, nuestros catrachos, donde está la gente de Honduras que también se hace presente. Pura vida para la gente de Costa Rica. Y bendiciones a todos los que nos están preguntando y nos están escribiendo. Sí, pueden ser alimentos enlatados no perecederos, pueden ser cereales, pueden ser leche, puede ser agua, que tanto lo necesita esta persona de Venezuela ahora mismo. Nada, nosotros simplemente estamos corriendo la voz, estamos llevando este mensaje. Se están recolectando hoy desde muy, muy temprano hasta las 3 de la tarde, y mañana durante todo el día, desde las 9:30 de la mañana hasta las 3 de la tarde, se estarán haciendo la recolección aquí en AFE, Centro de Acopio Community, AFE Community, que está pues recolectando estas ayudas para la gente de Venezuela. Seguimos con más. 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

también Cabo Verde contra Arabia Saudita, Uruguay contra España. Este va a ser partidazo, parce. Partidazo. También Nueva Zelanda contra Bélgica y Egipto contra Irán serían los partidos de hoy. 6 partidos. Y bueno, esto se está poniendo cada vez mejor. El sábado, mañana sábado, estaría jugando Colombia contra... a las 5 de la tarde, sí, 5 de la tarde. Colombia contra Portugal y República del Congo contra Uzbekistán. Estaría jugando a las 5:30 de la tarde. Argelia contra Austria. Jordania contra Argentina. Se viene el partido también mañana. Mañana va a estar buenísimo. Colombia estaría jugando y también Argentina y Panamá contra Inglaterra. O sea,

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4: Tu mejor versión no es la más productiva. Tatúatelo, sino la versión que tiene paz, la que sabe equilibrar el logro con armonía, pero para eso es indispensable detenerte. A lo mejor llegó la hora de replantear tu relación con tu tiempo y con tus prioridades. Miren, no se trata de parar.

0: por falta de ambición, sino de parar por inteligencia, por sabiduría. La productividad sostenida, queridos, no se construye con más horas de trabajo, sino con más horas de sentido. Yo no te estoy diciendo que hagas menos, fíjate. Te estoy diciendo que hagas más, pero más de lo que te gusta. Horas en donde de verdad estás siendo nutrido. Horas en donde, en lugar de drenar tu energía, la vida te la devuelve. Porque la obsesión por conquistar absolutamente todo nos ha hecho olvidar que lo más importante en la vida no siempre se alcanza. Muchas veces solamente lo importante en la vida se recibe, porque las cosas importantes de la vida no siempre dependen de tu esfuerzo físico, sino del estado interno que cada uno de nosotros teje en su día a día. Lo complejo no es llegar, sino estar a la altura de lo que sueñas, de lo que pides, de lo que recibes. Lo que realmente transforma en esta vida nunca viene de la prisa ni del capricho. ¿Sabes cuándo llega? Cuando estás listo.
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mañana sale el nuevo video en el canal de YouTube como Joseph Mejía HN. Joseph Mejía HN sale el video que grabamos en New York. Mañana. Grabamos en el Midland Stadium, donde va a ser la final de la FIFA 2026. Estuvimos en el estadio, estuvimos ahí en las afueras del estadio. Estuvo buenísimo. Justo ese día se jugó el partido entre Francia y Senegal, donde ganó Francia 3-1. Y estuvo bastante bueno. Estuvimos compartiendo por ahí con la gente. Y mañana a las 10 de la mañana ya va a estar disponible el nuevo video que grabamos en el Midland Stadium, donde se va a jugar la final de la FIFA. Así que les invito para que vayan, se suscriban al canal de YouTube Joseph Mejía HN y nos siguen en todos lados. Saludos familia, gracias. 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

11:45. Queremos invitarles a AFE, Centro de Acopio, AFE Community. Tiene pues un centro de acopio para enviar a Venezuela. Así que estamos recolectando juntos a AFE, Centro Community. Estamos recolectando alimentos no perecederos, agua, medicamentos y de primeros auxilios. Artículos para bebés y productos de higiene personal y alimentos para mascotas serían entre las cosas que estamos recolectando hoy hasta las 3 de la tarde. Hasta las 3 de la tarde y mañana desde las 9:30 de la mañana hasta las 3 de la tarde también se están recolectando. Esto en la 6090 Northwest 84 Avenue, aquí en El Doral, en Miami, al 33166, el código postal. Así que si tú quieres hacer tu donación y quieres llevar

también comida para mascotas. Estos son algunos de las cosas que estamos recolectando en AFE Community. Así que les invitamos hoy y mañana desde las 9 de la mañana hasta las 3 de la tarde. Así que les invitamos a ustedes, si quieren mandar donaciones, si quieren mandar esa ayuda a nuestros hermanos venezolanos que tanto lo necesitan en este momento, puede llevarlo al 9060 Northwest 84 Avenue aquí en El Doral, en Miami, al 33166, al 6090 Northwest 84 Avenue aquí en El Doral, en el 33166. Si quieren más información, nos pueden llamar o nosotros le podemos compartir el flyer que tenemos por acá para que ustedes lo puedan llevar hoy o mañana. Hoy hasta las 3 de la tarde y mañana también vamos a estar recolectando alimentos no perecederos, agua, medicamentos, artículos para bebés y también productos de higiene personal para toda esta gente de Venezuela que tanto lo necesita después de este desastre que acaba de ocurrir por allá en Venezuela. No solamente es orar, sí es parte de, pero también vamos a amar y vamos a dar. No se puede amar a alguien si no das, si no sacamos, si no hacemos una acción correspondiente. Si solamente decimos que amamos y no hacemos nada, es

11:52. Nosotros nos estamos despidiendo, familia. Gracias por haber estado con nosotros desde las 10 de la mañana hasta las 12 del mediodía junto a Joseph Mejía, aquí en Almavisión Miami 87.7 FM. 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Familia, nos chicamos el lunes, si Dios lo permite. Como siempre, en el mismo horario. Chao, pescado, bendiciones. Y, por cierto, síganos por ahí como Joseph Mejía HN en el canal de YouTube. Mañana sale nuevo video. Esta semana salió el video junto a Daddy Yankee, que tuvimos en la parada puertorriqueña en New York. Y mañana venimos con un nuevo video del Midland Stadium, donde va a ser la final de la FIFA. Así que les invito para que vayan, se suscriban y nos sigan. Bye, bye, familia.

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1: Habla el pastor Pedro Enamorado. Ministerio Río de Dios te espera en el 1865 Norris 146 calle, en la ciudad de North Miami, Florida 33181. Y de paso te invito para que te unas a nuestros servicios el día domingo a las 9 de la mañana, nuestro servicio totalmente en español, 9 de la mañana. Y a las 11 y media de la mañana tenemos nuestro servicio bilingüe. Trae a alguien que no habla el idioma español y va a recibir una palabra de impacto. Así que te invito, domingo, este domingo a las 9 de la mañana y a las 11 y media. 9 de la mañana en español, 11 y media de la mañana en bilingüe. Sé de que Dios tiene un milagro para ti en Ministerio Río de Dios, el cual es un fluir de bendiciones. A continuación escucharás uno de los mensajes predicados desde el auditorio de Ministerio Río de Dios, la cual yo sé que va a edificarte y va a darte dirección, porque la palabra del Señor es luz en medio de toda circunstancia en nuestras vidas.
2: Diga conmigo, cuando yo tengo convicción,
3: say with me, when I have conviction,
2: es porque vivo en obediencia a la palabra.
3: It's because I live in obedience to the word.
2: El desobediente no tiene convicción.
3: Disobedient people don't have conviction.
2: Tiene opinión.
3: They only have an opinion.
2: Pero cuando yo tengo convicción,
3: but when I have conviction,
2: yo obedezco la palabra aunque no la entienda.
3: I'm obedient to the word even when I don't understand.
2: El que tiene convicción,
3: whoever has conviction,
2: yo quiero que escuche esto porque todos estos tiempos,
3: I want you to hear this, because all these times,
2: es triste ver como muchos cristianos,
3: it's sad to see how many Christians,
2: que dicen ser cristianos,
3: who say they're Christians,
2: dicen tener convicción,
3: they say they have conviction,
2: negocian sus principios,
3: they negotiate their principles,
2: los principios de Dios no se negocian,
3: the principles of God are not for negotiation,
2: lo de Dios no se negocia con nada ni nadie,
3: the things of God are not negotiated with no one and nothing,
2: quien hace negocios con la convicción,
3: whoever makes business or negotiations with their conviction,
2: o quien hace negocios con la palabra de Dios,
3: whoever does business with the word of God,
2: entonces cambia de postura.
3: So they change their posture.
2: ¿Qué es eso?
3: What is that?
2: Cambias tu posición.
3: You change your position.
2: De ser hijo a ser esclavo.
3: From being a child to being a slave.
2: Un verdadero hijo de Dios.
3: A true son or child of God.
2: Un verdadero hijo de Dios.
3: A true child of God.
2: Nunca pierde su posición.
3: Never loses their position.
2: Jesús no perdió su posición.
3: Jesus never lost his position.
2: Estaba en la cruz.
3: He was on the cross.
2: Crucificado.
3: He was being crucified.
2: Se mantuvo firme.
3: He maintained firm.
2: Como el hijo del Dios Altísimo.
3: As a child of the Most High.
2: Y un hijo de Dios, un creyente.
3: A child of God, a believer.
2: No tiene que vender ni negociar la verdad.
3: Should never sell or negotiate the truth.
2: La Biblia dice.
3: The Bible says.
2: En Proverbios 23:23.
3: In Proverbs 23:23.
2: Compra la verdad.
3: Buy the truth.
2: No la vendas ni por amor ni por dinero.
3: Do not sell it for love or money.
2: Hay gente que está negociando la palabra de Dios, hermano.
3: There's people that are negotiating the word of God, my brother Angel.
2: Vendiéndola por dinero y por amor.
3: Selling it for money and love.
2: No, señores.
3: No, ladies and gentlemen.
2: Si usted sabe esta verdad.
3: If you know this truth.
2: No la venda.
3: Do not sell it.
2: Porque Dios se la dio para usted.
3: Because God gave it for you.
2: Entonces la convicción.
3: So conviction.
2: Es el fundamento.
3: Is the foundation
2: de firmeza.
3: Of firmness.
2: Firmeza en lo que Dios ha dicho.
3: Firmness is what God has said.
2: You have to be secure.
3: Tienes que estar seguro.
2: You have to be firm.
3: Tienes que estar firme.
2: On what the Lord has told you.
3: En lo que el Señor te ha hablado.
2: Because that's going to happen to you.
3: Porque eso es lo que te va a pasar.
2: Es la seguridad en la palabra.
3: That is the assurance in the word.
2: Es la que nos mantiene firmes en medio de la presión.
3: It's the one that maintains us firm in the middle of pressure.
2: ¿Cuántos han estado bajo presión?
3: How many have been under pressure?
2: ¿Cuántos?
3: How many?
2: De hecho,
3: in fact,
2: después del 2020,
3: after 2020,
2: toda la tierra vive bajo presión.
3: All the earth lives under pressure.
2: Viven esperando que venga el otro tum tum tum tum tum tum. ¿A dónde viene el coronavirus?
3: Everybody's just waiting for another virus to show up.
2: Presionados.
3: Being pressured.
2: La economía se presionó.
3: Economy was pressured.
2: Los alimentos subieron de precio.
3: Prices of food went up.
2: Es una presión.
3: It's a pressure.
2: Porque las señales que Cristo está pronto por llegar.
3: Because the sign is that Christ is soon to come.
2: Entonces, lo único que te va a mantener firme es dejar que el pulmón de la convicción,
3: the only thing that's going to make you remain firm is going to be the lung of conviction,
2: esté lleno de Dios.
3: It's for you to be filled with God.
2: Iglesia,
3: church,
2: la fe,
3: faith,
2: es la catapulta.
3: It's the what catapults you.
2: O la fe,
3: Faith
2: es lo que te lanza,
3: is what launches you,
2: a alcanzar lo que Dios te dijo que vas a tener,
3: to reach what God said you will have.
2: Así de sencillo.
3: That's how easy it is.
2: No por lo que veo,
3: not by what I see.
2: Porque vamos a hablar la verdad.
3: Let's speak the truth here.
2: Si yo le pregunto a usted, ¿qué están viendo sus ojos ahora? ¿Qué me diría usted? Yo sé que diría este hermoso pastor.
3: If I ask you, what do your eyes see right now? You would tell me the truth. You would say, man, I see this good looking pastor.
2: Lo que nuestros ojos naturales están viendo ahora mismo,
3: what our natural eyes are seeing right now,
2: son los problemas que estamos teniendo.
3: It's the problems that we're having.
2: Es inevitable que los veamos.
3: It's unavoidable for us to see them.
2: Los ojos ven los problemas.
3: The eyes see the problems.
2: Diga, los ojos ven los problemas.
3: Say, the eyes see the problems.
2: Siempre ven problemas.
3: They always see the problems.
2: Pero la fe,
3: but faith,
2: ve la respuesta de la promesa.
3: Sees the answer of the promise.
2: Tu fe,
3: your faith,
2: va a ser,
3: will cause,
2: que veas,
3: for you to see,
2: que la respuesta ya está adelante.
3: That the answer is already ahead.
2: Pero tienes que pasar por ese problema.
3: But you have to go through that problem.
2: Para alcanzar la herencia tuya.
3: So you can reach your inheritance.
2: Escúcheme.
3: Listen.
2: En el Viejo Testamento,
3: in the Old Testament,
2: Dios dio promesas.
3: God gave promises.
2: Pero en el Nuevo Testamento,
3: but in the New Covenant,
2: mi Biblia dice,
3: my Bible says,
2: que ahora somos herederos.
3: That now we inherit.
2: Somos herederos.
3: Now we inherit.
2: Ya usted no puede vivir por promesas.
3: Now you no longer live by promises.
2: Usted en la fe tiene que moverse a conquistar la herencia que Dios le ha dado.
3: But now instead in faith you must walk and conquer what is already your inheritance.
2: And we are coherents with Jesus Christ.
3: Y somos coherederos con Jesucristo.
2: Escúcheme.
3: Listen.
2: Usted y yo tenemos doble herencia.
3: You and I have a double inheritance.
2: La herencia del Padre.
3: The inheritance of the Father.
2: Y la herencia del Hijo.
3: And the inheritance of the Son.
2: Ah, es mío. I'm about to finish.
3: Ya voy a terminar.
2: Because I have a plane to catch.
3: Porque me tengo que ir a un avión.
2: Diga conmigo la fe.
3: Say my faith.
2: Ve respuestas.
3: Sees answers.
2: Ahora diga, voy a quitar los ojos naturales.
3: So say with me, I'm going to remove my natural
2: eyes. De los problemas.
3: From the problems.
2: Porque de hoy en adelante.
3: Because from this day on.
2: Ahora alguien diga, cuando llegue a mi casa.
3: Say, when I get home,
2: voy a ver la respuesta.
3: I'm gonna see the answer.
2: Y usted le va a hablar a la respuesta.
3: And you're gonna speak to the
2: y la va a saludar.
3: And you're gonna welcome
2: y le va a decir,
3: and you're gonna tell it,
2: bienvenida.
3: Welcome.
2: Gobierna en este lugar.
3: Govern in this home.
2: Suba al avance. Ya se quieren ir.
3: They wanna leave.
2: I wish I could have more time.
3: Quisiera tener más tiempo.
2: Solo, can I finish?
3: ¿Puedo terminar?
2: Okay. Gracias, gracias. Con una.
3: Just with one is enough.
2: Entendamos esto, iglesia.
3: Let's understand this, church.
2: Que la fe de la Biblia,
3: that the faith of the Bible,
2: la fe bíblica,
3: the biblical faith,
2: nunca es pasiva.
3: Never is passive.
2: La fe del cristiano tiene que ser activa.
3: The faith of a Christian has to be active.
2: El Señor le dice a un hombre.
3: The Lord tells a man.
2: Oye, mi hermano.
3: Listen, my bro.
2: Construye un arca porque viene un diluvio.
3: Construct an ark because rain is coming.
2: Wait a minute.
3: A flood is coming.
2: Si nunca había llovido.
3: Wait, you want me to construct it and never rain?
2: ¿Cómo este hombre puede saber lo que es una lluvia?
3: How can this man know what a flood is if it never rained?
2: Si nunca había llovido.
3: It had never rained.
2: Ah, pero Noé.
3: But Noah.
2: Oyó.
3: He heard.
2: Oyó primero.
3: He heard first.
2: Que venía una lluvia.
3: That a rain was coming.
2: Cuando oye que viene la lluvia.
3: When he heard the rain was
2: fue
3: coming.
2: Fue el primero en ver la lluvia.
3: He was the first one to see it.
2: Y cuando la vio,
3: and when he saw it,
2: le entró una convicción adentro.
3: A conviction came upon him.
2: Convicción interna.
3: An internal conviction.
2: Que la manifestó con una obediencia externa.
3: That he manifested with an external obedience.
2: Todo mundo se reía.
3: Everybody was laughing.
2: Porque un loco estaba haciendo un arca.
3: Because a crazy man was building an ark.
2: Y nunca había llovido.
3: And it had never rained.
2: Pero ese loco,
3: but that crazy man,
2: oyó algo.
3: He heard something
2: de Dios.
3: From God.
2: Que lo hizo.
3: Who caused him.
2: Que lo hizo.
3: Who caused him.
2: Tener una convicción.
3: To have a conviction.
2: Que la exteriorizó con una obediencia y por eso solo él y su familia se salvaron. Si tú tomas esa convicción de Noé
3: hoy today,
2: por oír la palabra
3: by hearing this word,
2: tú y tu familia
3: you and your house,
2: serán los únicos que se salvan en el barrio.
3: Will be the only ones that save themselves in your neighborhood.
2: Una convicción interna,
3: an internal conviction,
2: produce una obediencia externa.
3: Produces an external obedience.
2: Se manifiesta con una obediencia externa.
3: It is manifested with an external obedience.
2: Abraham, salí.
3: Get out.
2: No le dijo tener GPS.
3: He didn't say here's the GPS.
2: Ay, Abrahamcito, vení, te voy a decir para dónde vas.
3: He didn't say Abraham, come over here, let me show you where you're gonna go.
2: Y le dice,
3: and he tells them,
2: deja todas tus comodidades.
3: He said leave all your comfort.
4: Voy a ir más allá. Le dijo, deja todos esos cachivaches que tenés en tu casa.
3: In fact, he went a little further. He said, leave all that garbage that you have in your house.
4: No, mejor no lo voy a decir.
3: Let me not say it.
4: Ay, no, es que me voy a llevar esto.
3: No, it's that, let me take this.
4: Si usted es de los que se va a llevar lo viejo, no le pida lo nuevo a Dios.
3: If you're the kind of person that wants to take the old, don't ask for new things from God.
4: ¿Sabe por qué, Pastor Juan?
3: You know why?
4: Dios necesita
3: God needs
4: espacio,
3: space
4: para manifestar lo nuevo.
3: To manifest the new.
4: Hay cosas que tienes que ir sacando de tu negocio.
3: There's things that you have to start removing from your business.
4: Están ocupando algo ilegal ahí.
3: They're taking up. They're being illegal in there.
4: Porque veo los camellos en la puerta de tu negocio que ya llegaron ratos.
3: Because I see the camels that are coming to your business and they've been there for a while.
4: They're just waiting for you to make space.
3: Solo están esperando que hagas espacio.
4: To make room.
3: Para que hagas campo.
4: Porque este año, sí, señor.
3: Because this year, says
4: va a ser el mejor año que te voy a dar.
3: Will be the best year I give you.
4: Ay, señor, ¿qué hago?
3: What do I do, God?
4: ¿Qué hago?
3: What do I do?
4: Entonces,
3: then,
4: Abraham, salí.
3: Get out.
4: Salí de tu barrio.
3: Leave your neighborhood.
4: De tu rancho.
3: From your farm.
4: De tu cultura.
3: Of your culture.
4: De esa familia que te está atrasando. ¿Ves?
3: Of that family that's holding you back.
4: ¿Lo dije?
3: Did I say?
4: Ay, es que va a venir mi amiguito.
3: No, it's that my friend is coming.
4: Ay, es que mi tía me necesita. Tu tía no te necesita.
3: Oh, it's that my aunt needs me. Your aunt doesn't need
4: tu tía
3: you.
4: Necesita a Cristo.
3: Your aunt needs Christ.
4: Y le dice, salí.
3: And he tells them, get out.
4: Ahora, escúcheme bien.
3: Now, listen well.
4: Cuando Abraham,
3: when Abraham
4: oyó,
3: heard
4: la orden,
3: the order
4: de salir,
3: to get out,
4: él empezó a ver,
3: he began to see
4: que Dios le iba a llevar a un lugar.
3: That God was going to take him somewhere.
4: Porque él dijo,
3: because he said,
4: el Dios que me llama,
3: the God that calls me,
4: no me va a dejar errante,
3: will not leave me outside,
4: sino que me va a llegar a un lugar,

0: una convicción interna.
1: You know what happens when you have internal conviction?
0: Usted aprende a dar pasos de fe.
1: To take steps of faith.
0: A pasos de fe.
1: To take steps of faith.
0: Hoy no fue hermano.
1: It wasn't today, my
0: pero
1: brother.
0: Mañana sí.
1: But tomorrow it will.
0: Y nadie te para.
1: And nobody stops you.
0: That's why I say this.
1: Por eso es que digo esto.
0: Don't try to stop your pastor.
1: No trates de parar a tu pastor.
0: Si usted se quiere parar,
1: if you want to stop,
0: I'm sorry con excuse me.
1: I'm sorry with excuse me.
0: Porque yo ya estoy terminando el año.
1: Because I'm already ending the year.
0: And that's not me.
1: Y ese no soy yo.
0: It doesn't have to do with my nature.
1: No tiene que ver con mi naturaleza.
0: It's by the certainty of the conviction.
1: Es por la certeza de la convicción.
0: That it was revealed to me.
1: Que fue revelada a mí.
0: Amados, hay muchos ministros.
1: My beloved, there's many ministers.
0: Predican mejor que su pastor.
1: They preach better than your pastor.
0: Botan más gente que su pastor.
1: They drop more people than your pastor.
0: Pero carecen de los pulmones de convicción y de certeza.
1: But they lack the lungs of assurance and conviction.
0: Y cuando viene un viento contrario,
1: and when they have a strong wind against them,
0: todo se perdió.
1: Everything is lost.
0: No causa alegría.
1: It doesn't cause joy.
0: Causa dolor.
1: But it causes pain.
0: Porque es lo del reino.
1: Because it's of the kingdom.
0: Pero Dios viene y levanta otro loco.
1: But then God picks up another crazy
0: con convicción
1: man.
0: Y con certeza.
1: With conviction and assurance.
0: Y vuelve a levantar lo que alguien no pudo sostener.
1: And he lifts up again what somebody couldn't sustain.
0: Aleluya. We about to go, but I don't think so.
1: Ya lo vamos a ir, pero no lo creo.
0: ¿Cuántos han escuchado la historia de Pedro?
1: How many have heard the story of Peter?
0: La gran tormenta.
1: The great storm.
0: Todos los demás, ay, Pedrito, nos vamos a hundir.
1: Everybody was trembling, Peter, we're gonna drown.
0: Mire, cuando la gente se acerca a usted y dice, ay, yo creo que las cosas se van a poner peor.
1: When people get close to you and tell you, man, I think things are gonna get worse.
0: Dele una patada.
1: Give them a nice kick.
0: O dígale, talk to my hand.
1: O diga, o tell them,
0: but don't talk to me.
1: Pero no me hables a mí.
0: Oh, usted tiene que sacudirse a esa gente.
1: You gotta shake that kind of people off.
0: I'm sorry to tell you this.
1: Te perdón de decirte esto.
0: But that's true.
1: Pero es la verdad.
0: Pedro,
1: Peter.
0: Y Pedro vio la verdad.
1: And Peter saw the truth.
0: ¿A quién vio Pedro?
1: Who did Peter see?
0: A la verdad.
1: He saw the truth.
0: Los otros vieron un fantasma.
1: Other people saw a ghost.
0: Pero Pedro vio la verdad.
1: But Peter saw the truth.
0: Y dijo, la verdad me hace libre.
1: And he said the truth will set me free.
0: Y la verdad le dijo, Pedrito.
1: And the truth said, Peter,
0: ven,
1: come,
0: sal de la barca.
1: Get out of that boat.
0: Cuando Pedro escucha la palabra ven,
1: when Peter heard the word come,
0: se vio caminando sobre el agua.
1: He saw himself walking on the water.
0: Porque él caminó sobre la palabra.
1: Because he walked upon the word.
0: Y cuando usted tiene la convicción de la palabra,
1: and when you have the conviction of the word,
0: usted va a experimentar,
1: you're gonna experience,
0: en los próximos días,
1: in the next day,
0: un movimiento sobrenatural sobre su vida.
1: Supernatural movement in your life.
0: Un movimiento sobrenatural sobre su vida.
1: A supernatural move in your life.
0: El Señor le dice a alguien aquí.
1: The Lord is telling someone here today.
0: Si sales con esta convicción,
1: if you leave this place with this conviction,
0: quien te estaba estorbando tendrá que dejar el espacio que es tuyo.
1: Whoever was in your way will have to be removed in the space that was for you.
0: Aprenda esto.
1: Learn this.
0: Diga conmigo la fe.
1: Learn this. The faith.
0: Dígalo, la fe.
1: Say faith.
0: Que no actúa.
1: That doesn't act.
0: Es pura religión.
1: Is pure religion.
0: Es pura teoría.
1: It's pure theory.
0: Es pura letra muerta.
1: It's pure dead words.
0: La fe,
1: faith,
0: no cambia.
1: Doesn't change.
0: Sino que transforma.
1: But transforms.
0: La palabra de Dios no es para cambiarnos, iglesia.
1: The word of God is not to change us, church.
0: Yo me arrepentí.
1: I had to repent.
0: Porque uno dice, el Señor, la iglesia, la Biblia te va a cambiar.
1: Because we say, religion, the church is going to change you.
0: La Biblia te transforma.
1: The Bible transforms
0: de adentro para afuera.
1: From inside out.
0: Transforma al creyente como usted.
1: It transforms the believer like you.
0: Desde adentro para afuera.
1: From inside out.
0: Y quiero dejarlo con esto.
1: And I want to leave you with this.
0: ¿Cómo opera la fe?
1: How does faith operate?
0: ¿Alguien quiere saber cómo opera la fe?
1: Does somebody want to know how it operates?
0: Hay tres sistemas.
1: There's three systems.
0: Humanos.
1: Human systems.
0: O tres áreas humanas.
1: Or three human areas.
0: Donde opera la fe.
1: Where faith operates.
0: Número uno en la mente.
1: Number one in the mind.
0: Por ahí comienza.
1: That's where I'm starting.
0: Porque lo que yo oigo,
1: because what I hear,
0: lo procesa la mente.
1: The mind processes.
0: Y si lo que yo oigo de la palabra,
1: and if what I hear from the word,
0: yo desde que lo oigo,
1: from the moment I hear it,
0: veo que es una realidad,
1: I see that it's a reality,
0: mi mente,
1: my mind,
0: será transformada.
1: Will be transformed.
0: Lo que dice Romanos 12.
1: What Romans 12 says.
0: Dice que seamos transformados en el espíritu de la mente.
1: It says to be transformed by in the spirit of a new mind.
0: No en la mente.
1: Not in the mind.
0: No es en esa masa gris ahí.
1: Not in that gray mass.
0: El espíritu que tiene esa mente. mente.
1: But the spirit that that mind has.
0: ¿Usted sabía que su mente tiene un espíritu?
1: Did you know that your mind has a spirit?
0: Tiene un espíritu.
1: It has a spirit.
0: Tiene un alma.
1: Has a soul.
0: Y tiene un cuerpo.
1: And you have a body.
0: Pero la Biblia nos manda a renovar el espíritu de la mente.
1: But the Bible calls us to renew the spirit of our minds.
0: Entonces, la fe,
1: faith,
0: necesita una mente renovada.
1: Needs a renewed mind.
0: ¿Cuál es esa mente renovada?
1: What is that renewed mind?
0: La que rompió todos los temores.
1: The one that broke all fears.
0: La que se mete en la mente de Cristo.
1: The one that enters into the mind of Christ.
0: Por eso por fe somos transformados.
1: That's why by faith we are transformed.
0: ¿En qué, pastor?
1: In what, pastor?
0: En verdaderos creyentes.
1: In true believers.
0: Llenos de valentía.
1: Full of bravery.
0: Llenos de valentía.
1: Full of bravery.
0: Ante los problemas cotidianos.
1: When you face any everyday problems.
0: Abriendo espacio.
1: Opening space.
0: Para lo imposible.
1: For the impossible.
0: Porque la renovación.
1: Because the renewing.
0: De la mente.
1: Of the mind.
0: Es la obra del Espíritu Santo.
1: Is the work of the Holy Spirit.
0: Que nos transforma.
1: That transforms us.
0: Dígale a su vecino.
1: Tell your neighbor.
0: No trates de cambiar ideas.
1: Don't try to change your thoughts.
0: No trates de mejorar tu conducta.
1: Don't try to change your conduct.
0: Dígale, esto no se trata de pensar positivo.
1: This is not about thinking positively.
0: Se trata, dígale.
1: This is about.
0: Quédese le viendo, dígale. Se trata
1: look at them strong and say, this is
0: de que cambies el ADN espiritual de tu mente.
1: It's for you to change your spiritual DNA of your mind.
0: La mente tiene un ADN.
1: The mind has a DNA.
0: ¿Cuál es, pastor? Gracias por preguntarme.
1: What is that, pastor? Thank you for asking.
0: El ADN de Cristo.
1: It's the DNA of Christ.
0: El ADN del Padre.
1: It's the DNA of the Father.
0: De eso se trata.
1: That is what it's about.
0: Esa es la primera esfera donde, o el primer lugar donde opera la fe.
1: That is the first fear or the first place where faith operates.
0: Es cuando usted y yo permitimos.
1: It's when you and I allow.
0: Que Dios desinstale todos los viejos pensamientos.
1: For God to uninstall all the old thoughts.
0: Que Dios haga un reseteo en la mente.
1: For God to do a restart in our minds.
0: Amado, la fe viene para romper estructuras internas que nos están limitando.
1: My beloved God, the faith comes to break structures that are in our minds that are holding us back.
0: Diga conmigo, la fe.
1: Say faith.
0: Reprograma mi vida.
1: Reprograms my mind.
0: La fe.
1: Faith.
0: Reprograma mi mente.
1: Reprograms my mind.
0: Con la verdad de Cristo.
1: With the truth of Christ.
0: Diga conmigo, la fe.
1: Say with me, faith.
0: Alinea mi manera de pensar.
1: Aligns my way of thought.
0: A su propósito.
1: My way of thinking.
0: Y a su pensamiento.
1: For his purpose and his thoughts.
0: A eso lo que hace.
1: That's what it does.
0: Eso lo que hace. La segunda esfera o el segundo sistema donde opera la fe es la boca.
1: The second sphere or the second way God faith operates is the mouth.
0: Mente,
1: mind,
0: boca,
1: mouth.
0: Mente, boca,
1: mind, mouth.
0: Mente, boca,
1: mind, mouth.
0: Usted y yo somos lo que pensamos.
1: You and I are what we think we are.
0: Y lo que decimos.
1: And what we say we are.
0: Conozco gente que dice, no, es que yo no serví para los estudios.
1: I know people that say, is that I'm not good for studying.
0: Pero sí sirvieron para hacer trampas.
1: Oh, but you were good for making lies.
0: Para hacer negocios torcidos.
1: So you can make twisted business.
0: Bendito Dios que esto no es usted.
1: Thank God that that's not you.
0: La boca.
1: The mouth.
0: Es el otro sistema humano donde opera la fe.
1: It's the other human system where faith operates.
0: Por eso Proverbios 18:21 dice.
1: That's why Proverbs 18:21 says.
0: Proverbios 18:21 dice.
1: That's why Proverbs 18:21 says.
0: Que lo que sale de nuestra boca.
1: Says that the words that come out of our mouth.
0: Puede matar.
1: Can kill.
0: Puede dar vida.
1: Can give life.
0: Y dice en la lengua hay poder de vida y muerte.
1: It says that in the tongue there is power of life and death.
0: Ahora la lengua articula.
1: The tongue articulates
0: lo que la boca va a decir.
1: What the mouth is going to say.
0: Entonces dice que hay poder de vida y muerte.
1: It says that there is words that of life and death.
0: Quienes la aman comerán de su fruto.
1: That whoever loves it and eats its fruit.
0: Esta palabra aquí en esta versión me dice que las palabras matan.
1: It's, in this version it says words kill.
0: Y las palabras necesitan una boca.
1: And words need a mouth.
0: Y las palabras dan vida.
1: And it says words give life.
0: Profetiza esos huesos secos.
1: Prophesy over those dry bones.
0: Profetiza esos huesos secos.
1: Prophesy on those dry bones.
0: Háblale a la montaña.
1: Speak to the mountain.
0: Habla. Dios siempre dice, habla. Pero ¿qué vamos a hablar, pastor? Lo que él dice que hablemos.
1: God always tells us to speak to it. But what are we going to speak? What he tells us to speak to it.
0: Nuestras palabras.
1: Our words.
0: Pueden ser veneno.
1: Can be poison.
0: O pueden ser fruto.
1: Or they can be fruit.
0: Pero Dios dice.
1: But God says.
0: Tú eliges lo que vas a hablar.
1: You decide what you're going to speak.
0: Nosotros como pastores podemos darle un mensaje.
1: You and us as pastors can give you a message.
0: Un consejo.
1: We can give you advice.
0: Pero usted elige lo que va a hablar de lo que recibió.
1: But you choose what you're going to speak on what you receive.
0: Vamos a finish.
1: Ya voy a terminar.
0: Amados, la boca. Diga mi boca.
1: My beloved, the mouth,
0: es un instrumento.
1: My mouth is an instrument
0: de vida o de muerte.
1: Of life or death.
0: Pero más que un instrumento,
1: but more than an instrument,
0: diga mi boca.
1: My mouth.
0: Tóquese la boquita.
1: Touch your mouth.
0: Mi boca.
1: My mouth
0: es un portal profético.
1: It's a prophetic portal.
0: Mi boca.
1: My mouth.
0: Tu boca.
1: Your mouth
0: es un arma espiritual.
1: It's a spiritual weapon.
0: Pero la boca,
1: the mouth,
0: es el reflejo del corazón.
1: It's the reflection of your heart.
0: Porque la Biblia dice,
1: because the Bible says,
0: de la abundancia del corazón,
1: from the abundance of the heart,
0: habla la boca.
1: The mouth speaks.
0: Cuando yo escucho a la gente hablar de amargura,
1: when I hear people speak about bitterness,
0: envidia,
1: envy,
0: de celo,
1: of jealousy,
0: que creen que son la última Coca-Cola en el desierto,
1: that they think they're the last Coca-Cola in the desert,
0: y no llegan a ser ni la botella vacía,
1: and they're not even the empty bottle,
0: me da tristeza.
1: It gets me very
0: porque
1: sad,
0: está reflejando,
1: because they're reflecting
0: el vacío que tenés en el corazón,
1: the emptiness that they have in their hearts.
0: Amados, la fe transforma el lenguaje.
1: My beloved, faith transforms your language.
0: That's why the Bible says,
1: por eso es que la Biblia dice,
0: that we don't have to speak any corrupted word,
1: no tenemos que hablar palabras corrompidas.
0: Ninguna palabra corrupta.
1: No corrupted word.
0: Ay, es que así decimos en mi pueblo.
1: Oh, that's how we speak from my neighborhood.
0: Pues tú no saliste nunca de tu pueblo.
1: But you never got out of your neighborhood.
0: Todavía estás en tu ciudad.
1: You're still in your city.
0: Es que así decimos los fulanos de este país.
1: Oh, that's how people from this country speak.
0: Significa que tú nunca entraste a la ciudadanía del reino.
1: It means that you've never received the citizenship of the kingdom.
0: El hijo de Dios,
1: the children of God,
0: habla el lenguaje del cielo.
1: Speaks the language of the heavens.
0: Porque la fe,
1: because faith,
0: listen,
1: escucha,
0: la fe,
1: faith,
0: gobierna,
1: governs,
0: el corazón,
1: the heart,
0: y la boca,
1: and the mouth,
0: declara la vida,
1: declares life.
0: Voy a volverle a decir,
1: let me say it again,
0: la fe,
1: faith,
0: ahora dígalo conmigo, la fe,
1: say with me, faith,
0: la fe,
1: say faith,
0: es lo que gobierna mi corazón,
1: is what governs my heart,
0: y mi boca,
1: and my mouth,
0: es lo que declara la vida,
1: is what declares life.
0: En 2 Corintios 4:13,
1: 2 Corinthians 4:13.
0: Escrito está.
1: Look how it starts. It is written.
0: Creí.
1: I believed.
0: Creí.
1: I believed.
0: Mente.
1: Mind.
0: Por tanto,
1: therefore,
0: hablé.
1: I spoke.
0: Por eso hablé.
1: That's why I spoke.
0: Con ese mismo espíritu de qué?
1: With that same spirit, it says.
0: Espíritu de fe.
1: That same spirit of faith.
0: También nosotros,
1: we also,
0: en el río de Dios,
1: in the river of God,
0: en el río de Dios,
1: in the river of God,
0: en la ciudad de North Miami,
1: in the city of North Miami,
0: creemos,
1: we believe,
0: y por eso hablamos,
1: and therefore we speak.
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0: 4 juegos, todos en Estados Unidos. Grupo D, 3 de la tarde en Seattle, Washington. Estados Unidos se enfrenta a Australia. Ambos tienen 3 puntos cada uno. Estados Unidos, primer lugar en el grupo, le ganó a Paraguay 4-1 en la primera ronda. Australia, segundo lugar, derrotó 2-0 a Turquía. Dos en el grupo C, el primero a las 6 de la tarde, Escocia, Marruecos, en Massachusetts. Escocia, primer lugar en el grupo, 3 unidades. Viene de ganarle a Haití 1-0. Marruecos, segunda posición, con 1 punto, empató a 1 con Brasil. A las 8:30 de la noche, Brasil, Haití, en Filadelfia. Brasil, tercer lugar, 1 punto, igualó a 1 con Marruecos. Haití, cuarto lugar, sin puntos, perdió 1-0 de Escocia. Grupo D, 11 de la noche, en Santa Clara, California, Turquía retará a Paraguay. Turquía, tercer lugar, perdió 2-0 de Australia. Paraguay, último, cayó 4-1 de Estados Unidos. Béisbol de las Grandes Ligas, 8:05 de la noche, San Diego visita Texas, Interligas. San Diego anuncia como su lanzador al dominicano Randy Vázquez. 14 aperturas, ha ganado 6, ha perdido 4, ganó su último juego a Baltimore. A las 10:10 de la noche, Boston visita a Seattle. Por los Medias Rojas, zurdo venezolano, Ranger Vázquez, en 13 salidas, ha ganado 2, ha perdido 3, récord negativo, sin decisión en los últimos 2 partidos frente a los Yankees de Nueva York y los Phillies de Filadelfia. Los demás partidos, a las 2:20 de la tarde, Azulejos de Toronto visitan a los Cachorros en la ciudad de Chicago, partido Interligas. 6:40 Tigres de Detroit, anfitriones de los Medias Blancas de Chicago. A las 7:05 en Nueva York, los Yankees reciben a los Rojos de Cincinnati, Interligas. 2 a las 7:10, San Francisco jugará contra los Marlins en la ciudad de Miami. Tampa, anfitrión de Washington, partido Interligas. 7:15, Milwaukee visita a los Bravos en la ciudad de Atlanta. A las 8:10 de la noche, Houston, anfitrión de Cleveland. 8:15, Cardenales de San Luis visitan a los Reales en Kansas City, Interligas. 8:40, Colorado recibe a los Piratas de Pittsburgh. 9:40, Los Angelitos de Anaheim visitando a los Atléticos. 9:45, Minnesota estará jugando en Arizona, partido Interligas. El último a las 10:10 de la noche, Orioles de Baltimore en Los Ángeles contra los Dodgers, Interligas.
1: Y bien, mis amigos, no hay tiempo para más. Mi nombre es Tony Castellanos. Hasta la próxima, si Dios quiere, y yo sé que Él va a querer. Que Dios les bendiga y les cuide siempre. Feliz, tranquilo y placentero fin de semana para todos. Bye, bye.
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0: ¿Cómo saben, amo, enseñar la palabra? Me siento tan honrada de que Dios me haya permitido enseñar su palabra y, ya saben, les voy a leer una escritura y luego les voy a mostrar un pequeño ejemplo. Creo que a muchos de ustedes Dios los ha llamado a hacer algo y ustedes ya lo saben, pero se envuelven tanto en todas las cosas que están haciendo que se les olvida. Y creo que algunos de ustedes tenían un sueño, han perdido su sueño, se tardó mucho, se rindieron, lo que sea, tenían una visión. Y no todos tienen una visión para hacer algo como lo que yo hago. Y no me importa si es un sueño de limpiar su armario, tiene que tener una meta, que necesita estar experimentando progreso en su vida y tener algo que esperar con ilusión. No somos destinados a estancarnos y hacer lo mismo lunes, martes, miércoles, jueves, viernes, sábado, domingo, lunes, martes, miércoles, jueves, y quejarnos, murmurar y lamentarnos. Necesitamos una visión y propósito para nuestras vidas. Amén. Y vean, Génesis 15, del 1 al 6, dice: después de estas cosas, la palabra del Señor vino a Abraham en una visión diciendo: no temas, Abraham, yo soy tu escudo, tu abundante compensación, y tu recompensa será extremadamente grande. Y Abraham dijo: ¿qué puedes darme, Señor, que ya que salgo de este mundo sin hijos? Y el que será el dueño y heredero de mi casa es este mayordomo Eliezer de Damasco. No tenía heredero y tendría que dejarle todo a un siervo que trabajaba para él. Y Abraham continuó: mira, no me has dado descendencia, y un sirviente nacido en mi casa es mi heredero. He aquí, la palabra del Señor vino a él diciendo... Bueno, me voy a detener y decir, sí, Dios le habla a uno. Yo no sé por qué la gente... Si uno habla con Dios, es oración, pero si Él le habla a usted, está loco usted. Y mire, a través de la Biblia, de principio a fin, Dios habló con su pueblo. Y no somos diferentes. Dios nos muestra cosas y Él nos dice cosas. Y la palabra del Señor vino a Él diciendo: este hombre no será tu heredero, sino el que proceda de tu propio cuerpo será tu heredero. Bueno, quiero decirles que no ocurrió de inmediato. Y de hecho, no pasó por mucho tiempo. Y saben, cuando esperamos y esperamos y esperamos y esperamos, ¿cuántos están esperando? Bueno, pues parte de la razón por la que Dios le trajo aquí es para que le recuerde que no se rinda. Amén. Y amo esta parte y creo que es lo que Dios ha hecho con nosotros. Él lo sacó a él afuera de su tienda a la luz de las estrellas. Así que tengo aquí una tienda de campaña. Y esta tienda de campaña representa su vida, su hogar, su vecindario, su trabajo. Y algunos han estado en ella tanto que olvidaron la visión y el sueño que Dios les dio. Y Abraham creyó a Dios. Es todo lo que Dios quiere que haga, que le crea, que confíe. No importa cuán imposible parezca, siga diciendo: yo creo en ti. Y él lo sacó afuera y le dijo: mira las estrellas. Vean, podemos ver las estrellas. Y él lo sacó afuera de su tienda. Amo esto. Es como si él hubiera estado ahí tanto tiempo que perdiera la visión. Dios lo saca y le dice: deja de pensar en todo eso y recuerda lo que te dije. Y creo que eso es lo que Dios les dice a muchos hoy. Han tenido la nariz pegada en solo lo ordinario por tanto tiempo, que es tiempo de recordar lo extraordinario. Amén. Que Dios quiere hacer en su vida. Amén. Bueno, haga más ruido que eso para Jesús. Muy bien. Bueno, he estado en el ministerio 45 años. Los primeros 5 años, todo lo que enseñé fue unos estudios bíblicos de hogar y fui fiel a 25 personas que se sentaron en el suelo de mi sala 5 años. Y probablemente estudié más entonces, incluso más que ahora, porque no sabía nada. Es un poco duro enseñar a otras personas si no sabe nada, así que yo estudié realmente muy, muy duro. Y esos primeros 5 años fueron terreno de pruebas para mí y Dios estaba probando mi fidelidad. No gané nada de dinero por ello. Eventualmente dejé mi trabajo para poder estudiar solo para hacerlo y tuve un sueño de hacer lo que hago hoy. Pero ciertamente no parecía entonces que iba a suceder cuando miraba esas 25 personas. Y solo quiero decirles que si quieren ver a Dios hacer cosas extraordinarias en sus vidas, van a tener que ser pacientes. Porque quiero que sepa que hay una cosa, Dios no está apurado. La mayoría ya se han dado cuenta de eso, ¿eh? Y Dios les pondrá a prueba. Y a veces parecerá que no hay forma de que lo que él le habló se vaya a cumplir. Son los momentos en que, contra todo pronóstico, uno debe decir, Dios, confío en ti. No lo entiendo. Esto duele, no se siente bien, no tiene sentido. Pero confío en ti. Ahora, yo no sabía cómo hacer eso cuando pasaba por ello. Así que todo mi sufrimiento, usted se beneficia de eso porque puedo decirles cómo hacerlo. Aunque yo no sabía cómo hacerlo bien, tuve que aprenderlo a lo duro. Nadie me lo enseñó. A veces me dicen, ¿quién fue su mentor? Nadie. El Espíritu Santo. Nadie me enseñó a predicar a la gente todos los días en TVN y Daystar y estos lugares del mundo. Y de hecho, cuando empecé a hacerlo, no habían muchas mujeres haciéndolo. Y especialmente no se hacía nada a grande escala. Pero ahora, gracias a Dios, las mujeres han descubierto que tienen mucho que ofrecer si solo dejan que Dios las use. Amén. Muy bien. Y yo quiero decirles algo. Quiero que, por favor, crean esto. Algunos han sido llamados a un ministerio de púlpito, pero eso no es, a leguas, no es lo más importante a lo que ha sido llamado a ser. Más personas van a ser ganadas uno por uno que las que jamás serán ganadas desde un lugar como este. Y lo que es tan importante para mí es que yo pueda ayudarles a entender cuán importantes ustedes son. Dejen de ser fans de personas como yo diciendo, quiero tener un ministerio como Joyce. ¿Saben qué? Probablemente no lo quiera. Porque les digo, esto es una parte muy pequeñita, una parte diminuta de lo que hago para estar aquí y hacerlo. Así que si Dios hace que lo haga, hágalo. Pero si no, alégrese de ministrarle al vecino. Amén. Y todos tienen un púlpito. Cada uno de ustedes tiene un púlpito. Puede ser la cerca de su patio. Puede ser su escritorio en el trabajo. Puede ser mientras paga en la caja del supermercado. Y usted no siempre tiene que predicarle a la gente. De hecho, a veces es mejor vivirlo en lugar de hablar y no vivirlo. Amén. Todos piensan que testificar es buscar a alguien y acorralarles predicándoles. Pero da más testimonio con su vida de lo que probablemente hará con su boca. Amén. Miren, ahora tengo 79 años. Y yo realmente no espero a tener mi conferencia número 50. Y no hace falta decir que en todos esos años aprendí un poquito, casi siempre con dificultad. Y hoy quiero hablarles a ustedes acerca de Si yo pudiera volver atrás y hacerlo todo de nuevo, ¿qué cambiaría? En primer lugar, no se puede hacer eso. Lo mejor, lo principal que puede hacer es aprender de sus errores. Y luego, parte del privilegio que tengo es que he podido usar los errores que he cometido para ayudar a otras personas para que no los cometan. Pero la mayoría van y los cometen porque somos tontos. Y tenemos que averiguarlo nosotros mismos. Amén. Pero, mire, yo he pasado por cosas. Y en primer lugar, bueno, lo primero que yo haría, si pudiera vivir de nuevo, es que yo no me casaría con el primer hombre con el que me casé, que no era Dave. Me fui de mi casa a los 18 años. Mi padre me había abusado sexualmente desde que tengo uso de memoria y probablemente tenía entre 12 y 15 años. Es lo que recuerdo, así que no sé si tenía 3, 6 años, pero sé que era muy joven. Y mi mamá lo sabía. Ella dejó entrar el temor que le controló la vida, y yo odio el temor por eso. Y su temor le impidió hacer algo para protegerme. Y eso destruyó su vida, la arruinó. Así que me fui de casa. Y tan pronto como me gradué de la secundaria, salí de casa. Y yo tenía 18 años, los cumplí en junio, me gradué en junio, tenía 18 años al salir. Y yo pensé que había escapado de mi problema. Y yo no me daba cuenta que lo llevaba conmigo en mi alma. Mire, uno puede verse perfectamente bien por fuera y ser un desastre total por dentro. Y eso es realmente como muchos estamos. Nos sonreímos en la iglesia, gloria a Dios, gracias Jesús. ¿Y cómo estás? Ay, yo estoy bien, gracias Jesús. Y no estamos bien. Una de las cosas que debemos hacer es ser honestos entre nosotros. Tenga pláticas sinceras con personas en quienes pueda confiar y decirles: necesito ayuda de Dios. Las cosas no están bien. Debemos dejar de culpar a los demás por los desórdenes en nuestra vida y asumir la responsabilidad. Pero yo voy a hablar de eso. Mire, me casé con el primer hombre que conocí porque yo estaba desesperada. Pensé que nadie jamás me querría porque había sido abusada sexualmente, así que este hombre era guapo, era atractivo y pensé que era una oportunidad. Yo sabía, ahora, óigame bien, sabía que estaba cometiendo un error. Era en mí una inquietud, pero yo tenía temor, estaba desesperada, así que lo hice como quiera. Y yo les quiero decir, no hagan eso. No se desespere tanto que haga algo tan tonto que luego les causará problemas por años y años y años. Abraham estaba esperando que Dios le diera un hijo. Y Dios le dijo que sería un hijo de su propio cuerpo. Ahora, él no iba a tener el bebé, pero sería de su cuerpo. Y ellos se cansaron de esperar y, bueno, idearon un plan carnal de cómo iban a lograr la voluntad de Dios. Nunca hacemos eso, ¿verdad? Una brillante idea. ¡Ah! Ya sé lo que Dios quiere que haga. Así que Sara dijo: toma a mi sierva como una segunda esposa. Uno tiene que ser tonto si le da al marido otra esposa. Pero para ser justa, culturalmente, eso no estaba tan fuera de lo normal antes. Y francamente no me imagino cómo funcionaba, pero bueno, ellos decían, tú lo tienes esta noche y yo la próxima, no sé. Bueno, eso no funcionaría muy bien. Yo no creo, bueno. Así que Abraham la embarazó y tuvieron a Ismael. Y óigame lo que les digo. 13 años después creo que fue, tuvieron a Isaac. Y yo no sé cuántos años fue, quizás me equivoqué, pero mucho tiempo después. Y si uno comete el error de un Ismael, tomará mucho tiempo recibir Isaac. Porque cuando uno tiene a Ismael, tiene que cuidar a Ismael. Ahora tiene, óigame en el espíritu un poquito, lo que digo es que si vaya a hacer su propia cosa, va a tomar más tiempo conseguir lo que Dios tenía en mente para usted. Así que se puede cansar de esperar, pero si se cansa de esperar y vaya a hacer lo que quiere, lo que va a lograr es que espere más. Y el enemigo siempre le mostrará a Ismael en su cara mientras espera a su Isaac. Yo recuerdo, estaba en California y yo quería, oigan, yo quería predicar como lo hago ahora, tanto que no podía aguantarlo. Y todo lo que yo hacía era pequeño, pequeño, pequeño, pequeño. Y yo no tenía sueños pequeños. Yo no soy una persona que le guste lo poco. Me gusta lo grande, ya saben. Y si va a hacer algo, hágalo. Si va a ponérselo, que brille, resplandezca. Y me gusta un baño grande, me gusta, yo quiero espacio. Y estaba en California y tenía un compromiso para predicar y estaba emocionada. Y estaba tirada de mi cama un día y estaba orando por una situación que había surgido porque un hombre había venido a donde Dave y a mí, y supongo que uno le llamaría un agente. Y él dijo, miren, ustedes son buenos en lo que hacen y si me dejan, quiero que sean mi cliente y yo soy el agente. Consigo eventos donde ella predique y la llevo aquí y allá y puedo hacer esto y aquello y lo otro. Bueno, ese era mi Ismael. Y no saben cuánto yo quería decir sí. Pero al estar acostada en esa cama esta tarde, supe en lo más profundo de mi ser que Dios dijo, yo haré lo que se necesita hacer. Yo conseguiré las invitaciones a lugares. Yo abriré las puertas para ti. No hagas esto. Y estoy feliz de que no lo hice, porque me hubiera perdido lo que Dios tenía para mi vida. Y yo quiero, solo quiero que tenga mucho cuidado, porque la Biblia dice que en los últimos días habrá una gran decepción. Un gran engaño vendrá sobre la tierra. Y eso significa que no puede escuchar a sus sentimientos y oír a su propia mente carnal. Tiene que ir realmente a la palabra y oír esa voz pequeña y tranquila de Dios. Y muchas veces no llega en palabras, solo lo sabe. Es que lo sabe. Y yo quisiera que Dios gritara a veces, pero Él susurra. Y uno tiene que poner atención a esos susurros. Y yo no sé por qué Él no viene y se sienta en mi cama y me dice, Joyce, haz esto, Joyce, haz lo otro. Yo no sé por qué lo hace tan difícil a veces, pero Él quiere que nos acerquemos a Él. Y Él quiere que tomemos el tiempo para algunas cosas como estas. No solo por lo que voy a decir, sino por la comunión que va a tener con otros, la adoración, despejarse, salirse fuera de su tienda de campaña. Y algunos si vinieron a este evento solos. Mire, 2 días en un hotel a solas podría ser la mejor cosa que les haya pasado. Amén. Oiga a esa voz tranquila y suave. Y no haga tonterías, ¿verdad? Fíjese, ¿no es cierto que aprendemos todo cuando hacemos algo tonto? Y luego pensamos que somos inteligentes. Pensamos, por ejemplo, que estamos haciendo lo mejor y estamos haciendo algo tonto. Pero Dios llega y nos saca de eso. Y por encima de eso lo usa y lo hace obrar para bien. Pero mire, me casé con este hombre. Estuvimos casados 5 años y probablemente en esos 5 años quizás vivimos juntos 6 meses. Y él tenía más problemas que yo, si era posible eso. Y él era un estafador, un charlatán, era muy guapo, perezoso, no quería trabajar y vendía autos usados. Y no es que haya nada malo con eso, no estoy tratando de ofender a nadie, pero a él le gustaba pasar el rato en el lote de carros y fingir ser alguien importante. Nunca ganó mucho dinero y cuando ganó dinero nunca lo vi. Así que, mire, una noche desperté y él estaba tratando de quitarme el anillo de boda del dedo para venderlo. Imagínese. Y mire, yo no puedo ni contarles cuántas veces ese hombre se desaparecía. En 5 años, él se iba a algún lugar y no volvía por 4 o 5 meses. 5 meses y es que me abandonaba en California una vez. Mire, me llevó en los 18 años a Albuquerque, Nuevo México. Y entonces le pagaban a la gente para manejar carros a otros lugares. Si alguien quería comprar un carro específico en otro estado, le pagaban para llevarlo. Bueno, es lo que hacía para ganar dinero. Y me convenció de hacer cosas tontas, de robar dinero de la empresa en que trabajaba, de escribir unos cheques que no eran míos y cobrarlos. Y vendió mi carro y nos fuimos. Mire, tras una gran vida. Y antes, por cierto, Dios me hizo devolver todo el dinero a ellos eventualmente. Eso fue medio interesante. Mire, yo fui 15 años después. Dije, soy cristiana y les robé dinero a ustedes una vez. Y Dios me dijo que se los devolviera. Y miren, no estoy diciendo que tiene que hacer lo que hice, pero cuando Dios le dice que haga algo, mejor es que lo haga. Y es parte del problema que tenemos hoy en día, es que la gente hace lo que quiere en vez de lo que Dios le dice que haga. Y eso fue muy difícil para mí, yo no quería hacerlo. Yo pensé, ¿y qué si me arrestan? Mire, a veces uno tiene que arriesgarse cuando Dios le dice que haga algo. No puede preocuparse por lo que le pueda pasar. Lo único que debe preocuparle es hacer lo que Dios dijo. Yo voy a hacer lo que Dios me dijo y los resultados dependen de él. Así que, mire, mi vida era un desastre y me embaracé y tuve un aborto espontáneo. Luego quedé embarazada de mi hijo David, que está sentado aquí en primera fila. Y mientras estaba embarazada de él, mi esposo me dejó y le dijo a todos que el bebé no era de él. Y eso fue uno de los momentos más oscuros de mi vida. Yo realmente ni tenía muchos amigos, no podía ir a casa a mis padres. Yo trabajaba, vivía en un apartamento, en un ático, en un tercer piso. Hacía tanto calor en ese verano y, claro, no había aire acondicionado. Quizás tenía un ventilador, yo no me acuerdo. Y yo rebajé 35 libras embarazada debido al estrés y por tanto miedo. Y cuando finalmente llegué al punto en que no podía trabajar más, mi peluquera me acogió y viví con ella y su madre hasta tener el bebé. Y luego él vino al hospital cuando nació el bebé y resultó que se parecía mucho a él, así que no pudo decir que no era suyo. Nos fuimos del hospital y no teníamos a dónde ir, así que estuve sin hogar. Miren, no en la calle, pero no tenía dónde ir. Así que Él llamó a un pariente, llamó a la exesposa de su hermano, que era cristiana, y ella nos acogió. Y mientras vivimos con ella, me dejó. Y finalmente le dije, tengo que divorciarme. Tengo que salir de esta situación horrible, pero... Miren, yo les conté esta historia para leerles una escritura y contarles esto. Quizás esté en el lugar más oscuro de su vida ahora. Quizás esté pasando por cosas que hacen que mi historia parezca una fiesta. Créanme, no importa cuánto estén sufriendo, siempre otro sufre más que usted. Alguien está pasando por algo más duro de lo que usted está pasando. Y hay una hermosa escritura en Isaías 45:3. Y dice, y yo, Dios está hablando, y yo les daré los tesoros de la oscuridad. Hay tesoros para ustedes en estos lugares oscuros.
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11: Gloria a Dios, amados hermanos, hermanas y amigos que nos escuchan. Qué bendición poder llegar a todos ustedes, una vez más, a través de estas ondas radiales que están en el aire para bendecir tu vida, están en el aire para edificar tu vida, están en el aire para unir al cuerpo de Cristo. Sí, señores, y aquí estamos, todos los días, 24/7, la voz de Dios para bendecirnos y cubrirnos. Escuche lo que le digo, que así es. No tenga temor ninguno, porque Dios no nos ha dado espíritu de temor, no señores, ni de cobardía. Dios no ha dado espíritu de amor, poder y dominio propio. En otras palabras, no importa lo que pase, donde pase, si tú estás unido a Dios a través de la oración, a través de la meditación en Él, mi hermano, lo mejor que tú puedes hacer en momentos como estos de peligro es llenarte de la palabra de Dios. La palabra de Dios es medicina para tu cuerpo. La palabra de Dios, oiga, nunca regresa vacía. ¿Entiende eso? En el Salmo 37, que te lo recomiendo hoy, que te leas bien el Salmo 37, que lo estudie, que lo escudriñe y que te llene de lo que en él nos habla Dios. En el Salmo 37, versículo 27, dice la palabra, escucha, dice, apártate del mal y haz el bien y vivirás para siempre, porque Jehová ama la rectitud y no desampara a sus santos. Para siempre serán guardados, mas la descendencia de los impíos será destruida. Los justos heredarán la tierra y vivirán para siempre sobre ella. Hermano, estas son promesas de Dios para ti, hermana, y para todos nosotros. Pero tienes que creerlo, tienes que leerlo tú mismo y leerlo en alta voz para que tus oídos lo escuchen. Cuando tú haces eso, escúchame lo que te digo, tú estás haciendo lo que tienes que hacer en estos momentos de peligro. Hay personas que están nerviosas con las noticias, muy nerviosos. Hay algunos que me han llamado y me han dicho, Camaño, ¿qué hacemos? ¿Qué hacemos sobre qué? Lea la palabra de Dios. Reciba esto que le acabo de dar ahora. Esto es una promesa de Dios para ti y para mí y para cada uno de nosotros que estamos unidos ahora a través de la 87.7 FM, Almavisión Radio. Oiga, dice en el versículo 30 del Salmo 37, la boca del justo habla sabiduría y su lengua habla justicia. La ley de su Dios está en su corazón, por tanto, sus pies no resbalarán. Jamás, jamás, no sigas viendo lo que tienen tus hijos. Mira lo que tú quieres ver en tus hijos. ¿Me doy a entender o me estás entendiendo? No sigas viendo los errores de tus hijos. Mira lo que tú quieres ver en tus hijos. Claro, para eso hace falta fe. Que tú veas a un muchacho que no quiere estudiar y tú dices, Padre, en el nombre de Jesús, te doy gracias porque mi hijo quiere estudiar. Y tú le dices, Padre, pon en él el querer como el hacer, de acuerdo a tu santa voluntad. Cuando tú empiezas a hablar de esa manera, Dios se interesa más en ti. Cuando tú empiezas a hablar de esa manera, Dios está escuchando lo que tú dices, porque le causa gozo, le da placer a él. Por lo tanto, ¿me doy a entender o me estás entendiendo? Es importante que tú entiendas esto, porque si no, ¿de qué te vale ser cristiano? Si no te puedes proteger tú mismo con la palabra que Dios te ha mandado para que te cubras, para que te protejas. Dice, en el versículo 32 dice, acecha el impío al justo y procura matarlo. Jehová no lo dejará en sus manos, ni lo condenará cuando le juzgaren. Hermano, tenemos un Dios todopoderoso que nos cuida. Un Dios todopoderoso que le agrada vernos metidos en el asunto. A Dios no le agrada que tú cojas miedo y te arrincones o te separes. No, Señor. A él le agrada que ocupes tu lugar en el cuerpo de Cristo. ¿Y sabe cómo yo lo miro? Como un bombero, escucha bien. El bombero cuando suena la alarma sale de donde está corriendo y se monta en el camión que lleva el agua, las mangueras y todo lo que hace falta. Y ahí montado en el camión va llegan donde está el fuego y lo apagan. Así tiene que ser tú y así tengo que ser yo, en el espíritu. Tenemos que ocupar nuestro lugar en el cuerpo de Cristo y listo para apagar el fuego. Sí, Señor. Y no importa qué edad tú tengas, no importa qué tantos años tiene o qué tan poquitos años tiene. Por ejemplo, yo tengo un chorro de años y quizás tú tengas muy poquitos años, pero no importa. Lo mismo tú que yo tenemos un lugar en el cuerpo de Cristo y en ese lugar tenemos que estar. Y si lo estamos, si estamos en el lugar que tenemos que estar, Dios nos va a usar poderosamente para parar el abuso, para parar la calumnia, para parar la mentira. Sí, Señor, usted y yo somos cosas serias. En el versículo 39, dice el mismo Salmo 37, dice: pero la salvación de los justos es de Jehová, y Él es tu fortaleza en el tiempo de la angustia. Jehová los ayudará y los librará, los libertará de los impíos y los salvará, por cuanto en Él esperaron. Aleluya. ¿Qué más te puedo decir? ¿Qué más te puedo decir para que entres en gozo? Para que entres, aún con todo esto que está pasando, con todo lo negativo que estamos viendo, con todo eso, para que tú entres en el gozo del Señor. Porque dice la palabra que el gozo del Señor es nuestra fortaleza. Aleluya. Mis hermanos, así es. Así es. Comenzando con el Salmo 37, en el versículo 1 dice: no te impacientes a causa de los malignos, ni tengas envidia de los que hacen iniquidad. ¿Sí? No importa que la iniquidad aparentemente gane. No importa. Nosotros no podemos desear eso. Dice que como hierba serán pronto cortados, y como la hierba verde se secarán. Así que no hay que tenerle envidia a esa gente. Sí, Señor. Pero lo bueno que tiene esto es lo feo que se está poniendo la cosa. ¿Y saben por qué? Algunos me dicen: Camaño, ¿cómo tú dices eso? ¿Por qué tú dices que lo bueno que tiene esto es lo malo que se está poniendo? Bueno, porque ya cuando se pone tan malo que tú y yo no podemos hacer nada, entonces es cuando llega nuestro pronto auxilio, que es nuestro Señor y Salvador Jesucristo. Confía en Él y haz el bien, y habitarás en la tierra, y te apacentarás de la verdad. Deleítate a sí mismo en el Señor, en Jehová, y Él te concederá las peticiones de tu corazón. Mi hermana, no olvides lo que te estoy diciendo. No importa lo que diga Telemundo, no importa lo que diga Univisión, no importa lo que diga CNN, no importa lo que diga ABC, CBS, cualquiera de esos, no importa. Lo que importa es que tú debes de hacer lo que dice la palabra. ¿Y qué dice, hermano Camaño? Dice: encomienda al Señor tu camino y confía en Él, y Él hará, exhibirá tu justicia como la luz y tu derecho como el mediodía. Aleluya. Tú y tu familia están protegidas por Dios. No tengas miedo. No permita que el miedo te tome ni 5 minutos de tu tiempo, ni 1 minuto. Cuando se asome para quererte poner nervioso o nerviosa, simplemente repréndelo y dile fuera en el nombre de Jesucristo. Temor fuera, miedo fuera. Y di: yo no tengo espíritu de miedo, sino de amor, poder y dominio propio. Y cuando tú le hables así a ese miedo, a ese temor, se va a ir huyendo de ti. Porque la palabra lo dice. Dice: sométete a Dios, resiste al diablo y él huirá de ti. No importa que venga o que venga vestido como quiera. Cuando tú lo resistes, tiene que huir de ti. Tiene que huir de ti, amado hermano. Y si eres uno de los que ya tienes en tu casa una fuente de agua viva, tómate un vasito de agua cada vez que pueda. Te toma un vaso de agua y reprende al enemigo. Sí, Señor. Porque con el agua estás fortaleciendo tu cuerpo humano corporal, y con la boca estás reprendiendo al enemigo de nuestras almas. Tú y yo, mi hermano, somos cosas serias. Tú y yo estamos aquí para hacer la diferencia. Sí, Señor. Quizás tú vienes de Centroamérica, o quizás venga de Sudamérica, o del Caribe, o de cualquier otro rincón del mundo. No importa. Ahora estás aquí. Y parado aquí firme en Cristo Jesús, hoy, cuando llegue a tu casa, para prepararte más todavía, coge el Salmo 37 y léelo con paz. Haz lo que tienes que hacer y después sepárate por un rato y lee el Salmo 37, que no es muy grande. Y tú verás cómo te armas hasta los dientes. Te vas a armar de tal forma, pero nosotros tenemos la palabra de Dios que lo asusta y lo hacen huir. Van a salir huyendo de ti. La palabra dice: sométete a Dios, resiste al diablo y él huirá de ti. Cuando te vea, mi hermana, cuando el diablo te vea, va a virar 360 grados, 180 mejor, para que se vaya para el otro área. Y lo vas a ver corriendo. Y tú vas a decir: ¿a quién le huye? Y es a ti, hermana. ¿Por qué? Porque estás armada con la palabra de Dios. Porque te leíste el Salmo 37 y te diste cuenta que ahí está todo el armamento que necesitas para vencer todo lo que está pasando aquí ahora, incluyendo al coronavirus. ¿Y sabes por qué? Porque Jesucristo es tu libertador. Él es. En el libro de Isaías, capítulo 61, en el versículo 1 dice: el Espíritu de Jehová, el Señor, está sobre mí, porque me ungió, me ha enviado a predicar buenas nuevas a los abatidos, a vendar a los quebrantados de corazón, a publicar libertad a los cautivos y a los presos apertura de la cárcel. Mi hermano, esto es serio. Jesucristo es, hermano, nuestro libertador. Y a él sí que no se le va una. No se le va ni una. En todo es más que victorioso. dice en el libro de Juan, el Evangelio, en el capítulo 8, en el versículo 32. Y tú vas a leer lo que dice el 36 también. Dice, y conoceréis la verdad, y la verdad os hará libre. Así que si el Hijo os libertare, seréis verdaderamente libre. Aleluya. Amados hermanos, qué lindo caminar con Cristo. Qué lindo es entender que Dios nos ha hecho sus hijos cuando nos sometemos a Él. Porque tú no puedes ser hijo de Dios si no te sometes a Él. Ahora, si tú te sometes a Dios y te viste de la protección de Dios, entonces tú eres hijo de Dios, porque Él te está cuidando y no hay virus ni nada que te pueda tocar a ti. ¿Me entendiste? Por eso es que los hijos de Dios son los que son guiados por el Espíritu de Dios. Porque cuando yo me dejo guiar por el Espíritu de Dios, ahí tengo una protección divina. Una protección que sobrepasa la sabiduría del hombre, del ser humano. Claro. Entonces, por eso, dice que cuando el hombre cayere, no quedará postrado, porque el Señor sostiene su mano. Aleluya. Hermanos, le estoy hablando de cosas que necesitamos cada uno de nosotros. Quizás tú digas, yo no necesito eso, hermano Camaño. Yo, gracias a Dios, estoy bien. A mí no me asusta nada y tengo una paciencia tremenda y estoy tranquilo. Yo no entro en la guerra esa. Todo estaba bien hasta que dijiste eso. Eso de que tú no entras en la guerra, eso tú no lo decides. No. Eso lo decide el Señor. Él sabe si entra en la guerra o no. Tú no lo decides. Tú tienes que ocupar tu lugar en el cuerpo de Cristo. A lo mejor tu lugar está cerca del cañón o está lejos del cañón. Y tú nunca tienes que apretar el gatillo. Pero sí tienes que hacer otra cosa, que es lo que tu lugar demande. Eso lo tiene que hacer. Entonces, ¿me entiende lo que estamos hablando? Estamos hablando del reino de Dios. Y si tú eres como el rey David o como el hermano Camaño, tú puedes decir lo mismo que yo digo, que ya lo dijo David, que es el versículo 25 del Salmo 37. Dice, joven fui y he envejecido, y no he visto justo desamparado ni su descendencia que mendigue pan. Aleluya. ¿Estás escuchando eso? Eso es palabra de Dios. Salmo 37, versículo 25. Y yo te lo digo con una autoridad tremenda, porque yo lo he vivido. Y como que lo he vivido, este versículo me queda muy bien. Me queda bien de cintura, de largo, de ancho, de todo. Sí, Señor. Y te lo voy a leer otra vez, para que tú también te hagas dueño de eso. Versículo 25 del Salmo 37. Joven fui y he envejecido, y no he visto justo desamparado ni su descendencia que mendigue pan. Después el 26 dice, en todo tiempo tiene misericordia y presta, y su descendencia es para bendición. ¡Qué palabra! Qué palabra tan linda, hermano. Apártate del mal y haz el bien y vivirás para siempre. Porque el Señor ama la rectitud y no desampara a sus santos. Para siempre serán guardados, mas la descendencia de los impíos, esa será destruida. Gloria a Dios. Está tan lindo este salmo que no me puedo separar de él. No me puedo separar de él. Mira, otra cosa que yo he visto con mis ojos, te lo voy a leer, que es el versículo 35 del mismo Salmo 37. Dice: vi yo al impío sumamente enaltecido y que se extendía como laurel verde. Pero él pasó y aquí ya no estaba. Lo busqué y no fue hallado. Increíble. El impío es reina por un día. Sí, señor. Pero se muere rápido. Ahora, escucha lo otro. Considera al íntegro y mira al justo, porque hay un final dichoso para el hombre de paz. Mas los transgresores serán todos a una destruidos. La posteridad de los impíos extinguida, pero la salvación de lo justo es del Señor, y Él es su fortaleza en el tiempo de la angustia. Aleluya, qué tremendo. El Señor los ayudará y los librará. Los libertará de los impíos y los salvará por cuanto en él esperaron. Gloria a Dios, amados hermanos.

La palabra de Dios, si tú no la lees, tú te estás perdiendo lo bueno. Y quiero decírtelo una vez más, porque, mira, la palabra de Dios es el testamento de Dios. Y ahí está tu herencia. Escúchame. Ahí está tu herencia. Sí, mi hermano. Entonces, uno trabaja, uno lucha para prosperar, para darle a la familia lo mejor, para que los muchachos estudien, para darle una buena casa, para tener un buen carro, y todo eso hacemos. Pero, ¿cómo vamos a descuidar el testamento de Dios, que es donde está tu herencia? Si eres casado, oye, es importante que tú recibas tu herencia. Si eres casada, hermana, es importante que usted también reciba su herencia, porque va a ser buena para sus hijos, para su esposo, para su hogar. Y a usted también, hermano, si tú recibes tu herencia, todo te va a ser mejor. Vas a poder darle a tus hijos lo que tú quieres, pero mucho mejor. Entonces no te olvides, Cristo es nuestro libertador. Sí, señores. Y ahora que estamos libres, ahora busca tu herencia, porque la tienes. Ahí está. Es tuya, pero tú tienes que reclamarla, como todo en el mundo. De nada te vale tener $1,000,000 en el Banco de las Américas si no te sabes el número de la cuenta. No lo puedes sacar de ahí. Y lo mismo sucede con esto. Tú tienes promesas de Dios para tu bendición, para tu familia, para tu empresa, sí, señor, para tu modo vivendi. A lo mejor tú eres médico, doctor, y hay herencia para ti también aquí, claro. Y a lo mejor Dios te quiere revelar algo que va a terminar con el cáncer para siempre. Pero si tú no buscas tu herencia, pues a lo mejor la va a recibir otro. Y algo que Dios tenía para ti, lo va a recibir otro porque tú no lo buscaste. Así que te estoy diciendo cosas que son. Es importante ser cristiano. Es importante, escucha bien, congregarnos. Sí, señor. Es importante ir a la iglesia. Es importante diezmar. Sí, señor. Es importante dar el diezmo de lo que tú recibes al reino de Dios. Es importante. Pero también es importante que tú busques tu herencia. Porque quizás tienes una herencia grandísima que puede beneficiarse mucha gente. Primero que todo tu familia y después la iglesia donde te congrega y todo lo que haces. Cuando recibes tu herencia, pues tus diezmos van a ser más grandes, etcétera, etcétera. Así que, ¿qué es lo que estamos viendo? Muy sencillo. Estamos viendo cosas que han sucedido sin precedente. Ahora, lo que yo sí puedo hacer es creer lo que dice Dios y ponerlo por obra y ver con mis propios ojos cómo mi casa y mi familia, no sucede nada ahí, porque está protegida por mi Padre que está en los cielos. Cuando yo me someto a mi Padre, si yo no me someto a mi Padre, entonces pierdo la protección. O sea que el Señor es nuestro libertador. Y la palabra es el testamento de

0: nuestro padre. Y él nos hizo coherederos con Jesucristo. ¡Wow! Por eso, tienen que seguir orando. La oración no ha parado. Ya han pasado tantas cosas, pero tenemos que seguir orando. Porque estamos en situaciones difíciles. Dice en Hechos, en el libro de Hechos, capítulo 20, versículo 22, dice, para que te des cuenta de lo de la palabra, dice, y ahora, hermanos, os encomiendo a Dios y a la palabra de su gracia, la cual es poderosa para sobreedificaros y daros herencia con todos los santificados. Aleluya. ¿Quiénes son los santificados? Nosotros. ¿Y cómo somos santificados? Porque Jesucristo nos santificó. O sea, la santidad de nosotros vino a través de Jesucristo. Y Él nos santificó. Y por eso somos santificados. Para que lo entiendas, nadie te puede quitar eso, porque eso es tuyo. Y Jesús es nuestro libertador. Dice en Apocalipsis, no, vamos a ir a Marcos, Marcos capítulo 16, versículo 17, dice, y estas señales seguirán a los que creen en mi nombre. Echarán fuera demonios y hablarán nuevas lenguas. Hermano, eso es lo que tenemos nosotros. Así que usted camina derecho, déjese guiar por el Espíritu de Dios, y cualquier cosa que vea que no le agrada, repréndala en el nombre de Jesucristo. Y al hacer eso, vas a ver cómo los demonios huyen. Sí, señor, huyen de usted, porque usted es un santificado del Señor. Amén. Un santificado del Señor. Aleluya. Ahora, quizás tú digas, tamaño, ¿y cómo yo puedo empezar a leer la palabra de Dios para darme cuenta que mi herencia está ahí? ¿Cómo yo hago para sacar la herencia de ahí? ¿Cómo lo hago? Bueno, eso te lo explica la Biblia. Dice en Hechos 26, versículo 18, dice, para que abra sus ojos, para que se conviertan de las tinieblas a la luz y de la potestad de Satanás a Dios, para que reciban por la fe que es en mí perdón de pecado y herencia entre los santificados. ¿Entiende usted eso? Porque usted es santificado, porque usted ha sido santificado por Dios, ahí está su herencia. Y usted es bueno que la reciba para que la uses en cualquiera que sean las circunstancias que rodean tu vida. Yo no sé, pero tú lo sabes. Cualquiera que sea, que tienes hijos rebeldes, no importa. Aquí está la solución. Que te sientes mal y crees que estás enfermo, no importa. Aquí está la solución. Que me ha bajado la finanza porque no puedo trabajar como antes, no importa. Aquí está la solución. Mi hermano, lo que no podemos perder más tiempo, ni tampoco creer que con convertirnos en religiosos ya resolvimos de ninguna manera. El religioso no puede resolver nada. Lo que resuelve todo es Jesucristo. El que resuelve todo es la palabra de Dios. El que resuelve todo es, mi hermano, la herencia que te dejaron. Y está ahí, de Génesis hasta Apocalipsis. Ahí está tu herencia. Cuando la encuentres, tu vida va a cambiar completa. Y vas a decir gracias, hermano Camaño, por hablarme de eso. Sí, señor. Y yo con mucho gusto. Porque esto es lo que hay. Dios no nos ha dejado huérfanos ni desamparados de ninguna manera. Es más, escuche, cuando vino Jesucristo, que se convirtió en un hombre, escuche bien, cuando Jehová se convirtió en un hombre y su nuevo nombre era Jesucristo, ya cuando llegó el tiempo más o menos que se tenía que retirar, no nos dejó huérfanos. No, le dijo, no se muevan de Jerusalén hasta que venga, hasta después que venga sobre ustedes el Espíritu Santo. Y dice la palabra que como un viento recio llegó el Espíritu Santo y lo llenó a todo. Y de ahí en adelante, mi hermano, la comunión de los discípulos con el Espíritu Santo sobrepasó la comunión de los discípulos con Jesucristo. Porque cuando Jesucristo estaba con Felipe, no estaba con Pedro. Y cuando estaba con Pedro, no estaba con Felipe. De vez en cuando estaba con los doce, pero otras veces no. Pero el Espíritu Santo no solo está con Felipe y con Pedro y con los doce, sino está con todos nosotros, los millones y millones que somos ahora sobre la faz de la tierra. Entonces, si Él hizo eso, al ascender al cielo, nos dejó al Espíritu Santo. ¿Qué tú crees ahora que está aquí con nosotros el Espíritu Santo y que nos lleva a toda verdad? El Espíritu Santo es el que nos da testimonio, mi hermano, mi hermana. Así es que toma tu lugar en el cuerpo de Cristo, hazlo con gozo, hazlo reconociendo y entendiendo que ese lugar es sagrado y que en ese lugar es en el que Dios quiere verte a ti. Dios quiere que tú estés bien, escucha bien, bien, en común acuerdo con tu lugar en el cuerpo de Cristo. Que tú tengas comunión poderosa y fuerte en tu lugar en el cuerpo de Cristo. Mi hermano, no tomes esto a la ligera. Te lo digo para que te goces. Hoy, escúchame bien, hoy te dejo como regalo el Salmo 37. Te lo doy para que cuando llegue a tu casa o por la noche antes de dormir, tú leas y medites y te llenes de todo lo que dice el Salmo 37. Porque cuando tú te armes con el Salmo 37, vas a poder caminar con una confianza tremenda y vas a saber que todo lo puedes en Cristo que te fortalece. Vas a saber que la herencia que Dios te ha dejado aquí en su palabra es tuya. Y que ya este año nuevo, tú la vas a recibir. Tú vas a recibir tu herencia. Y desde hoy en adelante, tu vida cambia para el bien. Cambia para el bien porque vas a tener uso de razón de lo que tu herencia es. Y te vas a dar cuenta que va a ser de bendición para tu esposa, tus hijos, tu hogar, tus hermanos, tu empresa, en fin, todo lo que tengas. Te darás cuenta que Dios no puede ser burlado y que todo lo que el hombre sembrare, todo, lo tiene que cosechar. Amados hermanos, una vez más, te doy gracias por tu atención. Así que de ahora en adelante, orando, sin cesar, como nos dijo el Señor. Gracias por tu atención, te bendigo. Y me despido de ti hoy, como todos los días, recordándote, escucha. Quiero decirte algo. Si puedes, debes de tratar de tener una fuente de agua viva en tu casa, porque esto es algo que bendice todo tu hogar y a toda tu familia y te cuida el cuerpo corporal en el cual vivimos. Gracias una vez más y me despido ahora recordándote que sin fe, escucha, sin fe es imposible agradar a Dios. Hasta mañana. Amén.
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8: ¿Qué tal mis amigos? Viernes 26 de junio, Copa Mundial de Fútbol, etapa de grupos, tercera fecha, dos partidos en el grupo I, ambos a las 3 de la tarde en Massachusetts, Estados Unidos. Noruega se enfrenta a Francia, ambos con 6 puntos cada uno. Noruega le ganó 4-1 a Irak, 3-2 a Senegal. Francia venció 3-1 a Senegal, 3-0 a Irak. En Toronto, Canadá, Senegal juega contra Irak, ambos 0 puntos cada uno. Senegal perdió 3-1 de Francia, 3-2 de Noruega. Irán, por su parte, cayó derrotado de Noruega 4-1, perdió 3-0 de Francia. 2 a las 8 de la noche, ambos en el grupo H, Houston, Texas, Estados Unidos. Cabo Verde juega contra Arabia Saudita. Cabo Verde en la tercera posición, 2 unidades. Empató a 0 con España y a 2 con Uruguay. Arabia Saudita, cuarto último lugar, 1 punto. Igualó a 1 con Uruguay, cayó derrotado 4-0 de España. En Guadalajara, México, Uruguay retará a España. Uruguay, segunda posición con 2 unidades, 2 empates, a 1 con Arabia Saudita, a 2 con Cabo Verde. España en el primer lugar, 4 unidades, igualó a 0 con Cabo Verde y le ganó fácil 4-0 a Arabia Saudita. 2 a las 11 de la noche, ambos en el grupo G, en Seattle, Estados Unidos, Egipto, Irán. Egipto, primer lugar, 4 puntos, igualó a 1 con Bélgica, le ganó 3-1 a New Zealand. Irán, segundo a posición, 2 unidades, empató a 2 con New Zealand y a 0 con Bélgica. Y en Vancouver, Canadá, New Zealand juega contra Bélgica. New Zealand, cuarto lugar, último, 1 punto, igualó a 2 con Irán, perdió 3-1 de Egipto. Bélgica, tercera posición, 2 unidades, empató a 1 con Egipto y a 0 con Irán.
9: Y bien, mis amigos, no hay tiempo para más. Mi nombre es Tony Castellanos. Hasta la próxima, si Dios quiere, y yo sé que Él va a querer. Que Dios le bendiga y les cuide siempre. Feliz, tranquilo y placentero fin de semana para todos. Bye bye.
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0: Señoras y señores, el lunes, ni me acuerdo. El martes ya pasó. Miércoles, día bisagra, y tuvo sus propias complicaciones, ¿para qué mentirle? Jueves es parte de la historia, por eso, bienvenido. Día viernes. Por fin llegó el viernes. Por fin. Qué contento que estoy. Me gusta. No tiene que ver con que mañana, ¿me entiendes?, no trabajo. No tiene que ver con eso. La gente que trabaja mañana se enoja conmigo porque yo hago toda esta locura, ¿no? No es porque a usted le toca trabajar mañana. Es porque, sinceramente, a mí me gusta el viernes, el ambiente de viernes, ¿me entiendes? Ya terminó la semana, pasaron cosas, seguramente buenas, malas, de ambas, ¿no? Un mix ahí de sentimientos y emociones encontradas, pero como que pasa, el viernes uno dice, ah, ya es viernes, ¿para qué me voy a hacer problema, vio? ¿Me entiende? No se haga problema, es viernes. Aparte, sinceramente, ¿usted quiere que yo, siendo felizmente, lo digo o no lo digo? Lo tengo que decir. Siendo felizmente
1: Argentina.
0: Argentino. ¿Usted quiere que yo esté mal? Jamás. Estoy feliz, sinceramente, de lo bien que vamos en el mundial. No puedo decir otra cosa, ¿vio? ¿Qué esperaba que le diga otra cosa? No le voy a decir otra cosa. Vamos muy bien.
1: González. Respeten los rangos. El rey ya llegó. Messi. Argentina.
0: Bueno, señoras y señores, hoy estaba hablando con David González, ¿eh? Mire, tiene un negocio entre manos David González que, mira, se le hacían así como estrellitas en los ojos, se le hacía el signo de dólares en los ojos cuando me contaba. Dios mío, David González tiene entradas. David González tiene entradas para un partido.
1: Álvarez, González.
0: Ay, ¿eh? No, la va a pasar bien. Bueno, estábamos calculando a ver qué pasa, si se encontrará Colombia y Argentina en algún momento de este mundial. Bueno, sí, es posible, hay una remota posibilidad, sí, existe. Entonces, nada, estamos ahí esperando que suceda eso. Yo ya tengo apuestas hechas. Sí, lo digo, lo confieso, ¿qué? Mire, tendría que jugar con David González, colombiano. A ver, ¿cómo le digo esto? Lo que sucede... estoy buscando aquí información, pero... A ver. ¿Cómo le explico esto? Lo que sucede que yo estoy lleno, ¿no? Estoy rodeado de colombianos en la radio. Mire, yo hago la cuenta. Está Eliana, ¿sí? Eliana que está haciendo muy poco ruido en este mundial. Me parece extraño, pero bueno. No importa. Eliana, ¿sí? Tengo a Carlos Navas, colombiano. ¿Sí? También. ¿Sí? Tengo David González, colombiano, imagínense. Tengo a mi jefa, es colombiana, la profeta Adi Camaño, colombiana. A ella la aplaudo, no me río. El loco no soy yo. Bueno. Pero yo ya jugué con alguien y le hice la apuesta. Yo creo que voy a ampliar la apuesta a más gente, ¿sí? Porque se reían de mí, me decían, ah, ¿qué? Argentina tu papá, me decían. Así son los colombianos, ¿vio? Entonces, hice una apuesta. Si se encuentra Argentina-Colombia y gana Colombia, yo me tengo que poner la camiseta de Colombia por un día, subirla a mi estado de WhatsApp. Lo hago. Si pierdo, soy buen perdedor. Pero si pierde, la persona con la que hice la apuesta, se tiene que poner la camiseta se tiene que poner la camiseta de Argentina y ponerla en el WhatsApp, en el estado de WhatsApp, por todo un día.
1: ¡Respeten los rangos! ¡El rey ya llegó!
0: Así estamos, ¿eh? Campeonato mundial, señoras y señores, y encima algunos partidos se juegan aquí en Miami. Así está la cosa, señoras y señores. Bueno, feliz, sinceramente, yo de darte la bienvenida este día viernes hasta las 5:30 de la tarde. Yo me quedo por aquí. Espero que haciéndote buena compañía.

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0: Muchas gracias a la gente que se hace presente, nos saluda, nos deja saber que están ahí escuchando. Gracias, gracias, de todo corazón. Tengo frase para el día de hoy, y que viene muy bien con la charla que voy a tener ahora en unos minutos nada más con un gran amigo, alguien que aprecio de todo corazón. Alguien que cuando yo lo he necesitado, él ha estado ahí, ¿sí? Con excelentes consejos, ayudándome, y la verdad que él no se cansa de ayudar. No estoy hablando ahora de mí, sino de ayudar a quienes más lo están necesitando. Quédese en sintonía y en un ratito hablamos de lo que él va a hacer dentro de poquito. Quizás usted quiera ser parte de esto que él va a hacer, y claro, se puede sumar. Pero mira lo que dice la frase del día de hoy. Dice, las manos que ayudan, escucha, las manos que ayudan son más nobles que los labios que rezan. Uy. Cuidado, cuidado, porque a veces nosotros creemos, escuche, a ver, entienda bien lo que voy a decir, ¿no? Porque después dice, no, bueno, estás diciendo una herejía, no. Nada más poderoso que una oración, ¿sí? Vamos a dejar esto en claro, nada más poderoso que una oración. Es más, a veces hasta cuando el que necesita ser ayudado, a veces no acepta la ayuda, lo mejor que uno puede hacer es doblar rodillas y pedirle a Dios que ilumine su corazón, sí, que abra su mente, que entienda que necesita recibir la ayuda o pedirla, que a veces es todavía más difícil. ¿Sí? Entonces aquí hay algo poderoso, ¿no? La oración llega donde quizás yo, mis pies, no pueden llegar. Entonces, tantas situaciones, yo puedo hablar de varias de ellas, y estoy seguro que muchos de los que nos están escuchando se van a sentir identificados. El estar uno en este país, no poder salir y que tengas enfermo un familiar o un amigo querido de toda la vida y que no puedas ir a tomar su mano, quizás en el último momento, y eso es terrible, no se lo deseo a nadie, lo viví, lo pasé con alguien muy, muy cercano y me costó horrores aceptarlo. Es más, tuve que vivir un proceso en Dios donde Dios tuvo que sanar mi corazón porque estaba enojado hasta con Dios. Para hacerlo un poco más claro, tenía que ver con una enfermedad terminal con mi hermanita y créame que fue uno de los peores momentos de mi vida, quizás el peor momento de mi vida, ¿sí? Uno sentirse preso en el país de la libertad, y no poder salir y querer estar. Y entonces, en esos momentos, la oración es poderosa y hay que aferrarse y hay que creer que la palabra que uno envía, estando aquí, hasta donde está la persona donde quizás no puedo llegar, es poderosa, actúa y cambia la realidad, ¿sí? Transforma la realidad en una verdad. Y eso es muy profundo. A veces la realidad dice que ese familiar está enfermo, pero la verdad de Dios es que la oración del justo, ¿sí?, es poderosa, sana, llega, libera y se hacen milagros, se cumplen los milagros. Claro, es cuando Dios quiere, cuando su voluntad está alineada con quizás la vida de esa persona, no tan necesariamente con la de uno, ¿no?, que quiere siempre el bienestar para los demás. Pero entonces entienda bien lo que estoy diciendo, ¿sí? No estoy restándole poder a la oración, ¿sí? Creo, y hemos visto tantas madres arrodillarse por sus hijos y Dios tener misericordia de un hijo por la madre que está arrodillada, o el padre también, ¿por qué no menospreciarnos, ¿no? Entonces, las manos que ayudan son más nobles que los labios que rezan. Quiero hacer esta aclaración primero antes de decir que estoy 100% de acuerdo con la frase, pero estoy de acuerdo cuando uno sabe que lo que tiene que hacer no es doblar rodillas, sino extender la mano. ¿Sí? Hay momentos donde uno no tiene que hacer oración, tiene que hacer oración, orar, pero orar al mismo tiempo. No estoy diciendo deje de orar y haga, estoy diciendo haga mientras ora, ¿sí? Haga mientras ora. Las manos que ayudan son más nobles que los labios que rezan o que los labios que oran, ¿sí? A veces nos escudamos, o lo voy a poner de esta manera, el religioso, la religión se puede escudar en la oración y no hacer nada y utilizar de excusa, yo voy a orar por ti, pero arréglate solo. No, no es así. No es así. Es a veces la gente más que una oración necesita un abrazo, más que una oración necesita compañía, no necesariamente que le digas algo, a veces estar sentado al lado o simplemente caminando al lado de alguien en silencio es mucho más poderoso que decir, ve tranquilo, ve en paz, que yo voy a orar por ti. No, no, no, no. Hay veces que hay que estar, hay veces que hay que llamar, hay veces que hay que insistir, hay veces que hay que dejar de hacer cosas nuestras para estar al lado de aquel que nos necesita. Las manos que ayudan son más nobles que los labios que rezan. Para que lo tengamos en cuenta y cuando, y esto lo sabemos casi siempre, ¿eh? Cuando tenemos que hacer algo. Cuando hay que hacer algo, hay que hacerlo. Hay que hacer lo que hay que hacer, decía mi santa madre, Nelly. Claro, hay que hacer lo que hay que hacer. Y a veces no tiene que ver, ¿sí?, con pedirle a Dios que haga un milagro. A veces tiene que ver con que yo vaya y cause el cambio, provoque el cambio, extienda mi mano, lleve esa bolsa de alimentos que la persona está necesitando. No, yo voy a orar por ti para que Dios provea alimento en tu casa, para que Dios te dé dinero, para que Dios te dé trabajo. Hoy esa persona, hoy tiene hambre. Por eso, ¿no?, los milagros donde la gente llegaban y el Señor hacía el milagro, ¿no? No decía, no, no, están acá por interesados. No, no, no. Él veía la necesidad y multiplicaba los panes y los peces. ¿Sí? No se ponía, vamos a orar y vamos a ayunar los 5.000. No, no, no. No, no. El Señor hacía. El Señor compartía, estaba. Jugaba con los niños, se sentaba, hablaba, defendía a la mujer que había sido descubierta. Se peleaba con los fariseos. Estaba con los leprosos, los abrazaba. No le decía al leproso, no, vete, mientras se te cae la piel a pedazos, yo voy a orar por ti. No, los abrazaba. Y los discípulos, enfurecidos, Señor, no lo toques. Increíble, ¿no? ¿Qué ejemplo más maravilloso que nos dejó él? Las manos que ayudan son más nobles que los labios que rezan.
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0: Déjeme decirle la verdad, es que estoy hablando fuera del aire de algunos detalles y yo no sé cómo van a hacer para celebrar tantas victorias. Mire, para empezar, están celebrando la victoria inmensa de que el ministerio está cumpliendo 30 años, pero me lo acaba de decir, ahora lo van a escuchar directamente de él, me lo acaba de decir, han hecho una marcha en Brasil y se han entregado, han logrado que 1.3 millones de almas entreguen su corazón a Jesucristo. Estoy hablando del ministerio El Rey Jesús y el pastor Carlos Licón está aquí para contarme y para alegrarme contigo, pastor, de semejante victoria. ¡Felicidades!
2: Gracias, Adrián, la verdad que todavía estoy tan contento, no he parado de llorar, de darle toda la gloria a Dios. La semana pasada estuvimos en Brasil, en Sao Paulo, donde en una marcha de más de 3 millones de personas, literalmente más de 25 bloques de calle, la gente no había salido por todos los medios de comunicación, por todas las televisiones, y ahí pudimos orar por los enfermos y ahí pudimos hacer el llamado y más de 1.3 millones de personas han recibido a Cristo. La gente lloraba, una de las grandes cosechas. Mm. Adrián, esto lo vi en Pakistán, el país musulmán más grande del mundo, con más de 300 millones de musulmán, donde el grupo ISIS nos había amenazado, pero sentimos con el apóstol Maldonado ir y fuimos. El presidente de Pakistán recibió a Cristo, el ministro de Interior recibió a Cristo, pero escuchen esto, más de 1 millón de musulmanes recibieron a Jesús.
0: Qué alegría.
2: La verdad que es que estoy tan contento, lo hicimos en Argentina, en Venezuela, estamos tomando la última cosecha, Adrián, es el último tiempo, hay que predicar el evangelio, hay que mostrar el amor, no hay tiempo de pelearnos, de dividirnos, de pelear nuestras propias batallas, es tiempo de amarnos, de unirnos y decirle al mundo, Cristo viene. Y sabes que Miami no le pertenece al enemigo, ni a la brujería, ni a la santería, le pertenece a Jesús. Y por eso en estos 30 años, Adrián, que cumplimos 30 años de ministerio, 3 décadas, estamos haciendo el evento más grande, estamos tirando por la ventana todo, dicen los americanos. Empezamos el viernes con un concierto, el grupo New Wine, tenemos otros grupos que vienen, tenemos un avivamiento poderoso el viernes en la noche, no te lo puedes perder, ven y adora con nosotros. El sábado va a haber un festival en la parte de afuera, donde tenemos música en vivo, comida completamente gratis, pero tenemos juegos mecánicos, una feria completa para todos tus hijos, para todos tus familiares, Bounce Boss, donde los niños se moten en todos los rides mecánicos, tenemos payasitos, tenemos de todo, un festival para toda la ciudad de Miami. Invitamos, esperamos miles y miles de familias que vengan. Trae a tus vecinos, trae a tus familiares, trae a toda la gente y sé parte de este evento. Van a haber regalos, sorteos, van a haber premios que vamos a estar dando, concursos que vamos a estar haciendo, y de nuevo te digo, la presencia de Dios va a estar ahí. Y bueno, y concluimos el domingo a las 10:30 de la mañana con un servicio bilingüe de sanidades y milagros, porque al final del día, por eso hacemos esto, ¿para qué? Para sanar la gente que está enferma, para restaurar la gente. Adrián, yo siempre lo dije, los 3 territorios que tenemos que vencer para poder tomar una ciudad es el territorio de la mente, tiene que ser renovada, el territorio del corazón, que tiene que ser sanado, y el territorio de las emociones, que tiene que madurar. Y así tú puedes vencer,
0: claro,
2: porque Dios te llamó para ser un vencedor. Y por eso invito a todas las personas que nos están escuchando en la radio, ustedes siempre nos han apoyado por años, porque ustedes aman lo que nosotros amamos, aman las almas, aman todo lo que las familias que tienen que ser en tiempos difíciles. Este es el llamado para todos ustedes. Se los invitamos a celebrar con nosotros nuestro cumpleaños de 30 años.
0: Yo estoy con ustedes, pastor, sorprendido por lo que nos estás contando. Millones y millones de almas entregándose gracias a que ustedes le creen a Dios y no los para, bueno, lo acabas de decir, ni el grupo ISIS los para al ministerio del Rey Jesús. Así que, señoras y señores, ¿cómo no vamos a ir a celebrar esto? 30 años, mire, los invito a toda la audiencia, vayamos, abracémoslos, gocémonos con este ministerio maravilloso que lleva el mensaje más grande de...
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0: A veces uno no puede ir, pero sí podemos ir a celebrar con ellos, abrazarlos, darle gracias a Dios por tanto esfuerzo de este ministerio durante 5 años, no, durante 10, no, durante 30 años vienen haciendo lo mismo y creyéndole a Dios, impartiendo el evangelio, impartiendo sanidad, impartiendo conocimiento. Y mire, hay que decirlo también, pastor, cuánta gente ha llegado para capacitarse en estos 30 años con ustedes y son enviados a sus países, algo que también ustedes son ejemplo, el ministerio del Rey Jesús.
2: Los 3 ejes de un avivamiento es capacitar la gente. Número 1 es salvar las almas que se pierden. Número 2, capacitar la novia, que es la iglesia. Y número 3, vivir en el tiempo del avivamiento con el Espíritu Santo. So, estamos capacitando gente. Tú dijiste algo muy importante ahorita, Adrián. Dijiste, hay gente que no puede ir a Pakistán, no puede ir a África como nosotros, no puede ir a India, pero tú puedes evangelizar a tu vecino, puedes hablarle a tu tío, a tu suegra, tú puedes decirle, ven, experimenta el amor de Dios, y es la gran comisión, es el mandato supremo para todos nosotros. Así es que te invitamos, ven y sé parte de este aniversario. Ya nos faltan 10 días nada más. Y bueno, empezamos, como te dije, viernes, sábado y domingo, 3 días de poder. Y te esperamos, vamos a estar dando de nuevo regalos. No hay una visita que no haya llegado que no se lleve sus regalos. Les regalamos Biblias, libros, les regalamos Starbucks para que pueda. ¿Por qué hacemos esto? Para que la gente se sienta en casa, para activarte. Pero lo más importante, Adrián, lo más importante no son los regalos y el festival y la música y la comida. Lo más importante es que la gente que llega enferma salen sanas. La gente que salen en depresión salen con paz. La gente que no tenía documentos de inmigración de pronto empiezan a recibir sus residencias por la casa. O sea, es que Dios está vivo, Adrián. Dios es real y eso es lo que queremos, que Dios se haga real en tu vida para conectarte a tu llamado y a tu propósito.
0: 30 años, señoras y señores, 3 décadas del poder sobrenatural de Dios se están celebrando del 26 al 28 de junio. Usted puede llegar, ser parte de todo esto, elreyjesus.org, allí está toda la información. Yo le comparto la dirección también, 14100 Southwest, 144 Avenida Miami, para que usted pueda llegar y celebrar estos maravillosos 30 años que estoy seguro. Tantas cosas todavía quedan por delante. Lo mejor de Dios para ustedes, para el ministerio, querido pastor Carlos Licona, está por venir. Y lo tengo que decir, son, junto al pastor y apóstol Maldonado, son un gran ejemplo para todos nosotros. Los bendecimos. Y no sé, gracias. Voy a tener que acercarme, pastor. En mi país se tira la oreja cuando uno cumple años. Voy a tener que tirarte la oreja 30 veces.
2: Ven y tira la oreja, te estamos esperando, Adrián. Tú eres muy especial para nosotros. Aquí ya tienes la silla VIP, tú lo sabes.
0: Muchas
2: y
0: bueno, gracias. Y
2: a todos los pastores que quieran venir también, por supuesto, hay silla VIP para ellos. Pero lo más importante para todos, y puedes llamar si te quieres registrar, 305-382-3171. Puedes llamar de antemano y registrarte y ya tener reservado todo. Los queremos mucho, los bendecimos. Gracias, porque toda la comunidad de Miami también dice presente para predicar el Evangelio de Jesucristo. Los esperamos en esta gran celebración todos juntos. Gracias.
0: Muchísimas gracias. El pastor Carlos Licona con nosotros. Yo les repito la información para que usted pueda llegar. Muy simple. Allí tanta gente llega, se congrega, recibe la palabra, milagros de parte del cielo. 14100 Southwest, 144 Avenida. Y el teléfono para que usted pueda pre-registrarse, eso es excelente, va a estar todo más organizado. El 305-382-3171. 30 años, 3 décadas del poder sobrenatural de Dios con el ministerio El Rey Jesús.
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0: preparado es imposible. 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

Mira, esa canción que estoy pasando de Rescate se llama Ellos Van, así se llama el tema. Y cuando Ulises contaba de qué se trataba esta canción, hablaba de amigos que él tiene, amigos que él conocía. Ulises ya está con el señor, el líder de esta banda, el líder de la banda Rescate. Y él contaba que tenía amigos que dijeron un día, vamos a ir a llevar la palabra a tal lugar, a un lugar remoto donde nadie va, donde hay mucha necesidad, y vamos a llevar comida, y vamos a llevar ropa, y vamos a llevar... Y que esos amigos fueron y ya no regresaron porque era tanta la necesidad. Dios tocó el corazón de ellos y allí se quedaron a servir a Dios. Por eso se llama Ellos Van. Ellos bailan con aquellos que están necesitados. Es maravilloso el tema. Escucha un poquito.

0: Maravilloso, bueno, un buen tema para recibir a un gran amigo, déjeme decirle, lo aprecio con todo el corazón. Yo hoy contaba, antes de recibirlo ahora, cuando estaba comenzando el programa, decía, cada vez que lo necesité, él estuvo ahí para mí, ¿sí? Yo lo necesité, lo llamé por teléfono y él estuvo ahí para mí. Y esos son los amigos que realmente valen la pena. Señoras y señores, con nosotros, el pastor Miguel Méndez. ¿Cómo anda, caballero? Bienvenido. ¡Qué gusto tenerlo por aquí!
1: Muchas bendiciones, mi amigo. Una bendición estar otra vez aquí y poder siempre molestarte con mis locuras.
0: Para nada. Un gusto, caballero, tenerlo por aquí. El pastor Miguel, bueno, su pasión tiene que ver con esto exactamente que hablaba de la canción, con servir, con ayudar, con ver dónde está la necesidad y dónde él ve la necesidad, ahí se embarca para poder aliviar un poquitito y más que nada la necesidad de los más vulnerables, de los chicos. Miguel, cuenta un poquitito acerca de Second Chance, ¿qué están haciendo?
1: Bueno, Second Chance siempre es enfocado en ayudar a los jóvenes a motivarlos a que continúen estudiando. La educación es lo más importante. ¿Por qué lo hago? Porque tuve la oportunidad y no lo hice por estar envuelto en las pandillas. Dejé de estudiar y ahora que soy una persona, un padre, quiero que mis hijos se eduquen, mis hijos tengan esa educación que yo no aproveché en este país. Y por eso lo hago, más que mis otros niños, otros muchachos en otros países, sé que no tienen la oportunidad de estudiar por falta de una mochila, de un utensilio escolar. Es difícil, porque muchos padres prefieren comer que comprar una mochila. Y es difícil eso.
0: Imagínate, ¿no? Estar en esa posición, ¿no? De esos padres, ¿no? De tengo que elegir, o le compro los útiles a mis hijos para que vayan a la escuela, o les pongo la comida en la mesa. No queremos ninguno de nosotros estar en esa posición, claro.
1: Es bien difícil, pero tú sabes cómo son las locuras que Dios me pone en mi mente. Le digo, Señor, ¿a dónde ahora? Y Dios me pone, me dice, no tienes que ir tan lejos. No tan lejos, en tu propio estado
0: está la necesidad. En tu propio estado está la necesidad, me queda con esa frase, pero contémosles de lugares que ha sido lejos, por ejemplo, ¿dónde?
1: Bueno, hemos estado en Perú, en Chincha, Perú, hemos participado en Venezuela, que oramos por Venezuela, sí, que ahorita están pasando por una tragedia bien difícil. Hemos estado en Guatemala, Honduras y Cuba. Son los países que hemos estado y espero que Dios me lleve a otros lugares más.
0: Y hablando de Cuba, déjeme mostrarle a la gente que está siguiéndonos a través de nuestras redes sociales, tanto YouTube como el Facebook mío personal, en los dos lugares está saliendo, y quiero mostrarle algunas fotos. ¿Esto es dónde? ¿En Cuba, pastor?
1: Eso es en Cuba, ahora que muchos hermanos ayudaron a poder hacer este proyecto realidad. Pudimos bendecir a 200 niños con mochila, utensilios escolares, con zapatos nuevos, juguetes donde nunca, hay videos que tengo donde personas están agradeciéndome por un juguete, por un peluche que no se imaginaban tener algo así.
0: Increíble. Pudimos bendecir, uno se olvida, incluso estando aquí, estando en los Estados Unidos. Lo tengo que decir, lamentablemente a veces uno se olvida hasta de la necesidad que pasó uno estando en nuestros países. Así que lo que tú nos estás contando, chicos que nunca tuvieron un juguete en la mano, esto es una realidad continua, por ejemplo, en Cuba.
1: Sí, es bien difícil, siempre se están contactando conmigo a que haga estos proyectos allá. Es difícil poder ayudar, no tengo la situación económica para poder estar haciendo eso. Me gustaría ir constantemente a diferentes países. Esas niños recibieron laptop, tabletas, por unos pastores que nos
0: patrocinaron. Qué lindo. Ahí estamos pasando porque estoy pasando fotos. Para aquel que no está en las redes sociales, nos está escuchando en la radio o en la aplicación, estoy pasando fotos de este viaje a Cuba. Este nene está allí en Cuba, ¿no? Recibió una laptop.
1: Recibió recibió una tableta. Dos niñas recibieron laptop, laptop grande. Eso es ahí en la que estamos viendo en Honduras.
0: Esto es Honduras, ok.
1: En Honduras, son lugares donde hemos estado, sido de bendición.
0: Mira la cantidad de chicos y de mochilas rosas y azules que yo estoy mostrando ahora aquí en nuestras imágenes. Ahí está el pastor Miguel abrazado a uno de los niños. Pero ¿cuántos chicos se juntaron ahí? Eso es una multitud.
1: ¿Qué ahí es eso? Fueron 700 niños.
0: 700 niños. Y llevaste a Honduras mochilas y útiles para 700 niños.
1: Para 700 niños. Y hemos hecho lo mismo en Guatemala. Guatemala ha sido lo mismo, ha sido de bendición. Y bueno, me gustaría siempre hacer esos proyectos en esos países. Y sé que Dios lo va a hacer, lo va a permitir. Dios abre las puertas para poder seguir bendiciendo a más niños.
0: Qué lindo, qué lindo. Señoras y señores, una labor maravillosa que muchas veces nosotros aquí en el programa hemos tratado de colaborar. Cada una de las veces que el pastor me dice: Adrián, ya tengo un nuevo lugar, yo me agarro la cabeza porque muchas veces, y hay que decirlo, pastor, muchas veces estás a una semana del viaje y te faltan a veces muchas cosas, y Dios hace, ¿no?, un milagro. Y voy a contar esto. El pastor Miguel Méndez, Dios lo rescata. Él era jefe de pandillas en California, ¿no?
1: Aquí, en Miami.
0: De California te habían mandado para aquí a Miami.
1: De California.
0: Perfecto. Exacto. Ahí me acordé la historia. Y siendo jefe de pandillas, hoy en día, después de que Dios lo rescata, hace una obra maravillosa en su vida, en su familia, en él. La policía de aquí de Miami, señoras y señores, colabora con el pastor Miguel Méndez para juntar muchas veces los útiles, las mochilas, las laptops. ¿Esto es así? ¿Sí o no, pastor?
1: Sí, tuvimos la bendición del departamento de policía, nos donó dos laptops para poder bendecir a dos niños en Cuba.
0: Increíble zapatos, lo que Dios hace.
1: Es solo él, y no puedo decir que es la bendición más grande que nuestros hermanos se tocan en su corazón para poder sembrar en los corazones de los niños. Conocen la claridad que nosotros tenemos como organización, lo hacemos totalmente 100% para los niños, no para nosotros, no para beneficiarme yo ni nadie más, porque gracias a Dios Él hace todo por mí.
0: Claro.
1: Él lo hace todo.
0: Qué maravilla. Bueno, yo sigo aquí mostrando algunas fotos, otra nena ahí con una tableta. Que imagínese, ¿no? Estar en Cuba y que llegue un desconocido, alguien que nunca se vio en la vida, y que te entregue de parte de Dios semejante regalo y herramienta, ¿no? Para estudiar, para crecer.
1: Y el temor era que muchos de estos padres de estas familias que decidieran vender las tabletas o las computadoras para poder obtener comida. Pero Dios nos tocó el corazón para escoger a esos cuatro niños que los padres se comprometieron a que eso era para ellos, que no en ningún momento iban a tocar eso.
0: Qué lindo.
1: Ninguna necesidad. Y fue lo más hermoso, lo más hermoso.
0: Pastor, y ahora Dios va puesto en tu corazón no ir tan lejos, y esto es una gran realidad. A veces no entendemos, no comprendemos que aquí mismo donde estamos, siendo Estados Unidos, siendo el estado del sol, la Florida, donde vemos que las cosas están bastante bien administradas por el gobernador y todo, pero hay mucha necesidad. Hay gente que realmente a veces no tienen ni para comprar los útiles. Y están en peligro de no ir a estudiar, algunos chicos estando aquí en los Estados Unidos.
1: Tenemos en este año y estos años que han pasado, hemos tenido un gobierno bien difícil para las personas inmigrantes y personas que residen en este estado y no tienen papeles, y muchos de sus familiares no por falta de salir o trabajar, les hace falta para los niños. Hay una ciudad Dios me ha tocado mi corazón, es una ciudad donde hay muchos inmigrantes trabajando en el campo y viviendo con el temor si salen a la escuela, que los vayan a parar la inmigración, los lleven. o vayan a la tienda. Es bien difícil lo que están viviendo ahora nuestros claro. hermanos inmigrantes para poder vivir en este país, y sabemos que nosotros como inmigrantes, que gracias a Dios tenemos la oportunidad que ya podemos estar viviendo aquí legalmente, podemos ayudarlo. Y Dios me ha motivado a ir a esa ciudad que se llama la ciudad de Day City. No es una ciudad muy famosa, pero es una ciudad de campo donde hay mucho inmigrante.
0: ¿Cómo se llama mucho otra vez la ciudad?
1: Se llama Day City.
0: Day City. Ajá. Perfecto. Está arriba de Tampa, ¿sí? Un poquito arriba de Tampa.
1: Correcto. Okay. Arriba de Tampa. Y ahí estaremos en agosto 8 haciendo un evento donde queremos bendecir a 500 niños, a las familias. Vamos a tener un lugar cerrado para que las familias estén ahí seguramente, no tengan problema con inmigración.
0: Con las autoridades.
1: Con las autoridades. Más bien es con la inmigración.
0: Sí.
1: La autoridad es el respaldo de la policía, siempre nos van a respaldar. No van a permitir que pase nada contra nuestros hermanos inmigrantes.
0: Más bien para
1: los niños.
0: Claro.
1: Es un lugar privado, cerrado, donde nada más va a poder entrar la comunidad y los hermanos en Cristo, donde los niños van a poder tener un día excelente, de alegre, va a haber fiesta, va a haber rifa, va a haber comida. Como hicimos una vez cuando fuiste a La Pata.
0: Me acuerdo, fui a La Pata, fuimos con Gastón, con mi hijo del medio, y allí disfrutamos un día maravilloso, donde también llegó mucha gente estando aquí en La Pata, pegadito a la ciudad de Miami, con mucha, mucha necesidad. Y qué bueno poder hacer estas cosas. Yo hoy mismo leía una frase que tenía que ver con esta charla que íbamos a tener, pastor, y la frase dice: las manos que ayudan son más nobles que los labios que rezan. Hice la aclaración que no estoy menospreciando la oración, para nada, no es esa la intención de la frase, sino que hay veces que sí, tenemos que doblar rodillas, pero hay veces que tenemos que actuar, hay veces que tenemos que extender la mano, hay veces que tenemos que abrazar, hay veces que tenemos que ir a comprar un mandado y llevarle el mandado a la casa al hermano, hay veces que hay chicos que necesitan útiles para ir a la escuela, y si yo no colaboro, quizás ese nene o le falten las herramientas en la escuela, o no pueda directamente ir a la escuela, o el papá se sienta mal, pésimo, por no poder suplir esa necesidad. Entonces, tenemos la oportunidad. ¿Cómo puede hacer la gente para colaborar contigo? Y en este agosto 8, que es el día que van a ir, que si alguien quiere ir, pastor, puede ir a acompañarte, a ayudar.
1: Claro que sí, que para mí lo más importante es que las personas vean lo que... donde su donación está yendo a las manos de los niños, no a nosotros. Pueden colaborar con utensilios escolares. Pueden decir: yo no quiero colaborar con dinero, sino voy a comprar las cosas. Se pueden acercar a mí o llamarme para poder ir a buscarlas. Estamos necesitando todo lo que es utensilios escolares como lápices, crayolas, libretas, borradores, todo lo que sea necesario, que es necesario en la escuela, que piden aquí. Y si sientes en tu corazón, o eres una compañía, un negocio, que tú dices: yo quiero participar para donar unas laptops, pueden hacerlo. Somos una organización sin fines de lucro que vas a recibir una carta de agradecimiento y puedes ponerlo sobre los taxes. Es la bendición más grande, que podemos hacer este proyecto más grande, podemos bendecir a más jóvenes. Hoy en día la tecnología es lo más importante. Muchos queremos rifar 10 laptops. Esa es la meta.
0: Bueno, que Dios toque, ¿no?, los corazones o a los empresarios. Y si usted se quiere sumar, ¿de qué manera se comunican contigo, pastor Miguel?
1: Cuenta. En el 305 799-6756. Ese es mi número, que ha sido por siempre, para poder contestar cualquier, necesitan oración, necesitan cualquier cosita, estamos atentos.
0: Perfecto, yo lo repito, 305-799-6756. Yo sé que muchos nos han escuchado en otros programas donde hemos llevado esto mismo, mochilas, útiles, a Cuba, a Honduras, a Perú, a tantos lugares que yo siempre que puedo compartir el aire para cosas así, yo estoy muy feliz. Aparte que sé exactamente lo que él dice, que cada centavo que nosotros damos, cada centavo, señoras y señores, va a el destino correcto. Así que de eso se trata, compartir esta idea, esta carga que tiene el pastor Miguel Méndez, compartirla con cada uno de ustedes y poder ayudar a que este próximo 8 de agosto, cuando el pastor vaya a esta ciudad, Day City, aquí mismo en Florida, está arribita de Tampa, usted pueda decir, bueno, yo quiero ser parte de la solución, yo quiero bendecir un niño, una niña, yo puedo sumar una laptop, una tablet, yo quisiera ser un patrocinador, lo puedes hacer, ¿está bien? Yo no comparto el aire absolutamente con nadie para solicitar este tipo de ayudas, pero conozco muy bien al pastor Miguel Méndez. Ha llegado a la radio varias veces y es un hombre íntegro donde su corazón late y vibra por bendecir y por ser de solución, ¿no?, a este tema que muchas veces, es cierto, impide a los chicos estudiar o tener los útiles correctos para hacer su año escolar. Si sucede acá, imagínese en nuestra queridísima Latinoamérica que hay tanta necesidad. Se me fue la imagen del pastor, no sé si estás ahí, pastor. No, se me cortó o se me fue la comunicación con el pastor. Ahí estás, pastor. Háblame. No te estoy escuchando. Dame un segundo, no toques nada que yo lo arreglo por aquí, pastor. ¿Me escuchas ahora? No me estás escuchando. Tranquilo, vamos a hacer que se conecte otra vez para yo despedirme. Pero voy a repetir, mientras el pastor Miguel Méndez se conecta, 305-799-6756 es el número de teléfono si usted quiere participar, si usted quiere ser una de las personas que quiere ir con el pastor. Dice, bueno, yo tengo el 8, tengo disponible, quiero ir, quiero ser de bendición, quiero ser parte de esto hermoso que está haciendo el pastor Miguel Méndez. Lo puede hacer al mismo número, 305-799-6756, para que usted pueda comunicarse con nosotros y ser parte, como digo siempre, ser parte, señoras y señores, de esto maravilloso que es llevar ayuda a aquellos que más lo están necesitando. Repito el número, 305-799-6756. A ver si te escucho ahí, pastor, ¿sí?
1: Aquí estamos.
0: Perfecto, te estoy escuchando. Compartí tu número de teléfono y sé que esto va a ser de mucha bendición, mi querido amigo, para todos aquellos que quieran participar, que quieran ir contigo o que quieran sumarse de cualquier otra manera. Así que te agradezco por esto que estás haciendo, agradezco a Dios por tu corazón, bendigo tu corazón, te necesitamos, querido amigo, haciendo estas cosas, eres un gran ejemplo a seguir. Y yo lo decía cuando te presentaba, cada vez que te necesité, te llamé y estuviste ahí. Y de eso no me olvido.
1: No. Yo, estamos aquí para servirle.
0: Gracias, pastor Miguel. Dios te bendiga mucho.
1: Gracias, igualmente.
0: Bendiciones. Maravilloso lo que hace este caballero por los niños. Repito, no solamente lo hace aquí, lo ha hecho en Latinoamérica. Ha ido a los basureros de nuestros países, donde los chicos a veces, por no tener útiles escolares, los padres, en vez de dejarlos en las casas, los llevan a seleccionar la basura en el basurero. Y a veces, teniendo los útiles escolares, esos nenes se libran unas horas que van a la escuela de ir y acompañar a sus padres a seleccionar basura. Yo quiero que usted entienda de lo que estamos hablando cuando charlamos con este caballero, que es un ejemplo inmenso a seguir. Él tiene sus situaciones, sus inconvenientes, sus problemas personales, como todos nosotros, pero él le hace caso a Dios y lleva la ayuda donde Dios marque que hay que llevarla. En este caso, aquí mismo en el estado de Florida, si usted quiere participar, lo puede hacer. Por última vez, 305-799-6756, mi querido amigo, el pastor Miguel Méndez.

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0: Y así me retiro, con estos muchachos que hacen un tema excelente. Casita en el cielo se llama.
1: Voy tachando días.
0: Mire, me retiro con esto, te dejo saber que hoy a las 8 de la noche se enfrenta Uruguay-España. Nuestros hermanos uruguayos, que les ha estado costando bastante que decirlo. Hay muchos hinchas uruguayos muy enojados. Calma, calma, calma, muchachos. España viene bien, así que va a estar difícil el partido del día de hoy. Mañana, atención, porque mañana a las 7:30 de la tarde juega Colombia-Portugal. Colombia-Portugal mañana 7:30 de la tarde. Y mi queridísima Argentina a las 10 de la noche juega contra Jordania. Mire, mañana va a estar interesante la jornada mundialista, así que a estar muy pero muy atento. El día domingo juega Brasil, Alemania, va a estar también interesante Francia, pero ya estamos hablando de la próxima ronda. Señoras y señores, maravilloso. Bueno, siga de cerca todo lo que tiene que ver con el mundial. Yo me retiro a descansar fin de semana y quédese porque viene la gente de Conversanando. La profeta Adi Camaño con toda la troupe vienen para hacer de las suyas. Gracias por todo. Dios te bendiga. Chau.

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2: ¿Qué tal, mis queridos amigos? Les habla el Dr. Osvaldo Marino, director de consejeriadefamilia.com y rector de la Universidad y Seminario Doxa Internacional, donde nos encuentras en cristiano.com. Es un gusto tenerles aquí esta tarde en un espacio dirigido especialmente a nuestros hermanos y hermanas en la fe, sobre consejería y psicología de orientación cristiana. Hoy vamos a hablar de algo que todos llevamos adentro, aunque a veces lo escondamos. Y esto se trata de las heridas emocionales. Esas son marcas invisibles que en su momento nos dolieron, que no sabemos que aún están allí y que desde lo más profundo de nuestro ser nos frenan. Te hacen cerrar el corazón, te hacen vivir con un temor que se manifiesta en tus conductas raras muchas veces. Quiero que por un momento te imagines algo, un árbol que crece entre las rocas. No eligió estar ahí. Las piedras aprietan sus raíces, el viento golpea sus ramas. La tierra es escasa en ese lugar, pero aún así, ese árbol, luchando, se las arregla para vivir. Así somos muchos. Crecimos en medio de rocas, como abusos, rechazos, insultos, humillación, pérdidas. Y aunque sobrevivimos, quedamos torcidos, heridos y con raíces lastimadas. Pero hoy te tengo buenas noticias. Dios puede sanar tus raíces. Hoy vamos a hablar de cómo hacerlo. 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Las heridas emocionales son heridas en el alma. Esas heridas producidas por experiencias dolorosas en tu vida que no se han ido, dejaron huellas profundas en el interior. Y esas huellas te han transformado en quien eres. A estas heridas la psicología las llama

palabras que te hirieron, los golpes que te marcaron, la negligencia, padres ausentes, necesidades básicas en la niñez que no fueron cubiertas, pérdidas significativas, muerte quizás de un ser querido, un divorcio, un abandono, el rechazo, el famoso bullying, que hoy está tan popular en el tema con en las escuelas, la exclusión, la traición de un amigo o familiar, la humillación, las burlas, las críticas destructivas, la exposición pública, las relaciones tóxicas, la manipulación, el control, la violencia doméstica. El resultado de haber sido objeto de estas heridas es que terminas cerrando el corazón y queda retorcida esa estructura psíquica de tu personalidad. Inconscientemente, todos los miedos que viviste en esas experiencias quedan libremente flotando en el psiquismo. Y entonces tu potencial real de persona desaparece. Dejas de soñar, dejas de confiar y de amar con libertad. Pero atención, esto no es solo un problema psicológico, es también espiritual. En Romanos 3:23 dice que todos pecaron y están destituidos de la gloria de Dios. Vivimos en un mundo caído donde el pecado de otros nos hiere y nos lastima. Y nuestro propio pecado también nos daña. Las heridas emocionales son parte de la consecuencia de vivir en este mundo roto y caído. Y lo más triste es que estas heridas te hacen cerrar tu corazón hacia el mundo, hacia la gente con la cual te ves todos los días. Te vuelves como ese árbol entre las rocas. Vives, pero no estás floreciendo. Y muchas veces ni sabes cómo es vivir sin temor. Ahora escucha, esas heridas emocionales no se quedan quietas. Se manifiestan. ¿Y de qué forma? Me preguntarías. Bueno, la ciencia de la psicología lo ha descrito con gran claridad. Ansiedad es uno de esos frutos tristes, lamentables, que es un miedo constante, incluso sin motivo aparente. Otro es la depresión, que es una sensación de vacío, desesperanza, pérdida de sentido. Otro es la ira explosiva, o quizás ira metida para adentro, lo que se llama represión, que termina como enojo, que no puedes controlar, o que quizás te tragas en silencio. La famosa baja autoestima es otro de los frutos tristes y lamentables de todo esto. Cuando sientes que no vales, que no eres suficiente. Dificultades en relaciones. Desconfianza, apego excesivo o miedo al compromiso. Y hasta celos enfermizos. He tenido algunos consultantes que han llegado, me han compartido sus problemas, su vida, sus circunstancias. Recuerdo aquel varón que me decía que no podía dejar de celar a su esposa. Él no tenía motivos. Y sin embargo, esos celos estaban siempre allí. Cuando miramos más profundamente su situación, él había visto que su mamá, cuando él era muchacho, jovencito, pequeño, en los 10, 11 años, porque vivía en un hogar con un padre muy violento, su mamá finalmente comenzó a tener relaciones extramatrimoniales. Y esto allí en lo más profundo, en un niño, lo marcó para siempre, al punto que
no podía dejar de, estaba ya en

su tercer matrimonio y estaba, las otras dos esposas lo habían dejado por sus celos enfermizos y ahora estaba al borde de la misma situación. Hay patrones destructivos que se instalan en la personalidad por circunstancias graves que pasaron en la niñez, en la adolescencia. Y es por eso que después vienen adicciones, autolesiones, comportamientos de riesgo. Pero obviamente Dios no te ha dejado solo entre las rocas. 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Mira, la Biblia tiene una palabra para ti en esta tarde. En Romanos 6, versículo 4, dice: porque somos sepultados juntamente con Él para muerte por el bautismo, a fin de que como Cristo resucitó de los muertos por la gloria del Padre, así también nosotros andemos en vida nueva. Esta vida nueva incluye sanidad emocional. O sea que al llegar a Cristo, no solamente nuestros pecados fueron perdonados, también hay una restauración del alma, hay una restauración del psiquismo, hay una sanidad. Viene por el mismo poder que levantó a Cristo de los muertos. Ese poder levanta el corazón herido. En Dios habla hoy, en la versión bíblica Dios habla hoy, en Tito 3:5 nos recuerda: sin que nosotros hubiéramos hecho nada bueno, por pura misericordia nos salvó, lavándonos y regenerándonos y dándonos nueva vida por el Espíritu Santo. Esta palabra regenerándonos es importante porque está hablando de todos esos traumas, de todas esas heridas antiguas que fueron sanadas por el acto de Cristo Jesús en la cruz. Dios no te pide que te sanes a ti mismo, ¿de acuerdo? Él es quien regenera. Él es quien te da vida nueva. Y en esa nueva vida, las heridas viejas van a terminar perdiendo su poder y te van a sanar. Entonces, ¿cómo es que se sanan estas heridas emocionales desde una perspectiva cristiana bíblica? Bueno, no es magia, sino que es un proceso. Y tiene varios pasos importantes que quiero compartir contigo. Y si estás en algún lado anotando, anota. Primero, hay que reconocer la herida. Mucha gente vive años negando el dolor. Bueno, aquello no me afectó, dicen. Pero sí que les afectó. Por lo tanto, el primer paso es decir: me afectó y me duele. Y está bien que me duela. O sea, reconócelo, ¿ok? Primero, hay que reconocer ese dolor, eso que nos hicieron. Los salmos están llenos de hombres y mujeres que lloraron su dolor delante de Dios. Segundo, lleva esa herida a Dios. Salmos 34:18 dice: cercano está Jehová a los quebrantados de corazón y salva a los contritos de espíritu. Dios no se asusta con tu dolor. Él quiere que se lo entregues para así poder sanarte. No lo sigas llevando tú. Déjaselo al Señor sobre su altar. Él lo tomará y va a trabajar en tu corazón y en tu alma a través del Espíritu Santo, sanando tu dolor. Punto 3. Permite que Dios redefina tu identidad.
Las heridas te han hecho creer mentiras. No valgo, todos me abandonan, no puedo confiar. Pero 2 Corintios 5:17 te dice, si alguno está en Cristo, nueva criatura es. Tu identidad ya no es aquel que está herido, aquella que está herida, aquella que está torcida. No, la palabra te dice que eres el amado de Dios. Dios te ama. Dios está de tu parte. Dios está sanándote. Pero tienes que mostrarle la herida, se la tienes que poner allí delante del altar. Punto 4, practica el perdón. Perdonar no es justificar al que te hirió. Esto es importante y vamos a hacer un programa completo acerca del perdón, porque mucha gente no entiende qué es en realidad el perdón. El perdón no es aceptar al otro por lo que te hizo. No, es entender por el Espíritu Santo cuán roto estaba aquel que te dañó de esa forma. Y que por lo tanto puedes soltar esa carga, porque esa carga te destruye a ti y no a aquel que la produjo. Efesios 4:32 te dice, antes sed benignos unos con otros, misericordiosos, perdonándoos unos a otros, como Dios también os perdonó vosotros en Cristo. Y esto es interesante y muy importante. Entender, si Dios me perdona a mí, yo debo perdonar al otro. No perdonarlo aceptando y justificar el daño que me causó. No, porque la palabra en sí, perdón, significa soltar. Y esto lo vamos a trabajar, como dije hace un segundo, para que se entienda claramente, porque el perdón muchas veces es la esencia de una poderosa sanidad interior. Y punto 5, busca ayuda. Dios usa personas para sanar personas. Un consejero, un pastor, un amigo espiritual, un grupo de apoyo, un psicólogo, quien sea, pero no sigas cargando el dolor causado que termina produciéndote traumas que son elementos internos que no se van y que te siguen haciendo daño. ¿Okay? La palabra de Dios en Proverbios te dice, en Proverbios 11:14, en la abundancia de consejeros está la sabiduría. Por lo tanto, encuéntrate a alguien que te pueda extender una mano, pero alguien que tenga sabiduría, alguien que tenga conocimiento. ¿Okay? 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Ahora permíteme decirte esto. Dios puede usar tus heridas para tu crecimiento espiritual. No es que Él las haya causado, pero en su soberanía las permitió. Y puede transformar el dolor en propósito. Romanos 8:28 te lo dice con gran claridad. A los que aman a Dios, todas las cosas le ayudan a bien. Incluso las rocas donde creciste, los problemas, todas esas circunstancias difíciles, duras, que tuviste que atravesar. Pues ese árbol entre las rocas no tiene que quedarse pequeño y torcido para siempre. Con agua, con luz, con cuidado, puede crecer. Yo personalmente he visto un árbol que echó raíces profundas, que en lo que iba creciendo se rompieron las piedras alrededor y finalmente dio flores y frutos. Esto es una realidad de la naturaleza
y es una realidad de lo que Dios puede hacer con tu vida cuando determinas soltar, enderezarte, dejar de ser un árbol torcido, porque el Señor te da el poder, la autoridad para enderezarte. Tú puedes florecer, no porque niegues tu dolor, sino porque traes tu dolor a la fuente de vida. En Dios habla hoy, Romanos 8:11 dice, si el espíritu de aquel que resucitó a Jesús vive en ustedes, el mismo que resucitó a Cristo dará nueva vida a sus cuerpos mortales por medio del Espíritu de Dios que vive en ustedes. Esa nueva vida incluye tu mente renovada, tus emociones y tu alma. ¿Qué herida necesitas entregarle a Dios? ¿El abuso que callaste, que nunca le contaste a nadie? ¿El rechazo que marcó tu autoestima? ¿La pérdida que nunca lloraste? ¿La relación tóxica que aún te duele? No esperes más. La sanación comienza cuando dejas de fingir que no duele y se la traes a los pies de Cristo en oración. Hay gente que no sabe hacer esto. Hay gente que sigue batallando con su dolor y no se da cuenta que mucho de aquello de lo que habíamos hablado hace un momento sobre la ira explosiva, la depresión, la ansiedad, la baja autoestima, las dificultades en sus relaciones, los temores, el pensar no puedo, no alcanzo, no llego, adicciones, comportamientos de riesgo, tantos elementos de vida difícil y no se han dado cuenta que son cosas que han quedado allí internamente y no han salido. Ese abuso que callaste, ese rechazo que marcó tu baja autoestima. Yo quisiera que hoy me acompañaras con una sencilla oración. Yo digo las palabras y si tú las repites, el Señor va a escuchar esta oración y va a comenzar tu sanidad interior. Repite conmigo. Aquí estoy, Señor. Yo soy ese árbol torcido entre las rocas de tanta experiencia amarga. Pongo cada una de ellas ante tus pies y recibo mi sanidad, declarando que a través de tu espíritu me harás florecer para tu gloria. 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Te voy a decir algo. Tu sanidad ya ha comenzado. El árbol ya comenzó a florecer. Deja que el Espíritu Santo lo siga regando. Dios te siga bendiciendo y nos vemos en nuestro próximo programa.

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1: Muy, pero muy buenas tardes a todos nuestros oyentes, nuestros amigos. Bueno, hoy es un día feliz, hoy estamos celebrando el Happy Friday a todos nuestros oyentes de Conversanando. Yesenia, vamos a hacer ese Happy Friday dominicano.
2: TGIF, gracias a Dios que es viernes. Es un dominicanado así medio americanado.
1: Y un Happy Friday a lo hondureño.
3: Happy Friday, a comer baleada.
2: Y mofongo.
3: Qué rico.
1: Bueno, mire, hoy estamos contentos mientras que mi pastor viene por ahí.

0: que pastor, por aquí lo estamos esperando, usted no se preocupe, usted cuando llegue, entre, se sienta y bum, bum, bum. Pastor Julián Restrepo, desde Colombia, ¡yay! Qué bueno tenerlo.
1: Profeta Adi, muchas gracias por la invitación a todos nuestros oyentes. Dios les bendiga muchísimo a todos los que estamos aquí en la cabina, a todos los que nos están escuchando. Quisiera que compartan esa transmisión a muchas personas porque sé que hoy tenemos una tarde de mucha edificación.
2: Qué lindo.
0: Amén. Así es. Hoy es una tarde de poder. Hoy vamos a tocar un tema muy especial y sabemos que no hay nadie quien se pueda escapar de este tema porque todos batallamos de una u otra manera. Y así es, hoy vamos a estar hablando, Yesenia, y vamos a estar hablando, pastor, el poder de la mente. Wow, el poder de la mente sabemos que radica en nuestros pensamientos, nos moldea en nuestra realidad, en acciones y el destino. Sabemos que es un campo de batalla, es un campo de batalla y por eso hemos traído hoy, bueno, ha venido hoy en esta tarde el pastor Julián Restrepo, porque él es el indicado para hablarnos un poquito del poder de la batalla. El pastor Julián Restrepo ha escrito algunos libros, entre ellos está La Mente Poderosa. Yo estuve leyendo un poquito del poder de la mente. Tiene como otra carátula, no sé si es que la renovó o esta es otra.
1: Esta es la cuarta edición.
0: Ah, la cuarta edición.
3: Wow, muy buena.
0: Pastor, qué interesante. Y el otro es La Mente del Ganador. Uy, interesante. Eso vamos a tener aquí mucho que cortar con estos temas con el pastor Yesenia. Sabemos que, ¿cómo será la mente de Yesenia? Sí, tú sabes que el único que nos puede leer a nosotros la mente es el Señor. Ni aún el enemigo puede leer nuestra mente.
3: Buenísimo.
0: Mira qué tanto poder Dios nos ha dado a nosotros con la mente que podemos torearlo, lo podemos engañar, aún cuando oramos en lengua. Escucha esto, ni el enemigo sabe lo que estamos intercediendo. Wow, y sabemos que el poder de la mente es un campo de batalla espiritual donde se decide la victoria o la derrota personal.
2: Qué lindo, pastora. Yo no sé, pero yo veo a la pastora rejuvenecida.
3: Sí, mírala.
2: Bella, preciosa, como una niña, súper emocionada.
0: Les voy a contar el secreto. Bueno, no me la sabía, pero bueno, les voy a contar el secreto. Me paro al frente del espejo y le digo, espejito, espejito, dime quién es la más sabia aquí. Espejito, espejito, pastor, dime cómo renuevo la mente. Qué lindo, sabemos que el Proverbio 23:7 nos enseña que tal como es el hombre, así piensa. Vamos a empezar con esto,
3: pastor. Así es. Y antes de ir con el pastor y dar la bienvenida, quiero recordarles a nuestro radio escucha que estamos conectados en los medios sociales, ¿verdad? Entonces, antes de que mi amiga Zaida pregunte, a ver, Zaida, ¿cómo se puede uno conectar?
2: Así es, no, yo ya estoy aquí activada en YouTube mirando qué lindas, qué lindo nos vemos. Síguenos en Almavisión Miami YouTube, comenta, comparte. Dale un compartir y dale seguir. También estamos, tenemos nuevo Facebook. Qué emoción, porque Dios va haciendo cosas nuevas cada día. Así que síguenos en Facebook. ¿Y cómo? 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Gracias, Jesse.
3: No, buenísimo, porque lo que va a pasar aquí es histórico, profeta. O sea, hoy este programa va a marcar un antes y después en la vida de cada uno de nosotros, porque como usted decía, profeta, mire, la vida no comienza en nuestras manos, comienza en nuestra mente, ¿cierto? La pregunta aquí sería, ¿qué estás tú permitiendo que gobierne tu mente?
2: Ay.
3: Y ahora sí, nos vamos con toda, con el pastor Julián Restrepo. Adelante, pastor.
0: Pastor, háblanos un poquito del poder de la mente. ¿Qué pasa en ese cerebro humano?
1: Tú hablabas algo que de cómo renovar la mente. Primero, para renovar la mente hay que documentarse.
3: Oh.
1: Porque uno es lo que tiene. Y uno piensa conforme lo que le mete a la cabeza, a la mente, al cerebro. Entonces, para poder renovar la mentalidad, va a tener que buscar materiales que le ayuden a su crecimiento. Por ejemplo, una persona que esté enferma, ¿qué debe de meter a la mente? Palabra de sanidad.
2: Amén.
1: Por la llaga de Jesús yo fui curado. Isaías capítulo 53. Una persona tiene una crisis económica, no puede hablar ni con gente que tenga deudas porque se va a endeudar más.
2: Ay,
1: no debe de hablar con gente derrotada porque va a sentir que no puede. Pero si comienza a hablar con gente que tenga fluidez económica, con gente que haya salido de la deuda, con gente que tenga estrategias, con gente que tenga de verdad un consejo y que haya salido de alguna problemática como él está enfrentando, asimismo es que la persona va a renovar la mente. Si una persona tiene una crisis, por ejemplo, depresiva, la persona necesita comenzar a estudiar material bíblicamente, los proverbios, por ejemplo, pasar por alto una ofensa, perdonar, amar, amarse, ayudar, abrazar, no solamente esperar que le llegue el material, sino que comenzar a provocarlo en su propia mente. ¿Por qué? Porque uno como un ser humano no es tan voluntarioso. Normalmente tener una mente renovada necesita esfuerzo y sacrificio. Según la Biblia, en Romanos capítulo 12, el versículo 2, de la forma en que una persona renueva la mente es renovando la forma de entender las cosas. Yo necesito obligarme a entender las cosas de una forma distinta a cómo lo he entendido hasta ahora. Porque yo he actuado es conforme como lo he entendido. Quiero ir a otro nivel. Necesito obligarme a entenderlo de otra manera para poder actuar de otra forma. Esa es la forma en que se va renovando la mentalidad, el entendimiento.
0: Qué tremendo, pastor, qué tremendo lo que está diciendo, porque aquí estamos hablando de un esfuerzo y de un reconocimiento. Reconocer que necesitamos ser renovados nuestra mente. Sabemos que muchos de nuestros conflictos provienen también de esos pensamientos que nosotros permitimos. Y cuando usted habla, pastor, de ese esfuerzo, de renovar esa mente, es también tener ese anfitrión que se llama Jesús. Porque él es el único que nos ayuda a nosotros a renovar nuestra mente, y sabemos que cuando nosotros estamos cerca de él, estamos siendo influenciados por él. Y es muy importante saber cómo, como decías, pastor, con quién nosotros nos relacionamos, lo que estamos conversando, lo que estamos hablando. Entonces tenemos que pedirle a Dios que nos renueve el entendimiento, porque necesitamos este cerebrito, pastor, este cerebrito humano que a veces ni lo entendemos, ¿verdad?
2: Me encanta lo que está diciendo la profeta y el todos aquí, porque es como ordenando, y me recuerda a David, que David le dijo: alma mía, adora a Jehová. Alma mía, bendice a Jehová y bendice todo mi ser su santo nombre. Bendice, alma mía, Jehová, y no olvides ninguno de sus beneficios. David estaba ordenando a su espíritu a bendecir a Jehová. Así decía el pastor Julián Restrepo, que nosotros tenemos que decirle a nuestra mente, mente cochambrosa, mente peligrosa, mente chismosa,
0: ordenarle,
2: sacar esos pensamientos impuros. Mira, una decisión cambia tu vida y cambia el rumbo de tu familia también. Entonces, hoy en el nombre de Jesús, vamos a sacar todos esos pensamientos de fracaso, pensamientos de pobreza. Usted los va a identificar y usted va a decir: yo cancelo todo este patrón en el nombre de Jesús, y yo le voy a ordenar a la mente, que yo tengo la mente de Cristo. ¿Saben cuántas veces yo escucho? Es que se me olvidan las cosas, es que a mí se me olvida todo. Cuidado, porque después tú comienzas a repetir eso. Entonces ahí mismo tú reprendes y tú dices: ah, momentico, la Biblia dice que yo tengo la mente de Cristo. Entonces, ¿qué estoy pensando? ¿Qué le estoy diciendo a la mente y al corazón? Porque la mente y el corazón van conectados de la manito, pastor.
1: Imagínate la mujer de flujo de sangre. Ella llevaba 12 años enferma e intentando ser sana, y dice que todo lo que ganaba lo invertía en medicinas, en médicos, en consultas, y antes le iba peor, hasta que uno vio a Jesús. Cuando ella ve a Jesús, piensa en Jesús y piensa en su sanidad, y comenzó a repetirse ella misma en su corazón, en su alma, en su espíritu, a convencerse que sí era posible. Y ella decía, dice el texto en Romanos, en Marcos capítulo 5, y ella decía: si tan solo tocare el borde de su manto, seré sana. Y ella comenzó a verlo hecho realidad en su interior, en su corazón.
0: Lo concibió.
1: Comenzó a concebirlo internamente, uh-huh. aunque externamente la figura que ella veía era contra lo que ella estaba pensando, porque afuera de ella veía una gran multitud de personas que cubrían al Señor e impedían de que ella llegase donde estaba Jesús, porque era una multitud de personas. Y aparte de eso, la condición natural de ella era contra su propia naturaleza, porque era una mujer de flujo de sangre, era inmunda. Pero con todo eso, ella superó todos sus temores, sus miedos, todas las derrotas, las superó interiormente. Cuando ella se consolida como una persona que ya sabía de que Dios lo iba a hacer, automáticamente se atreve, se lanza y va y se mete dentro de la gente y logró lo que ella pensaba. Escucha esto, logró lo que pensaba y lo que quería. Tocó el borde del manto del Señor y logró conquistar su sanidad.
0: Así es, porque puso esa fe en acción.
3: Está buenísimo. Y continúo escuchando lo que dice el pastor y cómo él abrió, que si tu mente no se renueva, tu vida no se transforma. Y él hablaba de que se trataba de alimentar la mente, ¿verdad? De poner nuevos pensamientos y alinearse con cosas positivas y buenas. Ay, pero pastor, que tengo un problema.
2: A ver.
3: Tengo un problema grandísimo. Es grande el problema que yo tengo. ¿Sabe cuál es el problema? Que estamos viviendo una sociedad de entretenimiento. Y pasamos 3 horas, o sea, yo le voy a hacer un challenge. Pare donde usted esté y busque a ver en sus medios sociales, a ver cuánto tiempo usted invirtió en los medios sociales. Invertimos 3 y 4 horas, pastor, prestando nuestra mente a películas, a Netflix, a lo que están haciendo las otras personas. Nos metemos, ay, mira fulanita, se fue para Europa, ay, mira, se compró tal ropa. Entonces, invertimos tanto tiempo en la comparación y no queremos pensar. Estamos en una sociedad donde el pensar se ha vuelto una comodidad muy alta.
1: Tenemos un problema que tú acabas de decir, una cultura cristiana arrepentida, pero no convertida.
2: No transformada.
0: Sí. Wow.
1: Escucha. Porque el arrepentimiento es cuando yo siento dolor por haberle fallado a Dios, por haberme fallado, por haber pecado, por hacer el mal. Pero eso queda, es una parte de nuestra voluntad o de nuestra disposición. Pero luego viene el trabajo de la conversión. ¿Qué es la conversión? La transformación del ser interior, según lo dice la Biblia. Dice que el ser interior o el hombre interior necesita ser transformado, renovado, al punto donde uno sienta el poder de Dios interiormente gobernándolo a uno. Amén. Y cuando uno comienza a derribar argumentos y a derribar debilidades mentales, uno va sintiendo la fuerza de Dios. A la manera en que uno va debilitando el pecado y la atracción de la carne, uno va sintiendo que está pensando bien, está actuando bien, y uno va obrando de formas diferentes porque siente el poder de Dios. Amén. Es que cuando se habla de la mentalidad, no estamos hablando de una materia fuera de la Biblia. Estamos hablando directamente de corazón, estamos hablando del cuerpo, hablando del alma, estamos hablando de que la Biblia lo quiere. Es que no es un tema fuera de la Biblia. Desde Génesis a Apocalipsis hablamos de la mentalidad. ¿Qué mentalidad tenía la serpiente? ¿Qué mentalidad tenía Adán? ¿Qué mentalidad tenía Eva? ¿Qué mentalidad tuvo Caín? ¿Qué mentalidad tuvo Abel? Por ejemplo, Abel ofreció mejor sacrificio, una ofrenda tan gloriosa que lo pensó. Y él pensó la ofrenda. Caín también pensó la ofrenda, pero no una ofrenda mala.
2: Así
1: cada uno iba pensando, y conforme va pensando, va actuando. Escúcheme, cada uno va pensando, y como va pensando, va actuando. Dice la Biblia que Caín planeó el mal contra su hermano y le dice: salgamos al campo. ¿Cómo así? ¿Salgamos al campo? ¿A qué? Él pensó matarlo porque tuvo envidia. Es la destrucción de la gente por la mala mentalidad. Pero es la construcción de la gente por la buena mentalidad. Una mente mala destruye y acaba una familia, un hogar, una relación, una empresa, una iglesia. En la iglesia lo peor que existe es gente que piense mal. Y necesitamos en la iglesia gente que piense mejor para que pueda aportar más para la construcción del reino de Dios. Necesitamos gente que tenga mentalidad de proyectos, mentalidad de visión, mentalidad de conquista, mentalidad de ensanchamiento, de rompimiento, de tomar territorio. Gente que no se queje, gente que no se lamente, gente que sueñe en grande para poder lograrlo.
0: Wow, un aplauso. Amén. Qué lindo eso, porque realmente Dios nos creó con una mente bien poderosa.
2: Amén.
0: Dios nos dio una mente bien poderosa para poder crear, soñar, hablar, crear, multiplicar, vivir. Todo está en la mente porque tenemos una mente poderosa. Esta mente, este cerebrito que nosotros tenemos aquí, es el que conduce todo el cuerpo. Es el que maneja todo el cuerpo. Y por eso es tan importante que el Señor nos manda así en su palabra, dice, en 2 Corintios 10:5, dice que traigamos todo pensamiento, todo pensamiento cautivo a la presencia de Dios, a nuestra comunicación, nuestra relación con Dios. Y mire qué importante, cuando nosotros nos convertimos hijos de Dios, se nos manda a renovar nuestra mente.
2: Qué tremendo, pastora, porque estaba en un evento la otra vez y estaba con un oficial súper importante en Nueva York y me decía, mira, mi trabajo es meterlos a la cárcel y no sé qué, no sé cuánto. Y yo estaba así como que asustada, ¿no? Porque cada uno tiene su rol, su trabajo diferente. Y mientras usted hablaba, yo como que a eso hay que encarcelar esos pensamientos y llevarlos. ¿Por qué?
0: Correcto.
2: Porque la Biblia dice, llevando cautivo todo pensamiento a la obediencia de Cristo. Amén. Pero ¿qué estamos nosotros pensando, maquinando? ¿Queremos hacer nuestra voluntad? ¿Lo que yo quiero? ¿Mis deseos? ¿Mis anhelos? Mira, muchas veces nos va a tocar renunciar a lo que queremos, a lo que deseamos. ¿Por qué? Por la obediencia a Cristo. Porque sabemos que tenemos que alinear nuestros pensamientos, nuestros deseos a la voluntad de Él y renovar nuestra mente, no solo hoy en Conversanando. Renovar nuestra mente todos los días de nuestra vida. Un pensamiento malo, un pensamiento inicuo, un pensamiento que no agrada a Dios, pastor.
1: Hay algo que me llama mucho la atención, es el trato del padre con los hijos y los hijos con los padres. Por ejemplo, fácilmente un padre se rinde frente a la debilidad de un hijo.
2: Yo a mis sobrinos,
1: pastor. Un hijo actúa mal, no es fortaleza. Cuando actúa rebelde, no es fortaleza del hijo, es debilidad del padre. Entonces, muchos padres, por miedo, no actúan. Entonces, dejan que los hijos se vayan y hagan lo que quieren.
2: Sí. Wow.
1: Porque les da miedo establecer patrones de conducta, orden y establecer disciplinas. Entonces, el padre, uno de los que más necesita capacitarse, realmente somos los padres, los pastores, los líderes, los esposos, las esposas. Una esposa, para que no pierda a su esposo, necesita capacitarse.
0: Así es.
1: Y una de las grandes pérdidas que estamos teniendo es porque Dios lo dijo: mi pueblo fue destruido porque le faltó conocimiento.
2: Ay, ay, ay.
1: Por cuanto desechaste el conocimiento, yo también te he desechado del sacerdocio. Y Jesús dijo, ustedes están perdiendo porque están ignorando las escrituras. Las escrituras fueron creadas para transformar la mentalidad, convertir a el hombre, cambiar ese ser racional a un hombre espiritual que le crea a Dios, que tenga un poder sobrenatural que lo lleva a pensar diferente, a actuar diferente, a conquistar diferente, a ser diferente y a disfrutar de formas diferentes.
0: Entonces, como dice aquí, vivo como pienso.
2: Amén.
0: ¿Verdad? Vivo como pienso. Mira, ahorita estamos con el pastor Julián Restrepo, él viene desde Colombia, tiene unos libros. Pastor, estos libros están muy interesantes. No sé cómo vamos a hacer con nuestra audiencia. Aquí tenemos el libro de La Mente Poderosa. Tenemos otro, El Poder de la Mente. Y tenemos otro, La Mente del Ganador. Eso está muy interesante. La Mente del Ganador. Vamos a una pauta musical, ya regresamos. Y me gustaría hablar un poquitico, un tip, ahí una capsulita pequeñita de lo que es la mente del ganador, porque todos queremos ganar, ¿verdad?
2: Así es, vámonos.
0: Ya regresamos, vamos con esta pauta musical.

0: mire, me gusta esa canción, me encanta esa canción, esa canción me activa y me pone la mente a millón, Pastor Julián Restrepo. Me pone la mente activada con el Espíritu Santo porque yo lo puedo sentir esa unción. Pero aquí está mi Pastor Pedro.
1: Muchas gracias por recibirme. Y la verdad que venía gozándome, poderoso tema, Pastor, poderoso tema. Y la verdad que necesitamos escuchar estas cosas desde una perspectiva real, una perspectiva bíblica y real, porque todos los días nosotros estamos batallando con estos temas.
0: Así es una batalla diaria, sí. Es una batalla, y ¿sabe qué estaba meditando yo, Pastor? Yo estaba meditando ahorita que obviamente es que este es como el timón, este cerebrito es el timón. Uy, pero la lengua, la lengua la que nos conduce, ¿cuál es la última decisión? ¿Qué peligro? Pastor, usted debería sacar un libro de eso que diga el poder de la lengua.
2: Si tiene una buena mentalidad, la lengua se controla.
0: Pastor, repita eso. ¿Cómo?
2: Si tiene una buena mentalidad, tiene una buena lengua. Wow. Bueno. Por eso dice la Biblia, así dice la Biblia. Dice la Biblia que la lengua tiene un poder. Uh-huh. Está el poder de dar vida, uh-huh, y el de dar muerte.
0: Ay, qué peligro.
2: Pero está basado en lo que piensa.
1: Amén.
2: Por eso dice la Biblia que en el corazón del hombre están los malos pensamientos, los malos deseos, la fornicación, adulterio. Está todo lo malo. Pero Dios ha puesto en nosotros unos pensamientos que puedan tomar el control del corazón. Escucha lo que le voy a decir. Cuando tú lees la Biblia, dice la Biblia que de toda cosa guardada, guarda tu corazón. Escucha, dice que guarde el corazón, lo que quiere decir que el corazón no fue diseñado para guiar la vida del hombre, ni para decidir por uno, porque el corazón hay que protegerlo. Hay que protegerlo. ¿Y cómo protege el corazón? Con la mentalidad.
0: Con la mentalidad.
2: Cuando el corazón falla, la mente no falla.
1: Así es. Mm.
0: Increíble, qué motor tan importante tenemos en este cuerpecito, Pastor. ¿Cómo hay que tener de verdad un cuidado con esta lengua, uh-huh, y con este corazón? Porque ahí maquina todo pensamiento, uh-huh, ahí vienen los rencores, la rabia, uh-huh, la falta de perdón, es un filtro de verdad.
1: Uh-huh. De hecho, cuando el Señor dice que cuando nosotros hablemos, que dice que cuando hablamos de la abundancia del corazón, uh-huh, ahora, ¿quién llenó ese corazón? La mente. Los pensamientos de nosotros son los que llenan ese corazón. Y si el corazón está lleno de amargura, vamos a hablar amargura. De la abundancia del corazón. Está hablando ahí porque corazón y mente es lo mismo en la escritura. Y el pastor puede dar fe de eso. Entonces, todo lo que nosotros tenemos en el corazón está lleno por un pensamiento. Un pensamiento del pasado, del presente, del fracaso, de lo que sea. Por eso el Señor nos manda en Filipenses 4, el 8 al 9, dice que llenemos nuestras mentes. Oye bien cómo dice, que llenemos nuestras mentes. Amén. Y meditemos en cosas verdaderas, nobles, respetables, auténticas y convincibles. Eso es lo que nos manda la Escritura. Pensar. Porque si nuestra mente está llena de todos los pensamientos de Cristo, nuestro corazón va a rebosar de alegría, de paz y de gozo, aunque se esté cayendo las torres. Entonces, por eso el Señor dijo, de la abundancia. A todos nos gusta la abundancia. Yo no sé a ustedes, a mí me gusta la abundancia.
3: A todos.
1: Pero
3: a todos.
1: Yo quiero una abundancia que venga del cielo. Amén. No una abundancia que venga de la filosofía. Eso es importante. Y si me permite añadir algo,
3: adelante.
1: Un dato esto. La neurociencia dice que el cerebro necesita borrar cosas que ya no tienen relevancia ni importancia. La neurociencia. Wow. Para hacer nuevas conexiones y construir cosas vivas y más ágiles y cosas nuevas en nuestra vida. Ahora, qué lindo. ¿Por qué es importante que nosotros vayamos a dormir en paz? Porque mientras dormimos, el cerebro se va descargando, se limpia. Dicen la neurociencia que se va purificando, tu cerebro se limpia, tus células cerebrales se encogen hasta un 60% para darle espacio a las nuevas cosas que van a pensar.
0: Wow, y es importante.
1: Ahora, por eso es importante. Las computadoras tienen un cerebro, ¿sí o no?
3: Sí.
1: Cuando están llenas de basura, ¿qué hay que hacer? Borrarlas. Eliminar. Nosotros, amados, usted que me está escuchando, usted tiene que empezar a delete. A borrar todos esos pensamientos del dolor del pasado, del dolor de niñez, porque si no, nunca va a ver la gloria de Dios en su vida.
0: Así es, Pastor. Amén. Necesitamos un reseteo. Resetiéndonos.
2: Y eso es todos los días.
3: Pero mira lo que tú dices, pastor, sobre la neurociencia y qué es lo que habla. De necesita una renovación. ¿Cómo se renueva? ¿Por qué? Porque las personas piensan, actúan conforme lo que tienen en su mente, sus experiencias, el pasado. A ese pasado se le llama subconsciente.
1: Exacto.
3: ¿Qué es el subconsciente? Es un archivo mental que las personas tienen donde se asientan todas las experiencias del pasado, como un cajón, por ejemplo.
1: Amén.
3: Aquí tenemos un cajón, Almavisión tiene un archivo donde está toda la documentación de hace años.
0: Correcto.
3: Cuando la ley o uno necesita algún tener alguna información del pasado, ¿qué saca? Un armario, un cajón, y ahí toma un documento. Si para poder tener algo nuevo necesita saber lo que no sirve de ese armario y botarlo, quemarlo, ir para poder comenzar a meter el nueva documentación, un nuevo archivo. En otras palabras, la gente no va a poder renovar la mentalidad si no le mete nuevas cosas a la mente.
1: Jamás.
3: Necesita obligarse a leer, a orar,
0: amén,
3: a leer la Biblia y memorizarla.
1: Amén.
3: Porque el problema que tenemos ahora es que la gente lee la Biblia pero no la conoce, no la memoriza. Y necesita memorizar, poneme memoria.
0: Entonces, pastor, una pregunta con respecto a esto, porque hay personas que dicen, es que no me puedo memorizar la palabra, es que no la entiendo. ¿A qué vamos con esto?
3: Por eso se llama memorizar, viene de activar la memoria, y la palabra memoria viene de memo. ¿Y qué es memo? Un memo es datos específicos que se graban en la mente como una dirección, como un teléfono, como un nombre. Tiene que grabarse, aunque ya casi tradicionalmente no se usa, pero uno antes leía la Biblia y se aprendía, ¿qué dice Juan 3:16? Porque de tal manera amó Dios al mundo. ¿Qué dice Hechos capítulo 1, verso 8? ¿Y qué dice? Entonces uno aprendía el capítulo y el versículo y se esforzaba para memorizarlo, para poder tener memoria. Que fuese una memoria que actualizara la palabra. En otras palabras, yo debo de vivir el hoy con la palabra. Amén. Para poder vivir hoy actualizada mi mente.
0: Ahí es que estamos memorizando, viviendo la palabra.
1: Viviendo.
0: Qué interesante,
1: viviendo,
0: pastor.
1: Viviendo todos los días. Es que dos pensamientos no pueden ocupar una mente.
0: Correcto.
1: No pueden, porque va a haber un momento que tú no sabes cuál te va a gobernar.
3: Pablo decía, yo tengo la mente de Cristo.
1: ¿Así?
3: Todo lo puedo en Cristo que me fortalece.
1: Y a mí, miren que impresionante. Esta versión del mensajero que la traduje al español, en 2 Corintios 10, en 2 Corintios 10 del 4 al 5, dice esto, mire, a mí me llamó mucho, dice, las herramientas de nuestro oficio no son para marketing o manipulación,
0: wow,
1: sino para demoler toda esa cultura masivamente corrupta, y las debemos de usar para aplastar filosofías desformadas, derribar barreras mentales, derribar contra la verdad, todos esos.

0: se pudrirá. Amén. La carga será quitada. Uh-huh. Imagínate, porque uno está viviendo diariamente una cultura tanto natural como espiritual. Yes. Hay una atracción. Normalmente uno es atraído más por lo natural. Para correcto. Vivir lo espiritual necesita un esfuerzo o dar la milla extra. Imagínate nuestro papá Abraham, cuando veía que se iba a morir y que un extraño iba a heredar sus tiendas y sus riquezas, el damaseno. Y él estaba preocupado y decía, Señor, y fue y oró y le dice, Señor, tengo una preocupación que un extraño vaya a heredar todos los bienes que yo tengo y no tengo hijos. Entonces tuvo que enfrentarse él mismo y buscar a Dios. Y se encerró con Dios y tuvo una noche con Dios. Dice eso, dice Génesis capítulo 15. Tuvo una noche con Dios y su sacrificio. Y Dios se le reveló y se le manifestó y le dice, mira, te voy a dar descendencia. Y te voy a pasar más allá de los límites y tú no vas a... Y ahí fue donde Dios le reveló que Israel iba a estar cautivo en Egipto 420 años. Wow. 400 años.
1: Mira qué interesante lo que es esforzarnos. Las cosas no vienen así porque sí, porque tú las anhelas o las quieres. Hay que hacer un sacrificio. Hay que esforzarnos, hay que trabajar, hay que sacar ese tiempo con el Señor.
2: Qué tremendo y me encanta. A mí me gusta siempre dar los consejos prácticos y ya el pastor Julián Restrepo los dio. ¿Ok? Orar, buscar la intimidad con Dios.
1: Correcto.
2: Y a causa de la unción se pudre todo yugo. ¿Por qué? Porque hoy en día vemos muchas personas pasando enfermedades. ¿Por qué? Porque no han transformado su mente, como bien nos dice la palabra en Romanos 12:2, que tenemos que renovar nuestra mente, sacar toda esa falta de perdón. Porque tenemos esa memoria archivada, lo que me hicieron, lo que me dolió y esto, pero no renovamos, no aplicamos la palabra de Dios y es una batalla espiritual la que tenemos que trabajar todos los días. ¿Y cómo lo hacemos esto? Con la identidad y el valor que tenemos, como bien nos dice Primera de Pedro 2:9. La mente no debe engañar el valor personal del creyente, el linaje escogido y valioso por la sangre de Cristo.
3: Amén.
2: Nosotros tenemos la sangre de Cristo, eso es lo que corre sobre nuestro interior, pero a veces nosotros le damos cabida, oportunidad a cosas que no van a ser provechosas, que van a traer pobreza espiritual a nuestra vida, pobreza en nuestro al entorno. ¿Por qué? Porque no hemos tomado la decisión de renovar nuestra mente, de conectar nuestra mente. Mira, yo hablo muchísimo en redes de la mente, me encanta, porque la mente es donde es una batalla que todos los días así tenemos es que pelear nosotros. Entonces, ¿cómo yo conecto la mente con la mente de Cristo? Orando. Lo primero que debemos hacer no es ver redes. Lo primero es la Biblia. Busca una Biblia bien bonita, bien hermosa, como la de la pastora, que yo quiero una de esas Biblias.
3: Está preciosa.
2: Búsquense una como buena Biblia.
1: Aprender. Aquí estoy aprendiendo. Aquí estoy aprendiendo, porque es verdad. Tener una Biblia muy linda, muy hermosa, eso está, es como los católicos. Los católicos y muchos la ponen abierta, la ponen decorosa, pero no se saben, sino que el Salmo 23.
2: Hay que usarla y para terminar, lo que decía el pastor Pedro Enamorado, todo lo bueno, todo lo justo, todo lo amable, si algo digno de alabanza, en esto pensar. ¿Qué estamos pensando? Y también el pastor, mire, este programa está para tomar notas. Porque el bastante pastor Julián
1: pues, Restrepo, mira que aquí estoy viendo el libro del
3: voy para allá.
1: El pastor
2: Julián Restrepo decía que nosotros debemos todos los días. Pastor, ya está, se me olvidó. Adelante. ¡Ah!
3: El pastor hablaba algo muy importante en Génesis, donde dice que se metió con la presencia del Señor y que el Señor se le presentó en una visión. Entonces, aquí en el libro del pastor Julián Restrepo, voy a la página 43, donde él da una muy buena reflexión. Porque recordemos algo, la Biblia dice que en Proverbios 18:21, la muerte y la vida están en poder de la lengua. Y la lengua, me dijo el pastor ahorita, la puede controlar ¿qué? Una mente bien entrenada. El pastor leo textualmente, mis pensamientos dejan de ser locos cuando pasan de la mente a la acción y los resultados comienzan a verse. Los que obramos con buenos pensamientos tenemos el deber de perseverar hasta ver los buenos resultados. Pero ¿cómo se hace eso? El pastor nos dice, ¿qué son las visiones? Es una pregunta. La visión está ligada.

0: al interior, al corazón, el alma y la mente. ¿Qué significa la palabra visión, aparición y vista? Y se lo entrego al autor mismo para que continúe con ese punto importante, porque por falta de visión perecerá el pueblo. Amén.
1: Por eso el apóstol Pablo decía de la importancia de fortalecerse en el hombre, en el ser interior. Te voy a contar un testimonio de la mentalidad. Mira, todos nuestros pensamientos tienen que pasar por un laboratorio. Amen. Y tienen que ser probados, porque todo pensamiento que tú tengas no se puede ejecutar, porque por un pensamiento y una acción puede generar un impacto tanto positivo como negativo. Amen. Entonces todo pensamiento tiene que pasar por una prueba. ¿Cuál prueba? De otro pensamiento. Entonces, poner un pensamiento sobre pensamiento para poder analizar el pensamiento y poder ejecutar el pensamiento correcto.
2: Ya me perdí, pero
1: escúchame esto.
3: Porque eso es de psicólogos también, muy pastor.
1: Bien. Sí, mira, nuestro libro me lo leen los psicólogos, lo leen los médicos, los ingenieros, los arquitectos, los ricos, los quebrados, los endemoniados, los
3: hechizados. Y en Almavisión, sí. y nosotros.
1: Yo estuve he estado en Paríses, donde psicólogos llegan a manifestar que en mis libros lo leen ellos y los enseñan. Wow. Pero te voy a contar algo. Yo tuve 50 verrugas en estas dos manitos chiquitas. Uh-huh. Mira, 50 verrugas.
3: Wow.
1: Y mi hermano una vez me dijo: hermano, ¿usted por qué no se quema esas verrugas? Yo le dije, pero ¿cómo hago? Me dice: vete de un médico y eso le hacen con un láser y te lo queman. Y yo le dije: me parece bien. Y fui a la habitación. Yo fui a la habitación.
3: Wow.
1: Y le dije: Señor, yo vengo y hoy entro al quirófano. Porque yo sé que primero el evangelio es poder.
3: Amén.
1: Porque no estamos hablando de una mentalidad carnal o filosófica, right, o de razonamiento humano. Right. Estamos hablando de poner nuestra mirada en Cristo Jesús, que superó, correcto, todos los dolores, que superó todas las tristezas, superó todas las pruebas, superó todo lo que había humanamente que superar, lo superó Jesús. Y en esa fe y en esa convicción y en ese poder es que nosotros nos plantamos para decir: lo que pensamos, lo que creemos y declaramos va a suceder.
4: Así es.
1: Porque lo que creemos, lo que pensamos y declaramos va basado en la palabra de Dios.
3: Y que mayores cosas haríamos.
1: Y exacto. Y pídeme lo que quieras, que yo lo voy a hacer. Amén. Me cerré en la habitación y le dije: Señor, vengo al quirófano. Comencé a mira que uno sí puede pensar y actuar como piensa y así le va a resultar. Yo leí Jeremías 33:3 y dije: Señor, voy a tomar 3 pastillas de Jeremías 33 diarias.
3: Amén. ¡Qué lindo! Sí. Amén.
1: Y entonces voy a hacerlo como un tipo medicina para la sanidad, para que se me arranquen las verrugas. Entonces voy a tomar como una pastilla se toma cada 8 horas o cada 12 horas, voy a orar cada 8 horas. Tres veces
3: tremendo
1: al día.
3: ¡Tremendo!
1: Entonces en la mañana oraba Jeremías 33, la primera pastilla, Jeremías 33:3. A la tarde de Jeremías 33:3 y en la noche, pobre Jeremías 33:3. Cuando comencé a orar, comencé a reprender mi propia mentalidad, porque cuando tú ves la enfermedad, tú puedes pensar conforme lo que ves. Pero entonces yo tengo que comenzar a reprender mi mente, mi propia,
3: correcto,
1: mente, para poder alinear mis pensamientos con lo que yo creo. No conforme lo que veo, sino conforme lo que creo. Porque lo que veo puede estar en desorden. Yo puedo ver una enfermedad. Yo puedo ver un problema en la casa. Pero ¿cómo yo voy a operar? ¿Como ese problema o voy a operar conforme como creo? Entonces yo tengo que crear un ambiente en mi ser interior que me lleva a creer y que me lleva a descongestionar la problemática que tengo. Entonces comencé a orar 3 veces al día y comencé a orar y a reprender espíritu. Yo oraba por sospecha y lo que fuera. En el nombre de Jesús, espíritu de verruga, infección en la sangre, alergia, brujería, hechicería, satanismo, lepra, ruina, todo, desgracia, lepra, se va de mi cuerpo en el nombre de Jesús, porque yo me estaba viendo sano. Pero mientras que yo me veía sano, yo estaba reprendiendo, amén, muchos paradigmas, correcto, mentales, amén, que le llegan a uno. Estaba, amén, tumbando la argumentación que me podía decir:
3: muy
1: no,
3: poderoso,
1: no es posible.
3: Poderoso, amén, pastor, necesitamos una sobredosis.
1: De todo esto. Te quiero decir que duré 15 días así. A los 15 días me oré a las 11 de la noche, me quedé dormido de rodillas en el borde de mi cama, ay, y me levanté. A las 6 de la mañana me fui para la calle y el Espíritu Santo me decía: ¿Qué te falta? Yo le decía: nada. Y él me decía: ¿te falta algo? Yo le decía: no, me falta nada. Espíritu Santo, muéstrame ¿Qué es lo que me falta? Y él me dice, ¿por qué estabas orando anoche? Yo decía, no me acuerdo. Y él me decía, pero piensa, ¿por qué orabas? No me acuerdo, recuérdame, Espíritu Santo. Qué las lindo. Verrugas, cuando me miré las manos, no tenía ni una verruga.
3: Gloria a Dios.
1: No tenía una verruga ni para remedio. Te quiero decir que me quemé una con nitrato de plata. El Señor me permitió quemar una verruga con nitrato de plata para poder que viese lo cuando el hombre mete la mano, todo es imperfecto, pero cuando Dios mete la mano es perfecto.
3: Amén.
1: Mira, mira, aquí tengo esta cicatriz. Fue una verruga que yo quemé. Entonces él me tumbó.
3: Esa sí te quedó cicatriz.
1: En la que yo metí la mano.
3: Ay, ay, ay.
1: Porque Dios hace milagros. Y los milagros funcionan cuando la mente se presta.
2: Amén, amén. Wow. Amén. El pastor está hablando algo que venía a mi mente. Pastor y hermanas, y usted que me está escuchando, no es hacer guerra espiritual. No es que reprendo. Lo primero que tenemos que reprender es la mente. La mente de
3: así
2: nosotros.
3: Es. Alinear
2: esa. Alinear nuestra mente. Tenemos que entender que todos los días tenemos una guerra espiritual, pero no es con nadie, es con nuestra mente.
3: Aleluya.
2: Cuando dice la escritura, atar al hombre fuerte, está hablando de nosotros mismos. Correcto. El hombre es la mente. Entonces a partir de ahí, entonces Dios obra. Pero si nosotros no reconocemos que nuestra mente tiene que estar alineada con el propósito de Dios, con la bendición de Dios, con los milagros y sanidades, entonces no vamos a recibir. Si el pastor no se hubiera alineado, ¿con qué se alineó? Con Jeremías. ¿Ah? Se alineó con un pensamiento.
1: Una palabra.
2: Una palabra que es un pensamiento.
1: Y eso fue lo que dijo, Jesús le dijo al centurión.
2: Ajá.
1: El centurión le dice, di la palabra.
2: Di la palabra.
1: Y mi siervo sanará.
2: Ahora, ¿qué vino a hacer esto? La verdad, que es la palabra, fue mayor que la realidad que él tenía. Punto.
3: ¿Cuántas medicinas no tenemos nosotros aquí en la
2: amén,
3: palabra de Dios?
2: Amén.
3: Esa medicina, las promesas que tenemos que reclamar para poder tener ese encuentro y poder testificar de la grandeza de Dios.
2: Amén.
3: Sabemos verdaderamente que esto es una batalla mental.
2: Totalmente.
3: Sabemos que tenemos que estar luchando contra todo esto y guerreando y ponernos en el campo de batalla. Nosotros somos los que estamos ahí guerreando, pero Dios nos da la victoria.
2: Amén.
3: Él es el médico, Él es el consolador, Él es nuestro instructor, es nuestro entrenador, Él es nuestro pastor. Papá, Él es nuestro consejero. Tenemos todo aquí en la palabra. Y por eso es que nuestros días van a estar determinados a cómo va a estar nuestros pensamientos.
2: Amén, amén, amén. Así es. Así es.
3: Pastor, estaba leyendo aquí pensamientos trastornados. ¿Cuántas personas? Yo me imagino cuántas personas dicen, necesito un psicólogo, necesito que mi hijo vaya a un psicólogo, que mi hija vaya a un psicólogo, cuando lo tenemos todo en la palabra.
4: Amén.
3: Cuando tenemos la medicina en la palabra. Yo me imagino esos psicólogos que llegan a ver cómo empezar y saber que sabemos que todo está en este cerebrito dividido en dos cerebros.
2: Amén, amén. Claro que sí.
1: Imagínate, mi pastor Pedro, que de la palabra todo el mundo echa mano. Los psicólogos.
2: Todos.
1: Ellos saben que para poder realmente haber un cambio, necesitan tener un encuentro con Jesús.
2: Amén.
1: Los médicos, por eso Lucas era un médico. Pablo era profesional. Y la Biblia habla de pura gente fuerte. Porque el Evangelio no se fundamentó sobre cualquiera. No. En los primeros cuatro discípulos que Jesús tuvo fueron cuatro empresarios de la especialistas en pesca.
2: Así es.
1: ¿Quién compró la tumba donde a Jesús lo sepultaron? José de Arimatea. Las discípulas de Jesús, la esposa del superintendente de Herodes, Juana de Azusa. ¿De quién fue el que le prestó el burro para que Jesús entrara a Jerusalén?
3: Así es.
1: Oye, eso era. Jesús tomó gente. Y
2: así
1: transformó
2: es.
1: Gente para que sirvieran con un fin. Y todo el mundo, sin duda alguna, todo el mundo necesita tener una transformación de la mentalidad, un conocimiento de Cristo, una renovación, y necesita hoy en día refrescar su vida con el poder del Espíritu Santo.
2: Amén.
1: El
2: amén.
1: Mundo está en un caos.
2: Amén,
1: y
2: amén.
1: Si la gente comienza a buscar de Dios, la gente va a encontrar remedio para sus problemas.
2: Amén, amén, amén.
3: Amén. Amén.
2: Así es.
3: Se nos ha terminado el tiempo. Quiero leer algo aquí muy lindo que escribiste en este libro. Dice, debes creer esto. La verdad es el hoy. El ayer ya pasó. Las cosas viejas quedaron atrás. Solo me queda el presente, al que observaré con cuidado, y aún mañana que conquistaré y aprovecharé para hacer mejor cada nuevo día. Con eso terminamos.
2: Gloria a Dios.
3: Qué lindo mensaje aquí del paso. Pastor, ¿cómo podemos tener estos libros? Estos libros están poderosos, la mente, el poder, poderosa, ¿dónde los podemos? Debería de traer unos aquí a AlmaVisión.
2: Sí, perfecto.
3: Para todo aquel que quiera obtener estos libros, pues vamos a tenerlos aquí en AlmaVisión. La mente del ganador, me gusta la mente del ganador.
1: Ese mente del ganador es un espectáculo, porque es un libro hecho para ganar, y para ganadores. Amén. Para la gente que dice, yo quiero ganar, de verdad, es un libro que le tumba toda argumentación para todo eso que le dice, no, aquí te lo va a decir sí y cómo y de qué manera. Lo logra. Me escribe mucha gente diciendo, terminé de leer el libro, ya tengo la empresa. Estaba quebrado y ya me levanté.
2: Así es.
3: Así es. Aquí está el poder.
2: Amén.
3: En la boca, pero primero en el cerebro.
2: Ahí es. Gloria a Dios.
3: Qué lindo los grandes motores que el Señor nos ha dado.
2: Amén.
3: Verdaderamente nosotros nos conducimos. Tenemos que darnos manejar por el Señor. Se nos ha terminado, Jesse, el programa. Se nos ha terminado, pastores, el programa. Y vamos a darle un aplauso a Dios porque hoy estuvo poderoso este mensaje, el poder de la mente. Si usted quiere saber más del apóstol Julián Restrepo y quiere obtener estos libros de que él ha escrito, que va por la cuarta edición, ¿verdad? ¿Cómo podemos obtenerlos? ¿Tenés algún...?
1: Aquí en AlmaVisión.
3: En AlmaVisión, bueno.
2: Pero en las redes lo pueden buscar y lo pueden en Amazon.
1: Por las redes sociales en Amazon. Ok, perdón. Sí, pero aquí lo pueden tener
2: en el número. Perfecto.
3: Bueno, vamos a tenerlos aquí en AlmaVisión. Si usted escuchó este programa Conversanando y está interesado en tener estos libros, y obtener estos libros, ahorita viene el Día de la Madre, si usted sabe que su mamacita necesita renovar su mente, pues mire, este es el mejor regalo. Bueno, nos vemos hasta el próximo viernes aquí en Conversanando. Amén. Que tenga un lindo fin de semana y recuerden, no olvide de congregarse.
2: Amén.
3: Renovando la mente. Yéndola. Dice que cuán bueno y delicioso es estar todos los hermanos juntos en armonía, porque allí el Señor derrama bendición sobre su mentecita.
2: Amén.
3: Hasta luego.
4: Bendiciones.
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0: buenas tardes, buenas tardes, buenas tardes, buenas noches, donde quiera que se encuentre. Hoy es un viernes de victoria, hoy es un viernes de mucha, pero mucha, mucha bendición. Les saludamos en el amor de Jesús, les saludamos en el nombre del Padre, del Hijo y del Espíritu Santo, y en nombre también de la Iglesia Fuego Pentecostés. Hoy un viernes más de Viernes de Fuego Pentecostés, y estamos muy contentos de estar y en esta emisora y llevar a cabo este programa que es de mucha bendición para usted que nos escucha, para usted que nos lleva sintonizando ya prácticamente en 2 meses de que abrimos de este programa, de este espacio los viernes. Así que sea bienvenido a través de la radio, a través de las redes sociales, sean bienvenidos y que están escuchando este programa de hoy viernes. Hoy va a estar con nosotros el pastor Antonio Paredes desde Honduras. Así que le doy la bienvenida al pastor que está ahí conectado en línea. Amén.
1: Amén, amén, amén, amén. Qué gusto poder saludarles una vez más a través del programa Noches de Fuego Pentecostés. Y poder enlazar a través de Alma Visión para saludarles y desearles muchas bendiciones en este día y proclamar puertas abiertas y cielos abiertos a su favor. En el nombre de Cristo Jesús.
0: Amén, amén. Así que le damos gracias también a cada hermano que nos han apoyado, cada hermano que nos han sembrado una semilla para que este programa pues esté aún al aire. Cada hermano de la Iglesia Fuego Pentecostés, que Dios los bendiga grande y poderosamente. Que Dios multiplique la semilla que siembran en este programa, en la iglesia. Así también para las gentes que son particulares, personas que son particulares a lo que es la iglesia, el Ministerio Fuego Pentecostés, a la gente de Extra Large Envíos, que están ahí colaborando con nosotros, y la gente de Fast Mechanical, ahí para Derrickson, que tomó en su corazón sembrar con, ¿cómo se llama?, con lo que es el programa de Viernes de Fuego Pentecostés. Y si cada hermano, cada hermano, cada hermana que han dispuesto en su corazón y que Dios les ha puesto para sembrar una semilla, que el Señor les bendiga. Y antes que todo, pues vamos a orar para dar comienzo a la palabra que Dios trae este día viernes. Así que amén. Somos la Iglesia Fuego Pentecostés. No olvides, estamos ubicados en el 1937 del Northeast y la 148 Street de North Miami Beach. Los servicios son los martes y son los días sábados a partir de las 7:30. Y hoy tenemos nuestra vigilia mensual hasta que amanezca. Así que estás invitado. Hoy viernes a partir de las 9 de la noche comienza la vigilia. Y el domingo tenemos el servicio general para que te vayas a gozar a partir de las 11 de la mañana. Así que vamos a orar. Voy a dejar al pastor Antonio para que ore por el programa.
1: Amén. Amén. Padre bueno, en el nombre poderoso de tu Hijo amado Jesucristo, iniciamos este día una edición más del programa Viernes de Fuego Pentecostés, con el solo propósito, Señor, de ser un canal de bendición para todas las radioescuchas. En el nombre poderoso de Cristo Jesús, rogamos a ti que tu presencia esté con nosotros de principio a fin, y que todo aquello, Señor, que sea sometido a ti, tú lo restaures, tú lo salves, tú lo sanes, tú lo prosperes, y tú hagas, Señor, evidencia de que tu poder es real en todos los que invocan tu nombre, como dice tu palabra. Así que desde este momento, Señor, proclamamos que este programa es una ventana que tú abres. Es una ventana que tú abres desde los cielos para bendecir a tu pueblo, para bendecir a todos los que en ti creen. En el nombre poderoso de Cristo Jesús lo creemos y lo proclamamos. Amén y amén.
0: Amén, amén, amén. Y vamos a comenzar y nos vamos a ir a la palabra en el libro de Hechos, en el capítulo 12, donde habla de cuando Pedro estaba preso. Y no solo estaba preso, sino que estaba siendo preparado para ser ejecutado por Herodes. No solo era que estaba preso, ¿verdad? Y dice la palabra de Dios, la vamos a leer honrando al Padre, al Hijo y a su Santo Espíritu. Dice, y cuando Herodes le iba a sacar aquella misma noche, estaba Pedro durmiendo entre dos soldados junto con dos cadenas, y los guardas delante de la puerta custodiaban la cárcel. Y he aquí que se presentó un ángel del Señor, y una luz resplandeció en la cárcel, y tocando a Pedro, en los costados, le despertó diciendo: levántate pronto. Y las cadenas se cayeron de las manos. Le dijo el ángel: cíñete y átate las sandalias. Y lo hizo así. Y le dijo: envuélvete en tu manto y sígueme. Y saliendo le seguía, pero no sabía que era verdad lo que hacía el ángel. Habiendo pasado la primera puerta y la segunda guardia, llegaron a la puerta de hierro que estaba en la ciudad, la cual se abrió por sí misma. Y salidos pasaron a una calle y luego el ángel se apartó de él. Entonces Pedro, volviendo en sí, dijo: ahora entiendo verdaderamente que el Señor ha enviado su ángel y me ha librado de la mano de Herodes y de todo lo que el pueblo de los judíos, todo lo que lo del pueblo de los judíos esperaba. Amén.
1: Aleluya.
0: Si vemos ahí, pues ahí Dios revela que él rompe cadenas, derriba imposibles y abre puertas que ningún hombre puede cerrar.
1: Amén.
0: Y muchas veces nos encontramos en ciertos tramos de la vida donde parece que todo está cerrado. De repente tú que nos estás escuchando, tal vez te encuentras en esa condición que piensas que
1: preso
0: todo...
1: de alguna circunstancia.
0: Exacto. Y dice que las puertas no se abren, las oportunidades no llegan, y muchas veces sentimos que las oraciones como que pegan en un muro y no hay una respuesta, ¿verdad? Y muchas veces uno se pregunta: ¿dónde está el Dios que abre las puertas? O muchas veces uno dice: ¿dónde está Dios cuando las puertas se cierran?
1: Entonces, me llama mucho la atención que muchas veces las personas hacemos de una dificultad una prisión.
0: Exacto.
1: Nos encerramos en ella y nos parece que solo está aquello de la circunstancia y nosotros, y obviamos a Dios, nos enfocamos tanto en el problema que nos encerramos en él y hablamos más del problema que del Dios que tiene la solución.
0: Amén.
1: Entonces vemos claramente, aprendamos lo que Pedro hace, de las acciones de Pedro. Me sorprende en gran manera que dice la palabra que Herodes iba a sacar a Pedro aquella misma noche, pero para lo que Herodes lo iba a sacar era para matarlo.
0: Exacto, así mismo.
1: Para matarlo públicamente, porque era la fecha en que celebraban los panes, la fiesta de los panes sin levaduras. Entonces, vemos que Pedro estaba entonces respirando amenazas de muerte. Respirando amenazas de muerte. Y lo sorprendente es que ante esa circunstancia la palabra dice que Pedro estaba durmiendo.
0: No estaba preocupado.
1: Estaba durmiendo.
0: Estaba durmiendo.
1: Pedro no tenía ninguna preocupación. Pedro estaba confiado.
0: Y había
1: una pero ahora preguntémonos, ¿cuántas personas hay que no duermen por un problema?
0: Exacto. Pedro descansaba en Dios. Pedro descansaba en la promesa que el Señor le había hecho: te haré pescador de hombres, sobre ti edificaré mi casa. Y todavía no había llegado ese momento. Entonces Pedro sabía que no había por qué preocuparse, porque lo que Dios le había prometido se iba a cumplir. Hoy hay personas.
1: Se iba a cumplir.
0: Exacto. Hay personas con una promesa ahora mismo, pero están preocupados por el problema que tienen.
1: Y creen que por el problema la promesa no se va a cumplir.
0: Exacto. O sea, hoy hay personas que están así. Pedro estaba. Con una puerta que estaba cerrada y estaba sellada por un sistema, que era algo que acaba de decir, de que había un plan, que había que matarlo, porque se celebraba una fiesta y era como un trofeo, ¿verdad? O sea, el sistema político, la tradición, la cultura, lo tenía condenado y esa puerta estaba cerrada, porque ese era como decir el premio, ¿verdad? O el trofeo.
1: Era como un acto de entretenimiento para el pueblo.
0: Exacto. Y para eso vienen muchas veces los problemas. El sistema, las situaciones, las noticias, los dictámenes médicos vienen a cerrarnos, a encerrarnos. Vienen a causar en nosotros ese temor del cual no podemos dormir. La intención de Herodes
1: atacando era nuestra fe.
0: Sí.
1: Y vienen a atacar nuestra fe.
0: Exacto. Y la intención de Herodes era matarlo.
1: Sí.
0: Pero Pedro no sabía que mientras él dormía, el cielo estaba despierto, porque había un pueblo que estaba orando. Hoy tú que nos estás escuchando, aquí habemos cuatro personas que estamos intercediendo y queremos interceder por ti para que en el cielo haya un movimiento a tu favor.
1: Amén. El Señor Jesucristo expresó algo, dijo, viene la noche cuando todos duermen, pero a mí me corresponde trabajar en la obra de mi Padre.
0: Amén. Dice que Amén. Mientras él estaba, dime.
1: Mientras Pedro estaba preso, la iglesia estaba orando, la iglesia estaba intercediendo, la iglesia estaba provocando que Dios hiciera algo, el cielo poniéndolo a favor de Pedro.
0: Amén.
1: Y Pedro estaba tranquilamente durmiendo por dos razones. Uno, porque descansaba en las promesas de Dios, y dos, porque confiaba que no estaba solo. La iglesia estaba enseñada a orar, a interceder, a pararse en la brecha delante de Dios para librar a los hijos de Dios.
0: Amén. Dice que mientras él estaba atado, Dios estaba en movimiento. Mientras la puerta estaba cerrada, Dios, que el que abre puerta, ya había dado la orden para que esa puerta se abriera.
1: Amén. Es la... una orden divina.
0: Exacto, exacto. Hay unos puntos que yo quiero tocar, y es que dice, Dios abre las puertas cuando la iglesia ora.
1: Cuando la iglesia ora. La iglesia es como la llave.
0: Sí.
1: La iglesia es como la llave que Dios usa para abrir la puerta. Y recordémonos de algo, una promesa maravillosa que está en el libro de Apocalipsis. Y es que dice la Biblia que la puerta que Dios abre, ninguno la cierra.
0: Amén. Amén.
1: Quiere decir que esa puerta va a estar abierta el tiempo que Dios considera necesario para que salga de toda cárcel, de toda prisión, de todo problema y de toda situación difícil.
0: Amén. En el versículo 5 dice, así que Pedro estaba custodiado en la cárcel, pero la iglesia hacía sin cesar oración a Dios,
1: por él. Eran específicos los puntos, ¿verdad? Oraban sin cesar. ¿Qué quiere decir esto? Que no le daban tregua, no dejaban un trecho sin oración. Ellos tenían turnos de oración. Terminaba de orar uno y seguía otro. Terminaba el otro y seguía el otro, y así sucesivamente. No daban tregua. Para que la puerta se mantenga abierta, la oración tiene que ser constante. La oración tiene que ser continua, unos por otros.
0: Amén, amén. Y la historia no comenzó diciendo que había un ángel, no comenzó que había diciendo que había una puerta abriéndose, no comenzó con que las cadenas cayeron, comenzó con una iglesia orando. Hoy este programa queremos orar por ti. Eso es lo que hoy queremos hacer. Hoy queremos orar para que las cadenas caigan en tu casa. Hoy queremos orar para que Dios obre en tu cuerpo trayendo sanidad. Hoy queremos orar para que todo decreto sea anulado. Hoy queremos orar para que se abran las puertas para tu vida, para tu familia, para tu negocio. Porque todo se puede hacer orando y creyéndole a Dios.
1: Así mismo.
0: La oración fue la llave. La oración fue la llave que activó el cielo.
1: Amén. Los decretos que Cristo anuló en la cruz del Calvario se anulan en este tiempo a través de la oración.
0: Amén.
1: Cuando nosotros lo proclamamos, cuando nosotros lo creemos, le damos vida a esa anulación de decretos que nos eran contrarios. Todo lo que es contrario a nosotros queda anulado cuando nosotros oramos creyendo, porque la puerta Dios la abre para dar una salida.
0: Amén, amén. Dice que
1: Dios no abre puertas a sus hijos para que queden encerrados. Les abre puertas para que salgan de la circunstancia en que estaban.
0: Amén. Dice que la oración no abrió la puerta físicamente, pero abrió el camino para que Dios entrara en la cárcel.
1: Claro, y notemos algo, que cuando el ángel entró, no necesitó puertas abiertas. Necesita entrar para abrir las puertas. Amén. Esa es la intervención de Dios.
0: Amén, amén.
1: ¿Verdad?
0: Y es lo que Dios quiere hacer a través de este programa. Tú que nos estás escuchando, tú que nos estás viendo en las redes sociales, Dios quiere llegar a tu corazón, Dios quiere entrar en tu vida para luego Él abrir el camino delante de ti.
1: Amén.
0: La oración no cambió la situación de inmediato, pero cambió el ambiente espiritual en la cárcel.
1: Totalmente, totalmente. Y me llama mucho la atención que lo primero que hace el ángel es tocar el costado de Pedro, despertarlo cuidadosamente, y cuando le despierta le dice algo importante, le dice ciñete. Esa palabra significaba darse prisa, significaba asegurarse. Le dijo ciñete y átate las sandalias. y lo hizo así, dice la palabra. Entonces el ángel le está hablando de que hay premura, que hay que hacer rápido. Esa es una de las cosas que las personas deben entender. Cuando Dios abre una puerta es para que nos demos prisa
0: y salgamos.
1: No es para que nos quedemos dudando.
0: Amén.
1: Es para que corramos en pos de la salida que Dios nos dio.
0: Amén, amén, amén.
1: La salida que Dios va a dar para una deuda no tiene nada que ver con un prestamista.
0: Exacto.
1: Tiene que ver con la fe y hay que salir pronto. Dios no le va a dar a nadie una provisión o una cantidad para que abone a su deuda, sino para que se libere totalmente. Pero hay malos hábitos de la gente. Hay gente endeudada. Dios les manda la provisión y abonan.
0: Y no pagan.
1: Cuando pueden quedar libres.
0: Exacto. Dice que
1: Pedro corrió rápido a quedar libre.
0: Sí. Dice que Herodes tenía un plan. Los soldados tenían órdenes y las puertas tenían candados, pero la iglesia tenía una oración.
1: Amén.
0: El arma
1: poderosa. Y hay algo también, hay algo simbólico aquí, que el ángel le dice: envuélvete en tu manto y sígueme. Envuélvete en tu cobertura. Envuélvete en la unción que te corresponde. Envuélvete en lo que te cubre y sígueme. Hay mucha gente que por hacer cosas fuera de cobertura están en problemas. Y tienen que buscar su cobertura para orar. Tienen que buscar la cobertura que Dios les brinda. Este programa es un medio que Dios brinda para orar y ayudar a salir pronto a las personas.
0: Amén, amén.
1: Y eso es tan importante. Porque en este tiempo, estamos urgentemente llevando a las personas a que echen mano de la fe, a que realicen acciones de fe, a que den pasos de fe, a que hablen en fe, porque hay mucha gente que está ahogándose en un vaso con agua.
0: Amén.
1: La situación de Pedro era realmente difícil. Dice la palabra que tenía 4 guardias de 4 soldados. Había que atravesar 4 guardias con 4 soldados. Habían 16 soldados custodiándole. Y de estos 16 soldados, ni uno se dio cuenta que un ángel de Dios entró. Y tampoco se dieron cuenta que el ángel de Dios entró para sacar al Hijo de Dios, para sacar a Pedro, al siervo de Dios. El ángel no le mencionó y ni le dijo nada de los soldados. Le dijo: ata tus sandalias, ciñete y envuélvete en tu manto y vámonos.
0: Amén.
1: El ángel tiene un camino despejado y Pedro sale. Cuando Dios nos va a sacar, no importa quién quiera detenernos, lo importante es quién va con nosotros.
0: Amén, amén,
1: amén. Y eso es lo importante, obedecer a Dios.
0: Yo quiero.
1: Y dice la palabra que habiendo pasado la segunda guardia, llegaron a la puerta de hierro, es decir, la parte más sólida, la parte más segura de la prisión, ¿verdad?
0: Ajá.
1: Y dice, la cual se les abrió por sí misma. El que le cree a Dios nunca va a encontrar puertas cerradas. El que le cree a Dios va a hallar siempre puertas abiertas.
0: Amén, amén. Dice que la oración no evitó que Pedro fuera arrestado, pero sí evitó que fuera ejecutado. Por medio de la oración tú no vas a morir por lo que dijeron de la enfermedad. Tú no vas a perder tu casa, tú no vas a perder nada, porque la oración del justo puede mucho, dice la palabra. Sí. Y Dios va a abrir las puertas para que tú seas libre. Yo quiero enviar un saludo de mucha bendición para los hermanos que están conectados en Facebook, para mi hermana Damaris, para mi hermana Carla, mi hermana Norma Fuentes y para mi hermano Pastor Iván Sánchez, que yo hoy tuve la noticia de que su esposa quedó libre y quedó hasta con su residencia aprobada, porque ese es el Dios que abre puertas.
1: Esas son las puertas que nuestro Dios abre. Yo me gocé tanto también al ver donde el siervo estaba compartiendo con todo el pueblo de Dios las buenas nuevas, y nos gozamos tanto. Le enviamos un abrazo, hermano Iván, a usted y a su familia, y esta es una victoria grande que Dios ha dado, una puerta grande que Dios ha abierto, y la puerta que Dios abre, ninguno la cierra.
0: Amén, amén.
1: Ninguno la cierra.
0: A mí
1: dice esta palabra dice esta palabra que ni Dios ni el ángel, fíjese, ni Dios ni el ángel se pusieron a hacer lo que Pedro podía hacer. El ángel le dijo, átate tus sandalias, que Pedro hiciera su parte.
0: Amén.
1: Cíñete, envuélvete en tu, eso le correspondía a Pedro hacerlo. Hay cosas, a ti que estás en sintonía, hay cosas que tú debes hacer, pero las cosas más difíciles, que son difíciles para ti, las hará Dios. No te quedes sentado como prisionero de las circunstancias. Haz lo que te compete hacer, porque lo que tú no puedes hacer, Dios lo hará. La Biblia es clara y dice, lo que para el hombre es imposible, para Dios es posible.
0: Amén.
1: Indicando que lo que tú debes hacer, hazlo. El ángel y Dios no hicieron lo que le correspondía hacer a Pedro. Le dijeron a Pedro que hiciera lo que le correspondía hacer. Y amén. Lo que para Pedro era imposible, lo hicieron ellos. Dios abrió la puerta. El que abrió la puerta de hierro fue Dios. Pedro no la podía abrir, pero tenía al Dios que abre todas las puertas.
0: Amén, amén. Dice que la oración no evita que la noche sea oscura, pero provoca que la luz del ángel entre ahí donde tú te sientes oscuro, que está oscurado, oscuro. La oración no evita las cadenas, pero provoca que las cadenas caigan. La oración no siempre cambia el proceso, pero siempre cambia los resultados.
1: Claro.
0: Y podemos ver ahí el resultado de mi hermano Iván. Pero la oración llevó una acción también. Nunca se detuvo de declarar lo que Dios hacía. Nunca se cansó de predicar la palabra. Y eso es lo que hoy estamos aquí, predicando su palabra y diciéndote a ti que solo con Cristo puedes alcanzar la victoria. Solo con Cristo las puertas se abren. Yo te invito a que llames al 305-944-8133. Tú si necesitas una oración, esa oración que lleve la luz a tu hogar, esa oración que rompa los cerrojos de hierro, esa oración que tú necesitas para sanidad, para libertad, para tu familia, marca el 305-944-8133 o escríbelos a las redes sociales y vamos a estar orando por ti. Vamos a estar orando para que Dios abra las puertas que tú necesites que Él abra en tu vida.
1: Amén. Miremos detalles tan importantes, ¿verdad? El apóstol Pedro, él tuvo que ponerse su ropa, él tuvo que ponerse sus sandalias. La iglesia provocó que el ángel llegara con la oración, pero Pedro tuvo que vestirse, Pedro tuvo que calzarse, Pedro tuvo que ceñirse, y la intervención divina hizo que las cadenas se rompieran. La intervención divina hizo que la puerta de hierro se abriera. La intervención divina hizo que atravesaran la guardia sin problema. Hagamos lo que nos corresponde hacer a nosotros. Eso es lo importante. Pedro hizo lo que le correspondía. Se puso sus vestiduras, se ciñó, se puso sus sandalias y siguió al ángel. Ojo, ¿a quién está siguiendo? Ojo, amén. ¿El consejo de quién está siguiendo? ¿Está siguiendo el consejo de Dios o está siguiendo tu propio consejo?
0: Amén, amén.
1: ¿Verdad?
0: Amén.
1: Pedro siguió al ángel para hacer conforme lo que el ángel hacía. No hubo nada que estorbara su salida. ¿Por qué? Porque él estaba haciendo lo correcto. Porque él estaba siguiendo la dirección correcta, la dirección de Dios a través del ángel. Nada pudo detenerlo en su salida, ¿verdad? Una puerta de hierro se abrió delante de ellos y se abrió por sí misma, dice la palabra. Porque las oraciones sinceras, las oraciones persistentes traen liberación.
0: Amén. Dice, en el segundo punto yo iba a tocar eso, Dios abre las puertas que están humanamente cerradas. Ajá. Dice, Dios abrió por sí mismo la puerta de hierro.
1: Sí.
0: Es el momento donde lo sobrenatural rompe lo natural, donde lo imposible se rinde, donde lo que estaba sellado se abre sin explicación humana. Pero cuando oramos,
1: me causa risa esto, pero una risa sana, por el hecho de que el único impedimento que encontró Pedro, la única puerta que halló cerrada, es la de la casa donde estaban orando.
0: Exacto, donde estaban los cristianos.
1: La tocó. Donde estaban los cristianos. Sí. Y es que aún los cristianos que creen algunas veces no vemos ni creemos en la prontitud con que Dios obra cuando ellos elevan oración y súplica. Estamos para orar, pero Dios nos sorprende con la manera eficaz que Él actúa.
0: Amén.
1: ¿Verdad? Nos sorprende con la prontitud que Dios responde. Por eso es que veía que la única puerta que Pedro halló cerrada, dice la palabra que cuando llamó Pedro a la puerta del patio, salió a escuchar una muchacha llamada Rode, la cual cuando reconoció la voz de Pedro, dice, de gozo no abrió la puerta,
0: sino que salió a la carrera, para de nuevo, o sea, para adentro.
1: El ser humano puede cerrar la puerta por gozo, por feo, por muchas cosas, porque se queda impresionado. Dice que no abrió la puerta, sino que corriendo hacia adentro le dio las nuevas de que Pedro estaba a la puerta. Les dijo a los demás y ellos le dijeron, ¿estás loca? Ellos creían que ella estaba loca, pero ella aseguraba que así era. Entonces ellos decían, es un ángel. No creían que era Pedro, sino que era un ángel. Dice, pero mire lo bonito es esto, dice el verso 16, mas Pedro persistía en llamar, y cuando abrieron y le dieron, se quedaron atónitos. Así van a quedar aquellos que están esperando tu mal, así van a quedar aquellos que esperaban, amén, burlarse de ti, así van a procurar, así van a quedar aquellos que decían, pero la iglesia va a celebrar contigo, porque el Dios en el cual creemos es un Dios que abre puertas, es un Dios que da nuevas oportunidades, es un Dios que da nuevos comienzos, y es un Dios que al que cree lo sorprende.
0: Amén, amén, amén. Pedro no podía abrirla, el ángel tampoco tocó, los guardias no lo vieron, pero Dios ordenó que se abriera con una oración hoy. Con una oración, Dios en el cielo mueve y da la orden para, amén, que las puertas se abran.
1: Amén, así es. La orden ya fue dada. La orden ya fue dada. En el libro de Apocalipsis, cuando en el capítulo 3, cuando le habla a la iglesia de Filadelfia, le dice, he aquí yo pongo delante de ti una puerta abierta, la cual ninguno cierra ni ninguno abre. Y cuando una puerta está abierta, lo único que resta es entrar.
0: Amén.
1: La puerta que Dios pone, la pone abierta para que nosotros tengamos acceso. La puerta que Dios te abre hoy, hermano, hermana, que estás en sintonía, la puerta que Dios te abre hoy es una puerta que solo tienes que introducirte, solo tienes que entrar, solo tienes que decir, Dios abrió la puerta y a mí me toca hacer las acciones necesarias. Cuando Dios te abre una puerta, Dios te dice, te da la orden como la que el ángel le dio a Pedro. Date prisa, ciñete, ponte tus sandalias, ponte tu capa y avanza rápido. Eso no es para contemplarlo, eso es para ejecutarlo.
0: Amén, amén.
1: La condición de la iglesia en Filadelfia, en Apocalipsis, quisiera leer esto, en el capítulo 3, verso 8, dice la palabra, yo conozco tus obras, y he puesto delante de ti una puerta abierta, la cual nadie puede cerrar, porque aunque tienes pocas fuerzas, has guardado mi palabra y no has negado mi nombre.
0: Amén.
1: Qué interesante, por creer, es necesario creer para tener abiertas las puertas. Al que cree, el que le cree a Dios, solo puertas abiertas va a encontrar. El que le cree a Dios, solo puertas de

0: Él es la puerta y Él quiere que nosotros entremos confiadamente por esa puerta que Él abre. Sí.
1: Y claramente dice Él que Él es la puerta de las ovejas.
0: Amén,
1: es decir,
0: amén.
1: Jesucristo es la puerta de los que creen, de los obedientes, de los que se aferran a la voluntad de Dios. Jesucristo es la puerta que está, y dice que el que cree en Él entrará y saldrá y hallará pastos.
0: Amén.
1: Entrará y saldrá y hallará pastos. ¿Qué quiere decir esto? Que esa puerta puede servir para salir de una situación y entrar a una bendición, y siempre vamos a hallar lo que es necesario para alimentar nuestra fe. Ese es el Cristo que predicamos, ese es el Cristo que nos bendijo al encontrarnos en las circunstancias que estábamos, nos abrió una puerta de bendición, nos sacó y nos ha dado hoy vivir en una atmósfera de gloria, de bendición, de respuestas.
0: Amén, amén, amén. Así que yo te invito a ti que nos estás escuchando, tú que te has sentido encerrado, encarcelado por el problema, por la situación, por la angustia, por las malas noticias, por el mal proceder en tu familia, yo te invito a que llames al 305-944-8133, que vamos a estar orando por ti, vamos a estar orando por tu petición, porque nosotros creemos fielmente que Dios va a abrir la puerta que tú necesitas.
1: Amén.
0: Que se abre. Tú necesitas, marca el 305-944-8133. Yo quiero bendecir a los hermanos que están conectados, a mi hermano Romberto Castro, mi hermano David, mi hermana Damari, mi hermano Iván, todos los que están conectados a través de las redes sociales. Que Dios los bendiga, compartan, porque también hay personas que necesitan escuchar la palabra de Dios para que se les abra la puerta a la salvación, a ellos que no conocen de Cristo.
1: Instamos también a que las personas que han tenido un testimonio similar al relato que Dios les ha sacado de alguna circunstancia, llamen, hagan y testifiquen a través de este medio, porque tu testimonio puede liberar a otro que está en igual o peor condición.
0: Amén,
1: es tan
0: amén.
1: Hermoso lo que Dios hace. Es necesario manifestarle a las personas las puertas que Dios abre, porque hay personas que necesitan ser ayudadas de una u otra manera.
0: Tenemos
1: para
0: una
1: salir
0: llamada.
1: De cualquier entierro.
0: Tenemos una
1: amén,
0: llamada.
1: Amén.
0: Dios le bendiga.
2: Sí, sí, mi nombre es Sandra Ramírez.
0: Dios la bendiga, hermana Sandra.
2: Gracias, igual, amén.
0: Amén.
2: Estoy pidiendo oración por mi situación económica.
0: Amén.
2: Porque Sandra, mi casa la acaban de poner en foreclosure.
0: Ok.
1: Sandra, la última palabra la tiene Dios.
0: Amén.
2: Amén, amén. Yo creo que Él es más grande que cualquier problema que yo pueda tener.
0: Amén.
1: Y lo único que él necesita para hacer una obra maravillosa es encontrar a alguien que le crea. Yo sé que tú le crees.
2: Yo creo en Él. Él ha hecho maravillas en mi vida, en mi pasado, ha hecho maravillas.
0: Y seguirá haciéndolas.
2: Aleluya, gloria a Dios.
0: Con Moisés abrió el mar y con Josué lo hizo también.
2: Él es grande y poderoso y misericordioso.
1: Amén.
0: Amén.
1: Vamos a orar por tu vida, Sandra, y vamos a declarar. Gracias. Que ese milagro ya está. La puerta de acceso a ese milagro ya está abierta en el nombre poderoso de Cristo Jesús.
0: Amén.
2: Amén y amén.
1: Padre, amén. En el nombre de tu Hijo amado Jesucristo, nos ponemos en común acuerdo, Señor, y unimos la fe para interceder delante de tu presencia a través de esta puerta de bendición que has abierto en este programa, para acercarnos, Señor, confiadamente al trono de la gracia, donde hallamos misericordia. Al lugar del oportuno socorro, Señor, en esta ocasión, clamamos a favor de Sandra, Señor. Declaramos, Dios Todopoderoso, que tú obras un milagro financiero, que las finanzas de ella son visitadas por ti, y tú traes estrategias, Señor, estrategias divinas. Abres puertas desde una orden divina para que ella, Señor, pueda superar en la condición económica. Dios, nada es imposible para ti. Tuyo es el oro, tuya es la plata. Tú eres el hacedor de maravillas, tú eres el Dios de las proezas, tú eres el Dios de los milagros, y lo que Sandra necesita es una intervención divina tuya, un milagro tuyo, Señor, y ella cree, y nosotros creemos, y tu palabra

0: que todo lo que pidamos en oración, creyendo, lo recibiremos. Señor, bajo tu promesa lo declaramos, bajo tu promesa confiamos. Dice tu palabra que si pedimos algo conforme a tu voluntad, tú nos oyes. Y si sabemos que nos oyes, ya tenemos las peticiones que te hayamos hecho. Y en esta ocasión oramos, intercedemos, clamamos a ti por ese milagro financiero y por esa liberación de la casa de Sandra. Esa liberación, Señor, que se abra la puerta de hierro, Señor, que Jesús estaba estorbando este milagro. Ahora, que se abra por sí misma y que se sujete a la orden divina ahora, que viene de parte tuya para favorecer a los que creemos aquí en la tierra. Lo proclamamos en el nombre glorioso de Cristo Jesús por el poder de tu palabra. Amén, amén. Y amén.
1: Herodes tenía un plan. Herodes tenía un plan y era que quería matar a Pedro, pero ese plan no se consumó.
0: Se frustró.
1: Sí. Y lo mismo, ahora quedó frustrada toda obra del enemigo que quieran quitarle su casa, porque Dios pone su mano y porque Dios dice que Él es el proveedor, y Él ahora mismo mueve en los cielos la puerta que se va a abrir, que le va a llevar lo que la provisión que usted necesita para que usted no pierda su casa. Porque tenemos un Dios que contesta las oraciones. Dice que cercano está Jehová a los contritos de corazón y a los que tienen el espíritu abatido. Dios está cerca de usted.
2: Gracias, gracias.
1: Que el Señor la bendiga.
0: Gracias. Crea solamente, solo cree. Solo cree.
2: Yo creo y lo declaro.
1: ¿Dónde vive usted? ¿Por dónde vive usted?
2: Miami Garden.
1: Miami Garden. Le invitamos a nuestra iglesia Fuego Pentecostés. De hecho, hoy tenemos una vigilia a partir de las 9, el 1937 del Northeast y la 148 Street de North Miami Beach. Y también el domingo tenemos el servicio a las 11 de la mañana. Si usted quiere llegar, si quiere gozar, ir a arrebatar y a declarar la bendición que Dios ya le dio hoy, porque la puerta quedó abierta hoy en el nombre de Jesús.
0: Amén.
2: ¿Dónde es la dirección de la iglesia?
1: 1937 Northeast 148 TH Street, North Miami Beach, Florida 33181.
2: Gracias, gracias.
1: Ahí le esperamos, hoy es a partir de las 9 y el domingo a partir de las 11. Tenemos otra llamada. Buenas tardes.
0: Dios bendiga.
3: ¿Aló?
1: Sí, buenas tardes.
3: Sí, buenas tardes, pastores, bendiciones.
1: Dios le bendiga.
3: Amén. Mire, yo estoy llamando para pedir oración por Venezuela.
0: Ya amén.
3: Ustedes saben cómo está ahorita en estos momentos.
1: Amén, amén, amén.
0: Que amén.
3: Señor, les dé a todos
0: orando.
3: Aquellos que están allí poniendo la mano, sabiduría y entendimiento para
0: amén.
3: Poder rescatar todas las personas que están bajo tierra.
1: Amén, amén, amén, amén.
3: Ay, triste, porque en mi iglesia hay varias familias que sus familiares están afectados allá. A una de ellas, un sobrinito de 16 años, se le cayó el techo encima, todo, y lo mató. Y así muchos por el estilo allá.
1: Vamos a orar.
0: Amén.
1: Sí, amén.
0: Oramos a Dios por su misericordia, por su gracia y favor.
1: Gracias, Señor Jesús.
0: Para que Él tome control de todas estas cosas. Y proclamamos que aquellas personas que logran ver la misericordia de Dios, vivir la misericordia de Dios, se aparten de sus malos caminos y se vuelvan al Dios nuestro, el cual será amplio en perdonar y tendrá misericordia de todo el que le busca. En el nombre poderoso de Jesús enviamos una palabra de bendición sobre Venezuela, enviamos una palabra de consuelo a las familias y enviamos también una palabra de poder de lo alto, para que las personas que aún están con vida entre escombros, todo, reciban la oportunidad más grande de Dios, para que se vuelvan con su experiencia al Dios vivo, porque sé que todos en el momento extremo de quien nos sujetamos es del poder divino del Dios Todopoderoso. Y ese Dios es amor, ese Dios es misericordia, ese Dios es amplio en misericordia y en perdón. Así que bendecimos Venezuela, con toda bendición de lo alto.
1: En el nombre,
0: de Jesús.
1: Yo quiero enviar muchas bendiciones ahí para Vito Cota, que nos está sintonizando a través de las redes sociales hasta Houston. Así que Dios lo bendiga, que Dios lo bendiga en gran manera. Y siguiendo con el tema, dice que la puerta no se abrió ni antes ni después. Tenemos otra llamada. Vamos a ver, otra llamada. Buenas tardes.
4: Buenas tardes.
0: Bendiciones.
4: Yo quisiera hacer una petición, pero no la quiero hacer en el aire, si me pueden escuchar por el interno.
1: Claro. ¿No la quiere hacer al aire?
4: No.
1: Ok. Por el interno, dice.
0: Muy bien.
1: Díganos. ¿Aló? No se escucha, se cortó la llamada. Ok, se cortó.
0: Ok. La puerta tenía un tiempo para abrirse, pero también tiene un tiempo kairos de Dios para cerrarse. Esa es la razón por la cual el ángel le habla con premura a Pedro.
1: Amén.
0: Ese es un intervalo de tiempo que Dios le da a sus hijos. Recordemos que donde Dios abrió una puerta, también hubo un tiempo para cerrarla. Recordamos el arca de Noé, el tiempo en que la puerta estuvo abierta y nadie entraba. Y luego llegó el tiempo en que entró Noé y su familia y la puerta fue cerrada y todos querían entrar. Es la controversia del ser humano, ¿verdad? Cuando Dios abre una puerta hay que darse prisa. Por eso es que el ángel le dijo a Pedro: ciñete, átate tus sandalias, envuélvete en tu manto y sígueme. Hay que darse prisa, porque los tiempos de Dios son perfectos. Cuando Dios llega a abrir la puerta para liberarnos de una circunstancia, a nosotros nos toca actuar con rapidez.
1: Amén.
0: Con rapidez, porque hay un tiempo establecido para que esa puerta se cierre.
1: Y la cosa es que cuando también Dios abre una puerta, es para conducirnos a un propósito.
0: Amén.
1: Porque
0: toda puerta que Dios abre tiene un ciclo de tiempo.
1: Exacto.
0: En la parábola de las 10 vírgenes encontramos que se abrió la puerta, pero fue cerrada la puerta. Cuando llegó el esposo, se abrió la puerta. Y dice, y las que estaban apercibidas entraron y se cerró la puerta.
1: Dice que cuando
0: hay un tiempo,
1: ¿sí?,
0: en que Dios abre y un tiempo en que Dios cierra.
1: Amén. Dice que cuando el Señor liberó a Pedro a través del ángel, eso no fue un escape, tampoco fue un acto de emergencia, no fue un momento ahí, un favor momentáneo. No. Fue una
0: intervención.
1: Fue una reposición divina para que Pedro siguiera el cumplimiento de lo que Dios ya le había asignado. Hoy hay personas a que hace mucho tiempo Dios les asignó algo, pero ellos mismos cerraron la puerta. Y que ahora, pero Dios quiere abrirla para que tomen.
0: Y Dios les está brindando la oportunidad para que retomen. Este es el tiempo. No deje, hay un dicho que dice, no dejes para mañana lo que puedas hacer hoy. Hoy es el día en que debes tomar tu teléfono. Hoy es el día en que tienes que ponerte tu capa y decir, yo llamo para orar porque sé que la oración tiene poder. Yo llamo para que se abra la puerta para salir de este problema que me tiene encarcelado. Yo llamo para que se abra la puerta para salir de esta enfermedad que me tiene inmóvil. Yo vengo pidiendo oración para que se abra la puerta, para que me dé la salida, Dios, de la circunstancia que me agobia. Pero este es el momento y hay que darse prisa. Hoy te digo, date prisa, coge el teléfono, marca el número, llama, oremos, porque lo más distante que estás de tu salida es de una oración.
1: Amén. Dios abre las puertas para que avancemos.
0: Amén.
1: Pedro no salió de la cárcel para esconderse ni desaparecer. No salió para vivir con miedo, él salió para seguir predicando, seguir edificando iglesias, seguir cumpliendo su llamado, seguir avanzando a su propósito. Dios quiere que tú sigas avanzando. Dios quiere que alcances tu propósito en él.
0: Y notemos algo también, que no es para salir dejando cosas inconclusas. Porque cuando el ángel llegó, no le dijo a Pedro, vámonos y andate así descalzo, andate sin nada. No, lo hizo que cumpliera con todo. No dejemos cosas inconclusas.
1: Voy a
0: no dejemos cosas inconclusas.
1: Amén. Voy a emitir el nombre del hermano. Lo voy a emitir el nombre del hermano. Pero desde el momento que llamó, desde el momento que dio su petición, es una persona. Exacto. Y es una persona que quiere salir de esa cárcel. Hay muchos que hoy están escuchando. Muchos que están escuchando hoy y que están presos de esta misma forma. Pero no tienen pero quieren salir, pero no tienen el valor para decirlo. Dice, la persona que llamó dice, quiero oración porque he recaído en el alcohol.
0: Esa es valentía.
1: Porque tiene problemas con la pornografía.
0: Esa es valentía.
1: Quiero salir de las drogas, dice. Porque quiero que Dios me levante.
0: Y quiero decirte, varón, que eso es valentía, te lo recalco, eso es valentía. Dios conoce tu nombre, Dios conoce tu domicilio, Dios conoce tu apellido, pero sobre todo Dios conoce tu corazón. Y Dios sabe que en ti está el deseo de hacerlo. Y yo lo creo, nosotros lo creemos.
1: Amén.
0: Y sé que la puerta de salida de la pornografía, la puerta de salida del alcoholismo, la puerta de salida de la drogadicción, es la puerta que Dios va a abrir hoy para tu vida. Pero recuerda algo, cuando la puerta se abre, tiene un tiempo para cerrarse, porque Dios, así como quiere que salgas, no quiere que vuelvas atrás. Y en el nombre poderoso de Cristo Jesús oramos para que toda puerta, toda atadura, toda puerta se abra y salga de la atadura,
1: amén,
0: de la maldición y de toda cadena ancestral o generacional que te ate a la pornografía, a la drogadicción o al alcoholismo, se rompa y salgas de esa puerta y escapes por tu vida, porque el Dios Todopoderoso ha dicho que junto a la prueba, Él pone también la salida. Y dice la palabra que no hemos terminado de pedir cuando Dios ya ha dado la respuesta. Amén. Padre, en el nombre glorioso de Cristo Jesús, oramos, intercedemos delante de ti con el anhelo del corazón de este varón, Señor, que tú rompas toda cadena de drogadicción, toda atadura, Señor, se rompe, se desvanece y se reduce a tamo en el nombre de Jesús. Señor, declaramos en el nombre poderoso de Jesús también que toda atadura de alcoholismo, Señor, es desmenuzado, es deshecho, Señor, y toda atadura que lo lleva a la pornografía, Señor, lo atamos en el nombre poderoso de Cristo Jesús con cadenas de hierro y de bronce, y le ordenamos que suelte esa vida y no vuelva, que esta vida sale hoy por la puerta angosta que Cristo abrió para ser edificado, para ser formado y para llevar su vida conforme a la voluntad del Dios Todopoderoso. Dice tu palabra, Dios, que el que hace tu voluntad permanece para siempre. Y creo en el nombre de Jesús que la vida de este varón hoy experimenta la verdadera libertad, la que genera Jesucristo. Gracias porque este día, Señor, has abierto las puertas para que él sea libre, verdaderamente libre. En el nombre de Cristo Jesús lo creemos. Amén y amén.
1: La verdad que ya llegamos al tiempo del... Dile, tenemos otra llamada, ¿no? Llegamos al tiempo ya del final del programa y fue tan rapidito, se fue tan rápido la hora, sí, ¿verdad? Y todavía
0: se han abierto puertas.
1: Amén.
0: Se han roto cadenas y puertas que se han abierto por sí mismas. Cada petición es una puerta que se abrió por sí misma. Todos de su voluntad y de su anhelo abrieron la puerta para que Cristo ingresara con su ángel de salvación y los pudiese rescatar y sacar de cualquier condición en que estaban. No lo dudamos.
1: Amén. Amén, amén. Y queremos agradecer a todos los hermanos, las personas que han estado conectadas y han estado pendientes del programa. La verdad que estoy sorprendido que el tiempo se fue rapidito.
0: Sí, se sintió corto.
1: Sí, el tiempo, y ni siquiera terminamos de ¿cómo se llama? De terminar
0: el tema.
1: Pero dice que cuando Dios decide abrir una puerta, no importa de qué. ¿Tenemos llamada? Ok. Que cuando Dios necesita, cuando Dios decide abrir una puerta, no importa el material, no importa el sistema, no importa el enemigo, no importa el diagnóstico y no importa la sentencia. Si Dios dice que se abre, se abre.
0: Amén. La orden divina no tiene tropiezo. La orden divina solo tiene cumplimiento. Y en el nombre de Jesús proclamamos puertas abiertas y cielos abiertos para todos los que han estado en sintonía y declaramos que la gracia y favor de Dios llega a sus vidas.
1: Amén. Amén. Ya estamos sobre el tiempo. Que el Señor los bendiga. Que el Señor les bendiga grandemente a todos los que estuvieron conectados a través de las redes sociales, a través de la 87.7. Que Dios derrame muchas bendiciones. Y los esperamos en la Iglesia Fuego Pentecostés hoy a partir de las 9 en nuestra vigilia y el domingo a las 11 en el 1937 del Northeast y la 148 Street de North Miami Beach. Que el Señor les bendiga grande y poderosamente. Nos vemos el próximo viernes. Amén.
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